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¿Cómo están? Bienvenidos a Todo Un Poco. Estamos iniciando nuestra jornada de hoy, 21:09. Arranque semana, lunes, fresquito, está agradable. A ver cuánto, 19 de temperatura. Podríamos llegar un poco más entre la medianoche y madrugada. Seguro bajaría ya por los 14 grados como estuvo esta mañana. Este amanecer que tuvimos cerca de 14 grados. Bueno, pero acá estamos, gente, entre todo, mirando lo que es el arranque de semana, de todo lo que deja el día, y bueno, estamos también expectantes a las noticias que se están dando, porque puede haber novedades en lo que va a la noche. Así que estemos atentos, como se dice, a todo el equipo también que está ahí, escuchando, como siempre, la más potente, la 7:30 ABC Cardinal. El señor Antonio, el Tony Maluje, está trabajando al otro lado, está en la consola, volviendo con todo después de su actividad. Vi que fue convocado también al Cardinal Deportivo como para, no sé, aguatero, arquero, no sé, pero... competencia con Chipivena en portería, medio que grande la diferencia, pero está bien. Lo importante es que está convocado. Está en la lista del Cardinal Deportivo por ahí, el Malu. Mercedes Pizuno trabajando en la producción, Vero Jara está en las redes sociales, están todos los compañeros trabajando por acá, y vamos allá hasta la medianoche, gente, con todo lo que es de todo un poco. 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Hay que ir viendo ya con telefonazo ahora para reservar todo, porque ya viene lo que es el mes de la primavera. Vamos ahí nomás siguiendo todo, así que... vamos a ver cómo se va dando. Bueno, gente, le vamos a estar hablando de algunas cosas que deja el día. Estamos expectantes también a alguna conferencia en minutos. Ya están los compañeros, los móviles también por ahí. Estamos siguiendo todo esto. Estamos siguiendo también lo que es la voz papal, que están hablando de lo que dejó el partido de la fecha. Y están tocando varios puntos. Relacionado a Guaraní Cerro, la voz papal dice que fue decisión correcta al penal. Es ahora la que está saliendo en los audios relacionado a esto. Y bueno... el partido que dejó mucha bronca al hincha de Guaraní, porque se vino ese penal que al final lo falló Vegetti, pero hay un enojo evidentemente de algunos que dicen que hay algunas que se cobran y otras no, pero para mí también fue penal, hay que ser sincero. Al levantar un poco el codo, es cierto, la mano va al cuerpo y todo, ¿verdad? Pero al levantar un poco el codo, evidentemente ahí cambia la cosa, ahí es otro punto. Ese es el tema relacionado a todo esto, pero vamos a ver cómo se va dando lo que queda al campeonato, todo lo que estamos teniendo y todo lo que queda por lo que va a ser esta segunda rueda, donde evidentemente vamos a estar expectantes a lo que pase. Muchos se pelean y se enojan con el tema de lo que pasa siempre con el equipo que está ahí, como siempre, haciendo las suyas con el VAR, que es una lucha constante que está teniendo todo el equipo. Pero cuando hay noticias positivas y eso es bueno. Bien, señores, 21:12. Vamos a estar comentando también todo lo que trae esta semana. Es la última del invierno, se nos va el invierno, ¿eh? Se va el otoño-invierno, con esperanza de que la primavera traiga lo mejor, aunque hay que decir que está el fenómeno El Niño, que estamos hablando constantemente relacionado a eso también. Hablan de que esto es inminente, de que va a tener un impacto fuertemente en todo el continente. Están hablando de que hay un 90% de probabilidades que esto va a entrar. Y vamos a ver cómo viene a impactar también, ¿eh? Ahora, por lo menos, esta semana está muy agradable. Le voy a estar pasando en minutos también el pronóstico extendido. Para la gente que está mirando, no hay anuncios de lluvia y todo eso. Y es alentador mirar de que esta semana va a estar muy acorde, muy agradable dentro de todo. Porque no estamos teniendo esos días donde la mayoría le tenía un poco de miedo al escuchar un fenómeno como El Niño, de que podría tener muchas tormentas y todo eso. Pero por lo menos por ahora se ve muy lejana todavía esa posibilidad. Hay cortes de energía eléctrica también programados, ¿eh? Ojo, gente, esto para la gente que trabaja. Ya salió lo relacionado a esto. La Administración Nacional de Electricidad, ANDE, confirmó que este martes se va a realizar una serie de cortes programados en distintos puntos del país, y que vayan preparándose para esto para mañana, martes 15 de septiembre. Tienen previsto realizar unos cortes programados en varias localidades del país por distintos tipos de trabajos. En el Departamento Central se van algunas. Con el respectivo anuncio que la institución recomienda tomar una serie de medidas preventivas en los horarios, dice, y en las zonas donde se van a estar realizando estos cortes, como también consideran en todo momento la línea

como energizada, así que hay que ir viendo. En la región denominada como central por la ANDE, solamente se espera la interrupción en una zona. Zona 1, parte de General Díaz, parte de la ciudad de Arroyos y Esteros, sobre las calles Teniente Ríos y Bernardino Caballero. El horario de trabajo será ahí de las 8 de la mañana hasta las 18 horas al día de mañana. Así que, por las dudas, vayan viendo esos sectores. También cortes programados, dice, en el este. Nos escuchan mucho a través de la 107.1. Así que le seguimos a todos los grandes amigos por ahí. Y bueno, prepárense también. Zona 1, Bellavista, Tabapú, Yerutico, Epotú y Palomares y alrededores, Canin de Yu. Esto estamos hablando de 7 de la mañana al mediodía, por trabajo de línea de 23 voltios. Zona 2, Avenida Luis Alberto del Paraná y alrededores, estamos hablando Alto Paraná, de 7 y media a 17 horas, por trabajo de línea también. Esto es 23 voltios. Prepararse para el día de mañana esas zonas. También Canin de Yu, de 7 de la mañana a 9 en la zona de Ubirarobaná y Britescue. Eso de 7 a 9. También trabajo, zona 3. A ver, mirando un poco algunas zonas metropolitanas, estamos viendo que vamos a tener también cortes programados, dice, en 12 zonas afectadas. Zona 1, vamos a tener trabajo sobre la zona de Barrio San Antonio. El horario que se estima, espera que un ratito, Barrio San Antonio. Estamos hablando de la zona de Limpio, de 8 de la mañana a 18 horas. Alguna zona del Barrio San Antonio de Limpio tendrán cortes programados también para el día de mañana. Zona 2, estamos hablando de Lambaré, Lima entre Obando y Fulgencio Yegros, Barrio Valle Apuá 2, Lambaré, desde las 8 de la mañana hasta las 2 de la tarde. Atención, amigos lambareños, que van a tener su función también por ahí. Si de repente tienen algún laburito, anticipen o esperen bien o vaya por la tarde. Barrio Valle Apuá 2, Lambaré, zona 2 esa, entre Obando y Fulgencio Yegros, de 8 a 14 horas. La zona 3, Florida y Sargento Silva, Barrio Florida, Barrio San Antonio, San Lorenzo, de 8 a 16 horas. Zona 4, Teniente Blas Garay, estamos hablando de Barrio Valle Apuá, Lambaré también. Eso sería de 13 a 18 horas, pero es otra zona. La zona 5, Aquidabán, entre Teniente Blas Garay y Antequera, Barrio Valle Apuá 1, también Lambaré, de 13 a 18 horas. Zona 6, Santa Elena, desde Avenida Caguazú hasta San Nicolás, Barrio Caguazú de Ñembú. Ojo, amigos de Ñembú también, que van a tener programados mañana cortes entre las 8 de la mañana y las 18 horas. La gente dice, no, pero aquí, no, si vos tenés un negocio o algo por ahí, esto te afecta y te puede cagar el día. Así que, ojo con esto, ¿eh? Zona 7, nos vamos para la zona de Barrio Limpio, Uruguay. De Limpio tendrán cortes de 8 al mediodía. Zona 8, Capital Medina y Monseñor Moreno, Barrio San Jorge, también de Limpio, de 8 a 12. Zona 9, 17 de septiembre, casi Capilla San Miguel y San Blas. 17 de septiembre y San Blas y Campo Cue. 17 de septiembre y Campo Cue y Amistad, Barrio Guayabí, zona de Itagua. Eso va a ser de 8 y media a 18 horas. La zona 10, Barrio San Miguel de Guarambaré, entre las calles Fulgencio Yero y otra que no lleva nombre por lo menos, pero la gente ya va a ubicar en lo que es Barrio San Miguel. Eso va a ser de 8 de la mañana a 18 horas. La zona 11, Barrio Zona Norte Fernando de la Mora, de 8 a 14 horas. Entre Savera y Capitán Rivas, más o menos entre Igabi, para tener una referencia. La zona 12, Lomas Valentinas, entre Coronel Casal, Barrio Zona Norte de Fernando de la Mora también, entre 13 horas y 18 horas. Son los puntos también donde van a ser afectados el día de mañana. Así que, para aquellos que tienen trabajo en la casa o dependen, evidentemente, ¿quién no depende de la energía eléctrica? Todos dependemos de eso. Pero, obviamente, estamos siguiendo todo lo relacionado a cortes programados. También le pasamos los cortes programados para la zona del este, también la zona de Arroyos y Esteros, le pasamos la zona central, le pasamos también Canin de Yu, todo para mañana, martes 5. Así que vamos a estar siguiendo eso y mucho más. Bueno, nos vamos a la pausa, nos dice Maluque, y nos vamos acomodando, señores, a poquito. Ya les voy a pasar también el pronóstico extendido, que es lo que trae esta semana, y todo lo relacionado a eso. Esto es De Todo Un Poco, arranque semana, lunes, en La Más Potente.

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2: Nos vamos al pronóstico extendido, gente. Nos preparamos para este martes, mañana martes 15, una mínima de 10 grados, una máxima de 24, frío en las primeras horas, luego ya cálido por la tarde, cielo parcialmente nublado, vientos del sur. Para el miércoles, una mínima de 10 grados, de nuevo se siente el frío en la mañana, 10 grados, mañana y el miércoles, máxima de 25 para el miércoles, frío en las primeras horas, luego ya cálido por la tarde, cielo escasamente nublado, vientos del sureste, luego variables. El jueves, la mínima va a ser de 13 grados, la máxima de 28, fresco a cálido, cielo parcialmente nublado, a nublado, vientos variables. El viernes, parece que va a venir un cambio de clima para el fin de semana, según el extendido. Mínima de 20, máxima de 27 grados. Día cálido, cielo mayormente nublado, vientos variables con lluvias dispersas y ocasionales, tormentas eléctricas, dicen para el viernes. El sábado, máxima de 24 grados, mínima de 20. Chau, invierno con un poco de lluvia, parece también para el fin de semana. Cálido, cielo mayormente nublado, vientos variables con lluvias dispersas y ocasionales, tormentas eléctricas. Es lo que viene para el viernes y sábado en el pronóstico extendido de Asunción y gran parte del departamento central.
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21 con 24 minutos, gente. Vamos avanzando. Ya la gente se va reportando también a través del 0972-730-730. En Ciudad del Este también, que nos escuchan mucho. Por cierto, le enviamos un enorme abrazo a todos los compañeros que están trabajando también por ahí y a los que nos están siguiendo, porque hoy también un incendio de gran importancia, en realidad. Controlan el incendio, pero continúan las tareas de enfriamiento. Es lo que está en el portal de Avance Digital relacionado a lo que está pasando hasta esta hora por la zona del este. Bomberos voluntarios lograron controlar el incendio de gran magnitud registrado este lunes en pleno microcentro de la ciudad. Estamos hablando de Ciudad del Este, donde varias casillas comerciales y depósitos del shopping Mina India fueron afectados por las llamas. Esto cuando veníamos escuchando hoy con el reporte, lo que venía llegando de esa zona, medio, ojalá no sea algo, porque mete miedo las veces que uno escucha este tipo de informaciones. Tras sofocar el fuego, los voluntarios realizaban trabajos de enfriamiento y verificación de los sectores afectados con el objetivo de evitar que se produzcan nuevos focos. Es lo que encontramos como reporte desde esa zona. Andrés Fernández, presidente del Cuerpo de Bomberos Voluntarios de Ciudad del Este, pidió a los comerciantes y propietarios locales evitar ingresar al establecimiento mientras continúan las tareas. El bombero explicó que algunas personas ingresaron al lugar para intentar retirar sus pertenencias y terminaron afectados, dice, por la inhalación del humo. A veces esa desesperación surge y uno de repente no dimensiona cómo puede terminar, pero se dan este tipo de cosas. En cuanto a la gravedad, las personas por intoxicación explicó que recibieron oxígeno y afortunadamente no requirieron hospitalización, es lo que dice el informe. El bombero explicó que uno de los principales inconvenientes durante el combate de fuego fue la energía eléctrica y funcionarios de la ANDE cortaron, dice, el suministro oficial. Pero bomberos constataron que el tercer piso de la línea seguía con energía, por lo que no se descarta alguna conexión clandestina. Es lo que más o menos viene del informe, que hasta ahora todavía no bien preciso, pero pinta para ahí. Por su parte, Francisco Rolón, jefe de la comisaría primera, dijo que buscarán identificar a la persona que contrató a los herreros que presuntamente habrían provocado el incendio a raíz de una chispa generada durante trabajos de soldadura. De por ahí pueden hacer toda esta historia. Veremos si para dónde va todo, pero metió miedo hoy al ver de nuevo esto. Es lo que en realidad sucedió en la zona del este. Así que estamos expectantes, como se dice, a todo lo que ocurra con todo esto. Bueno, saludos Ciudad del Este, gracias por estar ahí. Esperemos que cada vez, cuando salta este tipo de situaciones como instalaciones clandestinas, solamente mete miedo cuando pasa este tipo de cosas. Ahí es donde uno se asusta demasiado grande, ¿verdad? Entonces hay que prever con anticipación todo este tipo de situaciones. Más informaciones. Otro punto que también hoy estuvo en destaque es lo que ocurrió con el viceministro de Salud, que amenaza y toma del cuello a un médico. A vos no te va a ir bien, partner. Es el título que está en el portal ABC Digital. El viceministro de Salud, Saúl Recalde, tomó del cuello, dice, y como que acorraló contra la pared al doctor Freddy Cantero tras acusarlo del vínculo con el narcotráfico y mala praxis en redes sociales. Recalde negó haberlo mencionado directamente y aseguró que su colega se puso el saco. Es lo que dice esto después de todo lo que se hizo viral. Un grave e insólito episodio de violencia en intimidación sacudió los pasillos, dice el ámbito sanitario. Y es cierto, porque los médicos tienen un perfil mucho más distinto. Más en esta época que está un poco caliente la cosa también con las manifestaciones que se dan, ¿no? Pero el viceministro de Atención Integral a la Salud, el doctor Saúl Recalde, fue el protagonista, dice, que altercó por un tema físico y verbal con el doctor Freddy Hernán Cantero, a quien encaró, lo acorraló contra la pared y llegó a sujetarlo del cuello. Vale, te digo, y la discusión por lo que vemos, ¿no? Tras molestarse, dice, por una serie de publicaciones realizadas por el profesional en sus estados de WhatsApp. De acuerdo con los testimonios recogidos en el lugar y las imágenes del incidente registrado en varios canales de noticias, el roce escaló rápidamente cuando Recalde confrontó a Cantero exigiendo explicaciones por los mensajes que difundió en sus redes. ¿Qué pio te pasa, amigo? ¿Qué pio te pasa? ¿Te gusta esa balonjera? ¿Qué pio te pasa? Bueno, no escriba esas cosas. Fue de lugar. ¿Vas a escribir en tus redes sociales eso de narcopolítico? Eso no se hace. Uno tiene familias. Y es lo que comenzó como una leve discusión que se fue tomando después a lo que estamos encontrando ahora, ¿no? Durante el tenso cara a cara que se dio, Recalde sostuvo que los mensajes en la plataforma social apuntaban de forma directa hacia su persona y su trayectoria originaria del departamento de La Mambay. El viceministro leyó fragmentos, dice, de lo publicado por Cantero para fundamentar su reacción.
Vamos a ver cómo viene todo esto, pero fue también información que estuvo en destaque el día de hoy con todo lo que sucedió también entre todo esto. Bueno, malas noticias. Nos vamos a economía un poco, señores, porque ya tempranito ya empezaba este tipo de situaciones. Tema combustible. Comienza, dice, la quinta suba y más emblemas ya están reajustando esta semana. Golpe al bolsillo, época difícil. ¿Y qué le vamos a hacer? La suba de los combustibles ya comenzó en algunos emblemas privados y otros apuntan a que no será la última de las de los próximos días. Otros operadores se preparan, dice, para reajustar sus precios esta semana, mientras Petropar sigue analizando sus precios en lo que viene de aquí a poco. La quinta suba del combustible en lo que va del año ya comenzó a llegar a surtidores como Puma Energy y reajustó desde el sábado sus precios de las naftas. Gasoil común entre 300 y 600 guaraníes por litro. Es lo que ya constató ABC durante el recorrido que tuvieron en estos emblemas. Compasa también comenzará a aplicar aumentos de este domingo y otros emblemas privados se sumarían durante esta semana de acuerdo con los datos proporcionados por el sector. Esta situación se está dando ante la nueva escalada de los precios internacionales del petróleo y sus derivados, que vuelve a presionar sobre los costos de la reposición de las empresas, mientras que Petropar mantiene por ahora sus precios y sostiene que el denominado efecto inventario todavía le permite amortiguar el impacto. El presidente de Petropar, William Wilca, señaló a ABC que el escenario internacional se encuentra en niveles particularmente elevados y que todavía no se observa una señal clara de retroceso. Está realmente muy complicado porque estamos en picos máximos no vistos antes y no muestra como comportamiento lo que uno espera, que es la baja. Sigue la incertidumbre, dice, a nivel internacional, es lo que manifestaba. Wilka explicó también que la petrolera estatal revisa permanentemente las cotizaciones, las reposiciones, el volumen disponible en los tanques y el comportamiento de las ventas, como para ir determinando cuándo será necesario ajustar los precios. Nosotros estamos analizando y revisando de acuerdo a nuestras reposiciones, la que tenemos en stock y en venta. Veremos esta semana y las días estirar todo lo que se pueda, afirmó. Asimismo, emblemas privados que lideran el mercado como Copetrol y Shell reajustarían sus precios esta semana, al igual que otros operadores más pequeños, es lo que dice con el tema del retoque ya de los precios. El titular de Petropar detalló que la cotización internacional del diésel alcanzó en septiembre aproximadamente, dice, $1,230 por metro cúbico, frente a lo que es 610 de febrero. Enorme la diferencia. Ante la escalada de la guerra en Medio Oriente, evidentemente esto se fue toda otra complicación. Esto representa un incremento del 102%, equivale, según la referencia proporcionada por Wilka, a unos 3.653 por litro, sin considerar otros componentes del precio final. Con valores actuales, el costo de traer el producto hasta Paraguay se ubica aproximadamente, escuchen, en 8.510 guaraníes por litro. La diferencia con el precio de venta de Petropar explica por qué el stock adquirido anteriormente a valores más bajos es lo que por ahí está salvando todavía la situación. ¿Por qué se aguarda todo esto? Porque el efecto inventario, por el volumen disponible en tanque, es lo que está manteniendo todavía por ahora, dice, el no retoque. O sea, Yarescoiti y Michimina en stock, como se puede entender. Vamos a ver cómo viene todo. Wilka también señaló que desde julio la cotización internacional viene cerrando por encima de $1,000 por metro cúbico y advirtió que a nivel actual es difícil sostener esto con el tiempo. O sea, imposible. La presión sobre estos en cuanto a reposición también alcanza a emblemas privados que ya comenzaron a reajustar sus precios. Miguel Bazán, referente del sector, señaló que el costo en reposición del gasoil ronda actualmente 9.217 por litro. Ante los últimos reajustes, los precios del consumidor se ubican entre 8.290 y 8.490. Pero con la suba y las aplicadas y las previstas que van para el domingo, el producto llega a 8.990 y 9.150 por litro, según el emblema. Según sus cálculos, es inevitable, hizo un nuevo aumento y se estima que el primer ajuste podría ubicarse entre 600 y 800 guaraníes por litro para el gasoil. Es lo que viene para el gasoil, entre 600 y 800 por litro. Ahora, esto es para el gasoil, entre 450 y 550 para las naftas.
Miguel Velázquez, con referente de otro sector, señaló que el costo en reposición del diésel ronda 9.200 por litro, todavía sin incorporar lo que viene a ser los márgenes de la cadena. Casi seguro que ajustaremos sin esperar que Petropar lo haga, manifestó, y lo que ya consumó por un lado durante todo este fin de semana son algunos reajustes. La presión sobre los precios locales, esto se identificó evidentemente y tiene mucha fuerza con la nueva escalada, dice, las tensiones que se dan constantemente en Medio Oriente y que vuelven a dar un golpe fuerte. Estamos hablando de 100 dólares por el barril, esta semana de nuevo se sintió eso, el conflicto entre Estados Unidos, Israel e Irán, y esto pasa factura. El combustible ya acumula, dice, importantes incrementos desde marzo. El diésel común de Petropar pasó de 6.250 a 8.290. Tú ya la diferencia será. Mirando de marzo para acá. 6.250 a 8.290. De marzo hasta acá. Es una suba casi el 32,6%. En el sector privado pasó de 6.250 a 8.690 incluso. Lo que equivale, dice, a un aumento del 39%. La nafta común aumentó del 34.7% en Petropar, que va de 5.190 a 6.990, mientras que en el sector privado subió a un 38.5%, llegó hasta 7.190. La nafta intermedia acumula, dice, una suba del 31.6% en Petropar, que va de 5.690 a 7.490, y de 35.1% en emblemas privados, que llegaron posiblemente a 7.690. Híjole, golpeó fuerte. La nafta super de Petropar pasó de 7.040 a 8.840, un aumento del 25.6%, mientras que el sector privado subió en 31.3%. que es hasta 9.240. Estamos hablando del super, super. El diésel premium, estamos hablando de marzo también hasta acá, ¿no? Baja, sube, pero midiendo un poco de qué momento a qué momento. El diésel premium pasó de 8.050 a 10.300 en Petropar, un incremento del 28%, y el sector privado aumentó el 31,7% hasta llegar a 10.600. Es el diésel premium. Más o menos la semeja la nota más lujosa cuando le preguntaron una vez en la estación de servicio a un señor qué opinaba de la suba del combustible, y salió y respondió: a mí no me afecta. Ese se hizo viral porque tengo plata. Esa fue la respuesta que tiró en aquel encuentro. Pero me preocupa por la gente. Esa fue su respuesta. Tenemos archivado eso también por ahí. Vamos a escuchar en otra ocasión. Con los primeros reajustes ya aplicados y otros previstos para los próximos días, el mercado enfrenta una nueva presión alcista para lo que se viene. La incógnita es cuánto tiempo podrá Petropar sostener sus precios con el efecto inventario, mientras los emblemas privados ya trasladan el mayor costo de reposición a los consumidores. Así que, señores, nuevo regalito del combustible en marcha de Petropar, y ya los emblemas privados empezaron a hacer las suyas. Así está la cosa. 21:38, nos vamos a la pausa, señores. Y hay mucho más con De Todo Un Poco en la noche de hoy. Arranque semana en la más potente.

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1: 21 con 40 minutos.
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0: 21:43, la gente está reportando, apenas escucharon que vuelve un regalito en el combustible. Cuando se mete la mano en el bolsillo de la gente, ahí sí ya empieza la reacción. Ya veo el mensajero, empiezan los muchachos ya a tirar los regalitos de marzo para acá. Estamos hablando de marzo para acá, ¿eh? Un tiempo importante, pero hay montos muy altos como estamos encontrando. 0972-730-730 para que el oyente se haga sentir y participe con nosotros en la jornada de hoy. ¿Sí? Vamos a ir escuchando después también el reclamo de la gente y todo eso. Bueno, ahora vamos con la conferencia que tenemos al otro lado. Vamos con el móvil en minutos. Vamos a ir con todo eso porque estamos ahí con los compañeros que ya están siguiendo. Es una jornada de muchas informaciones. Estamos expectantes, evidentemente, con todo lo que sucede. Una semana de mucho movimiento. Miren que están ahí del otro lado, que se están preparando, evidentemente, para algunas manifestaciones. Ya hemos escuchado el sector de medicina, el estado de salud, y por el otro lado también maestros que en estos días dijeron, bueno, ¿por qué no nosotros nos sumamos por ahí también? Hay muchas movilizaciones que estamos teniendo. Ya vamos a estar mirando todo eso y mucho más también. Vamos a estar siguiendo todo lo que pasa. También nos están preguntando sobre las informaciones del estado de salud de Hugo Javier. Después, creo que se cumplieron 8 días, ¿no? Estamos hablando de 8 días, exactamente. ¿Qué sucedió este fin de semana con todo lo que se escuchó? También creo que se filtró por ahí que había una señora que quería ingresar y todo eso. Bueno, todo eso vamos a estar mirando, evidentemente, en lo que va esta noche. Vamos a estar mirando un resumen de todo lo que genera esto y de lo que en realidad se está dando con el tema de Hugo Javier, que dice que es lo primero que más o menos preguntó es por su mamá, es en el informe, en el reporte que se está dando el estado de salud, que es complicado realmente cada cosa que pasa. Vamos a ir viendo cómo se va dando todo esto en el día a día, porque los primeros 48 horas que decían era de tener mucho miedo con todo esto. En minutos vamos a ir con la conferencia también, señores, relacionado a todo esto que estamos teniendo con la gente de salud, ¿eh? Y hoy también hubo movidas con el tema de IPS, que también la gente está opinando con eso. Hay gente que le tomó un cariño muy grande al titular, a lo que estaba moviendo IPS, por todos los destapes que se están dando, ¿verdad? Ahora hay que mover la cartera de salud también que se pueda dar, porque es una presión demasiado grande que está teniendo el gobierno últimamente, de Santiago Peña, y más con lo que se escuchó hace poco, ¿verdad? Con lo que dijo el actual presidente de la ANR, el señor Horacio Cartes, expresidente de la República, que le tiró una mochila también a Santi Peña, medio que diciéndole, no puede estar ocurriendo lo que está ocurriendo en el país, así que es necesario ya nomás darle solución con el tema de salud ahora. Y obviamente uno va a decir esto y va a tener que salir, ¿verdad? Porque están en las épocas de elecciones. Estamos ahí nomás a la vuelta de lo que viene primeramente con el municipio, pero más adelante mirando también otras elecciones que vienen ya para el 2028. Y hay que de repente lavarse la cara en varias situaciones porque no es fácil hoy en día para un político salir a las calles a ir a tratar de convencer con los votos, con las reacciones que hay de la gente y con lo que uno encuentra últimamente, ¿verdad? Vamos a ver cómo se va dando todo esto relacionado al tema también del futuro, porque ya está ahí. Hoy estamos en fecha 14, prácticamente en 20 días estamos con las elecciones. Yo no sé cómo están prendiendo cada uno en sus municipios, cómo se están dando con los candidatos, pero cada uno evidentemente trata de hacer o de llegarle a la gente, pero están muy lejos de convencer muchos. Creo que uno prometió un motel gratis, no sé qué es tendencia ahora también. Eso fue en un municipio, uno de los candidatos. No sé para qué sector estaba, pero salió y dijo, motel gratis. Y hay que buscar cualquier cosa para convencerle al votante, ¿verdad? Y eso pues ya llegar, no sé, será motel gratis. Y bueno, no sé, seguro dueño de algún propietario de algún motel iba a poder activar para convencer para la gente que tengan votos. Cualquier promesa que venga en campaña electoral viene bien para la gente. Ay, ay, ay. Vamos a ir viendo cómo sea todo esto. 21:47, gente en la noche. Estamos trabajando con todo el equipo en este arranque de semana. También estamos mirando lo que es peligro de gol con los compañeros que están trabajando con todo ahí también. Relacionado a todo lo que dejó la fecha. Y se pone lindo, porque tal vez el amigo que está escuchando por la Mambayo, pero Juan Caballero, zona que es fanático, en este caso dirá, nos robaron, escuchamos que se enojaron mucho los hinchas de 2 de mayo, pero dentro de todo también como que despertó de nuevo a otros equipos, el caso Libertad, Nacional, Olimpia, que ahora también se prendió con la victoria ante Luque. que le sacó el técnico deportivo luqueño. Cerro que parecía prenderse un poco también, el penal no ayudó nada. La manera que chutó Vegetti, que se fue allá a la cabeza del Chavo, como vemos en los memes, no ayudó para nada, y eso también implica, evidentemente, un bajón como para el hincha que estaba esperando algo productivo detrás de todo esto, detrás de Cerro. Hay que ver si se levantó o no cabeza para lo que queda. Está, todavía hay competencia, venimos para la segunda rueda. Muchos dicen que 2 de mayo se va a desprender de esa, de ese sector donde está. Venía invicto, venía puntero, le derrumba a Libertad esto, agarra a Libertad la punta, pero sigue todavía ahí 2 de mayo. Todo puede pasar. Si mantiene una buena campaña, como la que viene demostrando, por lo menos podemos decir que 2 de mayo todavía está como para que pueda luchar con todo esto. Vamos a ver cómo se van los siguientes partidos que van a ser fundamentales. O le pincharon el globo a 2 de mayo, o fue un pequeño resbalón nomás lo que ocurrió con 2 de mayo y está todavía como para luchar. No le va a gustar al hincha de 2 de mayo todo lo que andan opinando los muchachos, porque siempre puede escuchar que los equipos hacen una buena campaña en primera rueda, pero después en la instancia final es sostener les cuesta. Eso constantemente se escucha de cualquier hincha de fútbol. Pero el que está ya metido con 2 de mayo no te va a pensar de esa manera. Nosotros, Obrero ganata, no, Zeta campeón, y hay que decir que se fue a Copa Internacional, se metió a Copa Libertadores, se le fue nomás, como se dice, de mala manera con aquel penal que se dio, ¿verdad? Y cosas así que ocurrieron. Así que nos preparamos. Vamos, hay conferencia de prensa, señores. Vamos a Ambro Villaroga. Lo tenemos a los compañeros ahí. Vamos con todo en vivo a escuchar lo que está pasando.
1: Que han esperado pacientemente por esta convocatoria que nos trae hasta acá. Se ha firmado un acuerdo que abre las puertas a que finalmente tengamos ya lo que está buscando el gobierno del Paraguay, el presidente Santiago Peña, que estuvo acompañando esta firma junto al vicepresidente Pedro Aliana. Esta firma de este acuerdo que nos coloca a pasos de que el sindicato y los médicos aquí presentes también puedan en asamblea levantar oficialmente la huelga y volver a lo que todos estamos buscando, que es el servicio a nuestra gente en los hospitales. No quiero extenderme mucho, quiero ceder la palabra al ministro de Salud, el doctor Isaías Fretes, quien va a detallarnos los detalles de este acuerdo alcanzado hoy con el gremio médico. Doctor.
2: Muy buenas noches. Me siento tan alegre, me siento tan contagiado con mi gremio. Tomo esto como médico, al participar de un momento histórico para la medicina paraguaya y para la patria, de haber logrado este acuerdo, ¿cómo no hacer reverdecer mi paraguayidad? ¿Cómo no sentirme honrado de formar parte de este actual gobierno? Mi agradecimiento a la persona del señor Presidente de la República, el señor Vicepresidente de la República, que pusieron todo en sí para que esto pueda cristalizarse. Esta reivindicación es histórica, tantos años postergado el gremio médico en sus derechos laborales. Siempre lo dije el primer día. Hoy eso se ha fumado. Una conquista médica, este momento lindo para la patria, este momento de paraguayidad. Rosana, yo celebro tu liderazgo. La medicina necesita de colegas de tu estirpe, de tu templanza, de amor a la patria. En toda negociación, necesariamente hay que ceder para lograr la conquista. Y ustedes han sabido ceder. Y eso mañana va a ser de que el gremio médico vaya con la sonrisa a sus respectivos lugares laborales. Es un momento para paraguayidad, es un momento de triunfo de este gobierno actual y es un momento de triunfo del gremio médico. Rosana.
3: Buenas noches a todos. Esperamos un tiempo largo para llegar a este punto y agradecemos inmensamente esta apertura y que tengamos hoy un planteamiento que satisface a a las personas que están acá, nosotros vamos a llevar esto a una asamblea general y estamos convencidos de que nuestros compañeros, nuestros colegas médicos también van a estar satisfechos con la propuesta que hoy nos da el gobierno para que podamos seguir creciendo, para que podamos seguir en nuestros trabajos y hacer lo que realmente a nosotros nos gusta, que es estar dentro de los hospitales y estar de verdad tranquilos. Había algo que faltaba con relación a la estructura. O sea, teníamos la construcción de los hospitales por un lado, resolver el tema de los medicamentos por otro lado, pero faltaba la reivindicación con el gremio médico. Y hoy esto se logró. Realmente estamos satisfechos, hemos trabajado duramente en esto. Tuvimos que calzar un presupuesto, tuvimos que razonar entre todos y llegar a esto. Nosotros agradecemos nuevamente esta apertura, agradecemos el entendimiento y que logramos llegar a lo que estábamos pidiendo. Hoy todos los médicos del país, sin excepción, vamos a tener un reajuste salarial. Esto es solamente el inicio. Hoy conversamos con el presidente de la República y nos dijo, esto es la apertura, una apertura que se da y vamos a seguir trabajando con el sindicato, con las críticas que nosotros vamos a traer. Siempre dijimos que las críticas van a seguir, pero críticas constructivas. Nosotros vamos a ser también contralores con la población, con los pacientes. Tuvimos 4 puntos. El primer punto principal, mejorar las condiciones laborales dentro de los hospitales, donde pedimos la contratación de más médicos y que no falten insumos en las urgencias, en las emergencias. Nos dieron la respuesta, sí, con 260 millones de dólares más para el año que viene. Con relación al reajuste salarial, hoy vamos a llevarle un planteamiento a nuestros colegas a una asamblea que le vamos a realizar prontamente, donde el piso, el reajuste salarial, perdón, serían de 2 millones de guaraníes. El punto 3, nombramientos. Nosotros este año íbamos a tener solamente 490 vinculaciones, vacancias nuevas para nombramientos, y hoy tenemos 2.300 colegas que ya están llevando sus diferentes documentos para pasar al personal permanente. Para el año que viene tenemos 1.500 vacancias más para poder paliar esta situación de los médicos que se encuentran en una situación de precariedad. Y el pago doble por trabajar feriados, si bien ajustamos esto y vamos a llevar también a la asamblea, creemos que el monto que nos dieron es el adecuado. Bueno, entonces, hoy podemos decir que los 4 puntos causales de la huelga fueron respondidos. Ya vamos a llamar a la asamblea y ahí van a estar todos presentes también y vamos a ver, y creemos y estamos totalmente convencidos que va a haber una satisfacción del gremio médico, como tenemos nosotros hoy lo que estamos presentes, y decirles que fue también el proceso de un trabajo arduo entre todos, donde tuvimos que calzar presupuesto. Y bueno, creo que ya no queda más nada que decir, sino que agradecer esta apertura, agradecer este resultado, y con esto, después de la asamblea, decidiríamos ya, obviamente, en levantar la huelga nacional de médicos. Y doctora, muchísimas gracias.
4: Doctora, la consulta es si esta propuesta vino directamente del gobierno y cuándo se estaría implementando, porque eso usted mencionó también en la última tripartita, de que la implementación era un tema de discusión.
3: Sí, nosotros, esto viene del Ejecutivo. Nosotros estuvimos reunidos ahora con el presidente de la República. y también el vicepresidente, estuvieron ambos en la explicación de todo el planteamiento, y viene de parte del Ejecutivo. ¿Cuándo se va a implementar? Nosotros siempre fuimos bastante claros con el año de implementación para el 2027. Se cumpliría en la totalidad con el reajuste de 2 millones de guaraníes. Por vínculo.
5: ¿Para permanentes y contratados?
3: Para todos los médicos, ya sean contratados, permanentes, para todos los hospitales, para los médicos residentes también, que pasarían a 6.600.000 guaraníes.
1: Solamente para agregar a lo que decía la doctora y sobre todo el ministro de Salud, esto viene a también reafirmar el compromiso del presidente Santiago Peña desde el inicio de su gobierno en apostar y consolidar el sistema de salud. Siempre supimos de que esto es una combinación de infraestructura, que es lo que estamos observando con la construcción de hospitales que nunca antes tuvimos, con estos 500 millones de dólares que anunciábamos, ya se invirtieron en estos 3 años y pico en fortalecer esa infraestructura. Y esta segunda pata tan importante, que es consolidar el reclamo médico, como decía el doctor Isaías Frete, ¿verdad? De dotarle a esa infraestructura del capital humano, que es lo que sostiene y lo que finalmente lleva adelante la salud pública. Con esto quisiera agradecerles también una vez más también la presencia de la ministra del Trabajo, de su equipo, de la asesoría jurídica de la presidencia, por supuesto del ministro de Salud y de todos aquellos que hacen esto posible. Esto que es, como dijo el doctor Isaías Frete, un gran día en donde consolidamos la apuesta del gobierno del Paraguay, con la presencia del presidente de la República y del vicepresidente también, a altísimas horas de la noche, para tratar de consolidar esto que va a pasar en los próximos días. Habiendo dicho eso, agradecerle una vez más, y estaremos hablando de este tema en los próximos días para entrar en los detalles, pero ya sabiendo de que hemos llegado a un arreglo y de que vamos a volver a trabajar por la salud del Paraguay. Muchas gracias.
5: Nosotros también le queremos agradecer. Perdón,
3: yo siempre me olvido de... Queremos agradecerle a la población que nos estuvieron apoyando durante todo este tiempo. Nosotros tenemos un compromiso con nuestros pacientes y repetimos, vamos a ser contralores, vamos también a estar trabajando duramente para que todo esté funcionando dentro de los hospitales. El compromiso aquí se dobla, se triplica para con nuestros pacientes. Y también agradecerles a los 11.000 médicos por la muestra de democracia. Esto fue también un reflejo de que el país vive en democracia. El hecho de poder salir a las calles, de poder manifestar entre todos el sentir médico. Entonces todos fuimos partícipes, y eso es lindo ver dentro de un país. El hecho de poder salir y poder reclamar, y de la forma en que se hace. O sea, acá siempre respetuosamente, y nuevamente agradecer a la Presidencia de la República y agradecer también al Gobierno Nacional. Muchísimas gracias.
2: Quiero cerrar esto. Rosana, yo soy una persona que tengo un hobby poco común. Yo leo historia por Paraguay. Esto es histórico. Yo te quiero regalar, quiero mostrar a la gente, un recetario médico. Qué lindo papel donde un médico anota lo que va negociando. No, va a tener mucho más valor de aquí a 30 años. Yo ya no voy a estar, a lo mejor. Voy a estar. No, sos joven, mucho más joven que yo. Pero guardalo, Rosana. Fue tan lindo toda esta negociación que hemos hecho, pero lleva y guardarlo. Y cuando sea, a lo mejor abuela va a quitarlo a un canal de tus recuerdos y va a leerlo y te va a emocionar, porque sos un instrumento del cambio de la medicina paraguaya.
5: Gracias, doctor. Muchas gracias.
4: Sí, escuchábamos a Isaías Fretes, el ministro de Salud, antes Rosana González, la secretaria general del Sindicato de Médicos del Paraguay, y habló también el jefe de gabinete, Javier Jiménez. Se llegó a un acuerdo, 2 millones de guaraníes por vínculo, es lo que el gobierno de Santiago Peña ofreció para los médicos, y esto se va a debatir en asamblea. Posteriormente se decide si se levanta o no la huelga que estaba establecida.
0: Bueno, ahí lo teníamos a Diego Díaz, compañero nuestro, en esta conferencia donde estamos siguiendo a través de las plataformas de ABC, y evidentemente era muy aguardado este momento. Creo que ahí por ambas partes algo alentador, ¿no? Veremos cómo se va cerrando el día de mañana y cómo viene todo. Así que estuvieron los voceros y viene esta parte emocionante. Así está la cosa, ¿no? 22:04, nos vamos a la pausa, señores, y seguimos con mucho más en De Todo Un Poco.

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22 con 15 minutos, gente. 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

0: 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Ya enseguíamos ahí con el mensajero de la gente, ¿eh? Enseguíamos con eso. Nos vamos al caso Hugo Javier, señores. Hoy nos preguntaban todo eso y le veníamos diciendo. Presos declararon, dice, y revelaron detalles lo que pasó esa noche. Seis reclusos de la cárcel Esperanza de Emboscada testificaron ante la fiscalía durante la jornada de hoy por el caso de Hugo Javier, que aparentemente sufrió un accidente y ahora se encuentra hospitalizado. Su compañero de celda relató con detalles que fue lo que pasó, al igual que los demás reos. Es lo que estamos encontrando en el informe del día de hoy. Para esclarecer el confuso y grave episodio a que dejó en terapia intensiva al exgobernador de Central Hugo Javier González, la fiscalía avanzó este lunes con una serie de declaraciones. Es lo que estamos encontrando. Los fiscales Sonia Sanguinés y Luis Chamorro tomaron testimonio de seis personas privadas de su libertad que ocupan las celdas contiguas a la que viene a ser la zona de Esperanza, y entre ellos declaró también Luis Jiménez, el único compañero que compartía el espacio con Hugo Javier. Los relatos coincidentes de los internos apuntan a fortalecer la hipótesis de un trágico accidente doméstico en medio de la noche. Es lo que dice este informe. En medio de la noche. Si ese relato se sigue sosteniendo, se descartaría la teoría de una pelea. Es lo que dice también por un lado. Hay que ver cómo se va dando también eso, ¿verdad? A dónde apunta todo. Agresión o gritos previos al colapso del ex presentador de televisión es lo que uno también estaba preguntando por ahí. Veremos cómo se va dando todo esto relacionado a todo lo que trae Hugo Javier, ¿eh? Sí, señor. Pero vamos a seguir, evidentemente, las declaraciones de todos ellos. Los relatos coincidentes de los internos apuntan a fortalecer la hipótesis de un trágico accidente doméstico en medio de la noche. Si ese relato se sigue sosteniendo, se descartaría la teoría de una pelea. Es lo que dice esto. La agresión a gritos previos al colapso del gobernador. Es lo que hoy se fue la luz, inclusive en las declaraciones. Según detalló la fiscal Sanguinés a ABC, las declaraciones sirvieron, dice, para entender la dinámica diaria del penal y aclarar ciertas dudas sobre el movimiento de personas en los pasillos después de lo que fue las 17:30. Hora habitual de cierre de portones, es lo que dice este informe. Los reclusos explicaron que por tratarse de un día de visita, existían internos autorizados, dice, para distribuir encomiendas y alimentos hasta pasar las 18:30. No obstante, todos los testigos del pabellón coincidieron en que en los momentos previos al auxilio no se escuchó, dice, ningún tipo de altercado, discusión o ruido sospechoso que sugiera un ataque contra la integridad del exgobernador, en lo físico en este caso. El relato del compañero de celda, según la fiscal de la declaración de Luis Jiménez, aportó datos sobre lo que ocurrió adentro de la celda cuando el espacio ya se encontraba completamente a oscuras, luego de la denominada, dice, hora de silencio. Es lo que más o menos estamos encontrando relacionado a todo esto también ¿Qué sucedió? Ah, medio jodido todo lo que se esperaba detrás de todo esto, pero las declaraciones son las que se están llevando en cuenta. Y sigue la duda en mucha gente. Vos le preguntás a cualquiera y la duda sigue, evidentemente, en todo esto. No obstante, dice todos los testigos del pabellón, en la declaración del día de hoy, dicen que no escucharon nada de ruido que le haya llamado la atención. Vamos a ver dónde termina todo esto. Kimmel explicó también que la costumbre entre los internos es no encender las luces ni meter ruido cuando uno va al baño para interrumpir el descanso. O sea, es medio que algo íntimo ahí de la penitenciaría de mantener ese orden en lo que es el horario del descanso. Bajo esa norma, Hugo Javier habría bajado de la litera superior en la que dormía para dirigirse al sanitario. Es lo que se calcula con todo esto. Al momento de salir del área del inodoro, el exgobernador habría sufrido, dice, lo que prácticamente dice que se desvaneció o un tropiezo, lo que hizo impactar contra el suelo de cemento y el cordón del material que divide esa zona con la cama en la que pudo tener ese impacto tan fuerte. Jiménez relató que se despertó asustado, dice, por el fuerte impacto en el piso, y al prender la luz se encontró con Hugo Javier en el suelo, balbuceando, echando sangre por la boca y sufriendo fuertes convulsiones. Es lo que dice. Esto es lo que estamos encontrando. Ante la situación, el intento que se dio, el interno sacó, dice, el brazo que se ve en los videos, sacó por los barrotes como para golpear las rejas, pidiendo socorro y auxilio, hasta lograr que los guardias de turno vinieran a auxiliarlo. Respecto a la posterior limpieza de la escena, Jiménez aseguró ante los agentes del Ministerio Público que lavó el lugar del hecho únicamente tras recibir la autorización del personal penitenciario. O sea, de ahí viene todo esto. Detalló además que posteriormente limpió la zona del accidente, luego recibió el permiso, dice, como para realizar esto. Él consultó si podía limpiar y le dijeron que sí, es lo que expresó la fiscal. Actualmente el exgobernador muestra una evolución alentadora al cumplirse una semana de su internación en la unidad de cuidados intensivos del Hospital Nacional de Itagua. Acá está el reporte médico para escuchar cómo viene evaluando el día a día el señor Hugo Javier y todo su equipo médico.
1: Sigue estable. Actualmente le estamos probando sin respirador, él está respirando por su propio medio. Exactamente ahora hace 3 horas responde a estímulos, uno le habla y él, por ejemplo, uno le pide abra los ojos, te abre los ojos, mueve los pies, mueve los brazos. E intenta comunicarse y decir algo y se entiende lo que dice. Tiene una evolución favorable. Nosotros estamos muy contentos, muy optimistas por la evolución que estamos teniendo hasta el momento, Mabel. Los estímulos básicos están respondiendo. Son muy alentadores su respuesta y nosotros estamos muy optimistas y muy felices por su evolución. Y esperemos que siga mejorando día a día. Cuando él despierte de todo, desde el momento que uno está en terapia intensiva intubado, eso normalmente necesita fisioterapia para su recuperación. Pero repito, el hecho de que uno le diga, mueve los pies, que te mueva los pies, mueve los brazos, que mueva los brazos, abra los ojos, que abra los ojos, decime algo y te intenta comunicar si se entiende lo que dice. Entonces son datos muy alentadores para nosotros.
0: El informe médico de Hugo Javier, siguiendo un poco las informaciones que estamos teniendo. 22:25, señores. Acá estamos avanzando en la más potente, la 7:30. El lunes, hoy venimos con nuestra polquita también un poco más adelante. Ya hemos tirado un anticipo también mientras estamos. Ahora hemos tirado un poquito porque estamos haciendo algunos ajustes técnicos también acá en la cabina, en el estudio y con todos los compañeros que están en la planta transmisora también. Así que siguiendo todo esto. Una noche de lunes un poco tranquila. Señores, esto es de todo un poco.

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2: 23 horas 32 minutos.
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2: Estudio de Impacto Ambiental. 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Sostenible MADES el Estudio de Impacto Ambiental, expediente con mesa de entrada SIAM 8295/2026 del proyecto Plan de Uso de la Tierra para Producción Agropecuaria y Producción de Carbón Vegetal, a desarrollarse en la propiedad individualizada con matrícula número Q01-3445, padrón número 102, ubicada en el distrito de Mariscal Estigarribia, departamento de Boquerón, elaborado por el consultor ambiental Lucio Rodríguez Duarte, con registro CTCA número I-168, conforme a la ley número 294/93 de evaluación de impacto ambiental y su decreto reglamentario número 453/13 y su ampliación y modificación 954/13. El relatorio de impacto ambiental RIMA correspondiente a dicho estudio estará a disposición del público por el plazo de 10 días hábiles en el Ministerio del Ambiente y Desarrollo Sostenible. 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
1: 23 horas 49 minutos.
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0: 107.1 FM ABC del Este, ya nuestra señal también a través de ABC TV, iniciando una nueva madrugada, una nueva jornada, como siempre, hasta las 5 de la mañana, con toda la información, las noticias, aquí por nuestras diferentes señales. Un abrazo enorme a todos los compatriotas por el mundo, www.abc.com.py, nuestra aplicación ABC. .com.pi ABC Color, también llegando acá a Rincón del País y el Mundo, señales de radio y televisión. Canal 304, Buenos Aires, República Argentina, y la retransmisión de las radios asociadas. Ya hay nuestro número habilitado, el 0972-730-730 para el reporte de sintonía. Audio, texto, WhatsApp, ya estamos ahí con la gente conectada en esta madrugada para hacer repaso de lo ocurrido durante la jornada ayer lunes, lo que va a ser noticia también durante la semana, ya en contacto pleno con la audiencia. Saludamos al equipo Gilberto Frete, Control Central de ABC TV, los compañeros en exteriores José Hate con Diego Peralvo, el móvil Midas Láser Import, los compañeros aquí desde Redacción Central del diario ABC Color, con Gustavo Ortiz, compañero Neri Sanabria y todo el equipo del impreso. Hoy martes tenemos la revista escolar, la propuesta de los días martes de nuestro diario, el ABC Escolar. Desde el digital www.abc.com.pg, actualizando los datos, las noticias del compañero Fernando Ramírez. 24 horas de información, 24 horas de noticias en el portal digital más visitado, más seguido de la República del Paraguay. Herenio, Guillermo y Ricardo, desde recepción, los compañeros también, quienes hacen posible nuestra tarea. Quien le habla, Luis Martínez, junto a la señora Nilda Vera, ya nos vamos preparando para compartir y realizar nuestro recorrido habitual de las madrugadas. 16 grados dice la temperatura en dato de TV. Vamos a ver qué nos indica ya el portal de la Dirección de Meteorología. 16 grados con 4 décimas la temperatura actual, la sensación térmica de 15 grados con 8 décimas. De vuelta a un amanecer bien fresco el que vamos a tener hoy, casi podemos decir frío inclusive, con 10 grados de mínima, que es lo que se estima para el amanecer, y va a depender de la intensidad del viento sur para que la sensación térmica esté por debajo de esos 10 grados. 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
0: ...16 grados, 4 décimas... cielo nublado en capital, con 69% de humedad, viento del sur a 15 kilómetros por hora, la sensación térmica de 15 grados con 8 décimas. Amanecer con 10 grados, como les decía, fresco a frío, cielo parcialmente nublado con vientos del sector sur. Para la mañana, temperaturas entre 11 a 20 grados. Frío a fresco, cielo parcialmente nublado, vientos del sector sur. Y ya en horas de la tarde, temperaturas entre 21 a 24 grados. Cálido, cielo parcialmente nublado, vientos del sector sur. El pronóstico para este martes, mínima de 10, máxima de 24 grados. Vamos viendo que nos deparen la semana, los ajustes también para los siguientes días. Decíamos hasta el miércoles aproximadamente se anunciaba todavía amaneceres frescos para capital, pero vamos viendo qué dice la actualización. Mañana miércoles 10 grados de mínima, 25 de máxima, con frío en las primeras horas, cálido por la tarde, cielo escasamente nublado, vientos del sureste, luego variables. Ya el jueves va subiendo lentamente la mínima, 13 grados de mínima, 28 de máxima el jueves, con tiempo fresco a cálido, cielo parcialmente nublado, nublado, vientos variables. Y el viernes la mínima de 20, máxima de 27 grados.

0: cálido, mayormente nublado, vientos variables y se mantienen lo de las precipitaciones. Lluvias dispersas con ocasionales tormentas eléctricas. Esto el viernes 27 de máxima, mínima de 20 grados. Y para el sábado la mínima de 20, máxima de 24. Cálido, cielo mayormente nublado, vientos variables, precipitaciones dispersas con ocasionales tormentas eléctricas. En la despedida ya del invierno, observamos ahí precipitaciones dispersas con ocasionales tormentas eléctricas para el viernes y el sábado, pero con temperaturas cálidas entre 20 a 27 grados, 20 a 24 grados, es lo que indica el pronóstico extendido. Recordemos el lunes, ingreso de la primavera. Estoy revisando acá el satélite, 32 grados se anuncia para el domingo, 33 grados para el lunes 21 de septiembre, con mínima 19 y 22 grados respectivamente, pero 32 grados ya el calorcito así, al inicio de la primavera, 33 grados para el lunes 21. Por de pronto, esta es la actualización oficial desde la Dirección de Meteorología. Vamos a Ciudad del Este, un abrazo a la gente del Alto Paraná, 107.1 FM, ABC del Este, 16 grados la temperatura, con cielo nublado, viento en calma, 89% de humedad, cielo nublado, mínima de 12, máxima de 24 grados. Los datos en Ciudad del Este. Hoy, martes, sin precipitaciones, estaba revisando ya el sectorizado. Después lo vamos a compartir una vez que esté ya la actualización de la madrugada también. Pero sin precipitaciones hoy, martes, a nivel país. Sí, bajas temperaturas, 10 grados, 9 grados, la mínima todavía estimada en los diferentes departamentos, entre 9 y 10 grados el promedio. 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
0: De este martes 15 de septiembre, ya estamos con la gente ahí conectada a través del WhatsApp. Ya en instante vamos comentando algunos temas centrales de la jornada. Buen día, señora Anita Vera. Vaya, papá.
4: Buen día, la audiencia, la teleaudiencia. ¿Cómo estamos para arrancar esta jornada de día martes? Martes 15 de septiembre. Yo creí que iba a ser un poquito más de fresco, pero está súper agradable a estas horas. Vamos a ver cómo arrancamos la mañana, porque ayer cuando salí así se sentía un poquito más el fresquete, pero por lo que estoy viendo va a ir en aumento la temperatura y creo que el calorcito se nos viene para el festejo el día de la primavera. Quien más, quien menos tiene planeado salir de repente con los chicos, con los que tienen hijos jóvenes, por lo menos adolescentes, a festejar, ¿verdad? Amerita, estira cualquier cosa para justificar el festejo. Y en el ámbito policial, algunos temas que van resaltando sin lugar a dudas: el incendio en Ciudad del Este causó preocupación y revuelo. Vamos a estar con las imágenes, vamos a ver cuál es la situación, porque se había controlado este incendio, pero las tareas de los bomberos continuaban para evitar un reinicio.
0: Asustaban las imágenes ayer cuando se compartían, sí, las llamas. Y
4: realmente sí, impresionante. Que abarcaban
0: el edificio. Mucha preocupación por parte de toda la gente en pleno centro de Ciudad del Este. Este incendio que se daba. Y el tema central, el acuerdo entre los médicos y el Ministerio de Salud, ya de la mano de Isaías Freites, el gobierno y los médicos llegaron a un acuerdo con aumento salarial de 2 millones de guaraníes para todos. El acuerdo entre el Ministerio de Salud y SINAMET ya alcanzó un principio de entendimiento que los médicos ratificarían en asamblea. El gobierno ofreció un incremento salarial de 2 millones de guaraníes para todos los médicos contratados y nombrados de hospitales públicos. De esta manera se cumplen todos los puntos exigidos por el grupo de médicos que impulsaron la huelga. Y ya se prevé un posible levantamiento de la medida de fuerza que estaba programada para el lunes y martes. Este lunes 21, martes 22. Llegaron a un acuerdo, esto se tiene que ratificar en la asamblea. Y decían que sin amén, lo que quedaba pendiente, el único punto que no tenía de acuerdo, no llegaron a un acuerdo, era justamente esto del aumento de salario. Que dejaron
4: a 2 millones, porque anteriormente les había ofrecido 1.5, pero de a 500.000 cada tanto. Uh-huh. ¿Verdad? Entonces,
0: y ahora para todos, contratados y nombrados. Uh-huh. Es lo destacado, ¿verdad? También en cuanto a información.
4: Voy a pasarle ya a Gilbert unos videos de lo que fue el incendio,
0: sí,
4: que mantuvo muy pero muy ocupado a los bomberos. Y mientras le envío esto, tan rápido se llegó al acuerdo una vez que agarró la posta el doctor Isaías Freites
0: y decía él, ¿verdad?, que tenía las herramientas. Así llegó en su primer discurso, la primera conferencia de prensa. Decía: tengo las herramientas, creo tener las herramientas, decía,
4: sí,
0: para destrabar, y conozco también, de hecho, que le estaba peleando por él, justamente por la dignificación del personal de blanco, ya en el IPS. Y ahora llegaron a un acuerdo, decía también él en sus primeras palabras, recuerdo, bajo, en coherencia, ¿sí? Ver si podemos llegar a un acuerdo. Bueno, finalmente, bien, porque
4: por suerte.
0: Sí, porque es la gente la que después está con el Vía Cruz y tratando de reprogramar su cirugía, recorrido por los hospitales y todo esto. Entonces, ya llegaron a buen puerto. Hoy, 15 de septiembre, recordemos que vamos hasta el 30, miércoles 30 de septiembre, culmina este mes, este noveno mes. Ya luego entramos con el caraí de octubre, un jueves, primero de octubre. Y la recordación en el Santoral, Nuestra Señora de los Dolores. Dice el Santoral, Nuestra Señora de los Dolores. Se celebra el 15 de septiembre, un día atrás, en la fiesta de la Exaltación de la Santa Cruz. Se honra desde antiguo, pero el Papa Pío VII estableció la fiesta en 1814. Recordamos el dolor que unió a Jesús y a su madre para redención del género humano. La iglesia pide meditar y acompañar a María con sus siete dolores. Se le conoce como Virgen de la Amargura, Virgen de la Piedad o como la Dolorosa. Virgen de la Piedad, la Dolorosa, Virgen de la Amargura. Nuestra Señora de los Dolores. Hoy el Santo Oral Católico. Y el Señor del Milagro de Salta, patrono de Salta. Señor del Milagro de Salta, dice en la otra estampa. Santo Oral Católico. La recordación de este 15 de septiembre. Que se recuerda el día de la polca paraguaya. Porque fallecían dos grandes un 15 de septiembre. Emiliano R. Fernández y Luis Alberto del Paraná. 15 de septiembre. La recuperación, día de la polca paraguaya. En honor al aniversario del fallecimiento de dos de los máximos exponentes de la música y la poesía del país, Emiliano R. Fernández y Luis Alberto del Paraná. Emiliano, que fallecía en 1949 en Asunción, y Paraná en Londres, Inglaterra, en 1974. 25 años después, un 15 de septiembre también, la casualidad. De ahí hoy la recordación del Día de la Polca Paraguaya. Día Internacional de la Democracia, Día Mundial del Linfoma, Día de Greenpeace, nacimiento de la escritora británica Agatha Christie. Nacimiento del exfutbolista y entrenador Salvador Breglia. Nacimiento del expresidente argentino Fernando de la Rúa, 1937. Decíamos lo de Emiliano R. Fernández, fallecía en 1949. Fallecimiento del sacerdote José Kentenich, fundador del movimiento Schoenstatt, 1968. Fallecía el presidente de la República, coronel Rafael Franco, 1973. Y fallecimiento en Londres de Luis Alberto del Paraná, 1974. Fallecimiento del músico docente paraguayo Emiliano Ayub, 2014, y fallecía el literato docente escritor Francisco Pérez Maricevich, 2022. Y por último, fallecimiento del cantante músico paraguayo Rubén Romero en el 2023. San Aicardo, Santa Melitina, San Nicomedes, San Porfirio, Nuestra Señora de Mariacel, Santa Aparecida, San Apro, Nuestra Señora Virgen de los Dolores, y San Estratón, dice el Santo Oral. Saludos a la señora Nilda. No, te saluda en Bojejara, David Galeano, es acá.
4: ¿Qué tal, Bojejara? Un abrazo también para Luis Arguello Dúo. Me agregaron al grupo de efemérides.
0: Sí.
4: Está también don Pedrito García con todo lo que es efemérides deportiva.
0: Un abrazo, don Pedrito.
4: Así que un abrazo
0: la
4: para
0: la eminencia del deporte.
4: Así mismo, Pedrito García, Albuejara David, Aleano Olivera, Luis Arguello Dúo, un abrazo para ellos.
0: Lo escuchaba relatando futsal.
4: Sí, un capo.
0: Don Pedrito. Se filtraban las fotos, no le veo más luz que acá.
4: ¿Foto de?
0: Del torneo del Club de Periodistas Deportivos del Paraguay. Y las pasadas
4: puntas. ¿Qué hacía él?
0: No, ahora no estaba, yo te digo. Las pasadas estaban en las puntas del. Acá le va a bicho. Peste la mitad. No sean así, será. Pura sangre no hay que crear cizaña, ¿no? Por favor, te lo pido. Acá están ya los muchachos. Reaparecieron Boti y sus.
4: Sus secuaces.
0: Y sus amigos, iba a decir yo.
4: Sus secuaces,
0: ¿no?
4: Sus Boti.
0: Pero está una especie de Bob Marley lento, Boti, ¿eh? Ahí está, tipo Odilio Román, lento. Ay, le parece, ¿eh?
4: Román. Pero está también en la onda, del peinadito rulo y ahí.
0: Ahí está,
4: ¿eh? Ay, pero menos mal que a Boti sí que le asienta ese peinado. Porque el chico este que tenía antes el pelo blanco, enciso. Y después cambió al pelo rulito, iba ahí, te, como Dios mío, no, iba ahí con devoción.
0: No, no, no sea así. No.
4: Menos mal que ahora cambió otra vez peinado, ¿eh? Menos mal. Así que, Boti, aprobado.
0: Ahí le están bajando rosquita a los muchachos ahí con café,
4: ¿eh? Ay, coité.
0: Rosquita, Marcelo, espera. Saludos, Boti, será.
4: Un abrazo. Yo para todos los muchachos ahí.
0: Que coste nada que traté de defenderte, será, ¿eh? Buen día, amigos. Saludos de los peajes La Guaireña. Un abrazo, don Chávez Hernán.
4: Un abrazo, don Chávez. Buena madrugada. Convengamos que el hecho de que esté de moda una cosa no significa que a todos le quede bien, ¿verdad?
0: Espera, ¿qué le pasó ahí a Gilberto?
4: Volvemos acá, Gilbert. Ay, ¿cómo se nota que ya es martes?
0: No, se nota que es el 15. Sospechoso, ah, cierto, el sospechoso 15. Tu vaso, Lucho, dice. No,
4: ¿qué es tu vaso? A ver.
0: Y no, el vaso tiene agua.
4: A mí por las es humila unde. Por el café de toda la madrugada. Realmente sospechoso ese.
0: No, café estoy tomando. Para gentileza del Tony Maluje, ¿eh? Ya cuando la limosna es grande está el santo de confiar. Buena madrugada, Anilda, Luis. Siguiendo el programa de Encarnación, necesito abrazos de ustedes. Puede ser el tema Paloma Gañomino, dice Gladys. Un abrazo para Gladys.
4: Buena madrugada, Gladys.
0: A todos los tesoros de la noche. Boti, Chopin, Semilla, Tembleque, Mango, Rosa, Camboya y Cabra. Ese eran los muchachos del laboratorio.
4: Ese tengo que anotar todo. Porque tembleque. Si no, no. Espera, aquí te voy a anotar. Tengo que pasar después a mi teléfono. Porque reenviar, siempre nomás. A Boti, ¿verdad? Es más fácil recordarlo a Boti, pero los otros Semilla de Durazno también.
0: Ahí te pasé ya tú.
4: ¿Me pasaste?
0: Sí, sí.
4: Ah, bueno. Qué calidad.
0: Eficiencia, que el tema.
4: Eficiencia. Iba a anotarlo.
0: Ahí te envié. Bueno. No, muchachos. Mango rosa. Es la mango rosa. Tito Mendieta, buen día, don Tito. ¿Cómo estás? Santora Nuestra Señora de los Dolores, patrona en Buyapé. Alberto Varido, en la carretera española. Mira, patrona en Buyapé es Nuestra Señora de los Dolores.
5: Hola, buenos días, Nilda, Luis. Soy Alberto Gareiro, hombre de carretera española y carretero. Hoy quiero saludar a toda mi gente de Buyapé, que estamos de fiesta patronales. Así que un saludo va para todos los buyapeguenses, que hoy día 15 está de fiesta patronal. Muchas gracias.
0: Ahí llega.
4: Medio se le pegó ya
0: el acento.
4: El acento español. Ayer estuve viendo justamente una película española, La Viuda Negra. Qué espectacular estaba, che. Y españolísimo, pero espectacular la película, recomendada.
6: Hola Luis, hola Danielda, ando en programación en Alto y Alto Cordillera y estoy teniendo el programa y ando en la cuidaré a Mangupe de que mil Jambay.
0: Emiliano, sí, ya ando te diga Emiliano Paraná, día de la polca paraguaya. Quiero darle las gracias por darme una manito mediante eso. Ya hice mi censo de IPS, gracias, nos dice el amigo Manuel Almeida. Sí, le estuve compartiendo la semana pasada los pasos ahí. En el digital está el material para la gente que quiera hacer el censo. Tienen hasta el 7 de diciembre tiempo. Estamos viviendo con Norma Juanga y...
4: Paquita.
0: De San Lorenzo. Estaba con la oreja levantadísima, Paquita. Tanto tiempo, por favor, canción, mi retorno de Luis Alberto Paraná. Ya hasta la Paquita con esa hija, ena. Mi retorno de Luis Alberto Paraná, Gloria Estigarribia de Carapeguá. Saludos para Nilda, dice Gloria Estigarribia. Entrando a limpio, estoy llegando de Río Verde. Buen retorno, Oscar, Daniel. Buen día, Susi. Hola Nilda, Lucho, les quiero mucho, nos dice Susi.
4: Hola Susi, buena madrugada.
0: Desde Trinidad y Itapúa, presento, ahorita cumple nuestra hija, la mayor de nuestras tres niñas, la profe Fanny Sotelo de Fleitas. Le enviamos nuestro saludo y muchas bendiciones, somos sus padres, don Roque Sotelo y Fermín. Hola Nilda, Lucho, les quiero mucho, nos dice Susi.
4: Hola Susi, buena madrugada.
0: Desde Trinidad y Itapúa, presento, ahorita cumple nuestra hija, la mayor de nuestras tres niñas, la profe Fanny Sotelo de Fleitas. Le enviamos nuestro saludo y muchas bendiciones, somos sus padres, don Roque Sotelo y Fermina. Acá está la foto de nuestra amiga que está hoy de cumple, la mayor de nuestras tres hijas.

0: Ahí se honró que Sotelo y Fermina están disfrutando de el cumpleaños, torta mediante también. Ahí está Don Roque Sotelo y Fermina,
1: Ah, mira
0: con
1: un
0: su hija
1: poco.
0: mayor.
1: Estaban
0: Es
1: disfrutando.
0: fiesta total, ¿eh? Así que
1: Qué
0: muchas
1: gusto.
0: felicidades.
1: Qué gusto, qué gusto.
0: Mi guitarra y mi voz,
1: Felicidades.
0: sí, felicidades. Mi guitarra y mi voz, emblemática de Paraná, ya en duda. Buen día, siguiendo el programa, un saludo para Luz de Ñemby. Nilda Luis, buena labor. Tomar agua es saludable, dice Lucía Monjes. Para anotar a adultos mayores, ¿cuántos años se requiere? 58 quedó. ¿Verdad? No, 68, perdón. Porque 65 es para acceder. Pero no fue con. No, no, no. No, no era completo todo lo que tiene 68. Era hasta cierto. Bueno, no recuerdo, Nilda. Hasta qué fecha eran
1: ¿Qué
0: los
1: pasó?
0: cumplidos de adultos mayores, 68 años, pero no recuerdo hasta qué mes cumplido, ¿verdad?
1: Hasta el mes de agosto.
0: Mes de agosto.
1: Sí.
0: Eso fue lo último. Pero 68, en teoría, a partir de los 65 ya tendría que ser, ¿verdad? Pero todavía no llegó ahí. 68 años cumplidos, nacido. Hasta el 24 de agosto de 1958. Eso fue el último. El pasado 24 de agosto se comunicaba esto. Los últimos nuevos beneficiarios con 68 años cumplidos, nacidos hasta el 24 de agosto de 1958. Ahí está entonces el dato. Buen día, la mejor compañía en esta noche tranquila, nos dice Techi, no está viendo Techi a través de la señal de TV. Lucho, si el café te dejó maluque por la duda, tomá con recelo que no te ponga algún ingrediente raro. Tené cuidado, mi hijo. ¿En qué concepto le tienen a maluque? Nilda, Luis, las siete cabrillas para don Constancio Duarte Pirayú, que este viernes estará de cumpleaños. Mirá, un poco el viernes de cumpleaños de don Constancio. Oyente fiel de ABC, saluda a don Constancio y a su hijo don Cayo Pereira, atento a la programación. Entonces, don Constancio, el 18 de septiembre, su cumpleaños. Las 7 cabrillas. Desde Ciudad del Este, Guardia Saliente, Bombero de Itaipú, siempre escuchando el programa. Saluda a Bidoncito, Blanco y Moñay. Atentamente, ¿sabe quién nos saluda? Popeye. Desde Ciudad del Este. La verdad es que los muchachos, Bidoncito, Blanco, Moñay y Popeye, guardia de bomberos y Itaipú. ¿Qué va a pasar con el tema Hugo Javier después de su recuperación, después de su alta, regresa a prisión o libertad? Que le dejen en paz a estos bandidos que no tienen perdón de Dios. No, va de vuelta hasta donde sean, donde estaba. El agua sola no es saludable, tiene que tener una pizca de sal marina o del Himalaya. La famosa sal rosa. Hay sal de las montañas del Himalaya. Vence 5 de octubre de 2026. Millones de años estuvo ahí en la montaña. Saludos, vaquería. Estoy viendo el programa. Claudio. 15 de septiembre partieron dos grandes, Milano Fernández y Luis Alberto del Paraná, día de la polca, así es Dora Orubeo, y lo vamos a recordar a ambos con sus interpretaciones en caso de Paraná y sus composiciones Emiliano Fernández. La única canción que conozco que interpreta Paraná de Emiliano es Causa Ñañá. Hasta donde sé, es la única composición que yo conozco, al menos que es de autoría de Emiliano Fernández, interpretada por Luis Alberto del Paraná. Así que allá en Tutena, Paranaré, Emiliano Orego te diga. Como siempre, sintonía del barrio Guasatí, saludo a Daniel Duarte, que dice acá la gente del Abasto.
2: Buen día, Lucho.
0: ¿Pateco?
2: Buen día, señora Nilda. Carlos Mesa le habla.
1: Batecuba,
2: Ya
1: don Carlos.
2: prendido ya la programación para acompañarme en el laburo. Hasta las 4 estoy en el laburo.
0: Fuerza, tampoco ya.
2: Acá de Abasto Central. Saludo, Lucho y señora Nilda. Que tengan un buen día.
0: Buena jornada. Ya, y tenemos faltan las 4. Desde el Abasto. Pablo Berni, de Ciudad de J. Augusto Saldívar. Quería hacer una consulta. Recién me acabo de despertar. Prendí la radio y no encuentro en el éter la emisora. Ah, no, esto es hace rato estaban haciendo ajustes, ¿eh? Ya estamos todos normalizados en las diferentes señales. Buen día, Aeda, ¿cómo estamos? Gracias a nuestro amigo también. No firma. Después de mucho tiempo, puedo conseguir nuevamente contactarme con ustedes. Lilo, como siempre, en sintonía de Puerto Iguazú, Argentina. Oyente de siempre también. Lilo, Puerto Iguazú. Bueno, vamos a ir compartiendo noticias ya. Don Isacio Riquelme, embate con Don Isacio.
3: En el ámbito policial.
4: Hola. A ver, Karenal.
0: Un abrazo, Don Isacio. Siempre ahí también. Punta PM, Don Isacio. Carlito del Puerto de Argentina. Isa Rojas, televidente, fiel barrio Vista Alegre. Ana Machado. Le vemos cada noche. Gracias por la compañía de siempre. Nos dice Ana Karina y Griselda. Nos acompañan. Baby Lescano, barrio Silvio Petirossi. Está la escuela Iglesia de Virgen de los Dolores. Guatemala y Nicaragua.
5: ¿Qué tal? ¿Cómo estás? Amigos madrugadores.
0: ¿Cómo estamos?
5: Desde Punta Porá, Brasil, frontera con Pedro Juan Caballero. Saludos, trabajando en la panadería. Comúnmente acá nosotros vemos placa brasilero abasteciendo su combustible hacia puesto paraguayo. Ahora cambió todo ya. Ahora yendo de placa paraguayo abasteciendo del lado brasilero. Saludos, saludos.
0: ¿Tú sabes la diferencia? ¿Cuántos guaraníes será? La diferencia del otro lado. Punta Porá.
6: Buen día, Luis. Yanila, desde Corpus Christi Silva Alianza. Te está escuchando Felino Araujo, chofer.
0: Un abrazo, Felino. Buenos días, Martínez Nilda. Saludos, bendiciones, Osvaldo Martínez de Paiñu Ñembu. También el amigo de Villaliza, Roberto Figuereo. Le escucho siempre Catupio, Coapecha de Abellas en Duta. Evicuí presente, Hilario Resquín, desde Petropar, Villa Madrid Limpio. Le saluda a Arnaldo Abogado Ruter, desde Villa Madrid Limpio. Saluda a Boquerón, Ciudad del Este. Por acá, tranquilo, buen clima. Golpe al bolsillo otra vez lo del combustible. Y varios emblemas dijeron que iban a estar ajustando también, ya en el transcurso de la semana. Soy pensionado a la tercera edad. Tengo que censarme. ¿Y dónde? IPS, Antonio. Saludos a nuestro amigo Ricardo Fariña. Michael Jackson paraguayo. Ricardo, el mini Michael Jackson. Y Marlon. Quise Fariña.
1: Ahí le pasé a Gilberto dos videos que me enviaron recién de dos casos de agresiones que se dieron en Misiones, pero no tengo mayores datos, pero hay uno en particular donde hay una persona que queda tumbada en el en la capa asfáltica. ¿Será que podemos compartir, Gilbert? Por ahí alguien sabe qué es lo que pasó y dónde fue. Solamente me dijeron que fue en Misiones. Va, lo yejupá la gente. Este es el que... ¿Podemos empezar de vuelta?
0: ¿Tiene audio?
1: No sé, vamos
0: a... No sé, escucha nada.
1: O está de lejos, mira. Le dio un golpazo. ¡Ay, que ahí en el...
0: Uno le dejó. Estúpido será Alex.
1: Pero le dejó tumbado. No sé si es mujer o es hombre, pero está tirado ahí. No se levantó más.
0: justo cuando allá hay una mujer que le reclama al que estaba con el conductor, por lo visto.
1: Sí.
0: O sea, el acompañante del que agredió.
1: Sí. ¿Viste?
0: Sí.
1: Un golpazo le dio. Y ese de camisa azul parece. Ah, se no. Le escucha hablar, pero parece que está tu cheitere.
0: Ah, no, la forma en que habla. La acompañante del que cayó noqueado. Blanco, sí, sí, sí, sí, sí. Ah. Yo pensé que era el.
1: Ah,
0: no, ahí se baja primero ella y ahí se baja, no, está bien.
1: Ah, del acompañante de la camioneta.
0: Sí, del que le pegó, primero sí. Se baja la que estaba con el que quedó noqueado.
1: Uh-huh.
0: Y después baja también el acompañante del que le agredió al... ¿Y qué se sabe de esto, Nila?
1: Y eso es lo que quiero saber, porque me enviaron, pues me dijeron...
0: Donde si una costanera, me parece, ¿verdad?
1: Sabíamos algo, en Misiones me dijeron y no...
0: Digo
1: no tengo pues el contexto de qué es lo que pasó. Por eso
0: fíjate nomás por...
1: Para poder averiguar...
0: Los tambores saber. De basura capaz que vamos a...
1: Para saber por lo menos hacia dónde fue, ¿verdad? Para ver qué comisaría intervino.
0: Porque se escucha bien, o sea, en Paraguay es.
1: Sí, sí,
0: la
1: acá. Chapa
0: también, sí.
1: Acá.
0: Ya después, vamos a escuchar un poco de vuelta a Gilberto, ponen por audio. ¿Cómo?
1: Mani Bechaguara y Entremetech era Alex.
0: Pero apenas habla.
1: Sí, y por eso te digo, parece que estás tu chiste de tarde.
0: Ni se mueve el... Pero cae luego de pleno, lleva su cabeza por el asfalto.
1: Sí.
0: ¿Qué manera de complicarte la vida en un zapatera?
1: ¿Verdad?
0: Sí, porque todo termina en una persona fallecida y... Por no poder controlarte, por estar chupando en la calle.
1: Y sí.
0: Porque apenas se le escucha hablar. A ver si alguien nos comenta por... Las zonas, la avenida y los tachos de basura, capaz que reconozcamos a qué municipio, ¿verdad? Uno va a conocer.
1: Sí, y por hay los otro. Colores.
0: Hay un camioncito también ahí enfrente, veo.
1: Parece carro de bombero.
0: Y hay otro.
1: Y hay otro video más de otro caso de agresión, pero ahí sí hay una buena cantidad de gente. Y me dicen también que fue en Misiones. No sé si saliendo de esta farra lo que ocurrió el otro caso. Tiene audio Gilbert, pero ahí medio le estaba ahorcando. Dos mujeres son. Y el tipo está tratando de separarle. Se ve que al término es una farra.
0: El cabello está nado.
1: Y no se larga. ¿Qué? Soltale, Donny. Ay. O sea, que cada vez peor, ¿sí? En cualquier evento nomás ya se agarran a los golpes de las greñas. No pueden piofarrear tranquilo.
0: Aparte, como se dice.
1: Esto da Misiones.
0: Termina en alegría después.
1: Sí. Bueno, ahí estamos. Por ahí, si la gente sabe dónde fue, nos va a estar comentando seguro. Mientras yo voy descargando videos y fotos de lo que estaba aconteciendo. Ah, Gilbert, ¿tenés ya el video, o sea, los videos que te pasé del incendio en Ciudad del Este? Y vos tenés a mano, Lucho, el último reporte de ya controlado el incendio, pero que continuaban las tareas.
0: Sí, tengo acá el reporte de los compañeros.
1: Ahí te pasé, Gilberto, si por ahí podemos compartir el... Esos dos videos.
0: Sí. Eso es cuando iniciaba. Sí, por eso te dice, mira la imagen, el edificio.
1: Y el humo negro, el impresionante. Humo.
0: Después hacía el contacto de nuestra compañera desde Ciudad del Este, ya en el noticiero central también, compartiendo ya los últimos trabajos que se estaban realizando. Ahí vemos. Ya. Y conste que ahí estaban ya haciendo el trabajo con tensión, pero los primeros videos, cuando todavía no llegaban los bomberos, las lenguas de fuego eran una locura. Ahí vemos. Pasó un vaso por la mitad. ¿Sí? Ahí, escuchemos. Vamos a escuchar el último reporte de Teresa Frete en Hora de la Noche.
7: Que inició con el incendio de las casillas, y posteriormente se propagó por un edificio que sigue en llamas. De hecho, bomberos de diversas compañías llegaron hasta aquí, están trabajando intensamente para sofocar el fuego. Hay una gran cantidad de voluntarios que están trabajando, y están también por acá las dueñas de las casillas principalmente, que son las más afectadas, que están aquí.
8: Dice que estiró un tapete, así me informaron.
7: Señora, perdiste mucho vos tu mercadería.
8: ¿Perdí todo o qué?
9: No, ¿qué tipo de mercadería tenía?
8: Ropa, prenda.
7: ¿Por cuánto por ahí, señora?
8: El valor no te puedo decir exactamente.
7: Pero todo lo que tenía se incendió todo.
8: Claro que sí.
9: ¿Hace cuánto tiempo?
8: 10 años
9: de
8: claro.
9: Trabajo.
7: ¿Dónde inició el fuego, señora, según lo que usted dice?
8: A mí me dijeron que esa parte ahí estaban soltando.
7: Y eso se...
8: Ahí empiezan a hacer los trabajos después que todo el mundo cierra.
7: ¿Qué hora por ahí?
8: Eso no sé. A mí ya, yo ya cuando ya estaba todo prendido, ya me llamaron.
7: No pudiste salvar nada.
9: ¿Qué se pudo rescatar?
8: Porque ahí no, el pasillo empezó de estos lados, empezó. Y ahí hacia el otro lado está la casilla.
7: ¿Su nombre, señora?
9: No, ya no.
7: ¿Su nombre cuál es, señora?
8: Fanny Farina.
7: Dale, gracias, Fanny, ahí está. Están también otras personas muy afectadas por esta situación. Son personas que hace tiempo trabajan aquí. Señora, ¿qué tal? ¿También perdiste todas tus mercaderías?
8: Sí, señora, también.
7: ¿Qué mercadería vos tenías, señora, en tu casilla?
0: Prácticamente no se escuchaba nada por el trabajo ahí, los equipos, digamos, el jefe policial, tratando de apartar también a la gente que quería acercarse porque el edificio tenía, decía, puede colapsar, decía uno de los jefes a quien veíamos ahí. Y hablaba Teresa con el dueño de las casillas, perdimos absolutamente todo lo que teníamos. No podían ellos cuantificar el monto de lo que perdían, pero ahí está el inicio, ¿verdad? Estos eran los primeros videos que circulaban cuando comenzaba todo esto.
1: Sí.
0: Y casillas comerciales y un shopping que fue afectado. Decía una de las dueñas de casillas, no, dicen que comenzó en la casilla más pequeñita, decía la señora. Pero esto ocurría y todavía en horas de la noche estaban trabajando para controlar el fuego, que era lo que estábamos observando ahí recién. En contacto con la compañera Teresa Fretes desde Ciudad del Este.
1: Lo que decía la primera señora que habló, el tema de que estaban colgados es por el tema de la conexión.
0: Ah, conexión clandestina llegaba.
1: Estaban colgados. Ese.
0: Y ahí, porque le meten todos los
1: ocho domésticos. Todas las casillitas ahí.
0: Por un triple conectan de todo.
1: Sí. Es un peligro, y ahora que se viene la temporada de...
0: El calor.
1: Mucho calor.
0: Se recalientan todos los cables. Por vente, bebé.
1: Así mismo. Peligrosísimo. Imagínate el perjuicio tremendo que le causó a toda esta gente. Y las autoridades ven, pero no hacen nada. ¿Cuáponas y ve? Semejante edificio, imagínate cómo lo que se quedó, ¿verdad? Y toda la esa otra señora que decía perdió absolutamente toda su mercadería.
0: 10 años estaba ahí.
1: ¿Qué? Pucha, imagínate lo que es. Toda tu vida de trabajo, Nico, está ahí. Tu sustento y el de tu familia.
0: Ahí están las imágenes cuando comenzó. Rápido se extendió.
1: Sí, subió ahí por el edificio. Ay, qué terrible, me da.
0: Y dentro
1: de todo. Tienes que estar en el zapato de esa pobre gente para. Sí.
0: Estamos, Gerardo. Bomberos voluntarios lograron controlar el incendio de gran magnitud registrado este lunes en pleno microcentro de Ciudad del Este, donde varias casillas comerciales y depósitos del shopping Mina India fueron afectados por las llamas. Tras sofocar el fuego, los voluntarios realizaban trabajos de enfriamiento y verificación en los sectores afectados con el objetivo de evitar que se produzcan nuevos focos. Andrés Fernández, presidente del Cuerpo de Bomberos Voluntarios de Ciudad del Este, pidió a los comerciantes y propietarios de los locales evitar ingresar al establecimiento mientras continuaban las tareas. Y es lo que decía también el comisario, ahí lo veíamos. Hay peligro, no arriesgarse, decía el comisario. Porque la gente estaba desesperada para tratar de ver qué pasaba con sus mercaderías. El bombero explicó que algunas personas ingresaron al lugar para intentar retirar sus pertenencias y terminaron afectadas por la inhalación de humo.
1: Y sí, altamente tóxico, y por eso están negros de humo.
0: En cuanto a la gravedad de las personas por intoxicación, explicó que recibieron oxígeno y que afortunadamente no requirieron hospitalización. El bombero también explicó que uno de los principales inconvenientes durante el combate al fuego fue la energía eléctrica. Funcionarios de la ANDE cortaron el suministro oficial, pero bomberos constataron que en el tercer piso la línea seguía energizada, por lo que no se descarta una conexión clandestina. Francisco Rolón, jefe de la comisaría primera, dijo que buscarán identificar a la persona que contrató a los herreros que presuntamente habrían provocado el incendio a raíz de una chispa generada durante trabajo de soldadura. Es la otra hipótesis también. Están haciendo trabajo de herrería. Fue lo que dijo el jefe de la comisaría primera en Ciudad del Este, Francisco Rolón. Controlaron el incendio, pero continuaban con las tareas de enfriamiento en horas de la noche. Esto desde Ciudad del Este. Dólar vuelve a caer y arrancó así la semana. La cotización del dólar volvió a bajar este lunes. Se ubicó por debajo de los 6.000 guaraníes al inicio de la jornada. El dólar volvió a retroceder este lunes en el mercado cambiario local. Arrancó la semana por debajo de la barrera de los 6.000 guaraníes. La cotización interbancaria se ubicó en 5.979. Una caída de 35 guaraníes frente al cierre del viernes, cuando terminó en 6.014 guaraníes. En las casas de cambio, la divisa también inició la jornada con menores valores. El dólar se ofrecía 5.820 a la compra y 5.950. ¿Hace cuánto que yo no veo esto? El dólar siempre, últimamente estaba por encima de los 8.000 guaraníes, una locura, ¿eh?
1: Sí.
0: 5.950 a la venta, 5.820 a la compra. Frente a los 5.900 y 6.000 respectivamente registrados el domingo. Esto representa una caída de 80 guaraníes en la cotización de compra y 50 guaraníes en la de venta respecto a la jornada anterior en el mercado. Y viene mostrando una tendencia descendente. Muchos decían que iba a recuperar, que iba a subir de vuelta el dólar, pero decían ya los analistas últimamente, no, este ya es una realidad económica la que tenemos y sigue su tendencia descendente el dólar. Sigue siendo seguido de cerca por los sectores económicos debido a su impacto sobre las exportaciones, los precios de productos importados, costos empresariales y otras operaciones vinculadas al comercio exterior. Pepe, costo de producto importado, no llegué a este hoy. No andes por imbae veces.
1: Y los pues, te comentaba ayer que un supermercado que un paseo mismo ahí. Usa de paseo una despensa ahí de barrio. Y Nandi Paitel, ahí en estantería. Poco o nada ya tiene en cuanto a mercaderías. Calculo yo que va a cerrar o algo va a hacer porque ya no reponen más las mercaderías que terminan. Una onda que están esperando vender lo más que puedan de lo que hay y después cierran el boliche.
0: Sí. Y bueno, lo que le decía, la expectativa del dólar bajo, según los agentes económicos, tuvieron que corregir las estimaciones a la baja. Para septiembre, el mercado espera un tipo de cambio cercano a 6.000 guaraníes, mientras que para el cierre del año prevé una cotización de alrededor de 6.150 guaraníes, por debajo de los 6.300 que se estimaba en la última encuesta. Y lo que decían ellos, ya no es un escenario circunstancial. Actualmente no existen señales claras de un cambio de tendencia y sigue bajando el dólar. Factores como el endeudamiento de Estados Unidos, la emisión de deuda y la tasa de interés de sus bonos siguen condicionando el comportamiento de la moneda. Entonces, ayer lunes, nuevo récord otra vez, 5.820 a la compra y 5.950 a la venta. Pero mientras que el dólar baja, el combustible sube.
1: Sube en Paraguay.
0: Sube en Paraguay. Ayer otros emblemas también.
1: Y era porque se disparó el precio del dólar otra vez, lo que alzaron. Y después, ahora que bajó, no van a bajar. Doña Calma, minas y güey.
0: Más emblemas privados se suman a la quinta suba. Más emblemas privados comenzaron a aplicar las subas de hasta 600 guaraníes por litro en los precios de los combustibles en medio del encarecimiento de los costos de reposición. Mientras algunas estaciones ya actualizaron sus cotizaciones, otras todavía analizan el impacto de la escalada internacional de los hidrocarburos, dice el compañero Víctor Ferreira, en este recorrido por emblemas privados que comenzaron a aplicar nuevas subas en los precios de los combustibles. 600 guaraníes, el quinto reajuste del año. Las estaciones de servicio bajo el emblema Petrobras implementaron desde este lunes 14 de septiembre sus nuevas tarifas, con aumento principalmente en el segmento del diésel, que se pudo corroborar ya en el recorrido de los compañeros de ABC. El diésel premium subió 500 guaraníes, quedó en 11.990 guaraníes por litro. Un litro de combustible, 12.000 guaraníes.
1: Imagínate lo que es eso.
0: Mientras que el diésel común avanzado Euro 5 aumentó 600 guaraníes, quedó en 8.990. Y el diésel Euro 6 registró un incremento de 590 y pasó a 10.990.
1: ¿Cuál es el podium ahí?
0: El de 12.000, el premium. Mm. Petrobras tiene 3 diésel. Después está el Euro 5, que sería el intermedio, después el común.
1: Con razón, ¿no?, que están vendiendo, regalando prácticamente la gente que tiene vehículos con ese combustible.
0: Sí. No, oye, paiste. Y recuerdo cuando ¿sabes cómo sube también la cotización de los vehículos de bajo consumo? Los Chile Eres, todo Toyotita Beats y demás. Oye, paiste la precio.
1: Sí, no, sí, suben, eso sí, todo, hace digo, ratísimo.
0: Verdad, suben. Porque la gente se pasa de su camioneta y demás, ¿verdad? De los diésel al nastero. Antes era el sueño era tener un vehículo diésel, porque la nafta estaba cara. Ahora al revés. No me estoy botando la inastera. Y estos son los precios en Petrobras, recorrido de ABC. Los precios de la nafta se mantienen sin cambio respecto a la estructura anterior. Cambiaron el diésel. Y también la red de estaciones de servicio Petromax también puso en vigencia desde este lunes sus nuevos precios, con reajustes tanto en los diferentes tipos de diésel como en gasolinas. También se pudo corroborar esto en el recorrido. 11.000 guaraníes, ahí ya redondearon más allá.
1: Sí.
0: El diésel por litro. Mientras que el diésel común se comercializa a 9.090 guaraníes. Y la nafta, la de mayor octanaje, se ofrecen 11.190. La super especial 9.340. La intermedia 7.990. Y la común 7.490. Esto es en Petromax. Los primeros reajustes anunciados fueron aplicados por Puma Energy y Compasa. Esto el sábado. Bueno, ahí se van sumando los diferentes emblemas. El precio del combustible que mueve la economía ronda los 9.000 guaraníes por litro. Estamos hablando del diésel común.
1: Ahora la cuestión es la siguiente. Con todo esta remarcación de vuelta de los precios de la canasta familiar, falta nomás ya que pidan otra vez el aumento del salario mínimo y ahí sí, no sé qué
0: pasa,
1: vamos
0: que,
1: a hacer más.
0: Pasa que eso se hace en junio.
1: Ya sé, pero ya van a empezar pues
0: sí.
1: a apretar si todo el mundo está pidiendo plata?
0: Supuestamente pues se daba de acuerdo al índice de inflación. ¿Te acuerdas que por eso hubo tanto sarambí? Porque era 2.5 nomás y finalmente el doble se da en ese aumento. Y por de pronto nosotros vivimos en deflación y el país es la maravilla.
1: Sí.
0: No sube nada. Es más, inflación negativa, inflación cero. Según el índice de precio del consumidor recolectado por el BCP. Y lo que más preocupa a la gente es Petropar, ¿verdad? No reajustó sus precios todavía. Decían ellos que cada quincena analizan ya. Pero por la reposición.
1: El oyente nos decía la cantidad de combustible que están llevando los extranjeros de Petropar.
0: Y además, eso la gente también. Fíjate en la estación de servicio de la estatal. Lleno están. Porque tú llamas la diferencia, mil guaraní prácticamente en algunos combustibles.
1: Y sí.
0: Bueno, esto con relación a la caída del dólar y el aumento de los combustibles en nuestro país. A ver qué dice la gente. Se escucha con delay. Parece que tiene algún eco. Este es mi monitor acá de Ciudad del Este. Avena. Estoy escuchando la señal de la 107. Un ratito voy a bajar. Yoshio Kanazawa, Luis hoy está con... Gracias, Yoshio. O sea, hace lo que se puede. Vaya, puta.
1: Un abrazo, Yoshio. Buena madrugada.
0: Me gusta mi campera. Está con altas fachas. Y mide de vez en cuando. ¿Qué pasó? No hay señal, modo página. Espérenle, le agregué acá a Franco. Porque acá estoy revisando todo. Yo estamos en señal en Ciudad del Este... En la web se acordaron de la muerte de Schwarman, supongo que quiere decir, ¿verdad?
1: Ayer.
0: Sí, estamos... ayer fue la doctora Zulma Medina.
1: Sí, ayer publicamos todo, incluso.
0: Buenas noches, saludos de Brasilia, ¿cómo estamos? Los camiones bolivianos full entrando a Villa Elisa, acá nos envían la foto de los muchachos. Uah, esa la. Cisterna.
1: Te conté, ya manejé tanques y al Lucho, por lo menos que nos aguante un poquitito, a ver si no baja que por el camino algo. O que nos llegue el stock de combustible más de Petropar.
0: No, yo creo que para fin de mes vamos a tener novedad en Petropar. Ahí están, los camioneros bolivianos.
1: ¿Positivo o más negativo de lo que ya
0: está? No, es que cada rato lo reajustan y como la gente se está volcando a la compra de combustible, porque el nivel de stock siempre pues dice, nosotros tenemos capacidad de stock, entonces vendemos a ese precio, aguantamos porque compramos un precio más bajo. Pero después cuando hacen la nueva compra, Pepe la tema.
1: A Pepe.
0: Y después al rato te dicen ellos, no tenemos un nivel de mucho consumo ahora porque la mayoría de la gente viene a comprar nuestras estaciones. Y ahí vemos los camiones bolivianos. ¿Qué hay? Hasta yo desde Montevideo iría a buscar combustible ahí. Acá en Uruguay estamos pagando nafta superior $2.3 el litro. Ahí está regalado. Y casi el mismo precio es... $2.3 serían 12.000 guaraní alguito. Ahí, el mismo precio. Si recién decíamos la nafta, la más top, está 12.000 guaraní acá. Y 2.3 serían 13.000. Y mira que nosotros somos un país mediterráneo, ¿verdad? ¿Cuándo vamos a subir otra vez el dólar? Saludos de Nueva York, dice César Gabriel. Claro, él envía remesa, pues. Y su plata que envía... Supongo, ¿verdad? Ya cada vez vale menos, ¿verdad? Japón presente, familia Garay, Orikawa. Reporte de sintonía. Saludos ahí a todos los compatriotas de Japón. Apareció Kanazawa, apareció Orikawa. No, y la vez pasada me inspiró tu foto, Yo. Vi ahí, estoy diputado, senador, o sea. Y te acuerdas que no enviaba su foto ahí del Congreso. Buen día, don Martín. ¿Cómo estamos? Un abrazo a Viviana también de Países Bajos. Estaban soldando, dijo la señora. Sí, es lo que decía el comisario también. Estaban tratando de dar con los que estaban haciendo el trabajo
1: soldado.
0: Y lo más probable es que sea con conexión clandestina también, porque ellos suelen colgarse nomás en la red de la Andes. Villa Florida, Misiones, dice Nilda, el caso.
1: En Villa Florida.
0: Misiones. En la costanera de Villa Florida, eso es, dice también otro oyente. Comisaría décima de Villa Florida, la jurisdicción. Lucho Nilda, ahí está el precio de gasolina en Brasil. Esta boleta de hoy, una noche más que no me deja dormir, pero sigo en la ruta mirando a ustedes. Gracias, mi amigo. No, me dijo que no conviene lo que te quede dormido ahí en ruta.
1: No, peligroso.
0: No, si está haciendo piracutú en constante, ¿qué subiera?
1: Salí ahí en la banquina a poner tu cono. Ni señaliza por años, no es que a ni veo otro enderaje, no enderaje. Es peligroso.
0: Aquí estoy tratando de entender ya su factura. Autoposto. Pero mi portugués trataba de entrar en persona.

0: Te jodieron, Lucho.
1: Buenas noches.
0: Por fin caíste.
1: No, la bajada de dólar murió, el precio de chía ni la inversión no salva gente digna ese. Es los productores que le está golpeando a esto.
0: Yo creo que no, eso es los productores a nivel país nos está golpeando.
1: No, a los portadores, digo. Qué lástima por Paraguay el combustible, aquí nos vamos todos al Brasil. 7.850 está el super, enorme la diferencia, 3.000 guaraníes.
0: ¿Y si Brasil puede vender así?
1: Y con el 197 que nosotros acá tenemos, sería casi 1.000 guaraníes, alguito. Ya tú llamas. Qué gente tan violenta, por Dios, el hecho de que se haya caído así fue por el golpe, se pudo desnucar, dice.
0: Y no sabemos si qué es lo que le pasó porque no se levantó más.
1: La nafta se ahorra entre 400 y 500 guaraníes por cada litro, pero en el diésel sí hay buena diferencia. El premio en Brasil está a 8.200 y aquí 10.000 y algo. Nos estamos moviendo casi 12.000, sí que, ¿eh? El premio. ¿Qué pasó? Decís tu chistere como si fuera otra cosa de otro mundo. Y ese es el problema, la gente ya normaliza, ¿verdad? La violencia. No debería pues ser así, ¿verdad? La gente de Caure.
0: Y los borrachos de nuestro país hacen lo que quieren. Esa es la realidad, porque se les da pues la potestad desde el momento en que vos, como autoridad, le cortás los operativos a la caminera para hacer los controles en los puntos estratégicos y no solo frente a sus cuarteles. Tan sencillo es, le pones la cámara solapera y que hagan los procedimientos donde tengan que hacer. Pero frente a tu cuartel, güey, es absurdo que hagas controles. Oye, nadie te va a pasar cabura frente pasa al cuartel de la caminera.
1: Para más, ahora con las aplicaciones ya...
0: Se avisan todo.
1: Guapá, donde hay bache, donde hay lo más, donde sí. Está, donde se vende empanado, donde se vende asadito. Guapá, y tela con el Waze.
2: De parte de Anita para Néstor Nicolás, Luis, ahí gusto la de programa los estados y nada más.
1: Un abrazo, saludo ahí para Anita.
3: Buen día, Luis, Nilda. Verá, Cartulina Lu, Toba Llama, Sicue, con los hermanos abogados Lugo.
1: Es posible. Gracias, Luis. Es posible vender música, ¿sí?
4: Buen día, Luis. Buen día, Luis. Buen día, Nilda. ¿Cómo están? Saludos de Pedro Juan, la terraza del país acá en la frontera, trabajando.
1: Saludos a la gente de Pedro Juan Caballero.
0: De acá me enviaron uno. ¿Te acordás aquella vez y la polémica que se generó que un vecino denunció ante la fiscalía, ante la policía, que le molestaba el humo del que generaba la parrilla al vecino?
1: El asado.
0: Bueno, acá sí que fue un poco más allá. Le disparó a su vecino porque le molestaba el humo de su parrilla con asado. Le disparó. Está detenido.
1: Pero sí, no creo que sea por el humo. Ya se venían necesariamente midiendo.
0: Seguramente, ¿verdad? Pero...
1: La argelería o pey.
0: Eso es lo que dice el señor, ¿verdad? La víctima. Y está ahí esposado ya el tipo ya...
1: ¿Y qué, dónde pasó
0: a
1: eso?
0: A cargo, ¿no?, en la fiscalía. Estoy tratando de llegar de vuelta ahí. ¿Dónde fue?
1: Ayer vi un informe. No sé si vos llegaste a pasar, se te pasó.
0: En Concepción fue esto.
1: Concepción. El caso del Hospital Nacional de Itagua.
0: El de la señora que se fue a...
1: No, en sala de prensa.
0: Ah, el Pora. Sí, ese fue el viernes ya.
1: ¿Viste, Pico?
0: Sí, visto.
1: ¿Pero pasaste el
0: informe? No, yo no pasé. Vos sabés que... El tema es que estaba con mi papá en el hospital porque se operó. Sí. Entonces, fugazmente nomás vi, no le presté mucha atención, pero escuché que los muchachos y las muchachas estaban todos ahí.
1: No me preguntaron.
0: Todos por lo menos se percataron. No sé si vos tenés el
1: video. No. Yo te pregunto porque a mí me preguntaron.
0: No pasa
1: nada. Si vos tenías, ¿verdad? Porque, ahora
0: de
1: que
0: hecho, ayer me olvidé luego, porque imagínate, hasta las 3 y 10
1: nos fuimos con noticias policiales. Sí. Te decía nomás, como dijiste, aquí me pasaron. ¿Verdad? Entonces, ahí nomás me vino a la mente que
0: ¿te acordás?
1: Me preguntaron, sí. ¿Tiene el informe del video de la pora?
0: No.
1: Ya cuidado, Nilda ya le entrevistó toda la pora. Ahora ocupaste. Y por eso te preguntaba si.
0: ¿Vos sabés que tenía, en serio se me pasó ese?
1: No.
0: Se me pasó, pero.
1: No vi ni no escuché. ¿Qué es lo que dijeron los muchachos?
0: Y algo se cayó.

0: primeramente, ¿verdad? Y sintieron. Después otro sí que ya vio algo más. Tres o cuatro personas.
1: ¿Qué madrugada?
0: Estaban ellos aguardando para una entrevista. Buscan a Paul Lucho. Ya es por a mí, le voy a prestar atención porque vos sabés que en serio no tuve tiempo con lo de mi papá. Y legalmente me olvidé lo del tema. Dije, pero seguro que Nelson va a tener. Dije,
1: qué raro que no nos pasó más Luque también, ¿verdad?
0: Se le escapó a Maluma.
1: Pero ahora cuando dijiste, me acaban de enviar esto y pensé que iba a ser algún caso así. Ahí me vino a la cabeza que me preguntaron si vos tenías lo del Pora.
0: El Pora.
1: Que le apareció a los periodistas.
0: Cuando se trata así de Pora, dijo, tiene que ser Maluje.
1: Para mí me dijeron el Pora que le apareció a los periodistas en el hospital de Itaguá, me dijeron. Pero no estaba al tanto, yo no
0: pero
1: vi nada.
0: Pero ahí era normal luego que te aparezcan cosas.
1: ¿En serio?
0: Sí.
2: Buenas noches, Mariela, porque soy de Tucumán, Argentina. Y
1: ¿Tucumán?
2: La Navidad y no será Paraguay, sí. Saludo a toda la gente de Caguazú, Capitán Cuez, de parte de Alberto Díaz, Santa Cruz.
1: Un abrazo en Santa Cruz. Excelente jornada, saludos de Marsella, Francia. ¿Será la primera vez que nos escriban desde Marsella? Juan Riquelme, ¿cómo estamos, Juan Riquelme? Desde Francia, Marsella. Creo que sí es la primera vez. Tenemos varios oyentes de Francia que nos suelen saludar. Dani, Victorina.
0: ¿Qué pasó? Dani está desaparecido en acción.
1: Estaba de vacaciones la pasada ahí.
0: Ah, sí, mira, sí.
1: Estaba
0: castigando
1: vacaciones.
0: Entonces Dani.
1: Estaba vacaciones nuestro amigo Dani. Y un par de oyentes más desde Francia. Desde Marsella, Juan Riquelme.
0: De Lucho, nosotros nomás lo parece que nuestras vacaciones es netamente para dormir.
1: ¿Ya qué?
0: ¿Ya qué?
1: Vacaciones.
0: No me voy ni en la esquina, lo máximo no. me voy a comer algo y a tomar mi daiquiri, a disfrutar. Y hasta ahí, van mis vacaciones.
1: ¿Se animó vacaciones a ver?
0: ¿Vos sabés qué? ¿Sabes por qué no salgo más fuera del país? Porque ayer piché y tereí la vez que me fui a Bonito.
1: ¡Qué level fuera del país!
0: No, y me fui a Bonito y justo llovió torrencial, se inundó todo. No pude hacer la fluctuación, no pude nadar con los pescaditos, nada.
1: En tu cara, Betty, se va fuera del país, ¿eh?
0: Y no.
1: Yo me paseo de mi cocina a la sala de mis piezas, ni tele no veo.
0: Ay, yo ahora estoy a full con Netflix. ¿Qué querés que te diga?
1: Con Netflix.
0: Todas las películas había ahí por haber, veo. Soy feliz.
1: No, mi vida era una película, pero la de Chatala.
0: ¿Cómo,
1: fija? O sea, hay en boca hacer una pecho, farrear ni daré todo lo más. Y gusto, se ve.
0: Farrear,
1: a farrear ni daré.
0: Va, desde que llegas ahí, Nigo le farrea, llama a Luje.
1: Qué gusto.
3: Y es lo que está solicitando el.
1: ¿Qué pasó? Se fue de vida.
0: No fue algo de Pora también.
1: Por lo visto, porque yo no toqué nada. Usted vio mi mano de arriba. ¿Qué pasó? Se fue solito ahí el. Bueno, vamos a ver ese videito, Gilberto. El último que te pasé hace rato. El viceministro de Salud, no sé qué le pasó. Se fue todito. Hablando de se fue todito, ¿eh? Saúl Recalde fue grabado cuando acorraló y le tomó el cuello al doctor Freddy Cantero. Tras un cruce por publicación en Rey, le estaban filmando y ahí se dio cuenta. Y primero le agarra el cuello acá y después le agarra la asesión. Tipo, tranquilo. Se dio cuenta, le estaban filmando y le dice: vos no te va a ir bien, partner. Le dice. Y el doctor Cantero, que fue el que estaba ahí contra la pared y que el que le agarró el cuello, a buscar porque pillaba, él ayer grababa, pues. El viceministro de Salud, imagínate un poco, frente a toda la gente. Ya dice a mí, Gilberto.
4: A vos no te va a ir bien, padre. Ahí dentro te quiero de corazón.
5: ¿Por qué?
4: Está bien, así sea.
5: ¿Qué mismo?
4: ¿Cómo vas a subir?
1: Pero justo no se ve ahí cuando le agarra el. Metí el comienzo y se le ve a Mariela ahí al comienzo, pero no importa.
5: ¿Por qué?
4: No, qué injusto, socio. A vos no te va a ir bien, padre. Ahí dentro te quiero de corazón.
5: ¿Por qué?
4: Está bien, así sea.
5: ¿Qué mismo?
4: ¿Cómo vas a subir de cinco fuera del lugar así en mi
6: No, lo que escribiste, lo que publicaste. ¿Qué te pasa, amigo?
4: ¿Qué pasó?
5: ¿Por qué?
6: No, qué injusto, socio. En medio de una reunión entre el nuevo ministro de Salud, Isaías Fretes, y la destituida María Teresa Barán, raudamente salieron a la antesala el viceministro de Atención Integral a la Salud, Saúl Recalde, y el asesor médico del CEME, Freddy Hernán Cantero. El viceministro acorraló, tomó del cuello y amenazó al médico, advirtiéndole acerca de que no le iría bien.
7: ¿Cómo vas a escribir en tus redes sociales?
8: Yo escribí en redes sociales.
7: ¿Y dónde están mis redes sociales?
8: ¿Dónde están mis redes sociales?
7: ¿Dónde está? Mostrame.
8: No, eso no se hace.
7: ¿Y por qué te tomaste por aludido como narco si no está tu nombre?
8: Eso sí.
7: ¿Dónde está?
8: ¿Por qué hace eso, Freddy?
7: Eso no se hace.
8: ¿Por qué me agarraste del cuello?
7: Eso no se hace. ¿Por qué hace eso?
8: No, ¿por qué hace eso, Sheila? ¿Cómo va a escribir, publicar que yo publique?
6: El origen del conflicto sería un estado de WhatsApp de Cantero, ahora la cabeza del narcopolítico y Ñembo viceministro. Si para el miércoles no es cambiado, voy a publicar sus antecedentes de mala praxis y negligencia médica en Pedro Juan Caballero. También voy a publicar quién le envió al viceministerio y con qué intención. Dicen los rumores que fueron los narcos de Amambay para que este luego sea candidato a gobernador. ¿Será cierto? Ya lo sabremos.
9: Estado del muchacho.
8: Sí.
9: ¿Y dónde está ese país? La cabeza narcopolítico y Ñembo viceministro. O sea, ¿a qué se refiere? Porque yo vengo de Amambay, yo soy narcotraficante. Simplemente por eso, Freddy. Porque vengo de Amambay.
8: Pues vos tenés que contestar tu pregunta. ¿Dónde
9: está? Sí, para el día que le han cambiado, voy a publicar su antecedente. ¿Qué mala praxis, viejo? ¿De qué hablas?
6: Cantero negó haber mencionado el nombre de Recalde de forma explícita y calificó la reacción física como inaceptable.
10: ¿Se puede tomar una especie de amenaza? Yo no lo tomo como amenaza. Más bien yo creo que es porque es de un equipo transitorio saliente. Pero bueno, nada, ¿qué podemos hacer al respecto, verdad?
11: ¿Qué era la publicación?
10: En realidad no es una publicación referentemente a él, no sé por qué se tomó por aludido. Era una publicación donde yo dije que habría que cuestionarse un poco sobre algunos médicos, o mejor dicho, algunos narcopolíticos, y no dije médico, perdón, narcopolíticos, no sé por qué se pone el saco, y también verificar también sobre la mala praxis y la negligencia de algunos colegas.
6: Al ser consultado sobre el tema, el doctor Fretes minimizó la situación, calificándola solo de chismes.
12: ¿Se enteró del cruce que hubo recién entre un viceministro y un director del centro?
13: Sí, algún comentario me hizo, pero un miedo chisme, ponerle la categoría chisme, no es importante eso.
1: A vos no te va a ir nada bien, padre.
0: No, déjate de joder. Y el otro también, ¿dónde está mi rey? Dice mi.
1: No, es más obvio. No. Desapareció mi empanada, está de negro y viene de Capiatá todos los días, ¿verdad? Más o menos así. Yo no dije nada por venir. ¿Cómo lo que los muchachos también? ¿Cómo lo que los muchachos tirotean también a la hora de poner la cara? No se hacen cargo, ¿verdad?
0: ¿Verdad?
1: O sea que si estás ahí acusando que tenés pruebas y demás, después va a dejar de tener seriedad también lo que decís, ¿verdad?
0: Es grave, pues, cuando te salí de decir.
1: Y,
0: pero me imagino que tienes algo bajo la manga, por eso que...
1: Pues por un lado, y por el otro lado no es la manera de reaccionar si vos tenés maneras legales de accionar directamente.
0: Claro, si vos no tenés cola que te pisen.
1: Está útil, ya gastar la de abogadores, pero...
0: No, pero directamente meterle una demanda y pa.
1: Sí. Pasa que mucha gente no se quiere complicar con el tema de los legules, ¿no? A mí pasa que era ganar siempre. Pero meterte en una cuestión judicial, más digo, pero cuando tu honorabilidad y tenés ese cargo que tenés, está en juego y derecho y te va a apuntar. Jamín, ¿eh? ¿Cómo se le decía acá a los compañeros? Es amarillo, tiene pico y dice cuaque.
0: Es pato.
1: Pollito, ¿no? ¿Verdad? Pero esto fue el cruce. Chisme, doctor. Mira, chisme. Bueno, 1:26. Luis, pone el video del Pora. No tengo el video. Que le pregunté a Nilda. Nilda con la que maneja todos esos temas.
0: Para no. Cuando se trata de Pora, es el amigo Maluje.
1: La vamos a pedir a Maluje.
0: El que consigue todo. Yo no sé
1: quién es. A mí me preguntaron si Nilda tenía.
0: No, yo no. Estaba en otra fin de semana.
1: Se me cayó un ídolo ya. Y la Pora video, o sea, yo pensé que la entrevistó todo ya la Pora.
0: No, el viernes no tuve tiempo para nada, el sábado tampoco, checa, no para cuando salimos de alta con mi papá.
1: Allá, y la hace aditivo. Le dejé ya un mate, todavía no tomé mi café. Ahí estamos. Comenzamos con el de Kiri Socorro, dice. No dudo mucho de eso, que lástima por Paraguay el combustible, aquí nos vamos todo al Brasil. No comentan si nos están diciendo eso y las compras también en el Super Brasil.
11: Bueno, okay. Buenas noches, señora Nilda. Buenas noches, señor Lucho. Buenas noches para todos los oyentes. Saludo, abrazo grande. Saludo, abrazo franjeado. Le saluda Pablito Allende.
1: Que pucha, sí, que yo salía a correr ya, Nilda.
0: Hola, Pablito Allende. Para el aporte.
1: Me levantó el espíritu.
0: Sí, Pablito, espíritu me mete.
1: Abrazo, Pablito Allende. Aprovechen que, gente, seguimos en estos precios hasta, dice, es de Puma, nos están saludando, Gregorio. A ver, precios, 8.960 la 97, el diésel 8.490 y el diésel plus 10.500. ¿En dónde fue la señora que acuchilló a su esposo? Ya ni le estaba contando esto.
0: Sí.
1: ¿Dónde fue? No te recuerdas, la que le clavó el cuchillo en el corazón.
0: La que le partió el corazón, a su marido.
1: Ayer tuvimos demasiado caso de
0: homicidio. No me acuerdo dónde fue, pero...
1: Alex Hashimoto, aquí en Japón el dólar está caro y en Paraguay el dólar está barato. Saludos de Osaka, Japón. Dice nuestro amigo Alexander Hashimoto.
14: 6.019 punto el común. El común es 6.19 real.
1: Pensé que era 6.019 guaraníes. 6.19 reales. En Brasil la nafta está a 7.521 guaraníes el litro. La 95, que es la que más se utiliza acá, que está casi 9.000.
0: En Liberación fue.
1: Úchala.
0: En Liberación, lo de la mujer que le apuñaló en el corazón al marido. Ese era.
1: Sí, Liberación.
0: Ahí busqué porque en mi archivo, porque no me acordaba.
1: Yo no le iba a contar a Joshua, pero se va a enterar.
0: ¿Qué pasó?
1: Dice, ¿para qué me va a poner la foto? Por ponerme la foto más luje. Y poner imagen tipo ilustraciones. ¿Viste? Se pone así cuando no tenés la foto de los sucesos. Foto algo así, dice, ¿verdad? Imagen tipo ilustraciones. Señora Nilda, Lucho, fíjate que al costado de ella, señora Nilda, salí en la pantalla así. Estoy ahí. Lo que pasa es que es mi monitor. Ella, si le molesta, ya apagué un ratito. Ninfa. Es mi monitor de referencia. Jueves de terror sigue, dice. Sí, sigue. En el jueves pasado estuvieron a full. Hola, Nilda, Lucho. Quiero felicitar a los chicos de la sub-15 de fútbol de salón que salieron campeón ayer. Le ganó a Colombia, que son los chicos de la Chacarita, zona 3 de febrero. Vos sabés que se publicó ayer en el suplemento deportivo de ABC, pero acá nos están enviando el video en cuando estaban llegando a la Chacarita los campeones, ¿eh? Categoría sub-15 de fútbol de salón. Y ayer fueron portada del suplemento deportivo. Era que para compartir los videos, medio complicadito nomás. Ahí te voy a enviar uno, Gilberto, son varios, pero... Algo inexplicable, como todos los días, cisternas llevan combustible, miles de litros, jamás explicaban por qué Paraguay provee a Bolivia de combustible. Algo raro hay en ese tema. Y no sé, ahí están, ¿ya viendo mí? En la sub-15, campeones de fútbol de salón.
0: ¿Dónde fue esto?
1: En la Chacarita, cuando estaban llegando, ¿verdad? En Colombia, ante Colombia ganaron. Qué fue bueno. En Alto Paraná el campeonato. Ayer publicaba ABC en contratapa al equipo ganador del campeonato sub-15. Y ahí nos están mostrando el momento que estaban llegando a la Chacarita. La verdad que no sé si llegaron a comentar los camiones cisternas, cuál es la situación y los convenios que tienen con Petropar, ¿no? Porque se había comentado mucho aquella vez que fallecía un camionero boliviano dentro de su vehículos en el parque cerrado. Sí. Y comentaban las situaciones que ellos vivían esperando para cargar combustible y ir a Bolivia. La selección paraguaya de menores de 15 años conquistó el título mundial al vencer en tiempo de prórroga a Colombia por el marcador 3-2. Título mundial de la categoría. Paraguay campeón del mundo de ese 15 de fútbol de salón. Y ahí veíamos los chicos componentes que llegaban a la Chacarita el día de ayer. Campeones del mundo ellos en la categoría sub-15 de fútbol de salón. El campeonato mundial, el segundo campeonato mundial de fútbol de esta categoría, que se celebró en la ciudad de Carmen del Paraná y Coronel Bogado en el departamento de Itapúa, perdón, yo dije Alto Paraná hace rato.
15: Allá por el 74 hice mi servicio militar en Mariscal de Estigarribia y me tocaba hacer guardia ahí sobre la ruta a la noche. Yo sabía que venían camiones de Bolivia con tambores llenos de combustible, traía a Paraguay. Pasaban de largo Mariscal de Estigarribia, no sé dónde llevaban, pero todas las noches, 15, 20 camiones.
1: Sí, la verdad es que hizo una Villa Lisa Bodega a full circulando desde Tierra Bolivia, los camiones enormes estos que vienen a buscar combustible desde Petropar. ¿Puede pasar esto, Gilberto, desde los 24 segundos? Ahí te envío. La Academia de Lengua Guaraní rechaza que el idioma sea la causa del bajo rendimiento en PISA y cuestiona al MEC. El MEC pues estaba buscando excusas. Dije, no, lo que pasa es que el idioma es...
0: Opey. No se enseña, esa es la realidad.
1: Después ya la pandemia.
0: El tema, ¿sabes qué? Creo yo que influye grandemente. No sé si estoy equivocada, pero en puro Wiroreingo sí, se pasan el año.
1: Puro Wiroreí.
0: Puro Wiroreí, esa es la realidad. ¿Qué el festejo del mono? ¿Qué el festejo del sapo? ¿Qué
1: ¿entendés? El safari, qué el intercolegial.
0: Intercolegial. Todo es plata
1: Yeu. Plata Yeu.
0: Plata Yeu. Esa es la realidad. Entonces ya no enseñan más, ya no tienen más actividades como corresponde. Tienen que centrarse en lo que es la educación y déjense de joder con pedir plata.
1: Y vos sabés que otra cuestión también es que es exclusivamente para, si vos tenés buena memoria, vas a tener todos 5.
0: Sí.
1: Pues vos le preguntás y después le haces una pregunta, ¿verdad? Para que piense y no te sabe responder el chico. Van directamente para rendir. Selección múltiple, en caso que tienen que completar, estudian de memoria, porque vos le hablas para las posiciones de repente y, o sea, que yo, a mí me sorprende, ¿verdad? Sexto curso muchas veces, vas a poner el chico, ¿verdad? Y, pero vos te estás entendiendo lo que estás diciendo, ¿verdad?
0: Ni siquiera analizan. No,
1: de memoria.
0: Por ejemplo,
1: hola, yo soy fulano de tal.
0: Vos le das un texto, ¿verdad? Para que saque el argumento, la idea central del texto. No tienen idea de dónde entienden, están parados, ¿no?
1: Totalmente así, mecánico, ¿verdad?
0: Sí.
1: Entonces no podés, no producir gente pensante, esa es la realidad.
0: Otra cuestión más, de que ahora, si tienen tarea, ChatGPT, o me invité más la respuesta, o copias o pa.
1: ¿Me entiendes? Ese ya es mucho, mandan a hacer nomás ya. Ahí en la esquina, al lado del colegio, está la librería que te hacen los trabajos prácticos. Sencillo,
0: no, lamentable,
1: ¿verdad? Y culparon al guaraní en un principio.
0: ¿Qué tiene que ver el guaraní con...?
1: ¿Verdad? El titular de la Academia, Tadeo Zarratea, sostuvo que atribuir el problema al idioma parte de concepciones desfasadas y remarcó que el bilingüismo no entorpece el aprendizaje. Asimismo, ofreció la colaboración de la entidad para el diseño curricular y la capacitación docente. Y otra cuestión también con el guaraní. El terror de los chicos no es lo matemática, ni química, ni física. Guaraní es para los chicos la materia más difícil y el colador, porque también no está preparado para que el chico salga, lo mismo que el inglés, ¿verdad? ¿Te acuerdas cuando quisieron imponer si vamos a colocar la materia de inglés en el currículum? ¿Para qué? Si al final no saben ni decir hola al salir del colegio en guaraní o en inglés, ¿verdad? Entonces hay muchas cosas que realmente se tienen que analizar y poner para que los chicos salgan pensantes del colegio y tengan el entendimiento. Y decían también, libros no leí, ve, todo resumen directo, ese tipo de trabajos prácticos, ¿no? Pero vamos a escuchar lo que decía el titular de la Academia de la Lengua Guaraní, Tadeo Zarratea, con relación a esto. Académicos cruzan al ministro de Educación, rechazan que el guaraní sea causa de caída en Pisa.
16: Caray, ministro, ella Ana esa mi bebé de redondera. De ni correje pocuajare ye pucuabere baja pojabe. Hoy ni con de yerere gente tau. Y un cabal debe umi ereba escue.
6: El guaraní no puede ser la causa del bajo rendimiento en PISA, considerando que los estudiantes son educados casi exclusivamente en castellano, se pronunció en un comunicado la Academia de la Lengua Guaraní, refutando al ministro de Educación y Ciencias, Luis Ramírez. Este pensamiento tiene prejuicios de origen colonialista, que asocian que el guaraní es de pobres e ignorantes, sostuvo el presidente de la entidad, Tadeo Zarratea.
16: Hay muchísimos más casos de países bilingües y multilingües en el mundo y nadie se asombra, y en esos países nadie dice tal lengua entorpece a la otra. Lo que pasa es que acá hay una, digamos, una forma de ver las cosas que son muy antiguas y no responden a la verdad científica. Se enseña, se sigue enseñando a los niños en las escuelas con el castellano como lengua única, como si fuera la lengua materna del niño, y en la mayoría de los casos no es la lengua materna.
6: Zarratea calificó de castellanistas a los funcionarios de la cartera educativa, quienes asegura promueven un modelo educativo enfocado en el purismo y no en el guaraní paraguayo. Enfatizó que está demostrado que el bilingüismo no entorpece el aprendizaje entre idiomas.
16: Y que el dialecto que nosotros hablamos se llama guaraní paraguayo. Es un guaraní que tiene un 20% de su léxico palabras prestadas del castellano, prestadas directamente sin modificación o transformadas por proceso de guaranización. Entonces, la gente le llama yopará y hay que distinguir entre yopará y guaraní paraguayo.
6: La Academia ofrece su apoyo técnico en diseño curricular, formación docente y elaboración de materiales y evaluaciones acordes.
1: Bueno, esta es la situación, ¿verdad? Pero iba ahí la ñan de enseñanza en el sector público, así que es lamentable, ¿verdad?
0: No, te digo, ya no tienen más clases, se pasan, todo es joda, ¿entendés? Todas las actividades no es para que aprendan, sino es para tener una excusa y pedir plata a los padres. Esa es la realidad.
1: Y después tenemos estos resultados, ¿verdad? Que muchos justifican, dicen, no, pero no, hay otros países que bajaron también y después le quisieron culpar al tema del celular, ¿verdad?
0: Claro, a vos no te tiene que importar lo que pasa en otros países, vos tenés que preocuparte por lo que es la educación acá.
1: No, hacían más referencia a eso por las herramientas digitales, supuestamente. Dicen, no, pero en otros países ya volvieron al papel y dejaron el uso del celular. Esto es una herramienta, si sabes usar, y se tiene que ver la manera. Tampoco uno puede ir en una burbuja y seguir escribiendo en papiro, ¿verdad? Pero buscarle el uso didáctico y ver la manera de poder también hacer los exámenes o las pruebas para saber si realmente el alumno aprendió, porque es lamentable el nivel. Hace un comparativo nomás lo venirla con la educación privada, ¿verdad? Y los chicos que están en el sector público, y tú hiciste ahí la diferencia. Pero igual seguimos aplazados también en ambos sectores. Por último, ya para cerrar esto, el gobierno busca sentar la base de una reforma educativa integral para que sea ejecutada por la próxima administración. El MEC presentó los resultados de las pruebas PISA y expuso brecha de aprendizaje entre colegios públicos y privados, así como entre áreas urbanas y rurales. El gobierno busca dejar listas la base para que la próxima gestión impulse la reforma. Este también es otro tema, reforma educativa. ¿Hace cuántos años digo escucho esto? ¿Desde cuándo escuchamos la reforma educativa, la reforma educativa? Cada vez te está vive.
0: Mi hija era chiquita, estoy escuchando desde el colegio. Pero
1: cada vez te está vive. Y Andumí, está ahí nuestro compañero Brian Cáceres con este reporte.
17: Porque hoy se dieron justamente estos resultados, así a grandes rasgos, un análisis de lo que fueron las pruebas de PISA y los resultados que se dieron en nuestro país. Y el MEC hoy dio esta conferencia de prensa, esta exposición de los resultados y todo lo que se encontró en torno a las pruebas PISA, ¿no? Por ejemplo, decían desde el MEC que se percataron, no encontraron datos, detalles de que el resultado de las pruebas fue mucho mejor en alumnos con una situación socioeconómica mucho mejor, con una calidad de vida mejor, también los que estudian en colegios, escuelas privadas, tuvieron un mejor desempeño que quienes están dentro del sistema público, también es un dato a resaltar. Y obviamente otro dato también que mencionaban es que en las áreas urbanas se tuvo un mejor desempeño en cuanto a estas pruebas en comparación a las áreas rurales. Sobre estos temas conversamos justamente también con el ministro de Educación hoy, Luis Ramírez, luego de esta exposición que se hizo de parte del MEC, y él mencionaba que al consultarle qué se va a hacer ahora ante esta situación que se presentó con las pruebas PISA, él decía que ya se están haciendo algunas cuestiones, como por ejemplo en cuanto a la lectura, la implementación del programa Ñegre, el equipamiento de las instituciones educativas con libros y demás, pero que hay que hablar a más grandes rasgos también de esta problemática que no se va a solucionar de un día para otro. Y allí le consultábamos al ministro del MEC si se está planteando realmente hacer un gran pacto nacional para poder hablar ya en serio de una reforma educativa, de una nueva reforma, y no solamente de la malla curricular, sino de todo lo que tiene que ver en torno a la educación. Y decía el ministro del MEC que hablar de una reforma educativa es planificar ya un poco más a largo plazo, y que ellos lo que quieren ahora mismo son resultados más inmediatos. Sin embargo, mencionó también Luis Ramírez que ya durante este periodo que tiempo que le sobra a este gobierno de 2 años, un poquito menos de 2 años, van a empezar a sentar las bases, es decir, van a empezar a planificar lo que va a ser una reforma educativa para que el próximo gobierno, que venga desde agosto del 2028, ponga ya en funcionamiento o en desarrollo esta reforma, para que de aquí a unos años más se tenga una renovación total de la malla curricular, de la forma de trabajo con las nuevas tecnologías y demás. Y también otro punto importante que mencionaba el ministro es que se tendría que buscar distintas formas de educación, una forma de enseñar para alumnos de áreas urbanas, otra forma de enseñar para alumnos de áreas rurales, que en las zonas en donde la lengua, el idioma guaraní sea el idioma materno, se enseñe en guaraní y se tenga el castellano como una segunda lengua. Todos esos detalles se estarían tratando entonces de aquí a unos meses, cuando se empiece a hablar formalmente o a trabajar formalmente en una reforma educativa que siente las bases de un proyecto que tendría que ser tratado y desarrollado por el gobierno que estaría entrando de aquí a unos años.
1: Ese es otro problema también en nuestro país. Hoy en la proyecto para allá, después en el otro gobierno cambia absolutamente todo.
0: Pero no entiendo, ¿por qué vos deberías enseñar en guaraní en el interior en castellano acá? Nosotros somos un país bilingüe, ¿verdad? Entonces, tenés que enseñar de la misma manera en todas las escuelas, porque ¿de qué le sirve al chico vos le enseñás guaraní nomás o en guaraní nomás? Y después tiene que trabajar y no consigue trabajo porque no ñeco y baila castellano. Y tiene que hablar el castellano y tiene que hablar el guaraní. Los dos tiene que manejar para poder...
1: Así debería ser en el mundo viejo. Así tendría que ser. Acá en la capital o en la área urbana tendrían que hablar también, salir hablando guaraní.
0: Voy a ir sobre algo puntual nomás.
1: En el interior, ¿verdad? Salir hablando castellano.
0: No soy quien para desmerecer el trabajo de nadie, ni mucho menos, pero actualmente, contado con los dedos, son los periodistas que hablan guaraní, ¿verdad? Y te tiran a vos para ir a hacer una cobertura y te toca una manifestación campesina. Handenereñeco hay guaraní. Como paraguayo tenés que saber. ¿Entendés? Y antes a nosotros nos enseñaron que teníamos que leer teleprompter. Si venía algo, te viene ahí en pantalla inglés, alemán, francés. ¿Qué es lo que se enseña ahora? Lo que yo quiero saber.
1: Por eso te dicen, no, es funcional pues el tema de la enseñanza. Para llenar la malla curricular nomás te dicen guaraní. Pero vos le hablas a un chico de sexto curso acá en Asunción, no te va, pero una oración no te va a decir.
0: Partamos de las bases.
1: Una oración no te va a decir.
0: Partamos de la base que un libro de cualquiera de los grados está netamente en guaraní. Error garrafal número uno. Porque el guaraní puro no se usa en ningún lado, a menos que vos sea...
1: El académico.
0: Claro, a menos que vos sea un profesor de guaraní. Pero al final, en el colegio, para que tu alumno te entienda, vos le decís el título en guaraní, pero tenés que traducirle para que el alumno sepa qué es. Porque me van a decir ustedes que conocen bien el guaraní puro. No, nosotros usamos el guaranillo para...
1: Eso es lo que decía el profesor también ahí, ¿verdad? Pero te digo nomás, ya para reforma, pero pues yo tengo la reforma educativa, escucho hace de que estaban preescolar, me parece que iban a comenzar, ¿verdad? Y
0: en de Carupama ya...
1: Cada vez estamos peor, ¿verdad? Y teniendo todas las herramientas tecnológicas, toda a disposición, cada vez somos más burros. Pues es la realidad. Se quiere pasar directamente al celular, ni siquiera ahora ya nos crían los chicos, ¿verdad?
0: Claro, abrevian todo y después ni siquiera se van a escribir.
1: Así no,
0: ese es
1: no,
0: el tema.
1: No.
0: Imagínate, se van para rendir para las becas y eso, ¿verdad?
1: Es más.
0: Aplazadísimo.
1: Es más, te iba a decir, ahora ya ni siquiera escriben en el celular porque vos le metes el audio y él te directamente te transcribe, ¿verdad?
0: Uh-huh.
1: O sea, no es necesario más ni que escriba en el celular. Le dicta y te hace el trabajo.
0: Para los que viven con su celular.
1: Claro, no, pero la mayoría, ni la voz le ve a todos los mitad y le ve todas las criaturas le ven con un celular en la mano.
0: Y otra cuestión más, o sea, para no ir lejos tampoco. Hablamos de que los chicos se van a tratar de conseguir una beca y se aplazan. ¿Y los maestros? ¿Los docentes? ¿Te acordás? Se tuvo que volver a rendir y demás porque se aplazaron la mayoría.
1: Te
0: iba
1: a decir eso. ¿Cómo en un sector rural vos le vas a dar clase en castellano? O sea, yo no digo que no te... Digo nomás. Si el docente no maneja el castellano.
0: Mm.
1: Pero ahí pues hay que hacer la capacitación también del maestro, ¿verdad? O dar clase acá en guaraní si los docentes no hablan en guaraní. Porque yo estaba en un colegio y muchos de ellos no hablan guaraní ni los maestros, ¿verdad? Entonces, si vos estás trabajando en eso, en educación, tiene que ser un filtro el de hablar los dos idiomas. Porque oficiales no se dice, ¿verdad?
0: Y sí.
1: Pero hay mucho con relación y estas pruebas. Ahora un escándalo por todo lo que salió. Queremos justificar que es por el guaraní, que es por la inteligencia artificial, que es por el uso de los dispositivos, por los celulares, que es por esto, por aquello, pero acá hay una cuestión, el abandono, ¿verdad? Principalmente en el sector público, ¿no? Porque bueno, los colegios privados te salen hablando alemán, inglés, chino, japonés.
0: Yo me atrevo a decir la desidia total del Ministerio de Educación.
1: ¿Sabes qué pasa ahora con el Ministerio de Educación? Es un comedor.
0: Sí.
1: Es para que los chicos vayan a comer. Espérate más, ¿verdad? El tema hambre cero, espérate más, hambre cero, llamó Gabriel ni de gente fuera. Y se olvidaron de la educación. Pupitre es lamentable, por más que te metieron el tema de los pupitres chinos y demás cosas, pero hablar con un chico de quinto, sexto, a no ser que sea una luz entre toda la oscuridad. Porque hay chicos también, ¿verdad? Que vuelan y que no solemos acá mencionar, ¿verdad? Y nos ponemos orgullosos cuando le vemos
0: a
1: genio. Pero
0: son inteligentes y son empíricos.
1: Y ellos mismos se autoalimentan, ¿verdad? Se pasan leyendo, están ahí. Después sorprenden porque se van a la universidad y tienen todos 5 o ganan todas las becas o le quieren llevar en otro país, ¿verdad? Y te hablan ya ahí de fuga de cerebro. Pero uno de cuántos, ¿verdad? Pero está en terapia nuestra educación y yo creo que es una cuestión adrede, ¿no? Porque convenicio, ¿verdad? Y antes está uno y gusto eso, ¿verdad? Un montón de cuadras, ¿eh? Bueno, hacemos la pausa. Gracias a toda la gente que nos está escribiendo. Que se deje, una lástima que se deje de lado nuestro dulce idioma guaraní, siendo que la existencia de nuestra nación es gracias al idioma. Y vos sabés que no va a faltar uno que te diga, no, pero él retrasa el guaraní.
0: Vos sabés que a mí me enerva cuando la gente dice que, ay, qué valle que es por hablar guaraní. Y bueno, che valle, entonces pues yo soy paraguaya y hablo guaraní.
1: Hay un doble, ¿cómo se dice eso? Hay un...
0: El famoso, qué guaranga que sos. Ah.
1: Hay una hipocresía. Porque la gente sí, sale Paraguay, se va al mundial, ni dentro de la Paraguay, o sea,
0: hombre, demasiado
1: hasta para paraguayo. Pedir empanadas y gaseosas se van guaraní, ¿sabes? Ñandé, Mbaresté, Agüiche, PMT. Y a la hora se ve que vos te dan un shopping a hablar, andamos a hablar guaraní en un shopping. Entra ahí todo el lecho, che. Recote, ya, hola. Ya, mira, de esos eres. La gente se da la vuelta y te mira todo. Por eso hay una hipocresía, ¿verdad?
0: Y sí.
1: Hay una hipocresía y te tratan de menos. Es una realidad
0: te miran así sobre el hombro, por ahí.
1: ¿De dónde viene este salvaje? No, pero así es, Nilda. Pero hay que llevar con actitud nomás también. Muchas veces. No es la pilcha, sino que el sex appeal. El macho alfa guaraní. Chao, CPA. Señor, perdón, disculpe. Ay, ay. Sí, doble moral. Así. Hacemos la pausa, la vuelta, tenemos noticias policiales. Mi nieto se graduó con honores a abanderada, lee y escribe perfectamente en guaraní, pero no sabe hablar ni entiende nada. Fíjate, ella, abanderada, lee, escribe perfectamente en guaraní, pero no sabe hablar ni entiende nada. Y su nieta nos está diciendo, Elvina.
0: Ah.
1: Pero no habla, por eso no es funcional, ¿verdad? Voy a hablar, los chicos no entienden. En los bancos, atención al cliente, te atienden en guaraní las chicas. Mirá, Botoño. Y hay empresas que sí le tienen ahí en su atención al cliente, a gente capacitada también, ¿verdad? Yo no me puedo hacer cargo de lo que dicen los compañeros, así que cada quien se hace cargo de lo que dice. Entonces escríbanle a usted a ellos, a él, a ella, y digan lo que lo opinan. Yo no puedo, no voy a estar acá.
0: Nosotros somos responsables de lo que nosotros decimos y lo que pasa en nuestro
1: programa.
0: Cada
1: quien piensa diferente y puede pensar como se le antoje también. Yo no estoy acá para, a esta altura del campeonato, de nuestra existencia, para estar tratando.
0: Para decirle qué tiene que hacer o cómo tiene que decir.
1: O cómo tiene que pensar alguien, ¿verdad? Ya te estoy chapando. Pausa. ¿Ya volvemos con noticias policiales.
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19: Estudio de impacto ambiental. 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Asunción, 14 de septiembre de 2026.
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1: ...16 grados la temperatura, estamos viendo imágenes. La primera que veo esta perspectiva del Puente de la Amistad. Puente de la Amistad es Gilberto, ¿verdad? 16 grados en Asunción. Dispone invadir, puente. 16 grados en Asunción la temperatura. Vamos a amanecer con 10 grados. Según los datos de meteorología, 10 grados de mínima. La máxima de 24 para esta jornada. Viento del sur a 15 kilómetros por hora. 17 grados, dice ahora el dato. Y en Ciudad del Este, 16 grados, cielo nublado. Mínima de 12, máxima de 24 grados. Un abrazo a toda la gente que nos escribe. Y energía MMTP, apapucada, señores. Y, seguro la gente estará diciendo y tal. Rosa Velázquez, ¿qué vamos a hacer?
0: Sí, esperan un poco. Campamento de solteros. ¿Eh? Convoca urgente a más varones, dice. Y se pregunta a la gente, ¿escasez? Hey.
1: Escasez. ¿Cómo opera?
0: Campamento de solteros en Ibagarapé.
1: Ibagarapé, altos. ¿O no?
0: Más que
1: no,
0: un viaje, nuevas conexiones. Necesitamos la presencia de hombres, urgente. El 90% de los inscriptos son mujeres. ¿Eh? Expresó en redes sociales el encargado de un campamento para solteros. Viajarán el 19 y el 20 de septiembre a Ubagarapé, una granja en el distrito de San Roque González de Santa Cruz, departamento de Paraguarí. Hombres, este es su momento. Sumate al campamento de solteros, reza el anuncio en Instagram de Dapitay Turismo, ¿verdad? Y la gente siempre, a la hora de preguntar, antes de señar, ¿cuál es la pregunta principal?
1: Dice, ¿cuál es la pregunta?
0: ¿Cuál es el estimativo? ¿Hay más chicas o varones? El costo por persona es de 150 mil para camping, 250 mil para hospedaje y la seña de 100 mil sin reembolso. Uno puede ir a disfrutar, ver animales, hay senderos. En caso de que haga calor, hay tres piletas, etcétera, etcétera. Pero acá lo que llamó la atención en redes sociales es de que decía campamento para solteros. Ojo, bueno, y la idea pues se van los solteros y se van las solteras. Ay, con la yeto
1: 50-50.
0: Y después, qué sé yo, hacen clic y se enamoran.
1: Hacen match.
0: ¿Así pico?
1: Así se dice.
0: Ah, bueno.
1: Hacen match.
0: ¿Y cuaité picondera?
1: No, me contó un amigo.
0: ¿Eh?
1: Me contó mi amigo.
0: Experto ya.
1: No, acá, no te digo, ¿cuánto es lo que le falta? Acá ya estamos completando, no, un ratito. Dice, en 5 minutos completamos.
0: Necesitan la presencia de 90%, o sea, de más hombres, porque 90% de los inscriptos para el viaje son mujeres.
1: Pregúntale que así se solicita cédula de identidad, dice. Aparece, ¿verdad? La soltero cuera, ¿sí?
0: O aparece
1: paita. Pensé en Anilda, informe Vena.
0: Demasiadas mujeres. Y prácticamente de por ahí la cuimba.
1: Yo iba a decir algo, pero no iba a decir nada.
0: Yo ya te leí el pensamiento. O sea, es que a mí me asusta y veces como esa conexión cerebral.
1: Hay cosas que no se pueden decir, pero.
0: Les paso, para los solteros que se quieran ir, 0971-611-581, 0971-611-581, pensé algo más y puede tener ahí. Ahí ya está, para los que calmas. Se quieran ir.
1: ¿Vos pico no era casado, don Jorge?
0: Campamento de solteros.
1: Va a aparecer la soltera.
0: Don Jorge, o sea, Serafín, y
1: por favor. Ya anotaste ahí, ni le dio el número de teléfono. pileta para lavar plato, pico. Hasta llegué un pepe. No tenés permiso, Lucho. Yo tengo que trabajar.
0: También hay lindos arroyos, cantinas, restaurantes, parrillas, cancha de vóley, cancha de fútbol. Hoy invité. Así que los solteros y las solteras que quieran ir a hacer match, ¿vamos, Lucho?
1: Match.
0: Match.
1: Vea. Pero qué notable que el 90% son todas mujeres.
0: Sí. Andes no, por ahí, con la cuimba de la lucha.
1: No, pero no es lo solamente eso.
0: Venga.
1: No es solamente eso, ¿verdad? Hay una nueva tendencia. Vamos a hablar en uno de los programas ahora de esto. Sí, la nueva tendencia del hombre actual. Y coseja años, Ya.
0: Y, no, pero vos sabes que no es solamente el hombre. Las mujeres también, porque las personas que son independientes económicamente no toleran más a alguien que le esté queriendo marcar pautas.
1: Marcar pautas.
0: ¿Verdad?
1: Se gusta.
0: Entonces, qué sé yo, vos querés salir con tu amiga de repente al cine, después tomar algo, comer algo. Y si tenés compromiso, pues, ay, famoso, tenés que estar reportándote, ¿verdad? O mínimamente tenés que decir a tu pareja, voy a salir con las chicas.
1: Así pico.
0: Y por respeto. Si estás en pareja, por respeto, tenés que decirle a tu pareja que querés salir con las chicas o lo que sea, ¿verdad? O te lleva, te deja ahí, después te busca, qué sé yo, dependiendo de si cómo se manejan con el vehículo. Pero actualmente las chicas hacen lo que quieren y los muchachos por su lado hacen lo que quieren. Antes era más, era un poco más distinto el tema, porque, convengámonos, las mujeres dependían del bolsillo de su novio para salir. La gran mayoría. Pues también. El novio era el que pagaba y qué sé yo y la. Pero ahora no. Las que son independientes económicamente, pues, ni ahí no están por la vida y mucho menos para soportar tóxicos.
1: O tóxicas.
0: O tóxicas, ¿verdad? En fin, encontré nomás este título y les quise comentar un poquito. Sí. Había sido un... Ahora me entero que había... Y esto se está haciendo, siempre había sido. El tema de los campamentos solteros. Doña Mine.
1: Móvil la gata de nudista, Lucho. No, no, es que un campamento nudista, soltero.
0: Soltero, y nena y nudista.
1: No, no, será fin, será. Campamento de soltero a nadie, eso le interesa más Lucho ahora, dice. Pero gracias por la info, Nibra, dice. Y no, acá ya no está paisteo, a ver. Pero no. Más de uno yo acá solía ver que él mandaba saludos a su señora, dice, ahora ya me soltero.
0: Oh, para ese paite.
1: ¿Cuándo es la fecha? Pregunta en la excursión. Ya, Lucho.
0: Y ahí le pasé el número. Averigüen ustedes por su cuenta. De ahí por ahí venía mi amigo Boti un mía y una bebé.
1: No sé si se disfrazaron acá. Puede ser que su otro chip estén escribiendo y nada. bueno. Yo creo que apenas me aguanto a mí, pero hasta el campamento soltero. No, déjalo más. Yo y mi varias personalidades conviviendo en este cuerpo, así que
0: se golpean mutuamente.
1: Se golpean mutuamente. No,
0: es que son como las de personalidad.
1: Claro, más vamos a seguir nosotros acá conviviendo. Bueno, 2:03.
0: Momento de ir al primer resumen de noticias del ámbito policial. 2:03 y arrancamos con esto. Caen 3 delincuentes y recuperan una motocicleta en Ciudad del Este. Gilbert, si podemos ir con las imágenes. El operativo de control que se estuvo realizando en puntos estratégicos de Ciudad del Este, específicamente zona del barrio San Rafael, una de las zonas rojas, fueron 3 los detenidos. 2 contaban con órdenes de captura por asalto a mano armada y el tercero contaba con orden de captura por abuso sexual en niños, además de coacción grave. En tanto que, podemos ir a la siguiente, en tanto que la motocicleta recuperada también justamente fue robada en esa zona del barrio San Rafael. ¿Qué acanas esa zona del barrio San Rafael para la policía? Ahora se calmó bastante acá la Chacarita, pero anteriormente la manera en que se manejaba, ¿te acuerdas cuando había ese enfrentamiento constante? Sí,
1: cuántas incursiones hacían por madrugada.
0: Sí, después se tranquilizó bastante.
1: Después, y bueno, que la presaron a este clan de yogur, ¿me acuerdas? Ni lo que se tranquilizó. Ojo,
0: paigo y preso, sí. Ni tranquilizaba y te.
1: Lo que decía ya.
0: Y sí. Y bueno, y esa misma situación se llega. Acá está la moto, por suerte, intacta todavía, recuperaron en tiempo relativamente récord, según el reporte dado a conocer desde la Jefatura de Policía del Alto Paraná. Ahora, esto es lo positivo. Ahora lo negativo. Ayer cuando cerrábamos el programa les hablaba del asalto del que fue víctima un candidato a concejal, Jonathan Black. ¿Se acuerdan? Ya cuando cerrábamos el programa y les compartía 2 fotos. Ahora tenemos los videos, 3 videos en realidad de lo que fue este asalto tipo comando en Santa Rosa al Mondal, donde los delincuentes utilizaron vestimenta similares a la que usan agentes de la SENAT, hasta los chalecos. Y ahí vemos la camioneta y un vehículo gris plata, es una suburbana, parece un auto, pero en realidad es una camioneta suburbana y una pickup negra. Ahí bajaron 4 de la camioneta negra, baja otro más, y del auto bajan 3. Ahí ingresan armados a la propiedad de un comerciante dedicado al rubro de compra y venta de vehículos. Esa es la imagen cuando ingresaban. Ahora vamos a ver otro video más con relación a este caso. Ahí ya están alzando la caja fuerte. Yo quería saber qué es lo que están alzando. Era la caja fuerte lo que estaban alzando ahí en el... ¿Viste? Senat dice por su... Por su chaleco.
1: El chaleco.
0: Pójile, caja fuerte. Ahí alzaron. Y hay un tercer video, Gilbert. Si podemos ver, por favor. Bueno, con relación a este asalto domiciliario tipo comando, y esto fue dentro, el otro ya cuando sacaron la caja fuerte, esto cuando ingresan dentro del domicilio, ellos se fueron en busca de plata. Y ahí encontraron un feroz televisor, tiene ahí en la sala, y algo ven detrás que les llama la atención. Rapidísimo buscan todo, porque se llevaron guaraníes, dólares y reales, armas también llevaron. ¿Qué es lo que dice el informe al respecto? Se confirmó los montos y objetos de valor sustraídos durante el asalto domiciliario del que fue víctima Jonathan Bach, candidato a concejal municipal y conocido comerciante de Santa Rosa del Mondal, que ocurrió ayer en la madrugada. Tipo 3 de la madrugada más o menos ocurría, y yo les estaba comentando este caso cuando cerrábamos el programa. De acuerdo a la denuncia de la víctima, los delincuentes se llevaron $38,000 más 27 millones de guaraníes más 4,000 reales, además de joyas valuadas en aproximadamente 180 millones de guaraníes. El botín incluye también armas de fuego y municiones. Entre las armas robadas se encuentra un fusil, un rifle y una pistola, además de sus respectivas municiones. Los objetos fueron llevados por los delincuentes tras ingresar a la vivienda y reducir a los integrantes de la casa. El grupo de asaltantes estaba integrado por hombres armados que utilizaban vestimentas similares a los que utilizan agentes de la SENAD. Es más, tenía la inscripción SENAD en los chalecos, algunos de ellos. Y es una modalidad que habría sido utilizada para ingresar al domicilio y sorprender a las víctimas. Bueno, ahí ya tuvieron todo lo que quisieron y después se fueron. Ese otro video anterior que compartimos es ya cuando llevaban la caja fuerte, y ahí lo tienen a Jonathan Bach reducido, ¿eh? Y le pegan porque quieren saber dónde está la plata, ¿verdad? En la boca, en la nariz, el tabique nasal también le dejaron sangrando, pero le regolpearon al señor para obligarle a contar dónde estaba el resto de la plata. Bueno, esa es la situación que se daba entonces. Gilbert, ahí al final de todo lo que te pasé están los vehículos, porque anoche encontraron abandonados estos dos vehículos en los cuales ellos llegaron para perpetrar el asalto. Se encontró justamente anoche. Vamos a ver las imágenes de esos vehículos y dónde se encontró. En los cedrales encontraron la camioneta Mitsubishi Triton negra y el Kia Sportage gris oscuro, que habrían sido utilizados en el asalto domiciliario de la familia Bach. Los vehículos fueron encontrados en distintos puntos de San Isidro, en los cedrales, y están denunciadas como robadas las dos camionetas. Una fue robada en el departamento central y la otra en Amambay. Hasta el momento no hay detenidos y tampoco, obviamente, se recuperó el botín. Con las camionetas abandonadas, la policía inició el trabajo a través de criminalística, tratando de encontrar alguna huella, alguna pista que les ayude a poder llegar a los delincuentes, pero evidentemente manejaban información precisa de que había buena cantidad de plata en la casa, porque es producto de la recaudación de la compra-venta de vehículos y de la plata recaudada en el restaurante de los padres, porque los papás del muchacho este asaltado tienen un restaurante. Entonces lo recaudado también estaba allí, por eso esa cantidad de dinero. Y saben perfectamente los días en que se junta todo ese dinero para al día siguiente ir a hacer el depósito al banco. Y fue justo madrugada del domingo. O sea, madrugada del lunes, perdón. El asalto domiciliario. Completito entonces con todos los videos y actualizamos con el hallazgo de las dos camionetas.

San Ignacio procedieron a la detención de un hombre de cuyo poder recuperaron varios objetos denunciados como robados, entre ellos una computadora portátil con todos sus accesorios, entre otras cosas. El robo se habría registrado el domingo. La víctima formuló denuncia en la comisaría tercera de San Ignacio. La policía hizo seguimiento a este caso con ayuda de imágenes de circuito cerrado en los alrededores. Lograron identificar al sospechoso y anoche lo detuvieron. Sobre la calle Cacique Arapuzandú, en el barrio San Isidro de la ciudad de San Ignacio Misiones, fue detenido Raúl Uliambre Villamayor, alias Coto, 38 años de edad, con antecedentes por hurto, hurto agravado, robo y reducción. Su carrera delictiva habría iniciado en el 2019. Tenía medidas alternativas a la prisión, el famoso arresto domiciliario. Tenía prohibición de salir del país, prohibición de portar cualquier tipo de armas, ingerir bebidas alcohólicas, sustancias estupefacientes, etcétera, etcétera. Pero le vale misa eso para salir a hacer su golpe. Y lo pescaron rápido porque lo identificaron a través de las imágenes de circuito cerrado, según explicaba el policía. Recuperaron una tablet, una computadora portátil, jarra eléctrica, una mochila con los accesorios de la computadora y un termo. Y son los objetos que habría denunciado como robado la víctima. Por disposición del fiscal de turno, el detenido fue trasladado hasta el hospital local para el diagnóstico médico correspondiente y posteriormente fue llevado a la comisaría tercera, donde está recluido en el calabozo. Ahora nos vamos hasta el operativo que hizo la SENAT en Salto del Guairá. Agentes de la SENAT detectaron 295 kilos de marihuana a orillas del río en Salto del Guairá. La carga fue detectada, o sea, marihuana prensada fue detectada durante los controles y patrullas permanentes que ellos desarrollan en la zona ribereña. Este operativo fue en el barrio Karen Luana, a orillas del río Piratí, donde los agentes localizaron la carga que tenía como destino el cruce a territorio brasileño. Tenemos un video del operativo, Gilbert. En total fueron hallados 295 kilos de marihuana prensada que estaban distribuidas en 33 paquetes, los cuales fueron incautados y trasladados hasta la oficina regional de la SENAT por disposición del fiscal Avelino Vareiro. El procedimiento forma parte de las acciones permanentes que está realizando la SENAT para reforzar el control en zonas estratégicas de frontera y evitar el traslado de drogas hacia otros puntos del país y países vecinos. Este es el lugar específico, una zona boscosa en la ribera del río Piratí, donde encontraron la carga de marihuana. Posteriormente se hizo el allanamiento en la propiedad y allí no encuentran nada. Evidentemente ya habían trasladado la,
la carga a orillas del río para por

0: posteriormente llevarlo hacia el lado brasileño y por disposición del fiscal, entonces se hace el pesaje, el conteo de los paquetes que luego fueron derivados a la oficina regional de la SENAD en Salto del Guairá, quedando a cargo de la fiscalía. De Salto del Guairá nos vamos ahora hasta Caaguazú, porque la ANDE ayer retiró 55 conexiones irregulares en Coronel Oviedo. Coronel Oviedo, departamento de Caaguazú, fue el procedimiento. Funcionarios de la ANDE realizaron un amplio operativo de control y regularización de suministros en la zona de Tuyupucú, distrito de Coronel Oviedo, departamento de Caaguazú. Con el despliegue de más de 25 funcionarios de la institución y empresas contratistas, procedieron al corte y retiro de 55 conexiones directas sin medidor detectadas durante las verificaciones técnicas realizadas en esa zona. Es importante recalcar que las conexiones directas o clandestinas son peligrosas y perjudiciales, representan un riesgo constante de electrocución e incendios, sobrecargan la red provocando más cortes de energía a los clientes que sí cumplen pagando sus facturas y generan pérdidas que retrasan las mejoras del servicio en toda la comunidad, por lo que la ANDE insta a la ciudadanía a denunciar estas conexiones irregulares. 55 se retiró de un solo barrio en Coronel Oviedo, imagínense, 55 personas estaban colgados directamente al tendido eléctrico sin tener medidor. Y era ya insostenible los cortes, cortes, cortes, cortes, cada rato, y fuera y pama la gente, y tiene que pagar su factura. Entonces, en pie de guerra, los vecinos pidieron la intervención de la ANDE para saber qué es lo que estaba pasando ahí. Y, oh, sorpresa, 55 conexiones clandestinas que le estaban jodiendo la vida a los que sí pagan sus facturas. Se daba ayer y, según dijeron, van a estar recorriendo los diferentes departamentos para hacer este mismo operativo. Ahora vamos a otro tema. Hay un video, porque un hombre tenía orden de captura y fue detenido. Ahí estamos viendo al sujeto que agentes de la comisaría de Ciudad del Este localizaron y detuvieron porque tenía orden de captura por violencia familiar, agresión grave, entre otros. Irrumpió en la casa de su expareja, motivo por el cual la policía tomó intervención y ahora ya está guardando reclusión en el calabozo de la comisaría jurisdiccional, en el momento en que lo agarraron. Bueno, de acá, ahora tengo un video más para hablarles del asalto que se produjo en Arroyo Porá. La víctima fue una mujer quien fue asaltada violentamente anoche en las inmediaciones del conjunto habitacional Arroyo Porá. El hecho quedó registrado por cámaras de seguridad cuyas imágenes la policía está analizando para tratar de identificar al delincuente. Ahí estamos viendo la señora que estaba en la calle detrás de un mostrador, en realidad en la vereda atrás del mostrador, y este muchacho está hablando con ella. Estamos viendo la imagen del circuito cerrado. ¿Quién es la señora? La víctima fue identificada como María Lucina López González, quien se encontraba caminando a su lugar de trabajo cuando fue interceptada por este hombre. En las imágenes se observa cómo el sujeto se acerca a la mujer y comienza a exigirle dinero. Posteriormente, también le reclama otras pertenencias. Ante la negativa de la víctima, el delincuente reacciona de manera agresiva. Ahí corrió, para la gente que nos está siguiendo por TV. Salieron detrás del mostrador. La señora trató de refugiarse ya, ¿verdad? Pero el hombre la sigue. Podemos adelantar un poquito más esta parte, Gilbert. Porque ahí viene el fulano. Aparece y le empieza a exigir plata. Posteriormente le pide más cosas. Vemos que la señora le pasa algo que tenía en la cartera. Pero en ningún momento no vi que tenga un arma. ¿Ya es a mí? No veo yo que tenga un arma. No sé por qué no le metió una patada o qué en el traste. Si es... Le tenía bastante cerca. No tiene arma blanca y tampoco se ve que tenga un arma de fuego. Porque si tenía, iba a sacar. Y ahí la persigue. La persigue alrededor del mostrador. Posteriormente la señora corre y ahí lleva algo de ella. No sé si es la cartera o qué es lo que tenía, pero termina llevándole. Iba a utilizar un término, pero bueno. Tuvo mucho miedo, se asustó la señora, capaz que por eso no reaccionó. En fin. El sospechoso ya fue detenido por las autoridades y está confirmado su participación en este asalto. Me pasaron ya el dato. Plenamente se lo reconoció gracias a otra cámara de seguridad que estaba instalado al otro lado de la calle. Entonces, al identificarlo, la policía logró ya detenerlo, me dicen. Solo que todavía no tengo el informe de la detención. Bueno, si por ahí me envían, entonces les voy a mostrar quién es el ñato este que cayó tras el asalto a la mujer. Esto en el barrio Arroyo Pona, en Itapúa. De acá nos vamos a Villarrica porque tortoleros se alzaron con 32 millones de guaraníes. ¿Qué es lo que refiere el informe policial al respecto? Delincuentes conocidos como tortoleros se alzaron con un botín de 32 millones de guaraníes tras atacar una camioneta estacionada sobre la calle Olimpo, casi General Aquino, en el barrio Ibarotí de la ciudad de Villarrica. La víctima fue Gilberto Palacios Rodas, 34 años, un agricultor domiciliado en el barrio Sagrada Familia de la ciudad de Paso Yovay, propietario de una camioneta Toyota Hilux año 2018. De acuerdo al relato del afectado, él dejó estacionada su camioneta para ingresar a una propiedad donde estaban celebrando el cumpleaños de su hermano. Ya en los primeros minutos de la madrugada, salió a la calle y se percató de que habían roto la ventanilla trasera de su vehículo. Al verificar el interior, descubrió que los delincuentes se llevaron la suma de 30 millones que había dejado en un bolso de mano en medio de los asientos del frente. A esto se le suman 2 millones de guaraníes más que la víctima dejó en la guantera de su camioneta, lo que hace sospechar que los tortoleros ingresaron por la ventana al interior del vehículo, comenzaron a revisar todo minuciosamente y se llevaron la plata. Tras la denuncia, agentes de la comisaría jurisdiccional, al igual que agentes del Departamento de Investigaciones de Guairá, llegaron al lugar junto con personal del equipo técnico para tratar de levantar posibles huellas que hayan dejado los tortoleros. Agentes de investigaciones verificaron toda la cuadra y las otras calles adyacentes en busca de cámaras de seguridad que pudieran haber captado el momento del robo y también que pudieran haber captado a los ladrones cuando escapaban. En los últimos días, los tortoleros perpetraron una seguidilla de robos, tanto en Asunción como en Central, y ahora, tras la captura de esa banda, los que quedaron libres, o los miembros de la banda que quedaron libres, se fueron a hacer su golpe en el interior del país, al punto que extendieron sus ataques al departamento de Guairá, específicamente en Villarrica, según los investigadores. Esta es la situación que se da hoy, cuápona interés. ¿Y cómo pico te vas a ir a un cumpleaños y vas a dejar 32 millones de guaraníes en tu vehículo? ¿A quién se le ocurre? Yo, por ejemplo, no me iba a ir a farrear. Si me olvidé y estaba teniendo y me invitaron, pero es Nicole el cumpleaños de su hermano, ¿verdad? Uno debería poder dejar cualquier cosa dentro de su vehículo, porque es tu propiedad, ¿verdad? Pero a sabiendas de los delincuentes que te rompen nomás la ventanilla, hasta por a Lucho que le rompieron la ventanilla de su auto por un bolsito que tenía su yerba. Así que imagínense si ven otra cosa, algún anteojo, algo que les llame la atención, los vizcacheros te van a romper. Pero en este caso en particular, es el término que uso, oye, regala, o regalala y plata, porque 32 millones no salen en los árboles así como así. Ojalá que pueda recuperar algo, pero dudo mucho, porque estos no son vizcacheros, estos fueron a algo preciso, porque ¿cuántos vehículos había ahí estacionados para la farra? ¿Cuántos? Y justo se fueron a esa camioneta que tenía la plata, porque no rompieron ningún otro vidrio más, solamente ese. Entonces es evidente que tenían buena información de que ahí quedó la plata. No sé si esa plata es de la persona que hizo la denuncia o es de alguien más, pero lo cierto y concreto es de que se fueron los 32 millones. De Villarrica nos vamos a Luque, donde se produjo un aparatoso accidente de tránsito. Vamos a ver el video. La camioneta se llevó por delante a la motocicleta. El conductor terminó cayendo a la capa asfáltica. Allá vemos el motociclista, estaba esperando para cruzar la boca calle y viene a gran velocidad la camioneta y le revienta para luego ir a ingresar contra la pared de un comercio. Derriba la pared del comercio y termina adentro. Este aparatoso accidente se registró cerca del mediodía de ayer en la esquina de Cerro Corá y Valderrama, en el casco urbano de Luque. De acuerdo a las imágenes del video de circuito cerrado, el conductor de una Toyota Fortuner habría realizado una maniobra para evitar chocar frontalmente contra una camioneta de color rojo que le salió al paso desde la calle Valerio Ceballos. Tras desviar su trayectoria, terminó impactando violentamente contra un motociclista y posteriormente chocó contra la pared del comercio y terminó dentro del comercio. El comercial Zona Gyms, ubicada ahí en la esquina mismo de Valderrama. El choque ocasionó cuantiosos daños materiales. La totalidad del frente del comercio quedó destruida. La puerta, los vidrios, al igual que la pared frontal. Afortunadamente no hubo víctimas fatales. A esa hora, por suerte, no había clientes en el comercio y la mayoría de los empleados se encontraba en otro punto del local. Y Juan Fernández, encargado del comercio, relató que se encontraba trabajando a pocos metros del lugar donde terminó incrustada la camioneta. Me salvé de milagro, gracias a Dios, dijo. Y la motocicleta que vimos ahí que cayó había sido el muchacho que lo conducía, se tiró él y por eso la sacó barata. Bueno, aparatosísimo todo, pero afortunadamente daños materiales, más que nada. Nos vamos ahora hasta Yasucañí, 35 minutos de las 2, porque en Yasucañí ocurrió un accidente fatal. Nuevamente un motociclista fue la víctima y se confirmaba el fallecimiento de un conocido poblador de la zona al que se lo conoce por el mote de Pupi Rodríguez, poblador desde la segunda línea en Yasucañí, quien fue embestido por una camioneta y resultó gravemente herido. A pesar de que lo reanimaron, no aguantó y falleció en el lugar. El cuerpo fue trasladado hasta la unidad de salud familiar de Yasucañí, donde confirmaron el fallecimiento. El accidente involucró a una motocicleta y una camioneta que estaba conducida por una mujer quien viajaba acompañada de su bebé. El nombre de la conductora no fue dado a conocer, pero las circunstancias en que se produjo es lo que se está investigando. Vamos a ver si consiguen cámaras de seguridad que pueda ayudar a esclarecer este accidente con derivación fatal en Yasucañí. Ahora nos trasladamos hasta Curuguatú, porque entraron a robar en la parroquia San Isidro Labrador de Curuguatú. Se les hizo costumbre a los delincuentes entrar a las casas parroquiales. Desconocidos ingresaron a la secretaría de la parroquia San Isidro Labrador de Curuguatú durante la madrugada de ayer y se llevaron dinero en efectivo junto con varios objetos de valor en un hecho que fue denunciado tras el hallazgo de la escena al inicio de la jornada ayer. Según el informe policial, la alerta fue recibida mediante una llamada telefónica anónima a la guardia de la comisaría, por lo que efectivos policiales acudieron hasta el templo. Al llegar, fueron recibidos por la secretaria del lugar, quien relató que al llegar a la oficina a las 9:15, observó el cristal del ventanal metálico frontal totalmente roto. Al revisar el interior, la funcionaria constató la desaparición de 1.282.000 guaraníes en efectivo que se encontraban en el cajón del escritorio, además de dos teléfonos celulares. Los dos teléfonos celulares eran de alta gama. Toda la... una cámara también, una cámara de videovigilancia también se llevaron. Toda la secuencia del robo quedó registrada en esas cámaras de circuito cerrado. Material que va a ser examinado por los investigadores para tratar de identificar al o los ladrones. Porque a uno se le ve, no sabemos si tenía otro cómplice fuera, decían. Ocurrió entonces en la casa parroquial de Curuguatú este robo. Nos vamos ahora hasta Caazapá porque recuperaron un vehículo robado. La recuperación se dio en Yutú, en Caazapá. La policía recuperó ayer un Toyota Premio azul que había sido denunciado como robado en la madrugada del domingo pasado. Luego de un rastrillaje realizado por la policía con apoyo de agente del destacamento policial de Tiricañada, como así también de investigaciones de Yutú, finalmente a las 9:30 localizaron el automóvil y tenía el ventilete roto. Agentes de criminalística fueron convocados en el lugar. Dijeron que levantaron una buena cantidad de huellas, pero hay que ver si corresponde al robacoches. Vamos a ver, porque el ventilete rompieron para poder abrir la puerta y llevarse. Se dan cuenta que todos los vehículos robados, recuperados, son Toyota, ya sea Premio, Allion. Y si son camionetas, sí que son camionetas para ser utilizadas en asalto como el que abandonaron posteriormente los delincuentes. Los propietarios de esas camionetas abandonadas tuvieron suerte que no incineraron. Eso significa que no son de la pesada los que hicieron el asalto, sino iban a incinerar porque es generalmente el sello que son grupos criminales que operan a gran escala. Así borran cualquier evidencia que pudieron dejar. Bueno, por suerte, entonces para el propietario de este Toyota Allion se recuperó. Y solamente el ventilete estaba roto. Esto fue en Caazapá. Nos vamos ahora hasta Caaguazú, porque una conductora ebria chocó a un motociclista y terminó impactando también contra la caseta de un guardia de seguridad. Esto ocurrió en Caaguazú. Está detenida la conductora. Vamos a ver la imagen. Estaba a bordo de esta camioneta. Y fue una joven de nacionalidad argentina la que fue detenida tras protagonizar un accidente en la madrugada de ayer en las inmediaciones del Banco Nacional de Fomento de Coronel Oviedo. La detenida fue Marga González, 18 años de edad, quien iba al mando de una camioneta cuando perdió el control, chocó contra dos motocicletas estacionadas, un módulo policial y un cantero de cemento, para luego impactar contra la caseta de un guardia de seguridad. La conductora fue sometida al alcotest y dio resultado positivo. Como acompañante viajaba el propietario del vehículo, Luis Manuel Torres Núñez, de 35 años. La joven y la camioneta quedaron a cargo de la fiscalía. La mujer está detenida en la comisaría de Capitán Roa y está a cargo del Ministerio Público. El propietario también es responsable porque es de él el vehículo, ¿verdad? Pero la que manejaba era la chica. ¿Qué más tenemos con relación a este caso? Sobre la calle Blas Garay y Carlos Antonio López y mediaciones del Banco Nacional de Fomento, es que ocurrió esto. Bueno, la mujer entonces quedó detenida, el vehículo incautado, y ahora de Caaguazú, con este caso nos vamos hasta Presidente Franco, porque detuvieron al empleado de una gasolinera tras el asalto. ¿Y qué dice el reporte? Un presunto hecho de robo ocurrió en una estación de servicios en la ciudad de Presidente Franco y terminó con la detención de un empleado, quien fue señalado como principal sospechoso por los investigadores. Ocurrió a las 19:40 de ayer en el interior de una estación de servicio del emblema Puma, que está ubicado sobre la avenida Mondal, a la altura del kilómetro 5.5, fracción San Miguel. De acuerdo al reporte policial, la víctima, identificada como Dolly Jazmín, empleada del establecimiento, o sea, de la estación de servicios, dijo que el monto de dinero sustraído aún no había sido determinado porque no hicieron todavía el arqueo. Y de acuerdo con el relato, el hombre ingresó a la oficina utilizando un casco oscuro, campera negra con franjas rojas y blancas y portando un arma de fuego, presumiblemente una pistola. Tras apoderarse de la plata, el sospechoso salió del lugar y huyó a bordo de una motocicleta, y poco después la policía logró identificarlo. El famoso empleado infiel, Ginebra. Famoso, escucharán ustedes, empleado o empleada infiel. A eso nosotros le llamamos a los que roban en su lugar de trabajo. De Presidente Franco, ahora nos vamos a Pedro Juan Caballero, 47 minutos de las 2. Detenido tras atacar con un machetillo a un anciano. ¿Qué dice el reporte de la policía con relación a este caso? Esto fue en Pedro Juan. Un hombre fue detenido en Cerro Corá tras atacar a un anciano con un machetillo y también con un garrote. La víctima sufrió una herida grave en la cabeza y aparentemente se encuentra todavía internada en el Hospital Regional de Pedro Juan Caballero. Fueron agentes de la Subcomisaría 13 los que detuvieron al sospechoso de la brutal agresión a este anciano, y el procedimiento fue a las 11:30 de la mañana. Este ataque fue en una comunidad indígena denominada Piquicuá, de la localidad de Cerro Cora. El que está detenido se llama Milciades Valiente Pereira, 32 años, de cuyo poder la policía incautó el machetillo y un pedazo de madera que fueron utilizados al momento del ataque. El herido fue Clemencio Gómez Solano, 74 años de edad, quien presentaba una herida cortante en la cabeza y un traumatismo encéfalo-craneal. El ataque fue alertado por miembros del asentamiento, primeramente al líder de la comunidad. Posteriormente, el famoso cachique, junto con otros miembros de su comunidad, apresaron al principal sospechoso, llamaron a la policía y lo detuvieron. Está a cargo de la fiscalía, acusado de intento de homicidio. De Pedro Juan nos vamos hasta Azotel, donde se produjo el hallazgo de un cadáver. Un hombre identificado como Ciriaco Galeano Velázquez, 59 años, fue encontrado muerto ayer en la banquina de la ruta PI-08, a la altura del barrio San Antonio de Nazoteú, departamento de Concepción. El caso fue reportado a la policía a través del sistema 911 y agentes de la comisaría 14 acudieron al sitio y constataron el caso. Se comunicó la situación al fiscal Samuel Valdés, quien llegó al lugar acompañado por el médico forense, el doctor Javier Ruiz, como así también agentes de criminalística que se constituyeron en el lugar. Tras la inspección del cuerpo, el médico forense determinó como causa probable de muerte un infarto. Y por disposición del fiscal de turno, el cuerpo fue trasladado a la morgue del hospital a la espera de que algún familiar lo retire, porque tenían que indagar si es que había denuncia de desaparición de alguna, o sea, de esta persona, pues tenía sus documentos. Estamos hablando de Ciriaco Galeano Velázquez, 59 años de edad. Joa o Manorei la calle, porque dice infarto, dice el forense, que fue la causa de muerte y se creía que tuvo algún accidente y quedó muerto ahí. Pero no fue así. Ahora, permanecemos por Concepción. Tenemos otro video. Y acá sí les voy a contar, porque le disparó a su vecino porque le molestaba el humo del asado que estaba preparando. Ya que llamé, Gilbert. La nota, primero las fotos y después la entrevista. para que el protagonista nos cuente qué es lo que pasó. Esto ocurrió en Concepción, lo que tenía que ser una jornada para compartir en la mesa se convirtió en un escenario de terror. Juan Pastor Ramírez Benítez, 63 años, se encontraba preparando un asado en el patio de su casa cuando escuchó la voz de su vecino, identificado como Abraham Aranda Cañete, quien se encontraba en la terraza de una propiedad cercana. De acuerdo al relato del denunciante, el vecino le habría reclamado diciendo que dejara de hacer fuego porque el humo le estaba molestando a los vecinos. Posteriormente, extrajo un arma de fuego y efectuó varios disparos hacia la casa de la víctima. Tras recibir la denuncia, tomaron intervención agentes de la comisaría décima del barrio Inmaculada, que acudieron al sitio y posteriormente se dirigieron hasta la vivienda del sospechoso y lo detuvieron. Durante el procedimiento, incautaron una pistola calibre 9 milímetros, color negro. El arma quedó a disposición de la fiscalía y el aprehendido fue derivado a la cárcel de la comisaría, al calabozo de la comisaría décima jurisdiccional. Ñajendumina lo que dijo la víctima Gilbert. Tenemos el videito ahí que nos compartieron colegas de medios digitales de la zona, porque ocurrió en Concepción esto.
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1: 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Entonces, hermano, Uri, o preparamos hoy porque cada día eso se va repitiendo. 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
0: Ahí está el relato que hizo el hermano del detenido. Problema de larga data, no era por el humo nomás. Bueno, en fin. 59 de las 2. Para cerrar, me quedan varios todavía, pero en San Pedro hicieron un allanamiento. Ya ese Gilbert, San Pedro allanamiento, para cerrar ya con ese. A ver, ¿qué es lo que dice el reporte de la policía con relación a este allanamiento? Una comitiva fiscal y policial realizó un allanamiento en el marco de una investigación por un caso de abuso sexual que ocurrió en el Distrito General Elizardo Aquino. El procedimiento estuvo encabezado por el fiscal, por la fiscal, en este caso de la unidad penal número 1, Irma Arias, acompañada de agentes de la comisaría cuarta de General Aquino y efectivos del Departamento de Investigaciones de esa zona. El objetivo era la detención del sospechoso del abuso sexual. Tal es así de que durante el procedimiento detuvieron a Daniel Pereira Galloso, sobre quien pesaba una orden de captura en una causa relacionada al abuso sexual. Incautaron su teléfono celular, que va a ser peritado, y se verá si hay alguna evidencia, algo que ayude al Ministerio Público a llevarlo a juicio oral y público. Así que fue positivo el allanamiento porque encontraron al objetivo, lo detuvieron y ahora está a cargo de la Fiscalía. En Villarrica recuperaron 6 millones de guaraníes tras el robo en una clínica. El informe refiere que se hizo un allanamiento en Tabaí. Detuvieron a una mujer sobre quien pesaba una orden de captura. El operativo fiscal policial fue realizado ayer en el asentamiento 7 de diciembre, donde detuvieron a una mujer de 40 años, quien contaba con orden de captura por apropiación. El procedimiento estuvo encabezado por el Ministerio Público con apoyo de efectivos de investigaciones de Casapá. La detenida fue trasladada a la comisaría tercera de San Juan Nepomuceno, quedando a cargo de las autoridades, y fue identificada como Joana Elizabeth Manrique Espínola, 38 años de edad. Por apropiación, entonces tenía orden de captura y fue detenida en un allanamiento realizado en Tabaí, departamento de Caazapá. Y el motociclista que murió tras chocar contra un camión terrible y Yacuila y Motoco prójimo. Un motociclista de 49 años falleció ayer al protagonizar un accidente de tránsito al chocar contra un camión sobre la ruta 2 en la intersección con la avenida Carlos Barreto Sarubi, a la altura del kilómetro 10 lado a Caraú, en Ciudad del Este. El percance habría ocurrido en las primeras horas de la mañana y tomaron intervención agentes del puesto policial número 12 del kilómetro 11 a Caral. La víctima fatal fue Alcides Báez Curtido, quien circulaba al mando de una motocicleta de 150 cilindradas color verde. Tras el violento impacto, una ambulancia de Tapeporá trasladó al motociclista hasta el hospital regional, donde recibió asistencia médica. Sin embargo, minutos después se produjo su fallecimiento a consecuencia de lo ocurrido. El otro vehículo involucrado fue un camión Scania color rojo al mando del chofer Aldo Aguilera Ábalos, 39 años de edad, quien resultó ileso y quedó detenido por disposición del fiscal de turno. El vehículo quedó incautado. Las circunstancias que derivaron en este accidente fatal se desconocen, pero sí estaban buscando cámaras de circuito cerrado que pudieran haber captado el momento exacto en que ocurrió y cómo ocurrió este accidente fatal. 3:05, ¿qué hacemos, Lucho Martínez? Hacemos la pausita, señor, señora, pero no se muevan de ABC, en minutitos volvemos con ustedes.
3: Estudio de impacto ambiental. La señora María Elena Martínez de Viveros, proponente, comunica a quienes pudiera interesar que ha presentado al Ministerio del Ambiente y Desarrollo Sostenible MADES el estudio de impacto ambiental, expediente con mesa de entrada SIAM número 4419/2026 del proyecto de loteamiento a desarrollarse en la propiedad individualizada con cuenta corriente catastral número 27-3238-24, ubicada en el distrito de Luque, departamento central, elaborado por el consultor ambiental Koji Miguel Curita Ollamada, con registro CTCA número I-1329, conforme a la ley número 294/93 de evaluación de impacto ambiental y su decreto reglamentario número 453/13 y su ampliación y modificación 954/13. El relatorio de impacto ambiental RIMA correspondiente a dicho estudio estará a disposición del público por el plazo de 10 días hábiles en el Ministerio del Ambiente y Desarrollo Sostenible. En general, en su página web www.mades.gov.py y en las oficinas administrativas de la Dirección General de Control de la Calidad Ambiental y de los Recursos Naturales a los efectos de su revisión o consulta. Las observaciones, comentarios y objeciones sobre el relatorio de dicho estudio o sobre el proyecto, incluyendo los fundamentos técnicos, científicos y jurídicos que lo sustenten, deberán presentarse por escrito al Ministerio del Ambiente y Desarrollo Sostenible, cito en la avenida Madame Lynch, número 3500 Asunción, en horario de oficina de 7:00 a 15:30 horas de lunes a viernes, en el plazo de 10 días hábiles, a computarse a partir del día siguiente de la última publicación. Asunción, 9 de septiembre de 2026.
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1: Estudio de impacto ambiental. La firma Emprendimiento Cooperativo Nikkei del Sur, Sociedad Anónima, Econisa, y su representante legal, el señor Bartolomé Hiroyuki Konishi Mijude, proponente, comunica a quienes pudiera interesar que ha presentado al Ministerio del Ambiente y Desarrollo Sostenible, MADES, el Estudio de Impacto Ambiental, expediente con mesa de entrada SIAM número 4611/2026 del proyecto frigorífico de pollos, a desarrollarse en la propiedad individualizada con fincas número H26/989, H26/608, padrones número 850-491, ubicada en el distrito de La Paz, departamento de Itapúa, elaborado por el consultor ambiental ingeniero Esteban Arnaldo Suberlich Román, con registro CTSA número I-629, conforme a la ley número 294/93 de evaluación de impacto ambiental y su decreto reglamentario número 453/13 y su ampliación y modificación 954/13. El relatorio de impacto ambiental RIMA correspondiente a dicho estudio estará a disposición del público por el plazo de 10 días hábiles en el Ministerio del Ambiente y Desarrollo Sostenible, en general en su página web www.mades.gov.py y en las oficinas administrativas de la Dirección General de Control de la Calidad Ambiental y de los Recursos Naturales a los efectos de su revisión o consulta. Las observaciones, comentarios u objeciones sobre el relatorio de dicho estudio o sobre el proyecto, incluyendo los fundamentos técnicos, científicos y jurídicos que lo sustenten, deberán presentarse por escrito al Ministerio del Ambiente y Desarrollo Sostenible, cito en la avenida Madame Lynch, número 3500, Asunción, en horario de oficina de 7 a 15:30 horas de lunes a viernes, en el plazo de 10 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
3: Treinta minutos pasaron de las 3 de la madrugada. Vamos ya compartiendo títulos de nuestro impreso, recorrido de lo que trae ya ABC Color, también el diario Última Hora, el diario Cinco Días. 17 grados la temperatura actual en Capital, con cielo nublado, viento del sur a 15 kilómetros por hora. La sensación térmica 16 grados con 5 décimas, dice el dato a esta hora de la madrugada. 15 grados 8 décimas. Viento del sector sur-suroeste a 18 kilómetros por hora. En esta actualización ya, 10 grados para el amanecer y se esperan vientos del sur, lo que haría que la sensación térmica probablemente esté por debajo de los 10 grados ya al inicio de la mañana. 24 grados para la tarde con vientos del sur en Asunción, y en Ciudad del Este 16 grados con cielo nublado, 89% de humedad, viento en calma, 12 de mínima, 24 de máxima hoy para Ciudad del Este. Un abrazo a toda la gente que nos va acompañando a través del sistema de WhatsApp 0972 730 730, y estamos en contacto con la audiencia y el reporte de sintonía. Hoy nuestro impreso tiene la revista escolar como propuesta, el número 31 de este año lectivo, declarado de interés educativo por el Ministerio de Educación y Ciencias, en la portada del ABC Escolar. Curupaití, sacrificio y victoria, dice el título en portada de nuestra revista escolar. Lo vamos a ir compartiendo más adelante. La mina escolar, residuos sólidos urbanos y su impacto ambiental. Todo lo relacionado con el mundo escolar, con el ABC escolar, como cada martes con la edición del impreso. Batalla de Curupaití, la recordación el 22 de septiembre de 1866, la batalla de Curupaití, la victoria del Paraguay durante la guerra de la Triple Alianza. De eso hoy se ocupa el título en portada de nuestra revista escolar. Vamos a lo que trae ya ABC. Banco Nacional de Fomento dio millonario préstamo a ITI cuando Peña era socio del holding. Crédito de 62 mil millones de guaraníes, afirma el grupo Vázquez. Ni bien asumió Santiago Peña, al Banco Nacional de Fomento flexibilizó requisitos de garantía para el desembolso de un préstamo de 62 mil millones de guaraníes a la empresa ITI. Además, le exoneró el pago de gastos administrativos. Entonces, el presidente de la República seguía siendo socio comercial del grupo Vázquez. Por otro lado, Contraloría confirmó ayer que IPS no tiene protocolo para recuperar fondos de inversiones en bancos distribuidos en 70% en solo 4 entidades. Es lo que confirmaba la Contraloría. IPS no tiene protocolo para recuperar fondos de inversiones. Ente de control también objetó procedimiento en el cual el exdirector de asesoría jurídica de IPS, José González Maldonado, cobró 412 millones 500 mil guaraníes en honorarios. Vamos a ir ampliando todo esto ya a partir de las 4 de la madrugada, nuestro recorrido por las páginas de ABC Color y también la ampliación de los títulos en portada. La foto del día, y es lo que veíamos hace rato con Gilberto, era el puente de la integración, Nimberundo de Bebé, pero la imagen que nos compartía Gilberto hace rato es de la zona del puente de la integración, nulo movimiento, y de esto se ocupa hoy nuestro diario. Dice, permiso, desintegró la integración en el puente. Desde ayer se habilitó otra fase en el paso fronterizo del puente de la integración, con una nueva modalidad. Hay que tener un permiso especial para pasar. Ningún vehículo particular cruzó en todo el día. Rige para residentes fronterizos de Ciudad del Este, Presidente Franco, Hernandarias y Foz de Iguazú, quienes deben presentar el documento de tránsito vecinal fronterizo para utilizar la pasarela. Este documento, que es una suerte de permiso, debe ser portado tanto por los conductores como por sus acompañantes. Según Migraciones, unos 7.000 paraguayos ya gestionaron el documento de tránsito vecinal fronterizo en Brasil, pero en contrapartida, en Migraciones de Paraguay, ningún brasileño realizó el trámite para obtener el documento. Y la foto del día, ahí vemos el control migratorio, dos personales militares apostados en el puente de la integración, pero de ahí por imagen, permiso desintegró la integración en el puente. Foto portada hoy de ABC Color. Habilitaron paso de particulares por el puente de la integración con permiso. Nadie utilizó nueva modalidad de documento de tránsito vecinal fronterizo. Y es lo que ya hace rato me llamó la atención eso. Pensé que era el puente de la amistad, pero era el puente de la integración. Por invadir puente de área. Educación en privados con ventaja de 3 años frente a centros públicos. Resultado PISA, también hoy publicado en ABC. Alumnos de colegios privados sacan ventaja a los de públicos. Ministro de Educación alabó educación estronista. Dice el título de ABC. Durante la presentación del MEC, el ministro Luis Ramírez destacó el nivel de la enseñanza durante la dictadura de Alfredo Stroessner. Cuestionan el plan de grabar medicina clave contra la diabetes y la obesidad. La idea cartista de grabar tirsepatida es un sinsentido, señala Escabone, Oscar Vicente Escabone. Empresario del sector recuerda que por Mercosur está exento de gravámenes. El empresario farmacéutico Oscar Vicente Escabone volvió a cuestionar la propuesta de un diputado colorado cartista de grabar la tirsepatida. Medicamento para la diabetes y el control del peso. Un shopping y varias casillas afectadas por incendio en el centro de Ciudad del Este. Hablábamos de esto más temprano. Compartíamos también en el reporte de la compañera Teresa Freites de la zona del Alto Paraná. Varias casillas y parte del shopping se incendiaron. El shopping Mina India. Esto ocurrió en Ciudad del Este. Gobierno acordó con el gremio de médicos destrabar conflicto. propuesta sobre huelga será llevada a asamblea. Gobierno propone elevar 2 millones de guaraníes piso salarial y está cerca acuerdo con médicos. Sinamed recibió la oferta y la analizará en asamblea para definir si levanta la huelga prevista para el 21-22. En un anuncio hecho cerca ya de las 22 horas en la residencia presidencial de Muruvillaroga, el gobierno a través del ministro de Salud, Isaías Freites, comunicó a los representantes del sindicato de médicos Sinamed el planteamiento de incrementar en 2 millones de guaraníes el piso salarial de los médicos a partir de enero de 2027. El monto es de 1 millón de guaraníes menor al exigido por estos y lo analizarán, pero prácticamente está destrabada ya una cuestión ya protocolar por la asamblea llegar a este acuerdo con el gobierno. Saltan contradicciones sobre los equipos para escuchas traslado de la SENAT al Ministerio del Interior. Aparecen contradicciones sobre traslado de equipos para escuchas. Documentos internos de la SENAT prevían independencia total, pero Ejecutivo intervino. Son los títulos en portada. En contratapa, Juventud Divino Tesoro. Los Juegos Suramericanos Santa Fe 2026 están en marcha y desde ayer están en la sede. Las selecciones juveniles de fútbol, tanto femenina como masculina, esperando el estreno e intentar lograr alguna medalla. Las chicas debutan mañana frente a Venezuela y los chicos el jueves contra Argentina. Y aparece en la foto Milán Freires, Eduardo Delmas, Mauro Coronel del equipo albirrojo juvenil, con grandes posibilidades de lograr alguna medalla. Y también las chicas, Luján Ortiz, Nayeli Torres, Ximena Moreno y Alison Vareiro. Cuatro integrantes de la plantilla albirroja sub-20 en Santa Fe 2026. Juventud Divino Tesoro, dice la contratapa de nuestro impreso. Nuestra Señora de los Dolores, el santo oral católico de este 15 de septiembre. Estoy al corriente y hay pocable hereje o sangoa, ¿cuál es el? En Ñenga. Y de esto vamos a lo que trae ya el diario Última Hora. Recorrido con los títulos de la prensa nacional. Médicos firmaron acuerdo con el gobierno y logran reajuste de 2 millones de guaraníes. Destacaron apertura y asamblea definirá levantamiento de huelga. Sellan pacto, gremio se reunió anoche con Peña Aliana y ministros para avanzar en propuesta de reajuste salarial. Otros puntos, conversaron sobre contratación de más médicos y más fondos por 260 millones de dólares en insumos. Gobierno alcanza acuerdo con los médicos y no habría nueva huelga. El pacto señala que todos los médicos del sistema ganarán 2 millones de guaraníes más por vínculo. Tras semanas de protestas, médicos fueron recibidos por Peña y lograron sus 4 puntos. Hoy podemos decir que los 4 puntos causales de la huelga médica fueron respondidos, dijo Rosana González, la titular de Sinamed. Y la foto con el presidente de la República, el vicepresidente, ministro de Salud, Isaías Freites, ya tras este acuerdo alcanzado anoche, prácticamente cierra así el fin, llega al fin de la crisis. Resaltan que en cambio se dieron tras críticas de Cartes. El llamado de atención del presidente del partido ya se dio en varias oportunidades y creo que pesó, dijo el senador natalicio Chase. Quinta suba del combustible en el año. Otro golpe. Emblemas privados subieron por quinta vez en el año el precio de combustible. En este caso el diésel entre 300 y 590 guaraníes. Una de las firmas también aumentó la nafta en 300 guaraníes, dice hoy la foto en portada del diario Última Hora con una estación de servicio ya con sus nuevos precios. Nuevo aumento en diésel en estaciones privadas por tensión en Medio Oriente. Se concreta nueva suma, subas en precios de combustibles. Quinta suba del año en combustibles privados por alza del petróleo. Tribunal ratifica penas por torturas contra 3 ex policías tronistas. Condenas entre 20 y 25 años. Última Hora en su portada de la fecha con este caso. Ratifican penas por torturas contra ex policías tronistas. Las camaristas confirman condena de 25 años para dos y 20 años para otro en la resolución. La pretensión de la defensa de aplicar plazos de prescripción ordinarios carece de asidero jurídico, fue lo que dijo la camarista Lourdes Sanabria. El Tribunal de Apelación Penal confirmó la condena contra los ex policías dictadura tronista. Fortunato Laspina Ascurra, Eusebio Torres Romero, 25 años y 20 años de prisión para Manuel Crescencio Alcaraz por las torturas sufridas por Domingo Guzmán Rolón y otros presos políticos entre 1976 y 1978. YPS pasará de 9.6 aportantes por jubilado a solo 3 en el 2050, dice hoy Última Hora. Asesoría actuarial, el envejecimiento de la población modificará la estructura del sistema. La esperanza de vida promedio es de unos 20 años adicionales. Y por último, portada de UH, Balotage iría para Bolsonaro según sondeo. Elecciones en Brasil. Sondeo revela que Bolsonaro ganaría en virtual Balotage. Por primera vez, Flavio supera a Lula en un sondeo con miras a las presidenciales. Brasil decide. Flavio prometió retomar el legado de su padre. Contratapa Última Hora. El equipo está bien en todas sus líneas. Escabone ve a un Olimpia sólido y con argumentos para luchar hasta el final por el título. El decano quedó a 3 puntos de Libertad y se prepara para una dura segunda rueda. Cerrando nuestro recorrido con lo que trae el diario 5 Días. Confirman acuerdo para el desembarco de una marca hotelera internacional. El grupo Petra firmó en Madrid, de España, un acuerdo con la multinacional, esta cadena hotelera, un hotel de 4 estrellas que contará con 116 habitaciones en Asunción. El proyecto, que demandará una inversión aproximada de 12 millones de dólares. El convenio incluye además un contrato de exclusividad para desarrollar otros 5 hoteles en Paraguay durante los próximos años. No nos quedamos solo en Asunción, proyectamos nuevos desarrollos en polos estratégicos como Ciudad del Este, en un eje turístico como Encarnación y en una zona logística como Villeta, adelantó Carlos Guasti, presidente del grupo Petra. Combustibles vuelven a subir por escalada de precios internacionales. De esto también hoy se ocupa el diario 5 Días. Varios emblemas privados que aplicaron ayer aumentos de entre 300 y 600 guaraníes por litro en los precios del gasoil y las naftas. Bueno, todo lo que tiene que ver con la creciente tensión bélica de Medio Oriente y la intensificación de la guerra entre Rusia y Ucrania, que impulsaron rápidamente los precios en el mercado internacional, un impacto que ya se traslada al mercado nacional. Son los títulos de la prensa nacional hoy martes 15 de septiembre. Ya a partir de las 4 vamos a ir ampliando los titulares de nuestro impreso, recorrido por las páginas de ABC Color y el resumen Noche Madrugada con el compañero José Heit, imágenes de Diego Peralvo ya en el móvil, Mías Láser Import. Más información del mundo policial con la señora Nilda Vera.
4: 46 minutos pasaron ya de las 3 de esta madrugada. Momento de ir a otro recuento de noticias y vamos a arrancar hoy por Asunción. Algunas novedades que se dieron justamente entre la noche y primeras horas de esta madrugada. Vamos con las imágenes, Gilbert, una tras otra, y les voy comentando que los operativos de control que se estuvieron haciendo, al igual que incursiones en 3 puntos específicos, Barrio San Francisco, Barrio Ricardo Brugada, como así también conocido como La Lengua, Barrio Jara, se hicieron incursiones, patrullas preventivas, y durante estas incursiones efectivos que estaban haciendo recorridos en su zona de responsabilidad detuvieron a siete hombres con frondosos antecedentes. Dos de ellos cayeron con motocicletas robadas, entonces dos motos recuperadas. Y de los 7 detenidos, según informaba el director de policía de Asunción, comisario general inspector Francisco Ábalos, 4 tenían órdenes de captura por robo agravado, es decir, asalto a mano armada. 2 tenían arresto domiciliario por hurto agravado, transgredieron esa medida alternativa a la prisión, salieron a delinquir, fueron detenidos en flagrancia, y el 7º cayó tras un fallido robo de motocicleta. Y esta es la moto que habría intentado robar en zona de Ceballos Cue, cuando efectivos de la comisaría 23 metro lo agarraron. Ahí estamos viendo el desfile entonces de los que cayeron. 1 cayó esta madrugada, los otros cayeron durante la noche del lunes. Estas imágenes corresponden entonces a estos operativos que se estuvieron haciendo en Asunción. Ahora vamos a hacer el recorrido por el departamento central. Vamos a arrancar por la zona de Isla Abogado Luque, donde hubo novedades, y les tengo que comentar qué pasó por esa zona. Un hombre fue detenido a la 1:35 de esta madrugada sobre la calle Campovía, casi Fotógrafos del Chaco, compañía Isla Abogado de Luque. Primeramente, la intervención policial fue por perturbación de la paz pública, pero posteriormente vinieron amenazas contra los vecinos, motivo por el cual esta persona, identificada como Emigdio Osvaldo Figueredo Martínez, 24 años de edad, según explicaba el comisario Víctor Galeano, fue detenido por agentes del grupo Lince al servicio de la comisaría 46 Central. Y no sería la primera vez que este joven protagoniza disturbios y causa problemas en esa zona de la compañía. Es el abogado, motivo por el cual fue puesto a disposición de la fiscalía, y fue el fiscal Augusto Ledesma quien dispuso su detención y la incautación del vehículo con el que se encontraba creando problemas. Está ahí en la comisaría 46 de Isla Abogado Luque. Nos vamos ahora hasta Posta Ubicuá, donde también hubo novedades, y fueron 3 los detenidos. De acuerdo al reporte dado a conocer por efectivos de la comisaría local, en uno de los procedimientos, el chofer de este camión repartidor de gaseosas quedó detenido tras protagonizar un accidente de tránsito, además de una caldeada discusión con el conductor del otro vehículo involucrado. Por exposición al peligro, detenido el chofer, identificado como Raúl Bazán Insaurralde, 34 años de edad. Mientras que los otros 2 que cayeron en zona de Posta Ubicuá lo hicieron tras ser descubiertos en flagrancia al momento de un robo en un comercio sobre ruta 1, casi desvío Tonso. De Posta Ubicuá nos vamos hasta Itá, donde también hubo novedades, y fue una la persona detenida a las 19:20 anoche en el barrio Cerro Corá de la ciudad de Itá. Se trata de Javier Epifanio Jiménez Centurión, 30 años. Él mismo violó su arresto domiciliario, además de la imposición que le habían puesto el juzgado penal de garantías, que era la de prohibirle acercarse a su víctima, porque por violencia familiar él tenía arresto domiciliario. Y resulta que a las 19:20, cuando llegó de su trabajo, su ex pareja, él irrumpió en la propiedad, la amenazó, si es que no volvía con él, entonces que le iba a ir peor y que no le iba a dejar de hostigar. Los vecinos llamaron a la policía y lo detuvieron sobre la calle Cerro Corá, en el barrio del mismo nombre, y está detenido, según decía el comisario Nelson Villar, está detenido en la comisaría 12 Central. Ahora sí ya prisión preventiva, porque violó todas sus medidas alternativas y su medida de conducta, de acuerdo a los datos. Ahora nos vamos a Capiatá. Allí hubo un procedimiento bastante importante que dejó 2 detenidos, además de la incautación de 2 vehículos, dinero en efectivo y un arma de fuego. En el kilómetro 24 de la ruta 2 en Capiatá, agentes de la comisaría 8ª Central procedieron a la aprehensión de Pablo Manuel Núñez Mareco, 32 años. Junto con él cayó Rosa Mabel Rodríguez Villaverde, 46 años de edad. De acuerdo a los datos, esta mujer contaba con orden de captura y hay una investigación abierta en su contra por producción de riesgos comunes, es decir, disparos al aire. 2 causas abiertas en su contra, también por exposición al peligro en el tránsito terrestre. Se incauta, tras la persecución, un automóvil Toyota IST color plata y un Toyota color azul que estaba a nombre de la mujer. También incautaron un arma de fuego del poder de la mujer y es un arma... A ver, que tenía un arma de procedencia brasileña que tenía 5 cartuchos sin percutir, 14.974.000 guaraníes es la suma de dinero que tenía la mujer, y le incautan también 3 teléfonos celulares, 6 teléfonos celulares de alta gama incautan de su poder. Una chequera con cargo Banco Itaú y otra chequera, con cargo Banco Continental. Tarjetas de débito, tarjetas de crédito, varias tarjetas de débito y crédito de distintos bancos. Impresionante la cantidad de tarjetas de ajenas que estaba teniendo. Mientras que todo esto se incautó el poder de la mujer. Mientras que del hombre incautaron 100.000 guaraníes por un lado. Por otro lado, 3 millones de guaraníes más 750.000, o sea, serían 3.850.000 en total lo que tenía este hombre en billetes de diferentes denominaciones. También le incautaron 2 teléfonos celulares y algunos SIM cards. El personal de patrulla de la comisaría 8ª Central, según informaba el comisario Arturo Enciso, se trasladaron hasta el kilómetro 24 de la ruta 2. ¿Por qué? porque tenían información de que dos personas sospechosas a bordo de dos vehículos diferentes estaban en esa zona. Fueron con apoyo de personal apostados en las inmediaciones de la ciclovía, realizando trabajos de vigilancia. En el desvío al ramal Arehuaca-Piatá pudieron divisar el vehículo blanco, el Toyota IST, que estaba al mando de Pablo Manuel Núñez Mareco, a quien en el lugar la policía le exhibe el oficio fiscal y se le explica el motivo del por qué se estaba haciendo el procedimiento. Primeramente lo detienen al hombre y luego él mismo acompaña a la policía para la inspección del vehículo, constatando que en el interior había un arma de fuego. Luego de observar de examinar todo el vehículo, pudieron observar otra Toyota, pero modelo RAV4, propiedad de Rosa Mabel Rodríguez Villaverde, esta señora. La misma se encontraba en compañía de Andrea Mabel Armúa, 18 años, una adolescente de 13 años, y al verificar y mostrarle la orden de detención que pesaba sobre ella, entonces se hace el cateo correspondiente con el acompañamiento del fiscal de Capiatá, la agente fiscal en este caso Carolina Martínez, quien dispone la incautación de todos los elementos que les acabo de mencionar, tanto los vehículos, los teléfonos celulares, las armas de fuego y el dinero. No supieron justificar qué hacían de manera sospechosa con todo este dinero, la cantidad de celulares, tarjetas, ¿verdad?, que no les corresponden. Así que, ante la sospecha, la agente fiscal dispuso la detención de estas dos personas y la incautación de los vehículos que acabamos de ver. Se va a investigar si es producto de algún robo o qué pasó, porque ¿de dónde van a sacar tantas tarjetas a nombre de diferentes personas y ese monto de dinero? De Capiatá vamos ahora hasta Luque, donde también hubo novedades, y tenemos que hablar de la aprehensión de dos personas. Por un lado, el robo de prendas de vestir, entre otros accesorios, y en el segundo procedimiento, el fallido robo de productos cárnicos de un supermercado. Según explicaba el comisario Gabriel Rivas, la detención se dio a las 2 de esta madrugada sobre la calle Valeriano Ceballos, casi Cerro Cora, barrio centro de Luque. El detenido, Enrique Nicolás Rolón González, 29 años de edad. Entre las evidencias incautadas figuran una mochila que contenía varias herramientas y prendas de vestir, producto del robo domiciliario, además de la intención no solo de robar esto, sino también cables de la propiedad donde había ingresado y que estaba en ese momento estaba desocupada, porque aparentemente los dueños están de viaje. El fiscal Augusto Ledesma dispuso la incautación de todos los elementos mencionados y el traslado al detenido a la comisaría tercera central, según explicó el comisario Gabriel Rivas, jefe de la comisaría que está de guardia justamente, y hace 2 horas aproximadamente terminaba este procedimiento, cuando fueron convocados a un supermercado Vigi 24 horas ahí de Luque, donde detuvieron a otra persona que intentó llevarse varios paquetes de carnes envasados al vacío sin pagar por ellos. Álvaro Fabricio Acosta Cáceres, 22 años de edad, con varios antecedentes por hurto en supermercado. Generalmente estaba operando o dando sus golpes en zona de supermercados de Cacique Lambaré, y ahora se fue a probar suerte en Luque y fue detenido sobre Sportivo Luqueño, casi Javier Bogarín, zona céntrica de la ciudad luqueña. De Luque nos vamos a Fernando de la Mora, 3:04. Rápidamente nos trasladamos ahora hasta Fernando, donde agentes del grupo Águila, al servicio de Central, a las 20:30 horas sobre la ruta Mariscal Estigarribia, casi Cástulo Franco, zona sur de Fernando, de acuerdo a lo explicado por el comisario José Acosta, detuvieron a Junior César Acosta, 25 años de edad, sobre quien pesaba una orden de captura por asalto a mano armada. La detención se da justamente al momento en que intentaba asaltar a una mujer que se dirigía hacia la parada de colectivos, pero fue interceptado por agentes del grupo Águila tras una breve persecución y se encuentra detenido en la comisaría Segunda Central. Nos vamos ahora hasta hasta San Lorenzo, donde suman otros tantos detenidos anoche. Fueron 2, esta vez, los descuidistas que cayeron y de cuyo poder recuperaron el objeto denunciado como robado. Ahí estamos viendo la cadena de oro que habría arrancado del cuello de una pasajera en una unidad del transporte público. El primero bajó, el segundo no pudo bajar del bus porque el chofer ya cerró la puerta, así que es interceptado el ómnibus y personal patrullando a pie persiguió al que bajó en la zona del mercado. Y tras la persecución por los pasillos del mercado de San Lorenzo, finalmente detuvieron al supuesto descuidista. 2, entonces, Cristian David Oviedo Romero, 22 años, con varios antecedentes por hurto, y Roberto Ezequiel Martínez Frisola, 21 años de edad. Del poder de este, entonces recuperan la cadenilla robada. Nos vamos ahora hasta Ipané, donde también hubo novedades y de acuerdo a los datos recuperaron 2 motocicletas robadas tras la intervención de efectivos policiales de la comisaría 23 Ipané. El robo se habría registrado en Ñemby, pero anoche a las 20:15 recuperaron los biciclos en el asentamiento 8 de diciembre de la ciudad de Ipané. Ahí estamos viendo cuando los agentes de la comisaría 23 Central están alzando las motocicletas recuperadas a la patrullera para su traslado a la comisaría séptima, en cuya jurisdicción se produjo el robo. Cerramos el recorrido por Central con Nueva Italia, donde se produjo un accidente donde la peor parte se lo llevó un motociclista. Ocurrió sobre la calle Panchito López, esquina General Eugenio Agaray, barrio San Pedro, en la ciudad de Nueva Italia. Esta camioneta habría chocado contra la motocicleta que estaba conduciendo un adolescente de 14 años, quien resultó con múltiples traumatismos. La motocicleta quedó bastante dañada, una de la marca MotoStar 110 cilindradas, Y de acuerdo a lo que explicaba el comisario general inspector Carlos Acosta, jefe de la Dirección de Policía de Central, el chofer de la camioneta quedó detenido por disposición del fiscal de turno. Se trata de Hamid Elías Catrip Páez, 23 años de edad. Él resultó ileso en el accidente, pero testigos los indican como la persona que realizó peligrosas maniobras a cuya consecuencia el motociclista termina siendo afectado. El herido fue trasladado al hospital de trauma acá en Asunción. Y con esto completo el recorrido por Central y Capital. Volvemos junto a Lucho Martínez.
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3: -6 grados en la temperatura actual en Asunción, sensación térmica de 15 grados, viento del sector sur a 13 kilómetros por hora, 73% la humedad del momento, cielo cubierto en Capital. Se estima un amanecer con 10 grados, fresco a frío, cielo parcialmente nublado, vientos del sur para lo que queda de la madrugada. Ya en horas de la mañana, temperaturas entre 11 a 20 grados, frío a fresco, cielo parcialmente nublado, vientos del sector sur. Para la tarde, temperaturas entre 21 grados a 24 grados, que sería la máxima, cálido, cielo parcialmente nublado, vientos del sector sur. El pronóstico extendido, mañana miércoles todavía con un amanecer frío, 10 grados de mínima, luego cálido por la tarde, llegaríamos a los 25 grados de máxima, cielo escasamente nublado, vientos del sureste, luego variables. Jueves con mínima de 13, fresco a cálido, máxima de 28 grados, cielo parcialmente nublado a nublado, vientos variables. Y para el viernes se anuncian precipitaciones dispersas con ocasionales tormentas eléctricas. Mínima de 20, máxima de 27 grados, vientos variables. Y el sábado con temperaturas de entre 20 a 24 grados. Cálido, cielo mayormente nublado, vientos variables. Precipitaciones dispersas con ocasionales tormentas eléctricas. Temperatura actual en Ciudad del Este, 16 grados, cielo nublado. En la capital del Alto Paraná, misma sensación térmica, 89% de humedad, viento del sector noroeste a 4 kilómetros por hora. Hoy mínima de 12, máxima de 24 con cielo nublado.
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3: Martes 15 de septiembre, es momento de compartir los títulos del diario más importante de la República del Paraguay, ABC Color, un diario joven con fe en la patria. Estos son los temas en portada. Banco Nacional de Fomento dio millonario préstamo a Iti cuando Peña era socio del holding. Crédito de 62 mil millones de guaraníes, afirma el Grupo Vázquez. Ni bien asumió Santiago Peña al Banco Nacional de Fomento, flexibilizó requisitos de garantía para el desembolso de un préstamo de 62 mil millones de guaraníes a la empresa Iti. Además, le exoneró el pago de gastos administrativos. Entonces, el presidente de la República seguía siendo socio comercial del Grupo Vázquez. Por otro lado, Contraloría confirmó ayer que IPS no tiene protocolo para recuperar fondos de inversiones en bancos distribuidos en 70% en solo 4 entidades. Ente de control también objetó procedimiento en el cual ex director de asesoría jurídica de IPS, José González Maldonado, cobró 412 millones 500 mil guaraníes en honorarios. Vamos al desarrollo de los títulos. Contraloría General de la República evidencia irrisoria garantía de las inversiones del IPS en bancos. La previsional tiene cerca de 1.000 millones de dólares colocados en entidades bancarias. La Contraloría reveló que ante el eventual quiebre de un banco, el IPS hoy se rige por la ley número 2334/03, que garantiza una protección de depósitos por hasta 75 sueldos mínimos, menos de 230 millones de guaraníes. La entidad explicó que ese tipo de cobertura no está diseñada para la gran cantidad de ahorro de la previsional y recomendó un protocolo propio. La Contraloría recomendó un monitoreo permanente de las inversiones del IPS. 1.000 millones de dólares colocados en diferentes bancos. Al cierre de 2025, cuatro bancos concentraban el 70% de las colocaciones de la previsional, de acuerdo con los datos de la Contraloría. Sudameris tenía el 21.4%, Bueno Bank 19%, Banco Nacional de Fomento 14.5% y Continental 14.4%. Del 1% en 2023, 80 mil millones de guaraníes, Bueno Bank pasó al 8.4% en 2024 y al 19.7% en 2025, 1.602 millones de guaraníes. La concentración es uno de los elementos considerados por la Contraloría al recomendar el fortalecimiento de los mecanismos de monitoreo y evaluación del riesgo de contraparte y de concentración de las inversiones. Vemos ahí el documento en página 2. Las inversiones del IPS solo tienen garantías previstas en la ley número 2334/03, 75

Página 3, BNF modificó exigencias y exoneró gastos a ITI en un crédito de 62 mil millones de guaraníes. Cambios tras la asunción de Santiago Peña, quien entonces era socio del Grupo Vázquez. El Banco Nacional de Fomento flexibilizó los requisitos de garantía y perdonó 62 millones de guaraníes en gastos administrativos con un préstamo de 62 mil millones de guaraníes. Serían 10 millones de dólares a la firma ITI perteneciente al Grupo Vázquez. Esto en julio de 2023. La empresa accedió al crédito bajo el compromiso de constituir un fideicomiso inmobiliario por 88.572 millones de guaraníes. En octubre de 2023, la banca estatal aprobó los cambios en las condiciones de desembolso debido a que los inmuebles, uno incluso con canteras, presentados no alcanzaron la tasación requerida. Esta modificación se dio apenas asumió Santiago Peña, quien para entonces era socio comercial del conglomerado beneficiado. Esta es la resolución del 27 de julio del 2013, por la cual se aprobó el crédito por 62 mil millones de guaraníes para ITI.

Mañana, en la publicación de nuestro impreso, siguiendo con este tema, ignoraron advertencias sobre los inmuebles del fideicomiso. BNF dio millonario préstamo a Iti cuando Peña era socio del holding. Crédito de 62 mil millones de guaraníes, afirma el grupo Vázquez. Seguimos con más temas en portada. La foto del día. Permiso desintegró la integración en el puente, dice el título. Desde ayer se habilitó otra fase en el paso fronterizo del puente de la integración con una nueva modalidad, pero ningún vehículo particular cruzó en todo el día. Rige para residente fronterizo de Ciudad del Este, Presidente Franco, Hernán Darias y Foz de Iguazú, quienes deben presentar el documento de tránsito vecinal fronterizo para utilizar la pasarela. Este documento, que es una suerte de permiso, debe ser portado tanto por los conductores como por sus acompañantes. Según Migraciones, unos 7.000 paraguayos ya gestionaron su documento de tránsito vecinal fronterizo en Brasil, pero en contrapartida, en Migraciones de Paraguay, ningún brasileño realizó el trámite para obtener el documento. Y vemos la zona del control migratorio en el puente de la integración. Dos efectivos militares ahí apostados. Nulo movimiento en la zona de control migratorio de Paraguay en el puente de la integración. Habilitaron paso de particulares por el puente de la integración con permiso. Nadie utilizó nueva modalidad de documento de tránsito vecinal fronterizo. Esta nueva modalidad, que ya está habilitada, permite el paso de vehículos particulares con la presentación de un documento fronterizo. Sin embargo, hasta ahora ningún vehículo cruzó por la pasarela bajo esta modalidad. Brasil pide bajar costo de documento de tránsito. Los brasileños deberán realizar el trámite ante la Dirección Nacional de Migraciones de Paraguay con un arancel de 234.154 guaraníes. Esta diferencia de precios es cuestionada por los pobladores del vecino país. Los paraguayos que desean acceder al documento deberán realizar un proceso ante la Policía Federal en Foz de Iguazú, cumpliendo una serie de requisitos como la presentación de antecedentes judiciales y comprobante de residencia, además del pago de una tasa de unos 70.000 guaraníes. En contrapartida, los brasileños deben pagar 234.150 guaraníes. La comisión mixta aclaró que no estará habilitado el despacho de mercaderías a través de este paso fronterizo. La circulación estará limitada únicamente a las mercaderías consideradas de

subsistencia conforme al acuerdo vigente. En cuanto a los servicios de ómnibus de pasajeros en circuito cerrado que no tengan como destino final Ciudad del Este o Foz de Iguazú, así como las líneas regulares internacionales de pasajeros, continuarán utilizando exclusivamente el puente de la integración las 24 horas. Otra novedad en esta nueva fase de apertura es la ampliación del horario para el tránsito de camiones de gran porte vacíos, que pasa a ser de 18 a 5 horas. El título lo dice todo, ¿eh? Permiso desintegró la integración en el puente de la integración. 4 de la mañana con 21 minutos, seguimos con más títulos. Educación en privados con ventaja de 3 años frente a centros públicos. Resultados PISA. Vamos a la página 16. Alumnos de colegios privados sacan ventaja a los de públicos. Ministro de Educación alabó educación estronista. Un análisis detallado de los datos de PISA expone el abismo de la educación paraguaya. La brecha entre colegios privados y públicos equivale a 3 años de atraso escolar, una desigualdad que se profundiza en las zonas rurales y en el entorno digital. Durante la presentación del MEC, el ministro Luis Ramírez destacó el nivel de la enseñanza durante la dictadura de Alfredo Stroessner. Claves del informe. Brecha de 3 años, los alumnos de colegios privados superaron por 60 puntos a los de escuelas públicas en lectura, lo que equivale a 3 años de atraso escolar. El abismo digital. La mayor distancia se dio en pensamiento creativo, evaluación digital, con 84 puntos de diferencia entre ricos y pobres. Más de 4 años de rezago. Castellano versus guaraní. Quienes hablan castellano en el hogar obtienen hasta 54 puntos más en ciencias que los guaraní hablantes. Y nostalgia astronista. El ministro de Educación elogió el plan 73 de la dictadura y atribuyó los malos resultados a la pérdida de disciplina. Los estudiantes cuyo idioma hablado en el hogar es el castellano obtienen promedios más altos según el reporte de la cartera educativa. En lectura, los escolares cuyo primer idioma es el castellano tienen 49 puntos más en lectura, 36 más en matemáticas, 54 puntos más en ciencias. Con estos datos, la desventaja de zonas rurales es de entre más de 2 años y casi 3 años.

Cuestionan el plan de grabar medicina clave contra diabetes y la obesidad. Título en portada de nuestro impreso, página 10. La idea cartista de grabar tirzepatida es un sinsentido, señala Oscar Vicente Escabone, empresario del sector. Recuerda que por Mercosur está exento de gravámenes. El empresario farmacéutico Oscar Vicente Escabone volvió a cuestionar la propuesta de un diputado colorado cartista de grabar la tirzepatida, un medicamento para la diabetes y el control del peso. La Dirección Nacional de Ingresos Tributarios anunció que analiza imponer un impuesto al valor agregado del 5% a ese fármaco. Un sinsentido completo, dijo Escabone. Calificó la idea presentada en el Congreso por el diputado Godoy como un sinsentido completo.

El empresario dijo que cree que la motivación detrás de la aparente intención de grabar la Tirce Patida en Paraguay está relacionada con los intereses de multinacionales farmacéuticos establecidos en Brasil, país al que ingresa una cantidad importante de este fármaco producido en nuestro país. Como hay Tirce Patida que está entrando desde Paraguay, les afecta y ejercen presión política y sanitaria para precautelar su mercado. Para mi criterio, eso es lo que está de fondo aquí, una cuestión económica, destacó Oscar Vicente Escabone. La Tirce Patida, las materias primas que ingresan están exentos de gravámenes por acuerdos suscritos del Mercosur, es lo que decía también el empresario farmacéutico. Ingresos tributarios analizaban imponer un impuesto al valor agregado del 5% a este fármaco. Un shopping y varias casillas afectadas por incendio en el centro de Ciudad del Este. Título en portada, página 42. Un incendio de grandes proporciones se produjo en el microcentro de Ciudad del Este, en las inmediaciones de las oficinas de la aduana. El siniestro destruyó a varias casillas comerciales y parte del shopping Mina India. Según dijo un oficial de policía, chispas de un trabajo de soldadura que se realizaba en una de las casetas de venta habrían sido los causantes del problema. Ocurrió en Ciudad del Este. Un trabajo de soldadura, decía el comisario Jorge Villalba, subjefe de la comisaría primera de Ciudad del Este. Explicó que en ese momento no contaban con una confirmación oficial sobre el origen del incendio, pero que la hipótesis más fuerte apunta a que el fuego se habría originado a causa de las chispas generadas durante trabajos de soldadura en una de las casillas. Es lo que decía también una señora entrevistada por la compañera Teresa Frete, ¿no?, la propietaria de una de las casillas. Uno de los principales inconvenientes durante el combate al fuego fue que la energía eléctrica estaba activada, por lo que funcionarios de ANDE acudieron para desactivarla. Hablaban también de conexiones clandestinas. Gobierno acordó con el gremio de médicos destrabar conflicto. Propuesta sobre huelga será llevada a asamblea. Gobierno propone elevar 2 millones de guaraníes piso salarial y está cerca de acuerdo con médicos. Sinamed recibió la oferta y la analizará en asamblea para definir si levanta huelga. Gobierno y médicos llegan a acuerdo con aumento salarial de 2 millones de guaraníes para todos. El Ministerio de Salud y el Sinamed alcanzaron un principio de entendimiento que los médicos ratificarían en asamblea. El gobierno ofreció un incremento salarial de 2 millones de guaraníes para todos los médicos contratados y nombrados de hospitales públicos. De esta manera se cumplen todos los puntos exigidos por el grupo de médicos que impulsaron la huelga, por lo que se prevé un posible levantamiento de la medida de fuerza. Está en la foto de nuestro digital también la imagen del doctor Isaías Fretes junto a Rosana González, el presidente de la República Santiago Peña y el vicepresidente Pedro Aliana. Pedro Aliana, Santiago Peña y Isaías Fretes, Rosana González firmando el acuerdo de dignificación salarial para médicos. También en portada de nuestro digital. El ministro de Salud, Isaías Fretes, mostró su emotividad al calificar el resultado como un triunfo histórico de la paraguayidad y del gremio médico. Señaló que los derechos laborales postergados durante años finalmente comienzan a cristalizarse gracias a la voluntad política del Poder Ejecutivo para saldar esta deuda social. Por su parte, la secretaria general del Sinamed, doctora Rosana González, confirmó que las intensas jornadas de negociación permitieron obtener respuestas concretas y favorables a las causales que motivaron la medida de fuerza. El acuerdo también contempla la contratación de más personal, el pago por trabajo en días feriados y el compromiso firme de garantizar que no falten insumos básicos ni medicamentos en las áreas críticas del sistema público.
Saltan contradicciones sobre los equipos para escuchas, traslado de la SENAT al Ministerio del Interior. Aparecen contradicciones sobre el traslado de equipo para escuchas. Página 5. Un documento interno de la SENAT al que accedió ABC revela que el alcance de total independencia de la SENAT apuntaba explícitamente a contar con la operativa autónoma del mediador. El traspaso del sistema de interceptación telefónica de la Secretaría Nacional Antidroga SENAT al Ministerio del Interior expone nuevas grietas, mientras el ministro de Tecnología, Gustavo Villate, alega que se trata de un simple alojamiento físico del mediador. Documentos internos de la SENAT revelan qué inversión se hizo prometiendo una independencia total. Documentos internos de la SENAT prevían independencia total, pero Ejecutivo intervino. Los antecedentes desmienten la justificación del gobierno. Un documento interno de la SENAT, al que accedió ABC meses atrás, revela que la inversión fue aprobada prometiendo la total independencia de la SENAT respecto al Ministerio del Interior. El ministro Villate sostuvo que la administración del contrato seguirá bajo la SENAT y que la gestión lógica mediante contenedores aislados garantiza la total reserva de los expedientes judiciales. 4 de la mañana con 31 minutos. Otros títulos en páginas de ABC: niegan plan sobre cambios en la Corte, pese a tener votos. Líder de bancada colorada deja flotando la posibilidad. El senador Natalicio Chase, líder de la bancada de Honor Colorado, aseguró que no se habló dentro del oficialismo de hacer cambios en la Corte Suprema de Justicia por medio de un juicio político, tal como mencionó su colega Mario Varela del sector disidente de la ANR. No obstante, dijo que de presentarse esa posibilidad, cuentan con los votos para llevarlo adelante. El senador Rafael Filisola del PDP adelantó que la oposición no acompañará un eventual juicio político si el objetivo es remover a ministros de la Corte Suprema de Justicia que considera independientes o que están cumpliendo correctamente con sus funciones. Aliana critica a Leite por cuestionar a Peña durante el festejo por el Partido Colorado por los 139 años. El vicepresidente y candidato presidencial cartista Pedro Aliana criticó al senador Gustavo Leite por cuestionar el gobierno de Santiago Peña. El legislador no fue mencionado, pero le aludió directamente al decir que hace tour por los medios de comunicación. Hoy necesitamos que esas personas que hablan muy bien por los medios de comunicación, que tienen tiempo de hacer tour de medios, puedan salir un poco a hacer un tour por el interior de la República para apoyar a los candidatos, expresó Aliana. Fue consultado si sus críticas apuntaban al senador Leite, a lo que respondió: el que quiera ponerse el sayo, que se lo ponga. Preguntado sobre la postura del expresidente de la República, Nicanor Duarte Frutos, quien planteó que el vicepresidente debería apartarse de las derrotas o fracasos del Ejecutivo, Aliana rechazó esa posibilidad. Yo soy parte del Ejecutivo. No estoy de acuerdo con las declaraciones del expresidente de la República. Yo soy parte del Ejecutivo, manifestó Pedro Aliana. Fiscalía ratifica que Prieto desvió 2.130 millones de guaraníes. Inició ayer juicio oral sobre caso Tía Chela. La Fiscalía General del Estado, a cargo de Emiliano Rolón, ratificó que el exintendente de Ciudad del Este y principal candidato presidencial por la oposición, Miguel Prieto, desvió 2.130 millones de guaraníes. Se refiere al caso Tía Chela con la compra de 25.000 kits de víveres en 2020 durante la pandemia, según el alegato inicial del Ministerio Público. Más emblemas se suman a la quinta suba de los precios de combustibles. Los incrementos alcanzan inclusive 600 guaraníes por litro. Un recorrido de los compañeros por diferentes estaciones de servicios, ya con la remarcación también ayer de precios. Más emblemas privados comenzaron a aplicar subas de hasta 600 guaraníes por litro en precio de combustibles por el encarecimiento de los costos de reposición.
Mientras algunas estaciones ya actualizaron sus cotizaciones, otras todavía analizan el impacto de la escalada internacional de los hidrocarburos. El precio del diésel común que más se repite en los servicentros fue de 8.990 guaraníes por litro y el premium en torno a 11.100 guaraníes. Petropar aún analiza su estructura de costos. Otros de los principales actores como Shell y Copetrol también. Dólar vuelve a caer en el inicio de la semana. La cotización del dólar volvió a bajar este lunes y se ubicó por debajo de los 6.000 guaraníes al inicio de la jornada. La cotización interbancaria se ubicó en 5.979 guaraníes. Caída de 35 guaraníes frente al cierre del viernes, cuando había terminado en 6.014 guaraníes. En casas de cambio, la divisa también inició la jornada con menores valores. El dólar se ofrecía a 5.820 guaraníes a la compra y 5.950 guaraníes a la venta. Cerca de 40 organizaciones llaman a movilizarse el jueves frente a la ANDE, rechazan la privatización de la ANDE, además reclaman la ampliación de la tarifa social. 40 organizaciones sociales, campesinas y sindicales que se reunieron el fin de semana en la sede de Citrande anunciaron una movilización para este jueves desde las 8 de la mañana frente a la explanada de la sede central de la ANDE. La protesta exige ampliar la tarifa social, rechaza la privatización de la estatal y busca sumar a sindicatos, estudiantes y organizaciones sociales. La OTEP advierte sobre recorte en el presupuesto general de la Nación 2027 y ratifica la huelga docente. Preocupa a educadores achicamiento presupuestario que afecta a varios rubros. Gabriel Espínola, secretario general de la OTEP Auténtica, confirmó que la huelga y movilización nacional de 48 horas sigue firme para el jueves y el viernes próximos, ante un presupuesto 2027 limitado que pone en peligro secciones escolares. El viernes debió realizarse una reunión para evitar la medida de fuerza, la cual aparentemente quedó diferida para hoy y es la última esperanza para un acuerdo. Una reunión hoy con Ministerios de Educación y Economía. Hugo Javier respira por sus medios, responde a estímulos, es gobernador de Central, sigue internado en Itagua. El exgobernador del Departamento Central, Hugo Javier, muestra una mejoría alentadora al cumplirse una semana de su hospitalización en cuidados intensivos tras el confuso episodio ocurrido en prisión. El director del Hospital Nacional de Itagua, el doctor Miguel Ferreira, brindó ayer detalles sobre su actual estado de salud, el retiro del respirador y el esquema de seguridad implementado en el centro asistencial. Con signos de mejoría según los reportes. 4:38. Hoy es el día de la polca paraguaya en artes y espectáculos. La recordación a Emiliano Fernández y Luis Alberto del Paraná. Cada 15 de septiembre se celebra en Paraguay el día de la polca paraguaya, una fecha establecida por ley para homenajear a dos figuras fundamentales de la música popular local, Emiliano Fernández y Luis Alberto del Paraná, ambos fallecidos un 15 de septiembre. Emiliano Fernández, 1949, y Paraná en el año 1974. Contratapa de ABC Color, noticias deportivas, Juventud Divino Tesoro. Ya las selecciones sub-20 femenina y masculina en los Juegos Santa Fe 2026. Ahí vemos el plantel, parte del plantel de las chicas y también de los chicos. Ya en los Juegos Sudamericanos Santa Fe 2026. Desde ayer están en la sede de las selecciones juveniles de fútbol, tanto femenina como masculina. Las chicas debutan mañana frente a Venezuela y los chicos el jueves contra Argentina. Resumen Copa Sudamericana. Hoy Platense por la épica ante Fluminense, que le había ganado 2-0. Y también Boca Juniors São Paulo. El otro partido, Santa Fe Vasco da Gama por Copa Sudamericana.

0: Como cada martes con la edición del impreso, la revista escolar, Curupaytén, sacrificio y victoria, dice el título hoy de nuestra revista escolar, que en la lámina principal trae la lámina escolar, residuos sólidos urbanos y su impacto ambiental. La recordación de la batalla Curupaytén, 22 de septiembre.
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0: Cambio en IPS y en el Ministerio de Salud generan grandes expectativas. El 10 de septiembre, la ministra de Salud Pública y Bienestar Social, María Teresa Barán, firmó por su cuenta un acuerdo con un grupo de los renunciantes médicos especialistas y subespecialistas de su cartera, paralelo al que buscaba el propio gobierno. Precisamente un día después, el titular de la ANR, Partido Colorado, y del movimiento dominante en su seno, Honor Colorado, Horacio Cartes, estimó que era su deber reiterarle al presidente de la República, Santiago Peña, una de las principales preocupaciones del pueblo, la situación de la salud pública. Instó al jefe de Estado a que esta sea una de las prioridades centrales de su gestión y le hizo saber que cuando está en juego la salud de nuestra gente, no hay margen para postergar. El 13 de septiembre, un día domingo, el jefe de Estado aceptó la renuncia de la ministra mencionada y nombró en su reemplazo al doctor Isaías Fretes, quien a su vez fue sustituido al frente del IPS por Derlis León, hasta entonces gerente de salud de la Previsional. Cambios en IPS y en el Ministerio de Salud generan grandes expectativas, es lo que dice en parte nuestro editorial de la fecha.
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0: Página 12, Economía ABC Color. El Ministerio de Desarrollo Social prevé incorporar entre 37.000 y 38.000 adultos mayores al programa de pensión en el 2027, según explicó ayer su titular, Tadeo Rojas. El Presupuesto General de la Nación 2027 contempla 30.000 nuevos beneficiarios, pero las bajas mensuales permitirían habilitar más cupos, de acuerdo a lo que señaló. Actualmente el programa cuenta con 376.500 beneficiarios, una parte importante del incremento del Presupuesto General de la Nación 2027 corresponde al programa de pensión para los adultos mayores.
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0: Resumen, noche madrugada, ya con el compañero José Hate, imágenes de Diego Peralvo, móvil, Midas Láser, Impor. Buen día, José.
4: ¿Qué tal, Luis? Buen día para vos, para Anila, también para toda la audiencia.
5: ¿Qué tal, José? ¿Cómo te trató el fresquete de esta madrugada?
4: Esta madrugada no fue tanto.
5: Se aguantó bien, ¿verdad?
4: Sí, esta madrugada súper bien se aguantó.
5: Porque decíamos que iba a bajar un poco más, pero estamos bien.
0: 16 grados y 10 marca para el amanecer. No creo que lleguemos más a eso.
4: Y no creo más para tanto, pero ayer sí se sentía.
5: Sí, ayer se sintió bastante a la salida, por lo menos.
4: Pero no ha dado. Bueno. Hoy sí ya...
5: Pero hubo novedades, José.
4: Sí, tenemos varios temas que tocar realmente, porque primero es en Luque, comisaría tercera de Luque. Anoche un policía fue macheteado en la cabeza.
5: ¡Ay, jue!
4: 6.2 recibió en la cabeza y está internado en el hospital Luque. No está grave, por suerte, pero está internado. Tuvieron una denuncia a través del 911 por violencia intrafamiliar. Llegaron hasta la casa. Y unos los padres de o sea, hay un hijastro del señor, hijo de la señora, quien es una persona adicta, una persona violenta, y que estaba agrediendo a sus familiares. Entonces los papás llaman a la policía, y cuando llega la policía, el muchacho agarra y huye. Se tira en un baldío. Después se va a la policía y vuelve el muchacho, y vuelven a llamar al 911, y ahí llegan los policías, y mira ese machete.
5: Ay, mira lo que es, en punto. Afiló al punto de...
4: Está, tipo, es como si fuera un... Como parece un estoque.
5: Un estoque. Sí, pero
4: un gigantesco
5: un estoque. Un estoque hecho de un machetillo. ¿Verdad? Enorme. Y con ese le pegó al
4: con policía. Ese los policías intentaron atajarle a él cuando porque estaba violento. Y él empieza a golpear con eso a los policías. Y en una de esas, por la cabeza, por la frente, parte de la frente y la cabeza... Le diera al policía.
5: Ay, menos mal, no le alcanzó el ojo.
4: Por suerte, en el medio y te fue.
0: Ahí a punto.
5: Qué bárbaro.
4: Y ahí fue que el policía saca su arma y hace dos disparos hacia abajo. Le acierta uno en el talón y otro en la pierna a la persona, al agresor. Y al final, el policía herido con su camarada le suben al agresor, a la patrullera, porque estaba herido también. Y le llevan al hospital. Y ahí son atendidos tanto el agresor como el policía.
5: Capaz que al disparar en el suelo, el rebote le dio al de la pierna. ¿O fueron dos disparos diferentes?
4: Dos disparos diferentes fue lo que dijo por lo menos el comisario Gustavo Payo. El agresor, la persona adicta, el que estaba cometiendo el delito, tiene varios antecedentes. Acá estoy buscando su nombre. Enrique Nicolás Rolón. Ah, no, este es el caso siguiente.
5: Decime, y el muchacho este, que es el que termina agrediendo al policía, ¿tiene antecedentes? Sí, no tenía...
4: Jeremías Jonás Rodríguez, de 22 años, con varios antecedentes.
5: ¿No tenía arresto domiciliario, nada?
4: No, no tenía ninguna medida alternativa. Uh-huh. Y él, según los familiares, siempre se vuelve agresivo porque es consumidor, es adicto y bueno,
5: y
4: es un problema.
5: Esperemos que ahora ya lo dejen tras las rejas.
4: Y ahora el fiscal...
5: Porque estamos hablando de intento de homicidio.
4: Sí, ya. El fiscal le dijo que adelantó ya que la carátula, además de violencia familiar, va a ser intento de homicidio y resistencia. Entonces, son casos más...
5: Prisión preventiva, porque no le puede dar arresto domiciliario tampoco, para poner en peligro a sus padres.
4: Pero mira, enorme moral el machete.
5: Qué...
4: Y bueno, estuvimos ahí por...
5: Se salvó este policía, ¿eh?
4: Realmente sí. Y por
5: suerte todavía no era su día.
4: No fue grave. Bueno, tan grave.
5: Qué terrible, pero la cicatriz que le va a dejar va a ser...
4: Sí, porque era, a ver, desde el medio, arriba de los dos ojos, hasta acá más o menos, así, grandote, toda la frente.
5: Qué terrible.
4: Ahí ya está vendado ahora, no, vamos a mostrar la foto del...
5: Menos mal que... Que ya se estaba recuperando.
0: Ahí estaba la medición del machetillo. Sí. Uh-huh. Más de 30 centímetros tiene.
4: 50, más o menos.
5: Sí, esto 30. Empuntó y estamos hablando de premeditación. Por eso empunta el arma así.
4: Y quién sabe qué otras cosas.
5: Deja saber a quiénes más le asaltó y qué hizo. Porque si no, no va a tener así el machete.
4: Y ahí está el agresor que recibió la herida en la pierna y en el tobillo.
5: Detenido en la comisaría tercera de Luque, entonces.
4: Está en el hospital todavía.
5: Pero con sí. Custodia policial.
4: Con custodia, no, y están todos los policías.
5: Suponemos esposado ahí en.
4: Está en su la camarada camilla. También ahí, así que están todos, prácticamente toda la comisaría estaban ahí. Criminalística se fue, fiscalía, todos estaban anoche en el procedimiento. Bueno. También en Luque, ayer sí. Se le detuvo a un hombre que entró a robar en varios locales, detenido ahí en Luque. Siempre a la madrugada salía, por lo menos cuatro locales dice que entraba a robar. Con una pata de cabra, se iba y rompía los candados y abría la persiana metálica. Y ahí entraba y en varios locales robó, lo último de ellos fue un parlante. Y siempre dice que entraba a la misma hora, la madrugada. Entonces la policía ya le vio por las cámaras.
5: ¿No se sabe qué hora más o menos?
4: Y entre las 3 de la mañana más o menos suele ser su horario, 3 y 4. Entonces la policía ya vio que siempre robaban en la misma zona y siempre en la misma hora y ya le tenía identificado con las cámaras. Entonces, ahí como estaba rompiendo.
5: ¿Qué es lo que tiene ahí?
4: Y una pata de cabra es la que usa
5: para... la capucha sí, sobre el kepi.
4: Se tapa la otra vez. Y Y bueno, entonces ya le estaban pescando. Y justamente salió otra vez a esa misma hora y le agarraron. Ayer a la madrugada. Tiene, él es un joven de 22 años, no tiene antecedentes hasta ahora, pero se los indican por lo menos 4 hechos de robo a locales allí en el centro de Luque.
5: Ay, ahí se le ve.
4: Sí, porque ahí en uno de los videos justo se, no sé si se movió, se sacó el tapaboca y ahí se le dio el rostro y ¡tán! Le pillaron. Y ahí está, viste, las 3 en punto de esa hora que va a salir.
5: La hora del mal.
4: La hora del pora.
5: El pora. Y ahí se va ahí arrastrando el equipo de karaoke.
4: Sí, y en plan de bastante grande. Sí. Ahí está, justamente, viste. Se le ve sin
5: tapaboca, sin capucha. Nah, demasiado bien se le ve acá. Bueno, las evidencias incautadas del poder del mismo. También este está entonces en la comisaría tercera central.
4: Okay. De ahí vamos a la comisaría 23 de Ceballos Cue. Anoche también una intervención policial después de un caso de disparo de arma de fuego. Aparentemente hay 2 grupos. El barrio San Francisco y un nuevo San Francisco. O le llaman así a un barrio nuevo que se formó ahí por la zona también. Y hay un grupo que se llama...
5: Los originales.
4: En el grupo del barrio San Francisco original, por así decirlo, hay un grupo que se hace llamar Cobras. Y en el otro grupo están los Anticobras.
5: Los Cobras
4: y los Anticobras. Y parece Karate Kid, porque así se llamaban también. Lo cierto es que ambos siempre están peleados. Siempre se pelean. Y pelea a un lado, se pelea Cobra Kai. Esa clase. Y ayer a la tarde, en una motocicleta, 2 personas se fueron. Vamos a ver ahí en uno de los... Esa es la imagen, creo. En uno de los videos. Se acerca a un grupo de jóvenes que estaban ahí y sacan un arma y realizan varios disparos. Y le hieren a uno de los que estaba allí en la calle con uno de los disparos y después huyen del lugar. A partir de ese video se hace la investigación del circuito cerrado y se llega primero a una persona, un adolescente de 15 años, que era uno de los que estaba a bordo de la moto. Eso fue cerca de las 7 de la tarde más o menos, ya cuando le agarraron al primero. Y al segundo lo agarran ayer cerca de las 9, 9 y media más o menos.
5: Estamos viendo el grupo de personas que viene. Esos son...
4: Ellos son los que le van a ser atacados. Va a aparecer una moto ahí enseguida. Y a bordo de la moto estaban las 2 personas que realizaron los disparos. Se incautó un revólver calibre 32.
5: Y ahora vienen
4: ahí vienen en la moto, sí.
5: 2.
4: Y eso, a los 2 son los que ahí hacen los disparos,
5: Mira, disparan de la nada contra ellos,
4: Sí, es que son grupos rivales, dice que se vienen agarrando hace tiempo y entonces se conocen también entre ellos.
5: Esto si no se le pone un pare, o sea, es que ya de hecho está lo descontrolado el barrio San Francisco en sí. Y ahora el San Francisco nuevo este que me estás comentando.
4: Que yo tampoco no sabía. Y bueno, se le agarró a los 2. Uno es, como decimos, uno es menor, 15 años nada más. El otro sí es mayor de edad. Se incautó el arma también, este es el mayor de edad. Se incautó el revólver calibre 32. Y bueno, ya imaginamos que con todas estas pruebas, el mayor por lo menos va a quedar ya detenido.
5: ¿Y de acá?
4: Y último podemos ver este caso, aprovecha que tenemos tiempo, Comisaría Segunda Central, Fernando La Mora. Una denuncia ayer de vecinos en contra de una vecina.
5: ¿Qué pasó?
4: Y intervino la policía y la fiscalía también porque es una denuncia de crimen ambiental. La señora tenía 2 palmeras reales en su patio y quería cortar la palmera. Pidió el permiso a la municipalidad y le dieron el permiso para podar la palmera, no para cortar
5: completo. ¿Cómo podas la palmera?
4: Y corta la hoja nomás, porque ella cortó así de todito.
5: Dicen que casi 33 kilos pesa cada hoja de la palmera real.
4: ¿Tanto así?
5: Sí.
4: Mi abuela tenía y era pesada. Lo cierto es que...
5: Se cortó ahí la punta.
4: Se cortó y después ahí corta más bajo y más bajo. El problema...
5: ¿Y después crece otra vez?
4: Yo creo que ya no crece más. Yo creo que ya ahí queda. El problema no es que hayan cortado la palmera. El problema es que la palmera era un nido de guacamayos.
5: Ah.
4: Y hay un video. Ahí están los guacamayos.
5: Ay, mira. A los guacamayos que se quedaron sin nido.
4: Sí. Y
5: mira,
4: por eso,
5: ese es azul.
4: Tiene las balas azules, sí.
5: Sí, mira.
4: Y por eso intervino el MADES, Y también la policía.
0: Yo te comenté, en casa también, detrás teníamos una de estas palmeras, o sea, un vecino, y echaron la palmera y perdieron su nido los guacamayos. Cada año venían ahí. Mira, así también.
5: Pero supongo que la persona que mandó podar no sabía que estaban los guacamayos.
4: Sí, sabía.
5: Ah, entonces sí está muy mal hecho.
4: Y por eso.
5: ¿Qué expectativa de pena tiene? ¿Multa o?
4: Multa más que nada es todavía, porque no es que murieron tampoco los guacamayos ahora.
0: Mm. Fíjate la cantidad.
5: Tienen que ir a buscar otro lado para hacer su nido.
4: Claro.
5: Tres habían ahí. Pero hay uno menos, que es de...
0: Generalmente están en pareja, son...
4: Y dicen que había más, por lo menos este el video que
5: acá nos se pasaron, le ve a tres.
4: Ahí se ve a tres, sí. Pero uno tiene azul con amarillo y el otro es rojo.
5: Sí. Uno el guacamayo bicolor. Azul, amarillo.
4: Y lo que sí, intervino la policía, intervino el Ministerio del Ambiente y la Fiscalía del Medio Ambiente también.
5: ¿Y está preso el...?
4: No, la dueña no está presa, pero tiene que ir a declarar hoy ante el Ministerio Público, y los vecinos se fueron en grupo a la policía a hacer la denuncia, y dice que todos van a ir a testificar también a la Fiscalía.
5: Moraleja, si vas a podar un árbol, entonces tenés que fijarte que no haya nido de algún ave.
4: Por lo menos una ave protegida, ¿verdad? Mm. Porque sí. No es cualquier ave tampoco, justo son los guacamayos que...
5: Ellos no pueden mandar a hacer una intervención porque un hornerito está ahí en mi terraza. Cerramos. Nos reencontramos esta medianoche con más de Madrugada ABC Cardinal.
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0: mañana con 3 minutos con 15 grados de temperatura en Asunción en este martes 15 de septiembre. Bienvenidos, señoras y señores. Espero que estén amaneciendo bien en esta quincena de septiembre. Así estamos a punto de que llegue la primavera, pero con temperatura muy agradable. Fresquito en Asunción, linda mañana empezando de esta manera y por supuesto, que tengan un martes por Aité, como decimos por estos lares. Javier Panza, ¿cómo te va?
1: Hola, Sara Moreno, buen día, ¿cómo amaneciste?
0: Demasiado bien, ¿y vos?
1: Sí, porque Sara Moreno sale de vacaciones desde mañana.
0: O sea, que me olvidé mi guampa. Vos no querés hacer los datos en tiempo y acá un minuto me voy a traer.
1: Rápido, segundo va a ser.
0: 30 segundos.
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1: Actualizamos los datos del tiempo. Según la Dirección de Meteorología, actualmente tenemos 15 grados de temperatura. La sensación térmica es de 14 grados con 5 décimas. Un poco de viento sur que está soplando en 16 kilómetros por hora. En la mañana, la temperatura máxima será de 20 grados y en la tarde 24. Así que una mañana fría, pero una tarde más cálida, según los datos actualizados, con viento sur siempre. Para este miércoles 16 de septiembre, la Dirección de Meteorología pronostica 10 grados de temperatura mínima, con una máxima de 25 grados. Frío siempre en las primeras horas, pero luego más cálido en horas de la tarde, según la actualización. Jueves 17, temperatura mínima 13 grados, máxima de 28. Ahí bien calorcito se va a sentir, sobre todo después del mediodía, según meteorología. Pero para el viernes hay pronóstico de precipitaciones. Una temperatura mínima anunciada de 20, máxima de 27 grados.
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0: desgrinando.
1: Hoy se recuerda otro año del fallecimiento de Luis Alberto del Paraná, Luis Osmer Mesa. Sí, un 15 de septiembre de 1974. Así que lo recordamos aquí en la más potente del país, en la 7:30. Y tenemos, Sara, portada
2: de... Día del folclore hoy, ¿eh?
1: Sí.
2: Sí. Perdón, de la polca.
1: De la polca.
2: Cierto, cierto, cierto, sí. De la polca, con ese recordatorio.
1: Fíjate en pantalla de ABC TV y en el streaming, en el canal de YouTube, el puente internacional...
2: De la integración.
1: Sí.
2: De la desintegración. Viste que cobraron un... Están cobrando un permiso especial.
1: De paso fronterizo se llama.
2: Sí. Y entonces nadie cruzó. Ayer nadie cruzó.
1: Pero mira, está vacío.
2: Y sí, si no tenés el documento no cruzas. Pero espectacular el puente de la integración.
1: Ese es un puente de la desintegración.
2: Totalmente.
1: Un puente fantasma.
2: No, no, no, ya te digo. Gracias al querido Mbopimán que ayer nos pasaba el dato tempranito y empezamos a
1: teclear.
2: A ver, sí.
1: Gilberto, hacemos un comparativo, por favor, con la cámara que está sobre el puente de la amistad. Vamos a hacer un, mirar un poco, ¿verdad? ¿Eh? ¿Ahí pasa alguien?
2: Milagro. Apostá ya.
1: Ahí está, mira, caminando.
2: Mira. No, ese es alguien que está en la zona nomás.
1: Para mí que es alguien que trabaja. Bueno.
2: Ay, ay, ay.
1: Mientras el puente de la amistad siempre que está agitado, ¿verdad? Sí. Tenemos otro puente, pero de la desintegración.
2: Ayer el incendio en Ciudad del Este, ¿eh?
1: Barete Pona, en ese shopping. Qué Mina India.
2: Y las casillas también que fueron afectadas, qué pena.
1: Sí, también.
2: Realmente.
1: 16 grados de temperatura en Ciudad del Este. Según meteorología, esta jornada será nublada, con máxima de 24, para mañana una mínima de 10, máxima de 26, y para el jueves 17, temperatura mínima de 13 grados, nublado también, con máxima de 26 grados.
2: Ya la gente está comunicándose con nosotros a través del WhatsApp de la radio 0972-730-730. Buen día, Enzo, Félix, desde Guayaibí, está con nosotros Mauro Ojeda, Estelita de Ocampo, Luis Villasanti, buen día. Escucharon la entrevista a Hugo Javier, dice el licenciado Guille. Está Aña Lola también desde Yaguarón con nosotros.
1: Lola.
2: Sí, sí, sí. Gracias, Maxi, Jorge, Osvaldo Villalba, Jorge Serafini. Está también acá, ¿eh?
1: Hola, don Jorge.
2: Sí, sí, sí. Saludos, dice Carlos César también, Lucio Martínez. Sí, hoy vamos a prepararle a Enrique con el tema del acuerdo de los médicos. Teo Lobetense, un chiqui de lluvias ayer por Orqueta y a la tarde sol radiante, ahora fresquito, nos dice Blas Ramón. Así están los días, ¿eh?
1: Es que zona norte está bajo alerta.
2: Sí, Adolfo Báez, Edgar Brito, el profe Rubén, soy Benny, equipazo completo, así es que muchísimas gracias a todos.
1: Bien, repasamos rápidamente también los saludos para el canal de YouTube. Está Edgar Brito, Julia Zamudio, Valoy. Desde Richard saluda desde Ibiza.
2: Ah, mira un poco.
1: A full con el programa, dice.
2: Qué gusto, qué gusto.
1: Hola Daniel, buen día. Sandra, ya te saludé también. José Maciel. O invaiteñan de Compicuera, Sara, en el canal de YouTube.
2: Están
1: ahí, búsquennos. Nos encuentran como la primera mañana.
2: Desde Ginebra también nos está saludando Juan. Rubén dice, ya empezó la conferencia en Burguillaro.
1: Ñan de Yara.
2: Ay, ay, ay. ¿Cuánto se esperó ayer?
1: Y para las 20:15 estaba previsto, sí. Y comenzó a las 21:50.
2: Es posible. Bueno, un poquitito atrasado.
1: Sí. No se ponían de acuerdo, mucho. Digamos.
2: Estaban hablando mucho. Bueno, enseguida, por supuesto, vamos a hablar de eso. 5:09, 15 grados de temperatura. Estamos listos para los títulos.
1: Guatías ahí podría verse color. Copujare Bepe Ya Pérez, Sara Moreno, va Euroñan debe presentado por Hijas de Feliciana de Fariña, productos caseros.
2: En este martes 15 de septiembre, ABC Color en título principal. Banco Nacional de Fomento dio millonario préstamo a Iti cuando Peña era socio del holding, crédito de 62 mil millones de guaraníes, afirma el Grupo Vázquez.
1: Ni bien asumió Santiago Peña, el Banco Nacional de Fomento flexibilizó requisitos de garantía para el desembolso de un préstamo de 62 mil millones de guaraníes a la empresa Iti.
2: Además, le exoneró el pago de gastos administrativos. Entonces, el presidente de la República seguía siendo socio comercial del grupo Vázquez Sae.
1: Por otro lado, Contraloría confirmó ayer que IPS no tiene protocolo para recuperar fondos de inversiones en bancos distribuidos en 70% en solo 4 entidades.
2: Ente de control también objetó procedimiento en el cual el ex director de asesoría jurídica de IPS, José González Maldonado, cobró 412 millones 500 mil guaraníes en honorarios.
1: Que se usó su cuenta particular para hacer la transacción a propósito.
2: Cierto. El Banco Nacional de Fomento flexibilizó los requisitos de garantía y perdonó 62 millones de guaraníes en gastos administrativos. En un préstamo, dígame, Javier, ¿con quién se hace esto?
1: ¿Con quién se habla para lograr?
2: ¿Con qué común, a ver, qué persona que quiera ir al Banco Nacional de Fomento le flexibilitan requisitos?
1: Y encima le hacen una quita.
2: Y le hacen una quita. O sea, le perdonan 62 millones de guaraníes en gastos. Díganme quién, ustedes, señor, señora, vos, yo, nosotros, él, tú. ¿Quién se va a BNF y consigue esto?
1: Por el contrario, Sara. ¿Cómo son las cosas? Porque los entes bancarios, te pasabas uno, dos meses a judiciales ya.
2: Esto es tráfico de influencias.
1: Y mira, así como estamos viendo, en julio de 2023, la empresa accedió al crédito. Es decir, estaba en proceso, ganó las elecciones y en proceso para llegar al banco, para llegar al poder Santiago Peña. Y ya se le concede con todas estas flexibilidades. Porque en estos días leíamos la información de 1% que tenía fondos públicos, bueno, Bank, cuando asumió Santiago Peña. Al 2025 aumentó 18%.
2: 19.
1: Entonces, ¿cómo haces para entender cuando alguien que forma parte, que es socio comercial de ese holding, que es socio mayoritario de ese banco, crece con estos fondos públicos? Por eso yo creo que ese pedido de informe al Banco Nacional de Fomento, que hay que contabilizar calendario.
2: Al Banco Central.
1: Central, gracias, Sara. Hay que calendarizar 15 días, ¿verdad? Para saber.
2: Tenemos que hacer la cuenta regresiva.
1: Es para construir la evidencia contra Santiago Peña.
2: Así luego.
1: Claro, uso de recursos públicos en beneficio propio.
2: ¿Y qué significa eso?
1: Y días pasados dijimos todos los elementos del cartismo.
2: No, es que leíste una definición que conlleva algo.
1: Juicio político. Bien. Entonces el cartismo le va a tener ahí a Santiago Peña. Mirá, nosotros acá tenemos todos los elementos para hacerte el juicio político. O hacer lo que nosotros te decimos.
2: El cartismo.
1: Sí.
2: O sea, dentro mismo de Honor Colorado son...
1: Y lo más probable
2: el problema
1: es que se haya
2: y la
1: dado,
2: solución.
1: Y evidentemente hubo una desobediencia a Santiago Peña a su compañero, a su socio de equipo, Horacio Cartes. Y como Enrique dice, Cartes no tiene... No le vamos a mover un pelito para tomar decisiones.
2: El sustento económico. Vení pues ya, Enrique, vamos a hablar del tema del sustento económico acá. Del lío que hay. Pero no, pero fue estos días, esta semana. Después hay otro título ahí. Hola, Enrique, ¿cómo estás?
0: Oh, guau.
2: Gracias.
0: De nada.
2: Mil gracias.
0: No te olvidaste, Gina.
2: No, ya tiene. Ah. Ya.
1: ¿Cuántos años tiene?
2: 17.
1: Y mira el poder que tiene.
2: No, ya te digo, este está para ser presidente.
0: Sí, totalmente. Si ustedes supieran de quién hablamos.
2: No. La aventura en grupo tuvimos que hacer acá.
1: Bueno.
0: ¿Qué tal?
2: ¿Bien vos?
0: Bien. Soy todo oídos.
2: Nos estábamos contando. Hoy se publica de que el Banco Nacional de Fomento flexibilizó requisitos de garantía y perdonó 62 millones de guaraníes en gastos administrativos.
0: 62 para mil millones.
2: Sí, 62. No, 62 millones en gastos administrativos.
0: Ah.
2: Le perdonó a ITI. Y decimos nomás, por un lado, ¿quién consigue esto? Ningún común lo va a conseguir. Ningún ciudadano que vaya a buscar al BNF algo como esto lo va a conseguir. Pero por otro lado, estábamos diciendo nada más. Todo lo que se viene contando sobre, bueno, y el apriete que vino ahora por parte del propio cartismo sobre Santiago Peña, que es lo que vos hablabas un poco ayer también con Riera, ¿verdad?
0: esto no, o sea, yo creo que ya no hay ningún secreto acá, ¿verdad? No. Entonces ya, listo. Ahora, el presidente de la República, perdón, Sara, perdón, Sara, yo les voy a aburrir con una cuestión que ya escribí el domingo. El presidente creó una base de alianza que es independiente de Cartes. Ese fui yo.
2: No sé qué.
0: Bueno, que es independiente de Cartes. Y esta

0: impresionantes para tratar de disimular la pelea, pero no se puede disimular. Está a la vista, ¿verdad? Y el enfrentamiento está tendido. ¿Por qué estoy diciendo esto? Porque efectivamente, en la construcción de esta alianza que le da soporte y autonomía, el presidente está tomando determinaciones normativas que le favorecen a sus aliados. O sea, yo sinceramente no veo el misterio. Para mí no es ningún misterio. O sea, pero entre paréntesis lo escribí el domingo, por eso pedí disculpas, sí, porque estoy repitiendo, ¿entendés? Acá no hay ningún misterio, pero no hay ningún misterio ni en Estados Unidos, ni acá, ni en Japón. El poder funciona así, ¿entendés? Ahora, lo que tenemos que chequear nosotros, o sea, no, yo no voy a poner a pontificar. Lo que yo miro es que esto se haga en el marco de la ley. Punto.
1: Mira, creo que todos estamos de acuerdo en que su base de sustentación económica en este caso, a Santiago Peña.
0: Sí.
1: Y ahí es donde yo no quiero decir no estoy de acuerdo, pero tengo dudas y me aparecen varias percepciones.
0: Es lo tómico a cola.
2: Ese fue, había sido el que hizo Rubí.
1: Y se mojó todo tu...
0: Sí, bueno, paciencia. Perdón.
2: De que no hago.
1: Accidentes domésticos. No, que está, te decía, que ahí es donde tengo varias miradas. A ver, base de sustentación económica. Vos le das nomás así gratuitamente a alguien un respaldo económico. No, eso es como consecuencia de algún acuerdo, negocio, transacción, llamale lo que sea. O él es uno de los dueños, sigue siendo, por más que en los papeles públicamente se haya retirado. Porque te pregunto, ¿a cambio de qué es la base de sustentación política económica de Santiago Peña?
0: Te voy a repetir.
1: ¿Por amistad y porque...?
0: No, Javier, eso es lo que dije ayer, voy a repetir. El presidente trabaja sobre una base de sustentación política. Esto es hipótesis, señores del pelotudaje bravío, en el nombre del Padre, del Hijo y del Espíritu Santo.
2: No te quieren llevar a la cárcel.
0: Sí, esto es hipótesis, ¿ok? Bueno, el presidente trabaja en una base de sustentación porque esta base de sustentación es la que permitiría o permite o le está permitiendo, ya según yo, ya está en plena operación esto, suplantar a Cartes en el financiamiento político de la ANR. Por eso Cartes está tan enojado. Porque es un plan de suplantación.
1: Y no le va a perdonar.
0: No, pero tiene ya chance de hacer algo. Esa es la pregunta. ¿Entendés? O sea, espera un momento.
1: Y acá está construyendo la prueba contra él para tenerle así.
0: ¿Y qué le va a hacer? ¿No tiene más? ¿Qué tiene? Esa es la pregunta. ¿Qué tiene Horacio ahora? Ya. Los gobernadores ya no se fueron a los actos. Los diputados, ¿a quién responden? ¿Qué le queda?
1: O sea, que Cartes será descabezado.
0: No, yo no digo...
2: No, Javi, Santiago Peña está juntando poder.
0: Yo lo que estoy diciendo es que acá la disputa es porque se están construyendo poderes.
2: Oh. O sea, Peña está tratando de tener el peñismo.
0: ¿Entendés?
2: Está tratando, o sea... Ahora... Vino un estate quieto con lo de bueno. Y ayer vimos uno de los resultados. Anoche.
1: La conferencia en Villaroga.
2: Acá el llamado de atención fue, si hay negocios, vamos a repartirnos entre todos. Ahora, yo no estoy tan de acuerdo contigo, Enrique, de que se tenga que hacer la base de sustentación del poder con los negocios económicos y que si esté todo dentro del marco de la ley, está todo bien. Vamos, o sea, se sabe que llega al poder alguien, abre las licitaciones para los amigos y el entorno se enriquece. O sea, nosotros normalizamos diciendo, ok, si está todo bien, dale, está dentro. Pero nosotros sabemos bien que arman esto de manera intencional. Mira lo que estamos leyendo hoy. El Banco Nacional de Fomento flexibilizó los requisitos.

0: de garantía. ¿Qué vimos en IPS con los fondos de jubilación? Que también cambiaron la norma. Entonces vos, si vos mirás, están dentro de la ley. Claro que están dentro de la ley, pero ¿qué hicieron en el medio para estar dentro de la ley? Cambiaron las reglas del juego. ¿Para qué? Para beneficiar a los amigos. Entonces no es tan, o sea, no podemos normalizar tanto decir que, okay, en el entorno de poder los amigos van, participan de las licitaciones, uy, justo ganan. No.
1: Acá
0: hay algo que nosotros tenemos que mirar bien qué pasa en el camino.
1: Espera. Desde el punto de vista del deber ser, creo que tu discurso es correcto. Ahora, la pregunta es cómo es el poder. No en Paraguay. No. El poder. ¿Cómo es el poder? Si vos... vamos a hacer un chequeo así a toda puta. Vos podés mirar desde Lenin hasta Churchill, pasando por Trump y yéndote a Macron. El poder trabaja sobre sustentación económica. Yo escribí también eso el domingo. La pretensión de que esto no es así es simplemente para la gente que no sabe un carajo de historia. El poder es eso. Ahora, de que por eso yo digo, la resalva que yo por lo menos tomo es hacer lo que quieras, pero dentro del procedimiento. Porque yo no me hago eso le dije también a Enrique Riera anoche, yo no me hago ninguna ilusión acá sobre la santidad y la virginidad. Es más, creo que la santidad y la virginidad son un disparate de los mojigatos. No es así. Porque mientras vos te disfrazás de virgen y intentás ser virgen, el que está enfrente no está en eso, está en otra cosa. Y entonces siempre gana el que trabaja con la realidad. Eso nomás es. Y en consecuencia, Sara, respondiendo a tu planteo, Marito entró a la presidencia de la República con 100 y salió con 1 millón.
0: Sí.
1: Hizo mafia.
0: Y no está procesado.
1: Es que yo te estoy preguntando, atendé bien. ¿Hizo mafia? No. Desde el punto de vista formal, no.
0: No, claro.
1: ¿Favoreció a sus amigos?
0: Sí. Mega sí. Mega sí. Es más, voy a entrarlo en el chisme de fin de semana. ¿Vieron qué farraza hubo?
1: Sí, en lo de Beto Melgarejo.
0: Bueno, le encanta estar rodeado de significativamente corrupto a Marito. Del lado derecho, el padre, estaba Hugo Velázquez. Del lado izquierdo, Beto Melgarejo. Y Marito en el medio. Significativamente corrupto. Le encanta a Marito estar rodeado de significativamente corrupto.
2: Y tenían todos puestos tapabocas. Bueno, como era la fiesta de la hija de Beto Melgarejo.
1: Yo no voy a hacer juicio de valor.
0: Che, Beto sí. No. ¿Qué pasó con su proceso de tapabocas?
2: Impune.
1: Yo no voy a hacer juicio de valor. Solamente voy a decir lo siguiente.
0: Yo digo las cosas como son.
1: El poder,
0: documento ahí.
1: El poder funciona así. Entonces...
0: Ahí te das cuenta. Fíjate, Marito, con quién estaba rodeado el fin de semana. Con los amigos del negocio, por supuesto. ¿Acaso Beto Melgarejo no hizo el negocio con los tapabocas? Y ahí está, tranquilo. Ese el mayor problema que tenemos en nuestro país no es la corrupción, es la impunidad. Porque alguien como Beto Melgarejo, que tenía un proceso por tapabocas, ahí está farreando al lado del ex presidente.
1: Yo no sé cuál es el estadio del proceso, así que por eso no estoy hablando, porque no sé en qué está, no sé si fue sobreseído.
0: Puntos de la mano se los ve por el jardín.
2: Resarcimiento y gracias.
1: ¿Y está en la ley o no?
2: Sí, no.
0: Enrique. Por supuesto que está en la ley.
2: Pero nadie está diciendo
0: echa la ley,
2: que
0: echa
2: es...
0: la trampa.
1: Sí. Eso nomás. Sí.
0: Echa la ley, echa
1: entonces,
0: la trampa.
1: Volviendo a nuestra conversación sobre ITI. Yo lo que quiero señalar es que desde el punto de vista de los rivales yo entiendo la cosa, o sea, desde el cartismo. Entiendo por qué están enojados. Pero desde el punto de vista del análisis político, nosotros no podemos presentar una realidad que no es verdadera. Eso nomás es mi punto. No tengo otro punto.
0: Totalmente. No, es que es todo lo que vos decís, es Enrique. Así tal cual. Toda la vida la política se construyó así. Pero nosotros no vamos a dejar de contar lo que en el medio va pasando para articular esos negocios. Y una de esas cosas hoy la contamos.
1: No, está bien.
0: Así
1: no,
0: como o sea, todo el tiempo venimos hablando lo de IPS, con los fondos de bueno en IPS. ¿Se hizo de manera legal? Sí se hizo. ¿Pero qué pasó en el medio? Se modificó la norma, se cambió el juego para que el amigo sea beneficiado. ¿Y qué pasó hoy? El Banco Nacional de Fomento flexibilizó los requisitos de garantía y perdonó 62 millones de guaraníes de gasto administrativo. Por eso yo pregunto, acá hay gente que nos está escribiendo ahora mismo. Me fui al Banco Nacional de Fomento, intenté conseguir un préstamo, no conseguí. Yo conozco a alguien cercano que se fue, intentó, presentó documentos. A cualquier común, porque si estamos en un país de unión de igualdad donde todos los ciudadanos somos iguales, se les debería dar de igual manera. ¿Por qué vos ves que al amigo del poder se le perdona esto? Eso es lo que nosotros no nos vamos a cansar de contar. Yo en no, el medio de todo esto. ¿Se hizo dentro de la ley? Genial. ¿Pero qué pasó en el medio?
1: Nada que discutir, Sara. Y una última cuestión. Yo, cuando ustedes me escuchan a mí hablar del procedimiento, nosotros le llamamos... Javi, te pido permiso para contar la intimidad del programa el día jueves. Te pido permiso.
2: ¿Qué vas a contar?
1: No, te pido permiso porque quiero... voy a contar aunque no te guste.
2: El que avisa no traiciona.
1: Yo voy a contar porque a mí me pichan algunas cosas que pasaron después. El jueves nosotros estábamos en un atasco de producción, amigas, amigos, y Javier, que está aquí presente, solucionó el problema. Y solucionó el problema, entre otros, logrando la entrevista con Leandro Villalba. Es más, tuvimos una pequeña conversación vía WhatsApp con Javi sobre cómo iba a ser el enfoque del tema con Contraloría, ¿verdad? Y tal. En ese programa del jueves que se hizo en esa circunstancia, Leandro contó de qué se trata el informe de Contraloría. Y ahí es donde yo quiero plantear mi disgusto con lo que pasó después. En ese programa, Leandro Villalba explicó perfectamente lo que después trataron de dar vuelta. Señores, sí se modificó la norma, pero la norma nueva no supone riesgo. Sí, bueno, logró el 20% de los depósitos, pero Sudamérica tiene 22. Y sí, es verdad que 4 bancos concentran el 70%, pero antes eran solo 2. Entonces, ahí es donde vos tenés que poner el video, la película, no la foto. ¿Entendés? El video, la película y no la foto. Porque si pones la foto, vas a decir, hija de puta, esto está todo podrido. Pero si pones el video, pasamos de Guatemala
0: a
1: Guatemejor. ¿Entendés? Porque antes eran 2 y ahora son 4.
0: Una pregunta nomás te voy a hacer. ¿Persiste el riesgo?
1: Persiste.
0: Ah, bueno.
1: Persiste el riesgo.
0: Entonces, pero, trabajemos para...
1: Claro.
0: Para que estemos asegurados los que vamos por la jubilación de IPS y no nos quedemos en la calle el día de mañana.
1: No. Acá pasa lo siguiente.
0: Si fuimos de Guatemala a Guatemejor, ok, vayamos hasta que estemos fuera de la zona de riesgo.
1: Sí.
0: Porque hay riesgos.
1: Vayamos a Costa Rica.
0: Vayamos a Costa Rica. Pura vida, chico.
2: Crucemos ahí.
0: Pura vida.
1: No, pura vida.
0: Que es lo que queremos tener y jubilarnos.
1: No, espera. Porque otra cosa que dijo Leandro y ese día jueves en el programa fue que efectivamente sería más saludable reducir el riesgo más de lo que ya está reducido. Y creo que estamos todos de acuerdo con eso.
0: Claro.
1: Ahora, veamos la dirección de que toman los asuntos. Yo sabes lo que no... Yo soy plomo por eso, ¿verdad? Y por eso me quiere tanto el pelotudaje bravo. Yo también les quiero. Porque el tema, estimadas amigas y amigos, es que los hechos son los hechos. Después vos podés interpretar sobre los hechos lo que te canta el culo. Lo que no podés hacer es cambiar los hechos. Cuando cambias los hechos, te convertís en un deshonesto, en un corrupto. Entonces, yo por lo menos, yo hago todo lo que está a mi alcance para no tocar los hechos. Después sobre los hechos yo digo lo que me canta, y mucha gente se enoja y a veces hierro sobre lo que digo sobre los hechos, pues yo trato de no tocar los hechos. Los hechos son los hechos.
0: Voy a agregarte algo a tus hechos, porque vos dijiste lo de Bueno y lo de Sudameris. Cierto, Sudameris tenía el 21,4. Bueno tenía el 19%. Estamos hablando al cierre de 2025. Te dieron los datos nuevos. Pero fíjate, del 1% en 2023 que tenía Bueno, pasó al 8,4% en 2024 y el 19,7% en 2025. Sí. Ese fue el paso, por un lado. Puedo decir, caramba, qué bueno. Lo otro que ayer también Leandro volvió a hablar con Mabel Renfel, decía que hay una irrisoria garantía de las inversiones del IPS en fondos, que ahí es donde sí persiste ese riesgo del que hablamos, ¿verdad? Hasta 230 millones de guaraníes. Que,
1: sí, bueno, por eso es una ley.
0: Es una ley. Yo digo nomás para explicar nomás, por qué persiste el riesgo de lo que hablamos.
1: Sarita, quiero contar un tema sobre el punto concreto que acabas de mencionar. Uh-huh. Estimado amigo, esa ley de la que habla Sara, lastimosamente, tiene 30 años. Uh-huh. Entonces, eso hay que actualizarlo. No tengo ninguna duda sobre eso.
0: Totalmente. ¿Verdad? Tenemos que ir a Costa Rica.
1: Porque tenemos que ir a Costa Rica.
2: Y al corte también.
1: Y al corte.
0: Es cierto.
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0: 5 de la mañana con 38.
1: Permiso, desintegró la integración en el puente. Ahí está, mira.
2: En pantalla ABC TV, en el canal de YouTube de ABC TV Paraguay, la primera mañana, tenemos por un lado el puente de la integración vacío y agitado el tránsito sobre el puente de la amistad.
0: Lo que pasa es que yo no, confieso que no entiendo el punto de requerir un permiso para usar el puente.
1: Ridículo.
0: Es una estupidez que yo no.
1: Imagínate si para Héroes del Chaco. Documento, por favor. No, usted no puede cruzar. No, pero, es vecino.
2: A ver, la necesidad de transitar ni está por encima de... Ahí el comparativo. Mira un puente cargado, agitado. Y el otro, fantasma.
1: Pero no es un puente privado.
0: Pero es que ¿por qué tenés...? Yo te hago otra pregunta. ¿Por qué hay que sacar permiso para cruzar el puente?
2: ¿Y por qué en el otro no?
0: Exacto. Explícame.
1: Díganme ustedes si conocen algún puente donde tengan que presentar un documento específico.
2: No, nunca.
1: Para cruzar el puente.
2: No, pero, y además...
1: Para usar el puente. No existe.
2: A ver, porque si vamos por el espíritu del Mercosur... Ese documento no debería existir.
0: No.
2: De libre tránsito. Porque el Mercosur precisamente es lo que garantiza.
0: Guau.
2: Es ese. Argentina sí. Nunca cumple, si vamos por eso, ¿verdad?
0: No, Argentina jamás ni va a cumplir tampoco. O sea, por mí Mercosur se podía la puta. Pero te digo nomás. Vos construí un puente que costó ¿cuánto? 500 millones, no sé cuánto costó. Por ahí 300 millones, no sé. ¿Verdad? Y ahora tenés que sacar permiso. Lo que pasa es que creo que hay una... Esto... Es especulativo, señor.
2: La Comisión Mixta de Paraguay y Brasil es la responsable de este plan piloto.
0: Y este plan piloto es un plan de corruptos, porque es para coimear.
1: Para recaudar.
0: Claro, es para coimear nomás. Cuando vos escuchás... a ver, me mira Sara Javi, perdón, les voy a plomear el idioma. Cuando vos querés saber la cosa, tenés que irte un poquito a la historia, ¿verdad? ¿Cuál fue el grito de guerra que dio inicio a la Revolución Francesa, amigas, amigos? Laissez-faire, laissez-passer. ¿Qué significa en castellano? Laissez-faire, dejar hacer. Laissez-passer, dejar pasar. ¿Por qué? Y porque la Francia de Luis XIV, XV y XVI... Era una Francia llena de regulaciones, un país hiperregulado. Están de vuelta los europeos en eso. En consecuencia, laissez-faire, déjame trabajar, carajo. Laissez-passer, déjame pasar. Porque en Francia había peajes entre circunscripciones. Entonces, el marqués Javier Panza cobraba un peaje para pasar a lo de... El margrave Vargas, que cobraba un peaje para pasar lo de la duquesa Sara. Entonces, el pobre tipo que laburaba tenía que pagar 3 peajes para producir lo de Javi y vender lo de Sara. Esto es lo mismo.
1: Lo mismo. O acá cuando Horacio Carte dijo que era buena idea poner peaje en Asunción.
0: Por ejemplo.
1: Ridículo. Los paraguayos que desean acceder al documento tienen que realizar un proceso ante la Policía Federal en Foz de Iguazú. Fíjate, tienen que ir a presentar certificado de antecedentes judiciales, comprobante de residencia y pagar una tasa de 70.000 guaraníes.
0: Ahí está.
1: Ese es para los paraguayos. Y los brasileros tienen otra...
2: En tanto, los brasileños deberán realizar el trámite en migraciones de Paraguay y deben pagar 234.154 guaraníes, una diferencia de precio que ya es obviamente cuestionada por los pobladores de ambos territorios. También dijeron que el precio está establecido por ley, pero que todos los reportes se están considerando para realizar los ajustes correspondientes.
0: Lo que tiene que hacer es
2: horario para esta etapa es de 7 de la mañana a 13 horas.
1: Acá nos está contando Iván, un oyente, dice, yo quise gestionar el documento, pero queda re lejos. La oficina queda casi cerca al aeropuerto de Foz, dice. Imagínate, se tiene que ir, gastar.
0: Por favor, esto hay que derogar. Honestamente, para mí, acá tienen que intervenir o los ministerios de Exteriores o los ministerios del Interior y derogar esta estupidez. Esto es una estupidez.
1: La comisión mixta aclaró que no estará habilitado el despacho de mercaderías a través de este paso fronterizo. Ya, pero, la circulación limitada únicamente a las mercaderías consideradas de subsistencia.
2: Está bien, si es de mercadería no pasa nada.
1: Pero, o sea, es un puente, Javier. O sea, es un puente donde vos podés llevar solamente cierto tipo de mercadería y podés pasar solamente si tenés esta documentación. ¿Qué rayos
2: es? ¿Por qué? Bueno, pero ¿por qué sobre este puente y no sobre el otro?
0: ¿Por qué hiciste el puente entonces? A no ser que me digas, no, hicimos mal el puente y si se sobrecarga se cae.
1: Encima de la integración se llama. Basta. Sáquenle el nombre.
2: ¿Entendés? No, espantoso lo que están
0: haciendo. El puente de la coimación se llama.
1: 7.000 paraguayos ya hicieron este documento.
2: Pero hay, esta imagen en la de CTV no, es fatal.
1: Espectacular. Para mira, la gente que está escuchando radio, del lado izquierdo de la pantalla, el puente de la amistad, ¡ah! Llenísimo. Del lado derecho, el puente de la integración, ni una mosca vuela en ese lugar.
2: ¿A qué está distancia de adorno? Están uno de otro puente a todo esto. Voy a mirar un poco.
1: Vamos a mirar.
0: ¿A qué distancia uno de otro?
2: Sí.
1: No, ¿seguimos con más títulos o hacemos una pausita? ¿Qué quieren hacer?
0: Ustedes dirigen.
1: Hacemos una pausita y venimos con el tema de los médicos.
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0: 5 de la mañana con 49 minutos, educación en privado, eso todavía no leyeron, ¿verdad?
1: No.
0: Con ventaja de 3 años frente a centros públicos, resultado PISA.
1: Entonces esto va en contra de lo que decía el presidente, que la gente dejaba el colegio privado para irse al público, para tener 500.000 más en su bolsillo, porque la educación pública es buena.
0: Yo, Sara, voy a insistir en que yo tengo mis dudas sobre la validez
1: vamos a sacar PISA.
0: De PISA.
1: Ayer hablaron desde el Ministerio de Educación y esta fue la valoración que hizo nuestro ministerio. Nuestro ministerio hace la valoración de que la educación pública tiene 3 años de retraso con respecto a la educación privada que se hace en nuestro país.
0: No tengo ninguna duda. O sea, yo no tengo duda sobre eso.
2: Y hay un abismo digital y castellano versus guaraní. Quienes hablan castellano en el hogar obtienen hasta 54 puntos más en ciencias que los guaraní hablantes. Y nostalgia estronista aparece un punto. El ministro de Educación elogió el plan 73 de la dictadura y atribuyó los malos resultados a la pérdida de disciplina.
0: Yo no sé por qué se le está cuestionando a Luis. Y tampoco sé. Ahora vamos a entrar un ratito en ese tema. Así bien.
1: Yo pensé que íbamos a hablar de médico.
0: Primero
1: educación y después salud.
2: Bueno, yo primero que todo les tengo que decir que tenemos que agradecer a Café Mayo.
1: Ay,
2: porque enseguida vamos a irnos de TV.
0: Muchísimas gracias.
2: Instantáneo es el que nos toca a nosotros.
0: Muchísimas gracias.
2: Café Mayo instantáneo, que ya está, por supuesto, en venta. Charlemos.
0: Así que exacto.
1: Un café batidito.
0: Eso es lo que yo les estoy proponiendo, una charlacita.
1: Bueno, tengamos una charlita.
0: Entonces. Bueno, pero tengo que poner esto acá.
2: Porque se tiene que ver.
1: Coloca ahí, Javier. Sí. ¿Vos qué sabes?
0: Ahí. Bueno. Acá hay una manera en que, lastimosamente, un sector de la oposición está perjudicando desde hace 40 años dramáticamente el debate nacional. Y es el de la gente que, este sector que estoy mencionando, es el de gente que quedó, yo no tengo nada que objetar a la justificación de su resentimiento con el señor Stroessner. Pero cuando se hace el análisis histórico, estimados amigas y amigos, y sobre todo el análisis fáctico, uno tiene que sacarse la carga emocional para poder entender los procesos. No todo lo que hizo Stroessner está mal. Eso es un disparate, señor, señora. Y sobre todo ustedes, pelotudines de la oposición. No todo lo que hizo Stroessner está mal. Están equivocados. Ustedes están mintiéndole al país. Stroessner 1 no era un cobarde. Eso es mentira. Ustedes mienten en construir su relato anti-stroessnista. Stroessner fue un dictador que produjo una longeva dictadura que tuvo una cantidad de problemas en derechos humanos y compañía. Pero eso, en el análisis histórico y político institucional, no puede desconocer los hechos. Entonces, cuando Luis Ramírez dice aquí el plan del 73 era el correcto, no está mintiendo. El plan del 73 es muchísimo mejor que lo que hicieron los Juntos por la Educación y los Paraguayos Educa después de la mano de Varela. Pero 10.000 veces mejor. Y lo hizo Stroessner, y sí. Y no les gusta, y jódanse. Porque lo que tenemos ahora es una mierda. Y el plan de 73 no era así de mierda. Lo siento mucho.
1: Hay que decir que el mundo entero está en crisis con la educación. Esto no es una cuestión solamente de Paraguay. Y esto se refleja. Lo que pasa es que el análisis de los resultados de la educación hoy en día no se pueden tomar por una malla curricular simplemente. Hay que hacerlo de manera mucho más calmada y mucho más expandida, en el sentido de que la educación hoy en día está en todas partes y tiene una diferencia en el contexto de lo que significa hoy el espacio que tienen los chicos. Al espacio que teníamos nosotros en época de la dictadura, Enrique, donde nosotros llegábamos, primero el horario de clases era distinto para muchos, por eso hoy en día hablamos de una brecha entre lo que es privado y lo que es público. En privado están teniendo doble escolaridad cuando se hace una referencia de una de un avance de 3 años por encima de lo público. Y después el contexto que yo te decía, los chicos llegaban a casa y tenían la expansión del aire libre. Hoy en día no. Hoy en día no se juega en la calle, no se tiene ese tipo de distracciones. La pantalla se ha convertido en un factor importante que incide en qué, en la resiliencia. ¿Qué es lo que arrojan estos resultados de PISA para hacer la evaluación? Que los chicos no tienen la paciencia para aprender. Y ahí es donde se habla de una incidencia de la pantalla. ¿Por qué? Porque están apurados y están ya en el ritmo de toda hora, toda hora, todo rápido. Entonces no tienen la resiliencia de vida para sentarse a rendir un examen o a tratar de resolver un problema. ¿Qué pasaba antes con las matemáticas? Vos recibías la hoja y te detenías a tratar de resolver. Hoy no quieren tener esa paciencia para resolver un problema de matemáticas. Lo mismo pasa con la lectura. ¿Por qué en ciencia sí hay mejores resultados? Porque se trata de resolver más rápido, de utilizar la inteligencia artificial, que hoy en día también es un componente, y así. O sea, hay que ir haciendo todo ese tipo de evaluaciones, ¿verdad? Y no nos vamos a quedar pegados solamente a una malla, ¿verdad?
0: No, yo Sarita, tengo un disenso con respecto a algunos de los elementos que acabas de mencionar. Uh-huh. Y el disenso es que el plan del 73 fue modificado en el año, y eso es la famosa reforma educativa de por la cual Celeste María le cuestiona a Blanca y compañía. Fue modificado, yo te diría que en el... O sea, el proceso de inicio de la modificación se empezó con Juan Carlos Mosi. Y después se consolidó profundamente ya con el gobierno de Nicanor. Pero el proceso ya inició antes. Y yo quiero recordarte lo que estábamos hablando el viernes o el jueves de la semana pasada acá sobre este mismo tema. Cuando se publicó, que vos estabas, ¿te acuerdas que estabas diciendo acá tengo el informe PISA? Que,
1: sí,
0: bueno,
1: sí.
0: Y el punto es que en todo el mundo, estimados amigos, lo que pasó en Paraguay pasó. Uh-huh. Y fue que este Centro Magis de jesuitas en Suecia, con la Fundación Avina, que es una fundación del Foro Económico Mundial, destruyeron la educación en el mundo. No en Paraguay solamente, en el mundo. Y ahora le quieren echar la culpa al teléfono. No, y ahí es donde ahí entro yo con mi disenso. Perdón que hice este contexto porque ahora entro con mi disenso. No es la pantalla, es que sacaste historia del currículum, sacaste filosofía, sacaste educación cívica, sacaste geografía, o sea, sacaste las materias que te ayudan a pensar, hiciste un menjunje chiquitito para decir que todavía las tenés y las reemplazaste por materias que guau te enseñan a producir, porque ese es el objetivo, esto hijo de puta, el globalismo, convertirte a vos y a mí en un homo productivo, nada más. Ellos no quieren que vos pienses, no quieren que seas ciudadano, no, ellos quieren que vos produzcas y consumas. Entonces, pero además, qué notable. ¿Cuál es el modelo del hombre soviético? El homo sovieticus. El modelo del hombre soviético es un tipo que no piensa, que produce y consume. Ese es el modelo. ¿Y de dónde se inspiraron estos hijos de puta? Del Centro Magi de Avina. Este Gauto tiene que estar preso. ¿Cómo es? No es Gauto, es Varela. Preso tiene que estar. Tiene que estar en la cárcel por el daño que hizo a 2 generaciones de paraguayos. ¿Entendés?
1: Pero Enrique, te hago una pregunta. Nosotros siempre, creo que coincidimos en un punto, siempre la mejor educación es la que te permite desarrollar el pensamiento crítico.
0: Exacto.
1: ¿Verdad? A través de distintas herramientas y para todas las materias. el estronismo, el plan 73, ¿permitía el desarrollo del pensamiento crítico?
0: Permitía totalmente, sí, te digo. Y te voy a decir una cosa más todavía, Sara. Que, y váyanse a la puta.
1: Pregunto honestamente porque no conozco.
0: No, no, pero yo te voy a decir, Sara. Y váyanse a la puta los idiotas que inventan historias que no son verdaderas. Nosotros teníamos elecciones anuales completamente libres en todos los colegios. Parece que la gente se convirtió ese hecho en una cosa que hay que guardar y de reemplazar por la narrativa de que estábamos todos de uniforme y pelados. Entonces, mienten, concha tu madre, mentirosos.
1: Bueno, pero porque creo que en los colegios no más había elecciones libres, porque
0: No, espera.
1: Si querías pensar diferente en la calle, venía la Caperucita.
0: No, ¿a dónde yo quiero llegar con lo que te cuento? Vos tenías en el currículum unas materias que con dictadura o sin dictadura te obligaban a pensar. Vos en el currículum del colegio estabas estudiando filosofía. En sexto curso en la República del Paraguay, estimado mío, se estudiaba filosofía. Entonces dejen de joder. Y cuando vos estudias filosofía y decís, bueno, Anaximandro o Aristóteles o Epicuro, chico, algo pensás, ¿verdad? Bueno, esto todo se sacó. Porque estos del magis de mierda y de Avina, entre paréntesis, Avina les regaló $150,000 el día 1 a Varela. ¿O estoy mintiendo, Víctor? Bueno, y le sacaron todo eso. Ahora, ¿cómo vos pensás? A ver, ¿cómo generás ciudadanía y pensamiento crítico si vos lo único que estudias es 1 + 1 = 2? Y además, a enhebrar la aguja y hacer tu figurita de la fuerza motriz para que vos puedas producir, pero no pensar. Porque estos hijos de puta globalismo no quieren que nadie piense. Hay un programa en ahora en YouTube, estimado amigo, que yo les pido sobre esta prueba PISA que vean si pueden. Se llama ¿cómo producir rebaño? Porque eso es lo que quieren.
1: Hace tiempo.
0: Eso es lo que quieren. Y entonces ahora, como los resultados salen tan horribles, la pantalla tiene la culpa. No, la pantalla no tiene la culpa. El libro hijo de puta de Santillana que sacó historia, ese tiene la culpa. La pantalla no tiene ninguna culpa. Es más, la pantalla es un instrumento de liberación. Pero ellos no quieren liberación. Quieren convertir a vos en esclavo, a mi amigo. Entonces, cada vez que vengan estos juntos por la educación y Paraguay Educa, y todos estos payasos que trabajan en educación, lo que tenemos que hacer es darle una patada en el culo y denunciar que son cómplices de la degradación más completa que se hizo en la educación paraguaya desde toda la historia del Paraguay. ¿Y saben qué? Lo que dijo el ministro del plan del 73 es la pura verdad. Y ustedes, hijos de puta globalista, esconden la pura verdad, Dayekoque. ¡Ay, el estronismo! Reivindicó el estronismo. ¡Váyanse a la puta, manga de mentirosos! ¿Entendés? A ver qué iba a ser el Paraguay sin Itaipú. ¿Qué iba a ser el Paraguay sin Yacyretá? ¡Dale, no cuenten! ¡Bandidos de mierda! Eso nomás yo quiero decir.
1: Más títulos.
0: Señora,
1: cuestionan,
0: perdón la perorata.
1: No, está bien. Tema educación, siempre hay que hablarlo. Cuestionan el plan de grabar medicina clave contra diabetes y la obesidad.
0: Claro, el disparate que vos ya mencionaste acá y Javi creo que también estuvimos hablando. ¿Cómo se llama? La
1: tirsepatía.
2: Diferentes fármacos son. Pero dice que es una cuestión con Brasil el tema.
0: Nosotros tenemos que sacar ventaja competitiva. Y entonces ese diputado que fue criticado por Oscar Vicente Cabone está bien criticado. Porque ¿para quién trabaja?
1: ¿Entendés? Un shopping y varias casillas afectadas por incendio en el centro de Ciudad del Este.
2: Fuerte estuvo ese incendio.
0: Sí.
2: Perdieron todo. Algunos de los propietarios de los locales hablaron en vivo en el Noti de ABC. Y contaron, perdí 100% de mi...
0: ¿Y no tenías seguro, Javi?
2: No, porque esos son los más pequeños nomás, las casillas que están ahí cerca, porque el fuego sí se propagó. Dicen que la chispa de un equipo de soldadura.
1: Igual.
0: Gobierno acordó con gremios médicos destrabar el conflicto. Ya hay fotos abrazaditos de Rosana con Santi, ¿verdad? Yo la publiqué en mi Twitter.
2: Se regalaron recetarios anoche.
0: Sí, o sea, yo creo que es una derrota gigantesca, más que del gobierno, que sí es una derrota del gobierno. Es una derrota de nosotros los ciudadanos, ¿verdad? Porque todos nosotros vamos a tener que pagar esa plata, que son 60 y no sé cuántos millones de dólares.
2: Acá lo que hay que, o sea, con claridad nos tienen que hablar es si estos montos, cómo van a impactar en el presupuesto, ya luego desculambrado como venimos, ¿verdad? Porque si tiene una incidencia que nos pone en riesgo de vuelta, para seguir arrastrando el riesgo, y miren, todos, a ver, las reivindicaciones de salario, todos tienen derecho a hacerlo. Tiene derecho Enrique, Sara, Javier, todo el mundo puede decir yo quiero ganar más. Bien, pero cuando hablamos de cuestiones públicas, de fondos públicos, no es suficiente el derecho a ganar más, sino en realidad se miran las finanzas públicas. Y hay que, nos tienen que contar la verdad. Al asumir esta propuesta, ¿qué tanto nos va a golpear en el presupuesto 2027-2028?
0: 60 millones.
2: Bueno.
0: Para mí el punto, Javi, es, aparte de eso que vos estás diciendo que sí es, que yo estoy de acuerdo con lo que estás señalando como preocupación. Acá tengo una tabla. Estos privilegiados ahora son los que más ganan en Hispanoamérica. Esto incluye Portugal y España. El médico paraguayo ahora gana $22.44 la hora. En España, $18.47. Chile, $14.70. Uruguay, $13.38. Y Argentina, $3.37. Ahora, la pregunta que yo le hago al ingeniero que está escuchando este programa. ¿Vos cuántos años estudiaste, señor ingeniero? 6, 8, ¿verdad? ¿Te pagan esto? Ni en la puta vida. Nunca. Los únicos badulaques que tienen este privilegio son estos badulaques. ¿Y saben por qué tienen este privilegio? Porque fueron instrumento de Horacio Cartes. Y todos los que le apoyaron fueron funcionales a Horacio Cartes. 100%. Por eso Raúl Latorre. Por eso Gustavo Leite. ¿Y ahora qué van a decir?
1: ¿Cuál es el interés de Horacio Cartes de torpedear el presupuesto de Santiago Peña?
0: Santiago Peña.
1: ¿Por qué? ¿Por qué se pelearon? Papá e hijo, ¿por qué se pelearon?
0: Ya dijimos, porque se está generando una base de autonomía financiera. Y ahí se acaba el poder de Horacio.
2: A ver, ¿pero es Horacio el que está o es su entorno el que le mete cosas en la cabeza?
1: Pero Horacio es el que tiene la palabra. O sea,
2: bueno, pero
1: no,
2: a ver,
1: su entorno no se va a mover si el patrón no apoya.
2: Es cierto, pero acá hay que mirar también algo. Eternamente solo Cartes no va a poder. Cuanto más aliados tenga en su proyecto, mejor, ¿verdad? Santiago Peña era un aliado suyo en el proyecto.
0: Sí.
2: Bien, ¿qué pasó?
1: Su ahijado.
0: No, Horacio le propulsó a Santi. Bueno. Pasó que vos no podés ser presidente de la República en calidad de empleado. Yo les dije a ustedes desde el primer día eso.
1: No, y vos te enojabas cuando yo te decía Santítere. Enojaste muchísimo.
0: Y me enojo hasta ahora porque es mentira.
2: Tal luego.
0: Pero esperamos, Sara. Y ahora, explicamos, ¿por qué pasó con Títere?
1: Y esperamos. ¿Y por qué dijiste, acabas de decir que ganó Horacio Cartes?
0: No, hoy ganó Horacio Cartes.
1: Y bueno, entonces.
2: ¿Quién le sometió a quién?
1: Si Santi Peña no era, si él tenía la autonomía suficiente, él no iba a ceder.
0: No, estás equivocada.
1: Tuvo que ceder en presupuesto. Tuvo que cambiar a su ministra. Entonces, vamos.
0: Esperamos, Sara.
2: ¿Viene tema docente?
0: No, espera.
1: Espera. Vamos a quedarnos acá todavía.
0: El problema está en lo siguiente. Vos estás trabajando en construir un centro autónomo.
1: Sí, yo creo eso.
0: Bueno.
1: Sí.
0: Y cuando te das cuenta de que te están generando una explosión social, ¿qué haces?
1: Cedes. Claro.
0: Gracias.
1: Entonces, bueno. ¿Qué sos?
2: Ahí está.
0: No, es que sos un títere por ser. No, perdóname. Lo que pasa es que la caracterización...
2: Es una estrategia para resolver, no, contener
0: Sí. No, voy a la caracterización, porque Sara acaba de reivindicar. Y yo voy a defenderle a ella en un sentido, porque le voy a atacar en otro sentido. Le voy a defender en que la caracterización no es de su autoría.
1: No, no es mía.
0: No, y le voy a atacar en el sentido... Esa caracterización, Sara, desde el día cero, yo dije acá, era bola. Santi nunca fue... empleado de Horacio.
2: Eran
0: socios. Y
2: ahí es donde tengo preguntas.
1: Si ¿estás sometido socios, o no?
0: No, ese es otro. No, espera. Vos podés tener un padrino, pero eso no significa que seas su pelele. Significa que tenés un padrino. Ahora, ¿ustedes no vieron Scarface, la película de Al Pacino? Bueno. La película de Al Pacino, y no digo por Horacio.
1: Ay, pensé que...
0: No. Asusté. No estoy diciendo por Horacio.
2: Vamos a farmear.
0: No.
2: Ahora.
0: Esa película de Al Pacino, Scarface, estimado amigo, es una gran película por muchas cosas. Actuaciones, y bla, bla, bla. Pero también porque muestra cómo es el proceso. Este muchacho entra de Cuba con una mano atrás y otra adelante. ¿Verdad? Y efectivamente se somete al padrinazgo de un dealer mediano de cocaína, ¿verdad? Pero va creciendo, y él está apadrinado, pero él no es subordinado, es socio. Y obviamente en un momento dado se convierte en el jefe. Pero ese es el proceso, no solamente en la mafia, en la vida es así. Entonces, cuando se planteó en el año 2023, ¡ay, santítere! Y antes de las elecciones. No, perdón, eso era no conocer la relación. Y era tratar de satanizar la posición de Santiago Peña. Y yo les dije acá, desde el día cero, Sara. O sea, me pueden decir muchas cosas a mí. Lo que no me pueden decir es que no les dije desde el día cero. Esto no es así. No
1: lo, que pasa, Enrique, es que Santiago Peña trata de desmarcarse de Horacio. Políticamente, armando su núcleo, lo veníamos hablando, ahora con los diputados, con los gobernadores, y económicamente con Bueno. Pero Horacio Cartes le dice, todavía no, señor. Vino el shaque de Bueno y vino el shaque ahora con Salud y... Santiago Peña tiene que retroceder, no se puede todavía despegar del patrón.
0: No.
2: ¿Cómo se puede despegar? Paréntesis.
1: Y
2: ceder fue una estrategia entonces para vos.
0: Yo creo que sí. Porque voy a ir a...
1: Es que se le venía la noche.
0: No, claro, viene una explosión social. Sí. Y vos desactivaste la explosión social. ¿Ganaste o perdiste?
2: Pero postergo. Vos dijiste que...
0: ¿Derrota? ¿Nuestra? No, 100%.
2: Sí. Bueno, pero ahí, Sara Enrique, una pregunta, pero de verdad, es porque la ecuación, pues la que estamos siguiendo, sí. ¿Verdad? Si eran socios, ¿qué pasó? Se le reveló por qué. O sea, ¿por qué busca otra base de sustentación política que en realidad son los negocios económicos? O sea... Santiago Peña ya no estaba cómodo en ese proyecto que también tiene una base económica.
1: No.
2: Y por eso, entonces, ¿qué es?
1: Y él estaba buscando su...
0: Horacio no aguanta la autonomía.
2: Bueno, a ver.
1: Y Santiago Peña, no, te respondo nomás. Santiago Peña estaba buscando trabajar con su entorno. Y ahí entra el factor B. Miguel Vázquez. Y cuando comienza a desprenderse muy notoriamente, Horacio Cartes agarra el hilo y le dice, no, vení acá. Acá te vas a quedar. Y ahí viene el shaque que pasó la semana pasada.
2: Bueno.
1: Con este pedido de informe que firman 3 cartistas del riñón de Cartes y mandan al Banco Central del Paraguay con detalles diciéndole a Santi, no, es que se pide un informe nomás. Nosotros... sabemos que hay en ese informe y tenemos el dato de lo que hay en ese informe.
2: Por eso te decía ayer, están construyendo la prueba documental. Ya saben, ya tienen la información. Pero regreso. Cierto, siguiendo tu línea, Sara. Sigue mezclando con tu línea, Enrique. Eran socios, no era títere. Genial, ya está. Sigamos esa línea. Sara, Santiago Peña quiso más entonces, por eso llegó un momento en que, yo me voy a desprender porque económicamente tengo que tener mi propia base. Y a Carte se le pasó por alto de que eso también podría ocurrir y que aparezca la figura de Vázquez.
0: Yo tengo una teoría, Javi, pero es una teoría. O sea, yo no quiero plantear esto como que yo conozco los hechos, porque no, yo no conozco los hechos.
1: Hay un factor en el medio nomás que no estamos diciendo, que para mí es demasiado importante, Estados Unidos. ¿Por qué? Porque Santiago Peña comenzó a crecer y a hacer esa independencia mientras Horacio Cartes estaba sancionado. Cuando se levanta la sanción, ahí es donde Horacio Cartes comienza a operar con toda la fuerza de vuelta y le dice a Santiago Peña, hey, no te vas a ir si yo sigo teniendo todo el poder. Y ahora más que nunca.
0: Y eso es lo que ya no es más así, creo yo. Pero es
1: No. Es lo que Horacio Cartes pretende. Porque mientras tanto, Santiago Peña fue construyendo el camino. Armó Hambre Cero, le hizo a los gobernadores, les convirtió en los nuevos hombres fuertes. ¿Por qué Beto Velar se enojó tanto con los gobernadores? Porque sabe que hoy en día tienen otro tipo de independencia con todo el dinero.

0: de escribir es todo en torno a negocios que se hacen con el Estado.
1: No, yo sinceramente creo...
0: Ese poder que describió Sara, que los gobernadores tienen por la administración de esos recursos, de estos programas, tiene que ver con la plata pública.
1: ¿Y cómo se hace?
0: No, a ver, yo dije que estaba mal.
1: No, no, ¿a dónde yo quiero llegar, Javi? Es que...
0: Respóndeme.
1: Dijiste. Mi punto es el siguiente. No, yo lo que creo es que acá hay un tema... de voluntades que efectivamente después se apoyan todo lo que vos decís.
0: Esa es la base.
1: Bueno,
0: de ahí, no, sin eso no se comienza, no, Enrique.
1: De la voluntad.
0: No, porque la motivación es esa, Enrique. Vos no tenés eso, no tenés razón para moverte.
1: Está. Ahora, la voluntad es el problema. Y entonces, yo voy a ir a una metáfora militar para que se entienda lo que yo creo que está pasando. Pero. Pelotudaje bravío, hipótesis, o sea, es una hipótesis, un modelo analítico, ¿verdad? Por eso voy a la metáfora militar, para que tratar de transmitir lo que yo tengo en mi cabeza, en mi mapa. Hitler, estaba a 21 kilómetros de Moscú en la Navidad del 41. 21 kilómetros. O sea, estaba en Capiatá. En Capiatá estaba y el Kremlin está acá en el Palacio López. Y los generales alemanes, los técnicos, le dijeron: señor, hay que retroceder para afianzar posiciones. Porque esta es una guerra de movimiento. Y en un proceso de discusión que duró mucho tiempo, más que una noche ni nada de eso, Hitler impuso el punto de vista contrario. Y les dijo: no, aquí vamos a hacer una guerra de posiciones y nadie retrocede ni un centímetro de ninguna parte. Resultado, perdió la guerra. Me voy al otro lado. Stalin. Stalin estaba desesperado. Ustedes saben que los primeros 5 días del ataque alemán, el tipo se empedó y lo que quería era suicidarse. Porque la verdad es que le agarró de sorpresa y fue una catástrofe, ¿verdad? Y después tuvo el buen tino de nombrar a 2 generales. Creo que uno es Vorosilov y el otro es Zhukov. Y Zhukov, y pido disculpas, el otro nombre no estoy seguro si es Vorosilov, pero vamos a suponer que fuera. Bueno, el otro general y Zhukov vinieron y le dijeron: señor, esto es una guerra de movimiento y no es una guerra de posición. ¿Y cuál es la consecuencia?, preguntó Stalin. No hay que tener problema en retroceder. Nosotros somos Rusia y por tanto podemos irnos a la mitad de Siberia. Y Stalin, a diferencia de Hitler, les hizo caso a sus militares y retrocedieron literalmente, estimado mío, hasta la frontera de Europa y Asia, hasta la frontera de los Urales, en la parte del Cáucaso. ¿Por qué estoy contando esta anécdota? Para contestarle a Javi, según yo, mi cerebro, ¿verdad? ¿Qué hizo Santiago Peña ayer? Sí, retrocedió. Y la derrota es gigante, no para él, para nosotros. Porque nosotros somos los que vamos a pagar.
0: Presupuesto es.
1: Claro.
0: Ya, y ese es uno nomás de los
1: no,
0: temas.
1: No, verá. Pero qué precáutelo. Precáutelo a todas sus tropas.
2: 100%. Se le venía una revolución. Venían los médicos, docentes, Citrán, comenzó a enturbiarse.
0: Químicos, odontólogos.
1: Y desactivó totalmente.
2: ¿Sabes qué me recordaba? 2012. Junio del 2012. El mismo ambiente estábamos teniendo cuando se dan las invasiones.
1: Entonces, sí. Yo lo que creo es que acá hubo, vuelvo a decir, pelotudaje bravío de mierda. Yo lo que creo que acá hubo una derrota filosófica del pueblo, pero una victoria

0: táctica de Santi gigante.
1: Ahora.
0: Y la foto es esta. Esta chica, Rosana González, abrazada con él anoche. Que, oh sorpresa, se publicó la foto.
2: La foto, o sea, que salió después.
1: La foto recién después.
2: Después de la conferencia accedimos.
0: ¿Por qué sacan la foto? Porque la foto, según yo, pelotudaje bravío, según yo nomás, es un mensaje para Horacio. Te desactivé la bomba, pelotudo. Eso es.
2: ¿A qué costo?
0: ¿Entendés? Y al costo que sea, pero estamos en esa, estamos en esa guerra.
2: A ver, es que Enrique, yo te la pregunto. Descripción, ¿qué me preguntas qué?
0: ¿Vos qué harías?
2: No, Enrique, yo desde el primer momento, vos no te acordás entonces lo que dije desde el primer momento, que esta había que desactivarla desde el primer día. Es más, sus propios aliados le dijeron a Santiago Peña, alguien de poder de tu entorno debió liderar esto. No debiste dejar que esto avance. Le dijimos, es más, cuando vos estabas de vacaciones ya dijimos, Sara, ¿verdad? Acá se viene un conflicto terrible con los médicos si no tienes la capacidad de liderar. Y siempre te digo, ¿quiénes están en el ejercicio del poder? Son los líderes, son los que tienen que traer las propuestas, resolver, desactivar, desarrollar las estrategias. Todo recae, toda la responsabilidad recae sobre ellos. Pero dejaron crecer un monstruito y ahora tuvieron que sacrificar todas estas cuestiones que describiste.
1: Ahora, ¿Cartes siguió la línea del partido matrimonial?
0: No, el partido matrimonial fue usado por Cartes. Es distintísimo. Por eso yo hablé ayer o anteayer de Lenin. Acá en esta mesa, por eso. Por eso les mostré cómo Lenin operaba. ¿Verdad?
1: Ahora, una cosita nomás, ya le vamos a saludar a don Joaquín. Me preocupa sobremanera el presupuesto 2027. El sábado le estuve escuchando a Manuel Ferreira. Lo que crecen los gastos de hambre cero, adultos mayores, el déficit fiscal de la caja fiscal, que no se está contando todavía. O sea, no se sabe, pero no es como que no se está teniendo en cuenta. Estos aumentos que se vienen, 60 millones de dólares más. Y después vamos a seguir contando.
2: Y la capacidad de recaudación.
1: ¿Y saben qué? Y la cotización del dólar también es otro factor. Acá no cierra la cosa, no solamente para el 2027. No vamos a volver al déficit del 1,5 en el 2028, así como están las cosas.
2: Que lo dijo también César Barreto semanas atrás.
1: Está Joaquín.
2: Sí.
0: Joaquín González de Capazú. ¿Cómo te va, Joaquín?
3: Michael Enrique, ¿cómo te va? ¿Cómo andamos?
0: Un gustazo. Te estamos llamando porque te quiero leer este material que se publicó ayer en ABC, no hoy. Dice, en la entrevista con ABC, el presidente Capazo, Gustavo Lezcano, señaló que hasta agosto los números del sector continúan siendo positivos, aunque perciben un leve desaceleramiento. ¿Puedes contarnos un poquito de qué se trata?
3: Sí, los últimos meses, sobre todo de julio. Venía bien el año y se fue como más frenado últimamente, ¿verdad? Pero no tengo todavía unos números actualizados de general de todos, pero tío, los números internos nuestros sí son, vienen más o menos así.
0: Claro, estamos, pero es que continúa siendo positivo.
3: Sobre todo porque baja el ticket promedio, ¿verdad?
0: Explicaba un poco eso.
3: Que sí que, y bajo, baja el ticket de que cada, o sea, la factura promedio, digamos. Que se bajaba, estoy tratando de analizar también si es más que nada por una bajada de precio en general o porque es una, o el consumo en sí está bajando, ¿verdad?
0: Claro, porque yo cuando leo esto me quedo sorprendido, ¿verdad? Los números siguen siendo positivos, o sea, estamos en positivo, pero hay desaceleramiento, porque yo puedo avanzar a 100 kilómetros por hora, piso el freno y sigo a 80 kilómetros por hora, pero sigo avanzando, ¿o no?
3: Ah, no, sí, claro, sí mismo. Sí. ¿Qué te preocupa, Enrique?
0: No, me preocupa que...
3: porque es normal también, no es que siempre va a estar creciendo a full y listo, o sea, son olas, digamos, olas que se venden más, pero bajan poco, después sube otra vez, normales.
0: No, por eso. Yo lo que quiero poner en perspectiva, atendés, Joaquín, porque no te quiero, sí, no te quiero joder el objetivo de mi enfoque. No, yo lo que creo que no sé si es presentar el hecho como que nos estamos yendo a la mierda, y yo estoy muy convencido de lo contrario, ¿verdad? Pero por eso quiero entender bien cómo es el análisis.
3: Y sí, el análisis, como o sea, como te dije, o sea, es hay momentos que sí, que sube, hay como son olas que efectivamente se nota mayor consumo, de repente frena un poco, pero eso frena a lo mejor para tomar impulso posterior después, ¿verdad? Los análisis, digamos, de por qué bajó, ya no sé, ¿verdad? Como decir, veníamos a 100 y ahora estamos, no sé, en 30, y bueno, no veníamos como veníamos antes. Y eso diríamos, a ver, no sé, ya con... Te diría que baja un poco el ticket promedio, lo que me preocupa es que baja, ¿verdad? Entonces, baja el ticket promedio, ¿qué, por qué? Y hay que ver si efectivamente los precios están bajando tanto, la gente consume productos más baratos. Ese análisis es lo que no tengo acá desarrollado. Y no, como te dije, no tenemos todavía lastimosamente, y te puedo pasar apenas tengamos el análisis que hacemos total... sector, digamos, el canal supermercado. Todos los supermercados juntos tenemos uno. Lastimosamente es lento nomás el procesamiento y sale 2 o 3 meses después, ¿verdad?
0: Te voy a poner un ejemplo de lo que creo que estás señalando, porque ayer me fui yo al super. Y voy a contar nombre, apellido y marca, porque no quiero... O sea, me parece importante señalarlo para que se entienda el punto que quiero focalizar. Ayer me fui a Mundimark. Me fui a Mundimark y yo compro generalmente el Gouda y los Lay. Entonces ayer estaba en la vitrina de los quesos y el Gouda y los Lay estaba en 56.000 guaraníes. Y el envasado igualito del Gouda Trébol estaba en 26.000. ¿Y qué hice?
3: ¿El kilo?
0: El envasado, por eso te digo el envasado. El sachet ese, no sé cómo se llama.
1: Casi el mismo tamaño.
0: El mismo tamaño, okay. Igualito.
2: El envasado al vacío.
3: ¿Cuánto gramos?
0: No, el que tiene muchísimo queso. No me preguntes, no tengo ni idea del coso. Entonces, ¿qué yo hice? Compré el Trébol. ¿Pero qué significa esto? Llego yo a la caja y significa que a Joaquín se le va un descenso de la facturación, ¿verdad?
3: Claro, porque compré más barato.
0: Porque compré más barato. A eso es lo que yo voy. Quiero saber si es eso cuando vos decís, nosotros tenemos una desaceleración. ¿No será que la gente está haciendo lo que yo hice ayer?
1: Bueno, pero eso también te trae una revelación. Que la gente está con la capacidad de comprar... más barato, o sea.
0: Pero yo estoy haciendo esa decisión por otra razón, que les voy a contar también sin problema. Joaquín.
3: ¿Cuál es la razón?
0: La razón por la cual yo ahora estoy haciendo eso es porque estoy pagando mi viaje a Croacia.
3: ¿Dónde va?
0: No, ya me fui todo.
2: Estás tomando medidas.
1: Se va a juntar los globalistas.
0: Ya me fui todo, ya estoy de vuelta. A ver, no, pero ahora estoy pagando la cuenta, entonces tengo que hacer números. ¿Entendés mi punto? O sea, yo lo que quiero señalar con esto es que... creo que hay muchas razones por las cuales hay un desaceleramiento de la ¿cómo que dijiste? De las facturaciones, ¿verdad?
3: Sí, el ticket promedio.
0: El ticket promedio, sí.
3: ¿Qué opinas? La factura promedio.
0: Sí.
3: La factura promedio baja.
0: ¿Qué
3: se ve? Bueno, hay miles de facturas, como decir, la gente se cuida más, bajó algo del precio... no sé, la gente estará endeudada, entonces gasta menos, no sé cuál es, hay demasiado grandes son los números como para entender hoy así miércoles a la mañana, martes a la mañana, quiero decir, pero sí, es complicado. Algo está bajando, pero como te decía, también no es tampoco para preocuparse, es un tema normal, que no son siempre subidas, sino que la economía en el planeta funciona de esa manera, ¿verdad? Sube, después baja un poco, se ajusta, después sube de nuevo, viene justamente el nuevo competidor de queso, viene y le desafía al otro, entonces bajan los precios, entonces tu ticket, tu factura medio baja, que está bueno, que finalmente es lo lindo del mercado, ¿verdad? Y una, fíjate, esto funciona hace, no sé, 5.000 años, no sé cuánto funciona el mercado con esta lógica.
1: La gente compra menos ahora, don Joaquín.
3: Como te decía, compra más barato.
2: Cuando compra más barato,
1: tiene intención de ahorrar.
3: ¿De ahorrar o tiene mucha deuda como Enrique y finalmente tiene que cuidarse los gastos ahora?
1: Claro.
2: Y en contrapartida, cuando hablamos de compra lo más barato, estamos hablando de productos nacionales versus productos de importación, indiscutiblemente.
3: Sí, claro, ahí hay de todo, ya, o sea, creería que el más barato ya no es porque sea nacional más barato, sino que es porque sea importado más barato, depende ya de la calidad de cada producto.
1: Entre paréntesis, permitime decirle, Joaquín, a Enrique, que hace rato los lácteos paraguayos están mejores que los argentinos, comprándome ya paraguayos.
0: O sea, a mí me gusta, o sea, a mí me gusta
1: mucho. No, hace ratísimo.
0: No, a mí la leche, yo no tengo problema hacer nombre en marca acá. A mí la leche yo compro Trébol porque me gusta de toda la vida. Pero el queso me gusta y los Lari. ¿Entendés? Solamente que ahora tengo que hacer un poco de numerito porque estoy un poco.
2: O sea, es que hay un montón de marcas nacionales que están muy buenas. Deberías arriesgarte un poco más.
0: acepto el consejo.
1: Te hago una pregunta.
3: ¿Cómo es?
1: Joaquín.
0: Acepto el consejo.
1: Te hago una pregunta.
3: ¿Cómo pensó Javier? No escuché.
2: Que hay muchos productos nacionales hoy día que tienen muy alta calidad, de buena calidad.
3: Sí, claro. Pues, bueno, no sé cuánto, el 72% de los productos que vendemos son nacionales. Es muchísimo.
0: Sí.
1: En nuestro país, en Estados Unidos se estaba hablando de la incidencia de estas drogas GLP-1 en cuanto al consumo. En nuestro país se está viendo ya eso, la tirsepatía, sí, Ozempic y otras.
3: Eso cosas. Se está viendo en el mundo, Sara. Uh-huh. El mundo, o sea, el consumo de bebida alcohólica y snack, que es lo que más baja, bajó una enormidad. O sea, el año pasado, los datos del año pasado en Estados Unidos creo que eran como 6% y en España era 8%. Y a nivel mundial era 3%, está cayendo en la vida alcohólica.
1: ¿Y en Paraguay se ve también una reducción del consumo en esos ítems?
3: Sí, sí, se ve. O sea, se ve, hay muchísima gente con eso ahora. O sea, hoy, sobre todo en Paraguay, es muy barato. Fíjate, en Paraguay con $50 al mes puede ser flaco. O sea, más barato eso que está comprando la comida. Y encima mucho más saludable, ¿verdad?
1: ¿Podríamos decir entonces que ya se ve la incidencia de esta droga en Paraguay en cuanto al consumo?
3: Sí, ya se ve. No sé, no tener, lastimosamente en Paraguay no tenemos demasiado datos para estar midiendo todo, o sea, el efecto general del mercado de eso, pero sí ya se ve una baja del consumo en las categorías que son afectadas, ¿verdad? Y obviamente ahí lo que sube siempre es todo lo que sea proteína. La proteína, bueno, la carne se sigue vendiendo igual por más que suba el precio.
1: Claro.
2: Para tomar un poco nota y ampliar, 3, 4 o hasta 5 productos que bajaron, alcohol dijiste, los snacks, después ¿qué más, Joaquín?
3: Y todo lo que tenga, todo lo que sea ultraprocesado, todo lo que tenga muchas calorías, sobre todo en carbohidratos, baja, y lo que sube son los que tienen proteína. Claro. Bueno, el mundo
2: los
3: está
2: envasados
3: cambiando,
2: bajaron.
3: Está cambiando del consumo de proteína, perdón, del consumo de carbohidratos pasa a proteína. Por eso que la carne sube, por eso la carne está cara, en el mundo está cara la carne, no solamente en Paraguay. El Estados Unidos, no sé, está casi el doble que en Paraguay. Oye, está carísima. Y llegamos un momento en que la relación entre Estados Unidos y Paraguay era 10 o 20% más cara nomás en Estados Unidos.
2: ¿Y frutas y verduras?
3: Que me dice, también aumenta, eso aumenta también.
2: Aumentó también.
0: O sea, espera, Joaquín, espera, Javi, les pregunto al
2: universo.
0: A todos nosotros. ¿Ustedes dicen que esto es por esta droga?
1: No, él está diciendo que él confirmó. Yo le pregunté y él confirmó.
3: Y algo está cambiando, Enrique, ¿cómo no va a cambiar con la droga? Si hay gente que se está aplicando y obviamente esa gente cambia su consumo. No es el 100% de la población, pero esa gente cambia brutalmente el consumo. ¿Conocés gente que se está aplicando?
0: Sí. Lo que conozco es que no hay más gordos por la calle.
1: Por $50 al mes. Como decía este humorista, Iván, todos tienen un amigo que llega y, che, qué flaco, ¿qué te pasó? O sea,
0: pero lo
3: el
0: que,
3: gimnasio
0: no,
3: te dice así.
0: Pero la primera vez...
1: El esfuerzo, la dedicación y la disciplina.
0: Yo, no es que no... o sea, Sara me está puteando porque dice que no escuché tu respuesta. Sí escuché tu respuesta, te pedí una reafirmación de tu respuesta. Porque, porque la conclusión que yo hago es la siguiente. Pero quiero saber si estoy sobre base firme, ¿verdad?
3: Sí.
0: La modificación de los hábitos de consumo sería estructural. ¿Y qué pasa si en 6 meses se produce un informe sobre efectos negativos de la droga?
3: ¿Qué? No sé si hay tanto, no hay, yo creería que ya se consumó demasiado en Estados Unidos. Creo que el número era como que el 20% de los americanos se aplicaron. Hay demasiada gente ya se aplicó. No, creo ya que haya efecto negativo. Aparte, estamos hablando, ya estamos en la tercera o cuarta generación del producto, no estamos hablando del mismo producto inicial que era el Ozempic, ¿verdad? Pues ya está la tisepatía, que es el Mounjaro, y bueno, está cambiando totalmente. Pues no es solamente acá, que no es Paraguay.
0: No, yo sé,
3: fíjate la cantidad que se produce en Paraguay y que se envía a Brasil, es una enormidad.
0: ¿Qué es lo que quieren boicotear los funcionales a Brasil, ¿verdad?
3: ¿Quién?
0: Los funcionales a Brasil quieren reventar nuestra industria, boludo. Son unos idiotas. Pero bueno.
3: ¿Por qué quieren reventar?
0: Y no viste ese diputado que presentó el proyecto de hacer un impuesto a la droga esta.
3: No era pues tanto tampoco, Enrique. Era cargarle 5% de IVA, no se exageraba. No va a cambiar, no va a matar el negocio tampoco.
0: No hay que poner ningún impuesto. Lo que anda hay que apoyar, no hay que poner impuestos.
2: Recaudar mejor, ¿no?
3: Sí, pero falta pues meter más impuestos acá. A ver si ahora se le va a los médicos, después seguro se le va a los maestros.
0: No, yo no voy a no pagar ningún impuesto más.
3: ¿A
0: no.
3: quién más se le va después?
0: No, y dejen de joder con repartir, porque yo no quiero pagar más impuestos.
2: ¿Y de dónde vamos a sacar la plata?
0: Y de mi bolsillo.
3: Y pero se está repartiendo, pues.
2: Cosa que de tu bolsillo se va a sacar. Perdón, Enrique, pero de tu bolsillo se va a sacar.
3: Así mismo, ¿de dónde pensás que va a salir?
0: Y no, es que yo estoy totalmente de acuerdo. Cuero. Por eso lo que yo estoy enojado con lo que se hizo ayer. Enojadísimo estoy.
3: Y bueno, Enrique, ya no te va a ir más a Croacia, te va a ir a Brasil, vaya la próxima vez.
0: Mira, Joaquín, yo te quiero mucho, pero te estoy haciendo un dedo medio.
1: Es posible. Después puedes mirar en YouTube.
3: Así que la próxima vez me va a hacer Croacia, te va a Brasil, porque te lo reto, va a hacer todo el impuesto que va a pagar.
0: Oye, qué puta ya. ¿Qué va?
1: Joaquín, estos productos fit que se venden así, alfajorcitos, sí, galletitas.
3: Está creciendo una enormidad.
1: Ahí está. ¿Viste? Está cambiando. El tipo de consumo está cambiando en nuestro país.
3: Sí,
1: entonces.
3: Brutal está como está cambiando.
1: Nos estamos volviendo fit.
3: En el mundo
1: fit.
3: También, no es solo acá.
1: Sí. Nos estamos volviendo fit.
2: O sea, que debo reconocer, yo soy un asiduo visitante de los locales de Biggie. Tienen en Qué unos bueno. locales encontrás algunos productos y en otros locales no encontrás.
3: Escribime nomás, Javier, tenés mi teléfono.
2: Voy a describir, por ejemplo, hay unos panes integrales y otros de semillas de oveja negra. En algunos locales sí, encontrás claro. y en otros no.
3: ¿En cuál querés?
2: En unos locales encontrás azúcar y en otros locales no encontrás.
1: El Germán no podés comprar si no encontrás oveja negra.
2: Sí, ¿verdad? Pero depende de qué, cuál es el producto que buscas. Y lo mismo que vi también que aumentó el número de, o sea, aumentó el espacio en las góndolas para todos estos productos que tienen que ver con nueces, frutos secos y toda esa variedad que ya viene envasado, Joaquín. O me da una mala impresión.
3: Sí, y ahora estamos trayendo más que son muy buenos.
2: Ese, lo único, esa galletita de arroz, lo que no... ¿Por no qué? Logro, no sé cómo pueden.
3: ¿Cuál es el local que te suele ir que quiere que haya oveja negra?
2: No.
0: Aprovechado.
2: No, cerca de mi casa hay varios locales. Me paseo, no hay ningún problema. Destaco nomás. Y sobre todo porque todas esas son marcas nacionales, locales.
3: Sí, claro.
2: Son emprendimientos buenísimas. Familiares, personales, familiares.
3: Sí, emprendedores que están creciendo muy bien.
2: Sí.
1: Bueno.
3: Hay que apoyar el emprendimiento nacional, que sea más simple hacer todo, bajar la burocracia.
0: Así es.
3: Sea más libre.
0: Yo lo que creo es que tenemos que dejar de regalar plata a los burócratas del Estado. Pero, en fin. Y claro, los 7 millones por 12 horas semanales de trabajo. Bueno, me voy a callar.
3: Nada, ve nomás ya, Enrique, el año que viene Brasil.
0: No, ni pienso. Ya. Eso no va a pasar. Un abrazo, Joaquín. Muchísimas gracias.
3: Dale, quedamos así.
0: Dale.
3: Un abrazo. Chao.
0: Abrazo. Joaquín González, vicepresidente, que pasó sobre el tema consumo.
1: Voy a rescatar tres cosas. Bajó el consumo. La gente está ahorrando a la hora de comprar. Cambió el consumo con respecto a el tipo de producto. Se vende menos alcohol. Se vende también menos productos procesados, snacks.
2: Envasados.
1: Creció el consumo de proteína y también enormemente la cantidad de productos fit. O sea, el tipo de consumo también está cambiando en nuestra sociedad.
2: Productos que tienen grasas saturadas es lo que baja.
1: Sí.
0: Yo anoté un matiz distinto. Es normal porque son olas. Pero no es que bajó el consumo, disminuyó, se desaceleró. Pero eso no es que cayó el consumo no cayó. El consumo sigue subiendo. Y cambiaron los hábitos. Ahí estamos.
1: Sí, cambiaron los hábitos.
0: Ahora, yo, ¿sabes por qué pregunté de vuelta esto? Porque sí estoy sorprendido, pero mal, de cómo una droga puede, ¿en cuánto tiempo? 5 años, modificar hábitos de consumo mundiales. Entonces vos ahora tenés que consumir proteína, porque esa es la norma ahora. Y por supuesto que la carne se convirtió en producto de primera necesidad. Nosotros ya lo teníamos en Paraguay, pero en el mundo. Entonces, porque ahora ya no, ya vos te vas al nutricionista y te dice, papá, la cena tiene que ser carne con huevo, o carne y huevo, o huevo y no sé qué. Y antes te decían, no comas carne, ¿verdad? Pero ahora dejamos comer carne. Y por supuesto que esto genera demanda agregada a nivel mundial y los precios de la carne están para arriba en el mundo. Personalmente, o el pollo, ¿verdad? O sea, cárnicos. Porque lo que estas nuevas estos nuevos descubrimientos de la ciencia de la nutrición, estoy hablando de oído, pero lo que indican es que la proteína es lo importante, que hasta hace 10 años todo el mundo te decía no tiene que haber tanta proteína, y ahora es recontra mega plus proteína. Para que tu músculo no se caiga.
1: No se caiga.
0: Para que vos no seas un viejo fleflé. ¿Entendés? Te trató caída todo.
1: ¿Cómo?
0: Fleflé.
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1: 6:46.
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2: Seis de la mañana con 51 minutos. Vamos actualizando datos del tiempo en Asunción. En esta mañana ya está claro, Enrique, ¿eh? Ya tenemos el horario.
3: Ya estamos volviendo a la hora normal.
2: De verano.
3: Y no cambiando la hora.
2: 15 grados de temperatura y 14 de sensación térmica, 74% de humedad, viento sur soplando a 13 kilómetros por hora. Hoy la máxima prevista es de 24 grados. Mañana miércoles 16, con mínima de 11, máxima de 25. Vientos del sureste, luego variables. No vamos a tener precipitaciones hasta el jueves, con mínima de 13 y máxima de 29 grados. El viernes 18, con mínima de 20 y máxima de 26. Cielo mayormente nublado, vientos variables, lluvias dispersas con ocasionales tormentas eléctricas. Y el sábado 19, con mínima de 20 y máxima de 24. Cálido, cielo mayormente nublado, vientos variables y también con precipitaciones.
3: Sí, viernes y sábado lluvia. Así es.
2: Así es que cuídense.
3: Cuídense los que se quedan. En fin.
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3: El presidente de la República a las 9 de la mañana hoy en Palacio de López va a recibir las cartas credenciales de Jean-Philippe Gabois, embajador extraordinario y plenipotenciario de la República Francesa ante nuestro país. Nuevo embajador de Francia, entre paréntesis, después no sé cuánto tiempo. A las 9:30...
2: No, teníamos, se fue hace poco el que estaba.
3: Y sí, por eso te digo.
2: Sí,
3: o sea,
2: sí, sí.
3: En la explanada del Palacio López también a las 9:30 va a haber un acto de entrega de títulos de propiedad del INDER para beneficiarios de la reforma agraria. A las 10:30, sigue en el Palacio López, Susana Cordero Guerra va a ser recibida porque es vicepresidenta regional del Banco Mundial para América Latina y el Caribe. A las 12:15 va a haber una reunión interinstitucional ya, pero en Buruizaroga. Después de esta reunión, el presidente se retira, una siestita, y vuelve a las 16:15, ya en Buruizaroga, la actividad.
5: Sí, esta es lo que va a hacer.
3: No, porque va a recibir a las 16:15 a Pedro Aliana, vicepresidente de la República. A las 17:30... a César Sosa, presidente del Consejo de Gobernadores y gobernador de Guairá. Y a las... Ah, no, mira, hay un pequeño desfasaje. Vuelvo a la mañana. A las 11:30 también va a recibir en Buruizaroga al ministro de Educación, Luis Ramírez. Y la actividad termina con César Sosa.
5: Cesarito.
3: Con Cesarito.
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3: Seis de la mañana con 56 minutos. Nelson Mendoza, presidente de INAC. Hola, Nelson, gracias por atendernos.
5: Buen día, Álvaro, para vos, para tus compañeros y para la audiencia.
3: Estamos con Sara Moreno y Javier Panza. Ayer el presidente...
5: Buen día, Sara y Javier.
6: Buen día, Javier.
3: Ayer el presidente recibió a Michael o Michelle, no sé cómo se pronunciará esto, Michael, sí. De Luz.
5: De Luz, sí.
3: CEO de Porter Aviation Holding.
5: Sí.
3: ¿Esto es para traer esta línea aérea a nuestro país o cómo viene la mano, Nelson?
5: Sí. Nosotros también fuimos invitados a través del Ministerio de Industria y Comercio, que está llevando a cabo está recibiendo la visita de este grupo, de este conglomerado de empresas, ¿verdad? De Porter y de Javelin. Y fuimos invitados al Ambulo Villaroga, a una reunión donde participaron la ministra de Obras Públicas, la señora Claudia, participó el ministro Jiménez, participó el ministro Riquelme, los viceministros Maluf y Gustale, ¿verdad? La señora Mariana Saldívar, que es asesora del presidente de la República. Y la verdad que fue una presentación de esta compañía que opera básicamente en Canadá. Es la tercera empresa más grande de Canadá en materia de aviación, y está haciendo una gira a nivel sudamericano presentando sus productos y sus servicios, ¿verdad? Ellos acaban de retirar 10 aviones Embraer de última generación, nuevo, y uno de ellos lo trajeron al Paraguay para hacer un vuelo de demostración. Entiendo que de acá van a Bolivia, de Bolivia van a Lima, de Lima van a Campo Grande, o a Mato Grosso, y están haciendo una gira presentando un poco la compañía a nivel latinoamericano, a nivel sudamericano, porque ya hace un tiempo operan en Norteamérica, operan en Centroamérica también, tienen ya unas cuantas operaciones, y México, estaban con ganas de desembarcar, puede presentar la compañía a nivel sudamericano. Eso es básicamente lo que ocurrió ayer.
3: Claro, pero Nelson, el Embraer 195. Para que la gente ubique, estimado amigo, el que hace el vuelo a Asunción Buenos Aires de Aerolínea.
5: Es
3: un avioncito divino.
5: Cómodo, ágil para la operativa distancias cortas, ¿no? Claro. Pero estamos hablando de un avión muy ágil para distancias cortas.
3: Claro, eso es lo que ni remotamente.
5: Claro, no, un avión para vuelos transnacionales ni.
3: Ellos están planteando entonces establecerse en el mercado regional paraguayo, ¿o cómo es?
5: Lo que yo entendí de la reunión es que están haciendo una presentación a nivel sudamericano de la compañía y de sus servicios, ¿no? Seguramente Paraguay o Brasil o Lima o también me iban a ir, no sé si a Santa Cruz o a La Paz mañana o el día de hoy o mañana. Están buscando algún punto de Sudamérica para poder desembarcar.
3: La idea, a ver si entiendo bien nomás, Nelson.
5: Sí,
3: pues,
5: sí.
3: Sería entonces, ellos están explorando dónde hacer su hub de vuelos regionales en América del Sur.
5: Sí, no sé si hub o algún punto donde tener operaciones, ¿verdad? Pero sí están explorando el mercado sudamericano, por lo que se entiende de la gira, ¿verdad?
3: Claro, pero no van a poder, la conexión entre ese punto, sea cual sea, y Toronto o Montreal o Quebec.
5: Claro, seguramente van a tener otra aeronave para hacer ese...
3: Claro, ese, porque ese, ese porque, el sí, ciento, porque el 195 sí. No da el
5: también el, también presentaron unos VHC, los de Havilland, esos turbohélices más pequeños todavía, ¿verdad? Que presentaron, porque también es parte de su flota, tienen como, no sé si 40 o 50 unidades de esos aviones más pequeños, ¿verdad?
3: Claro, pero el de Havilland, pues, ¿el de Havilland es un turbohélice o no? O,
5: sí, turbohélice,
3: de, turbohélice. Claro, el turbohélice, porque el que compite con el ATR... de los franceses, sí.
5: Exactamente.
3: Sí.
5: No, tiene capacidad para pasajeros y tiene un poco de bodega para carga también.
3: Sí, pues ese sí que ya es un avión de vuelo medio local, no malo ya.
5: Sí, ese es mucho más regional que el Embraer.
3: Claro, porque para que la gente sepa de qué estamos hablando, estos aviones, estimado amigo de Turbo, él dice, se usan para vuelos de corta o media distancia como máximo.
5: Básicamente de cabotaje, básicamente. Exacto. De cabotaje o de distancias cortas entre destinos.
3: Ya sí, no, Nelson, yo no tengo más preguntas porque me quedé curioso nomás con que, bueno, a ver, vos venís, sos un canadiense y tenés una empresa que hace vuelos regionales en Canadá. Está muy bien que quieras expandir tus vuelos regionales, pero ¿cómo haces la conexión? Genial que vengan a hacer el hub acá en Asunción, para mí sería fantástico, pero ¿y después? ¿La conexión allá con el norte? No, a lo mejor estoy exagerando, ¿verdad? Pero eso es lo que creo que tenemos todavía nosotros pendientes.
5: Sí, totalmente. La verdad que el gran desafío, la gran tarea pendiente sigue siendo la conexión con el norte. Y nosotros lo que tenemos como más claro es algunas empresas que... Bueno, empezó hace 2 años, que dentro de 2 años vamos a recibir, que dentro de 1 año vamos a recibir, y ahora faltan ya menos de 6, 7 meses o 8 meses para que reciban los Airbus 321, que son definitivamente los que tienen casi la medida ideal o las características ideales para realizar esa ruta.
3: Así es, señor. Nelson, abrazo, muchísimas gracias. Esa es la curiosidad, así que nada, muchísimas gracias por tu tiempo.
5: Dale, Albert, saludos para ustedes.
3: Dale, adiós. Nelson Mendoza, presidente de DINAC. No, este señor Porter...
6: Ayer estuvo con el presidente.
3: Sí, a ver, yo lo que quiero señalar es... Hay empresas y estas de bajo costo que trabajan en Argentina son un ejemplo muy claro de lo que voy a mostrar. Que efectivamente sus matrices son... No sé dónde, voy a boludear con una ciudad aquí en Boston, ¿verdad? La matriz está en Boston, pero los tipos hacen hubs regionales descentralizados. Entonces vos tenés JetSmart o qué sé yo, que tienen sub-hub en Buenos Aires, en Santiago, y así. Y entonces es una manera de hacer el negocio aeronáutico. No un hub central, sino varios hubs descentralizados. Es probable que esta sea el modelo de negocio de esta gente de Canadá, ¿verdad? Y venga el que venga a poner un hub en Asunción, bienvenido, porque nos conviene.
6: Hay que generar todo tipo de...
3: Sí. Pero también, Javi...
6: Para estos casos sí, yo estoy de acuerdo con las exoneraciones de tasa administrativa y demás, no para los préstamos bancarios.
3: No, ¿verdad? Totalmente de acuerdo contigo.
6: O generar incentivos y ese tipo de cosas.
3: Vamos
6: a tener que subsidiar si quieren venir a poner su hub.
3: Lo que quiero decir nomás es que creo que a nosotros nos conviene eso, pero también... Está pendiente y sigue pendiente nuestra ruta directa a Estados Unidos. No la tenemos.
2: Claro. Voy a aterrizar con una noticia.
6: Bueno.
2: Ya que estamos
3: en la ley.
2: Anoche hubo una reunión.
6: Sí. ¿Muchas?
2: Sí, pero una en particular.
6: ¿Entre quiénes?
2: En la casa del presidente de diputados.
6: La Torre.
2: Raúl La Torre.
6: ¿Quiénes estuvieron?
2: Convocados los gobernadores.
6: Y se fueron encima.
2: Claro. Cesarito Sosa al frente, por supuesto que hoy se va a reunir con el presidente Santiago Peña. Frei de Clesis, Denis Lichi, Juancho Acosta, Damambay. Y entre los diputados Hugo Mesa, Rodrigo Gamarra, Ale Aguilera. ¿Cómo se alinean los astros para Santiago Peña con estos jugadores?
3: Yo voy a decirte, Sara, sí. Yo no tengo información, estimado amigo, ¿eh? Aclaro eso.
6: Mira, este es Soto.
2: Sí.
6: Samaniego, el impune.
3: Los gobernadores están con Santi. Y esto es un intento para desactivar esa alineación.
6: Espera un ratito. La torre es de extracción, ¿qué ahora?
3: De Horacio.
6: Ah. Entonces, trajo a un grupo de...
2: Y cuando se enteraron de la reunión, entonces le convoca a Santiago a Cesarito. Cesarito.
3: No tengo ni idea. No sé. O sea, yo aclaré que yo no tengo ni información. Yo lo que cuento nomás es que esto es un tira y afloje que no va a dejar de estar, porque esta es la batalla que se está librando. Y eso es lo que yo le dije ayer a Henry Riera, anoche en ABC-TV.
6: Yo trozate y güey, ¿no? Entonces...
3: No, el punto es, Javi, yo creo que el debate público, esto no significa que uno tenga que estar del lado A o B ni nada, no. Yo lo que digo, y tampoco significa que no tenga que haber la controversia y la disputa que hay. Lo que digo es que esto se tiene que hacer sobre la mesa, no debajo de la mesa. Y no hay que tener miedo de decir sí, hay una controversia, sí están enfrentados, y sí, estos son los términos de la discusión. No hay que tener miedo. Los paraguayos somos muy reacios a dar a conocer los problemas que tenemos. Y no hay que tener miedo de hacer eso. Porque en democracia, cuanto más público sea el debate, más rápido está la solución.
2: No, el debate es una cosa. ¿Entendés? Pero hay problemas internos que no te lo van a contar, Enrique. O sea, tampoco van a mostrar al enemigo cómo está su situación interna.
3: Yo no le estoy pidiendo a ninguna de las dos partes que muestre sus cartas. No estoy pidiendo eso. Estoy diciendo que se reconozca la situación.
2: Pero es más que obvio que hay una situación. ¿Entendés? Más que obvio. El tema es que acá nosotros vamos viendo los actores de qué lado van jugando. ¿Verdad? Ese es el tema. De los gobernadores queda claro, y decíamos, les dieron a los gobernadores una herramienta única, que es el dinero, a través de Hambre Cero, que por cierto, la cantidad de denuncias hay que este programa no está funcionando debidamente, entre paréntesis y otra cosa, y que se va a aumentar en cuánto para el año que viene el presupuesto.
6: ¿Te agrego algo más? ¿Y a quiénes se le dio el negocio también es otro?
2: Claro. Y después surgió esta reunión anoche de diputados con gobernadores. Entonces ahí yo te pregunto, ¿cómo viene la cosa? Y porque hace rato vos decías, el 4 de octubre va a ser clave con las elecciones municipales. Y allí, ¿quiénes juegan del lado de Santiago Peña?
3: Yo lo que te digo es que Sánchez está remetido en la campaña, y que si el Partido Colorado gana las elecciones, Santi va a salir con muchísima fuerza política.
2: ¿Y si pero, no? Pero para que...
3: Y si no, no.
2: Pero para que los resultados salgan favorables a Santiago Peña, ahí yo te pregunto, ¿quiénes juegan de su lado? Los gobernadores sabemos.
3: Los gobernadores, yo creo que están jugando de su lado un grupo de diputados. Creo que está jugando de su lado una parte del sistema financiero.
2: Sí, obvio.
6: Pero otro punto. Reunión de anoche, reunión de hoy, Cesarito. Y Cesarito es uno de los reivindicados por los gobernadores para hacer dupla con Aliana. ¿Bien?
3: Y Raúl quiere ser también dupla con Aliana.
6: Bueno, y Baruja también.
2: Sí, Baruja, pero Baruja es el hombre de HC.
3: Baruja, bueno, es el candidato de los senadores de Oración.
2: Y de HC. Vos le tenés de un lado a Baruja y del otro lado a La Torre y Cesarito, que anoche se reunieron.
6: Bueno, y hoy Cesarito se va junto al presidente.
3: Acá están Javier, cotizando los pases.
6: ¿Hoy por una?
3: Sí, no, es que así nomás es.
2: Cesarito no le falta para negociar.
3: A eso iba.
6: No, para nada.
3: Cesarito...
6: Tiene la billetera gorda.
3: Pero Cesarito se caga de risa porque él mira eso y me chupa un huevo.
2: Un helicóptero se mueve.
3: ¿Entendés?
2: Sí.
3: Yo no estoy... no, pero se están cotizando los pases. O sea, eso se está haciendo.
2: Se sentó Ariel Mareco acá, ¿eh?
3: Hola, Ariel.
7: Hola.
3: Pero operada. Y bueno.
2: Bueno.
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0: Fuerte, papá.
1: ¿Por qué así?
0: Mitad de semana.
2: Buen día, Enrique. Javier Serra, saludos a todos.
0: Ale, Julián, ¿cómo te va?
2: Vos sabés que ya veo que la derrota del Cardenal Deportivo es el tema de agenda. Lo que las repercusiones en redes es un poroto lo que vos escuchaste contra Vegetti.
3: El hincha opina, está tremendo.
2: Tremendo. En Twitter, en Instagram, en Facebook. No, he visto todavía en TikTok, pero en todas partes es... Nos están destrozando.
0: ¿Cuánto perdieron?
2: 2-0. Para más, también hubo contestación de parte del rival.
3: ¿Ah, sí?
2: Sí.
3: ¿Qué dicen los del Popu?
2: Los del Popu dicen, creo que debajo de nuestra publicación, o sea, de ABC Deporte, que nos pegó con todo también, dice, trabajan en los mejores estudios. Esto es querido ABC Deporte. Hacen análisis tácticos toda la semana, el día anterior al partido, comen las chipitas de Mabel y después llegan a la cancha para punto suspensivo, para perder, ¿verdad? Mirá, y allí Popu, arroba somos Popu PY, dice, muy buenos días, que pase la siguiente cola juguetona.
4: El Popular ganó 2-0 y se ve ahí a las estrellas.
2: Chipi, verán en la portería que no ataja nada.
3: ¿Estrellas?
2: Juanma Figueredo de paupérrimo rendimiento, Mazare regular, Kevin Almada.
3: O sea, los verdaderos paquetes están en el Cardinal Deportivo, ¿eh?
4: No,
3: Cecilio se quedó un embrión de cucaracha al lado de ustedes, ¿eh?
2: Sí, mal, mal, mal. Se empató un partido, se perdió dos y ya estamos afuera del campeonato.
3: Ya está.
4: ¿Vas a ver la oficiante de ustedes?
2: No, no, del Círculo de Periodistas Deportivos del Paraguay.
4: Ah, el Círculo de Periodistas Deportivos. Sí, sí. Ah, menos mal. ¿Qué andarás?
2: No.
5: ¿Y vos, Ariel?
2: Yo no... 10:30 de la noche se jugó, Javier. Muy tarde ya es. Muy tarde. Aparte, hace rato no jugó también. Me iba a ir para hacer apoyo moral, ¿verdad? Por lo menos. No sé si iba a servir.
5: El tercer tiempo nomás lo
2: hago. Sí, ¿verdad? No sé si iba a servir el apoyo moral, pero sí. Me hubiese ido para eso.
5: Hay gente que organiza los torneos de fútbol y hay gente que organiza el tercer tiempo.
4: Sí, sí, sí. Nada,
5: nosotros
4: yo
5: estamos en el segundo equipo.
2: Tercer tiempo.
4: Creo que
2: paquetazo.
4: A mí me hablaron mal en particular de uno de estos jugadores, pues yo no voy a mencionar su nombre porque no tengo por qué ponerle en riesgo, ¿verdad?
2: Sí.
4: Pero me dijeron que no anda. Ah.
2: Y de sí, vos no tenés...
3: ¿Quién no anda?
2: ¿Cuál es el problema que...?
4: No, voy a decir.
2: En
4: no,
2: este momento nadie ninguno, se puede enojar.
3: Ninguno anda, Enrique. Si perdieron
2: ¿En
3: así,
2: la derrota?
3: No.
2: ¿No tenés?
3: Terrible.
2: Más que callarte, no tenés otra cosa.
4: No, es que no voy a decir, porque la vez pasada escuché críticas públicas sobre esta persona y yo no tengo por qué agregar.
2: Sarita, la jefa de deporte, dice César.
3: Ay.
2: Píntame, vete, no.
4: Y eso ya es eliminación, pero...
2: Y sí, ya está. Si no le ganas a nadie, ¿qué vas a hacer? A nadie no se le ganó.
4: A nadie.
2: A nadie y dos derrotas. Entonces ya, chao, fuera. No se puede.
4: Un empate y dos derrotas.
2: Es más, pedían que se vaya.

0: ya la programación de 8 a 14 que se levante Cardenal Deportivo. Como castigo. No, no, no hay piedad, no hay piedad. Sin misericordia.
1: ¿Te acuerdas de ese equipo Atlas de Argentina que se hizo? Ah, Retamar. Que era tan malo.
0: El técnico.
1: Nunca llegó a subir.
0: Motivador.
1: Eso podría ser el Cardenal Deportivo, ¿eh?
0: Pero bueno, es el primer torneo que se juega también. Digamos que también puede ser que la falta de experiencia, de mejor cohesión de grupo, capaz para el fútbol de campo, que se juega un poco más tarde, el rendimiento y en términos de participación sea mucho mejor.
2: Nada que decir. Esto nada que decir. En fin. Juego de Sur, no sé si estamos con el nivel de medallas que estábamos esperando, pero ¿cuál es la posición?
0: Y ayer se sumó medalla de plata en patinaje de velocidad, bronce en esgrima y bronce también en levantamiento de pesas. Más este deporte que es el EA Sport FC, bronce también. Así es que ayer se sumaron 4, más uno que...
2: Cinco.
0: Pero y en boxeo que ya estamos en semifinales con Minerva, que sí o sí por lo menos bronce se va a conseguir.
2: Espera, Pero estos son los primeros 4 días de los juegos, ¿verdad?
0: Sábado, domingo, lunes... Sí. Tres días, ¿eh?
2: 3 días, o sea... Sí. Entonces...
0: No, comenzó recién.
2: Estamos bien todavía.
0: Y en fútbol arrancamos el jueves contra Argentina.
2: Contra Argentina.
0: Sí. Somos los campeones defensores.
2: A mí no me asusta Argentina. Ni un poquitito. ¿No? Ellos tienen que estar asustados a nosotros.
0: Somos equipo campeón. Hay que defender la corona.
2: Así que... Todo bien. ¿Quién está... considerando todo lo que estuvimos hablando del tema Alfaro, ¿quién queda a cargo de esta selección, por ejemplo?
0: ¿De esta selección 20? Antolín Alcaraz. Que ya dirigió la selección del sudamericano.
2: No, sí, ya sé, pero pregunto, ¿en subordinación al Faro o no?
0: Y ha de haber un trabajo coordinado. Vamos a ver con qué idea viene ahora a partir de este nuevo segundo ciclo, ¿verdad? De este nuevo ciclo, mejor dicho, este Alfaro. Pero sí, normalmente hay un trabajo en conjunto. No puede estar desconectado desconectadas las otras categorías de la primera. Tiene que haber una línea de trabajo que va de arriba para abajo en este caso, a partir del seleccionador mayor que es Alfaro.
2: Y bueno, no, yo quería entender más eso porque a mi modo de ver, pero esta es una cuestión teórica, efectivamente, como estás diciendo, todo tendría que concluir a la selección de mayores, ¿verdad?
0: Por supuesto.
2: Y tiene que ir así. Pero bueno, vamos a ver. En fin. Y después, ¿qué más? Estoy mirando acá. ¿Por qué le da última hora tanta bola a Oscar Vicente en el tema Olimpia?
0: Ni idea.
1: Porque era un presidente del club.
2: ¿Cómo es que dicen los...?
0: ¿Presidente honorario, les?
2: No, pero
1: y además, financista. O sea.
2: No, pero yo voy a usar la frase...
3: Potentado financista.
2: No, la frase globalista de camisa celeste y pantalón beige. Past president. Es un past president de Olimpia. Entonces...
1: Bueno. ¿Y por qué camisa celeste? ¿Vos decís que ellos hablan todos así?
2: Y sí, no, pues... O sea, vos que sois past president. no sos ex-presidente. No, past president. Y no son gerentes, no,
3: pero
2: soy
3: esos no son los de camisa celeste.
2: Qué puta.
3: No, esos son los marqueteros los que hablan así.
0: Y el programa que a él le tiene como fuente de consulta, permanentemente le llaman, ¿verdad? Y sí, porque es un referente. Y aparte está como siempre, está ahí, nunca está fuera, siempre está conectado con las dirigencias, a pesar de que las dirigencias se cambien.
2: Yo sé eso, lo que pasa es que una cosa es ser expresidente y ser un referente para todos los olimpistas, que sí es, para nosotros. Pero otra cosa es que vos estés dirigiendo cómo se hace el equipo. Muy distinta es.
0: Dirigiendo cómo se hace el equipo.
2: Espera un poco. ¿Por qué te llamo yo a consultar sobre el equipo? ¿Vos qué tenés que ver con el equipo? No sé si me explico.
0: Y eso ya es una cuestión de cada organización deportiva. Entiende que si sirve o no sirve esa referencia, esa opinión, ¿verdad?
2: No, yo no estoy diciendo... Arturo, por poner el caso, o ustedes, no, yo no estoy discutiendo que le puedan llamar. a tal o cual persona. No, no, no. Yo lo que estoy preguntando es si Oscar Vicente en Olimpia tiene un papel funcional en la dirección de los asuntos del club o no. Eso nomás es lo que yo pregunto.
0: Yo creo que no.
2: No, ¿verdad?
0: Yo creo que no. ¿Eso? Para eso está la comisión directiva, claro. Pero alguna influencia tiene que tener de afuera. A veces pone dinero.
2: Ahora, si yo pongo
0: guita... Está siempre muy muy muy cerca de la directiva.
2: Porque si yo pongo guita, no voy a poner sin voz.
0: ¿Entendés? En la época de Cardona hubo allí un cortocircuito. Porque le andaba mucho... A veces no gustó tanto el...
2: Y claro,
0: la cercanía.
2: Y porque vos estás... O sea, vos no sos el presidente. Yo, o sea, en el caso de Miki, conozco más o menos el tema. No, no la pelea ni el distanciamiento, sino vos no sos un tipo que viene, Miki, de Cardona, y está poniendo su tiempo y su guita, boludo. Y viene alguien y te dice, no, yo hace 30 siglos estoy poniendo acá la guita. Todo bien, luego el presidente soy yo. ¿Verdad?
0: Claro. Salgo y de repente te ponga una parte importante.
2: Y venís
0: afuera.
2: Venís
0: al presidente. No sé si es el caso, ¿verdad?
2: Pero, no, yo no sé.
0: Pero alguna colaboración suele haber.
2: No, nada, no, nada, nada más que objetar. No sé qué más.
0: Hubo dos goles paraguayos. Alan Wilk. Anoche para Lanús. Creo que va a ser una de las... Seguro que estará bajo la mirada. La Faro también. Porque necesitamos delanteros jóvenes, distintos, modernos. Y ya habrá una, en esta convocatoria que en estos días nomás ya se va a dar a conocer, una renovación parcial en la selección. Informaba Jorge que están para ser convocados Robert Morales, el ex delantero de Cerro que está en México. Enzo González, el ex Libertad, jugador del Wolverhampton. Y anoche también confirmaba que Enzo Jiménez, jugador del Querétaro, va a tener lugar en la citación. Y en cuanto a arquero, porque está claro que Gatito ya está grande, si vamos a buscar renovación, lógicamente ganamos con Gil una, por lo menos un par de mundiales más y nos vamos al siguiente también de vuelta.
2: Pero, ¿cuántos años tiene Gatito y cuántos años tiene Gil?
0: No, Gatito ya tiene 36, 37. Gil estará por los 25, 26. Y Santiago Rojas podría ser una alternativa para el tercer arquero. Me parece muy bien. Buscar alternativas, gente nueva y buscar también jugadores en puestos en los que necesitamos y queremos una selección que piense un poco más en el arco ajeno.
2: ¿Qué hacen los que se nacionalizaron paraguayos y después no son convocados? ¿Qué hacen con su nacionalidad paraguaya?
0: ¿Quién, por ejemplo?
2: El arquero de barba. ¿Cómo se llama?
0: Carlos Coronel. ¿Y qué va a hacer? Porque si hubiesen nacionalizado en Brasil, tampoco hubiese tenido, nunca hubiese sido convocado. Nunca hubiese jugado una Copa América o una eliminatoria. ¿Y qué tiene que hacer? Es seguir metiéndole, capaz por ahí levanta su rendimiento, juega bien y... Alguna vez puede ser otra vez considerado. Olveira yo creo que va a seguir.
2: Sí, más vale.
0: Olveira va a seguir con,
2: no, pero
0: con
2: Gil. Estamos hablando de otro nivel, ¿verdad? Sí. O sea, yo creo que Olveira...
0: Sí.
2: No, hay
0: no, nada. sigue, yo creo que sigue. Aparte está mostrando buen nivel también él. Va a ser el segundo arquero, pero a Gil, ¿cómo le quitas ahora el puesto? Por eso el Mundial también nos dio la posibilidad de ganar un gran arquero. De futuro, porque si tenés 25 años, mínimamente 2-3 Mundiales, dos cuanto menos,
2: no hay
0: puede
2: más.
0: Jugar.
2: Tres Mundiales sin problema.
0: Puede ser. Finalmente, Olimpia San Lorenzo se va a disputar en el Defensores del Chaco. Estaba previsto para el Eric, en el Estadio de Capiatá. Sí, todavía llamándose así. En el Estadio de Capiatá. Y va a ser acá en el Defensores.
2: ¿Qué día?
0: Ese partido va a ser el día domingo, 16 horas. Otra vez Olimpia, como el caso del juego contra el Sportivo Luqueño. Pero también realmente uno viendo por televisión no está en buenas condiciones el campo de juego. Y está bien, me parece que se dispute en un escenario acorde a lo que implica el partido.
2: En fin.
0: Esta noche, Enrique, vamos a tener Copa Libertadores de América, de vuelta a actividad internacional, partidos de revancha, Platense-Fluminense, 19 horas en Argentina, 2-0 ganó Fluminense en el partido de ida, Vasco que recibe a Santa Fe 0-0 el partido en Río de Janeiro, Y el juego Boca Juniors, San Paulo, partido Sudamericana, 21:30, ahora ganó Boca 1-0 en la Bombonera la semana pasada. Así es que hay tres partidos para divertirse esta noche a partir de las 19:00 y 21:30, el último juego entre Boca y San Paulo. Sí, por ahí cuando termina tu programa y quieres ver partido internacional, San Paulo-Boca.
2: Prefiero 8 series de Netflix. A ver, un partido, una copa donde estamos eliminados. No sé cómo te explico.
1: Serie coreana.
2: ¿Entendés? Coreana, japonesa, no sé, de Namibia, si vos querés.
3: Qué mal aficionado que sos.
2: No, pero fíjate, ya está mirando una copa que estamos eliminados.
0: Pues sabes que este fin de semana hubo un escándalo en el fútbol de Bolivia. Un partido, un equipo que se llama Guavirá y Always Ready.
3: Guavirá en Bolivia.
0: Sí. Y le hicieron 3 goles al arquero. Después un delantero que fallaba los goles pidió cambio. Y aparecieron en grupo, una vez terminado el juego con el DT, incluido los jugadores de Guavirá, a decir que había sido el arquero, recibió amenaza de muerte y que tendría que dejarse hacer 3 goles. Y el delantero ya no podía jugar también porque tenía miedo. O sea que el plantel sabía que había una fuerte presión que aparentemente tiene que ver con las apuestas. Así es que un quilombo de novela en el fútbol de Bolivia.
2: ¿Cómo?
3: Apuestas. La mafia de las apuestas.
2: La mafia de las apuestas, boludo.
3: Incidir en los resultados para...
2: Pero es increíble, boludo.
3: Para que no pierdan plata.
2: Y estás dispuesto a matar por eso.
3: ¿Plata, Enrique?
2: Qué puta ya.
3: Mafia, plata, plata, mafia.
0: Y mira que por acá también en la intermedia hubo muchas denuncias.
2: Sí, pero no en ese nivel.
0: No, claro.
1: No, acabó detenido. ¿Te acuerdas del operativo
0: ese? Sí. Fútbol femenino. Sí. Fútbol femenino.
1: Y masculino.
0: Y después muchas denuncias de intento y algún que otro hecho raro. Así que para tomar muy en cuenta ese tipo de cosas que no sucedan acá.
2: Yo, a ver, quiero plantear una cosa. Voy a plantearlo en los términos más teóricos de los que soy capaz. ¿Es evitable apostar sobre deportes? Y la respuesta, a mi modo de ver, es no es evitable, porque vos no podés poner un policía sobre cada persona. Y lastimosamente los ángeles de la guarda no existen. En consecuencia, no es evitable. En consecuencia, el tema se desarrolla y están ahí las apuestas deportivas, ¿verdad? Las apuestas sobre deportes, digo bien. No sé si son deportivas. Ahora, ¿cómo procedes a que eso no impacte en los resultados de un modo avieso? ¿Cómo? A no ser que me digas, no, ahora cada jugador que entre a una competencia deportiva, sea cual sea, puede ser fútbol, puede ser también tenis, tiene que poner su cuenta bajo escrutinio público para saber si no está recibiendo estipendio y qué sé yo. Y ahí es donde hacemos el balance costo-beneficio, amigas, amigos, y no, porque el beneficio de hacer eso no justifica convertirse en un estado policíaco. El beneficio de evitar que Ariel Julián cobre por perder el partido que ayer perdió con Popular no justifica la construcción de un estado policiaco que nos tenga todo vigilado. No justifica. Y esto me lleva al siguiente desarrollo, ¿verdad? Y es que vamos a tener que trabajar nomás sobre los descubrimientos anecdóticos de eventos como el que acabas de contar de Bolivia. Porque si no, vamos a tener que cambiar la naturaleza humana y eso no va a ocurrir. Nunca va a ocurrir. Los humanos somos humanos y punto. ¿Verdad? Y queremos cada vez más plata y nuestra ambición, y la ambición es lo que nos mueve. En fin.
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0: Leo bien economía del diario ABC, el Ministerio de Desarrollo Social prevé incorporar entre 37.000 y 38.000 adultos mayores al programa de pensión en el 2027. Según explicó ayer su titular Tadeo Rojas, el presupuesto de gastos 2027 contempla 30.000 nuevos beneficiarios, pero las bajas mensuales permitirían habilitar más cupos, de acuerdo a lo que señaló. Una parte importante del incremento del 2027 del presupuesto corresponde al programa de pensión para los adultos mayores. Hambre Cero también tendrá más recursos en 2027. Y ayer, en sesión bicameral de presupuesto del Congreso, el ministro Rojas estaba diciendo que van a licitar Hambre Cero desde 2027 hasta 2030, según lo que se prevén planes para este programa.
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0: 7 de la mañana con 46. Antes de irnos, yo quiero hacer mención, estimados amigos, de una versión que estaba, que bueno, ayer también tomó estado de prensa, digamos. Y es que el senador Mario Varela confirmó, estoy leyendo última hora de ayer, que hubo sondeos entre diputados para impulsar juicio político a ministros de la Corte, a tres ministros de la Corte, y que esta operación empezó hace unos 25 días, pero se frustró finalmente con la crisis que hay entre Horacio y Santi, ¿verdad? Y Natalicio Chávez también fue consultado por última hora y dijo, atendé bien porque esta respuesta es la que yo quiero, por eso yo pedí hablar hoy con Natalicio. Ya se negó que su bancada haya conversado sobre la posibilidad de enjuiciar a los tres ministros de la Corte como se había hablado. Sin embargo,
1: exacto.
2: Pero
1: ese me llamó la atención, sí, también.
2: Pero
0: afirmó que sus colegas tienen la radiografía de los miembros de la máxima instancia y que si se presenta la oportunidad, tienen los votos.
1: Sí, pero hay otra palabra, Enrique, que le echa leña al sin embargo también.
0: Yo saqué el copete. Bueno,
1: espérate, voy a decir cuál
0: bueno,
1: es.
0: Bueno, pero ¿a dónde yo quiero llegar, Javi? Y Sara, y amigas, amigos. Yo creo que los paraguayos hemos logrado, mi querido Natalicio, y estás invitado para esta noche, a un estadio del desarrollo institucional de nuestro país que tiene que ser precautelado. Y los señores diputados de Honor Colorado tienen que entender eso. Yo por lo menos voy a hacer todo lo que esté a mi alcance para ayudarles. Acá hubo una violación flagrante de la Constitución impulsada por Juan Carlos Galaverna en complicidad con Emilio Camacho. Fue un contubernio de la ANR en aquel momento con el tercer espacio en aquel momento. Y ese contubernio, estimado amigo, logró la destrucción, el desconocimiento de la letra expresa del artículo 261 de la Constitución, que establece que los ministros son inamovibles hasta que cumplen 75 años. Y establecieron para los ministros la norma de los magistrados en un acto grosero de sometimiento del poder judicial al poder político. Nicanor continuó con esa parodia, y esa es la famosa frase, vamos a pulverizar la corte, y estimado amigo, después de trabajoso proceso, y termino con esto, llegamos a una situación en que está plenamente reconocido lo que es obvio. Increíble, pero cierto, porque nuestros políticos eran tan retorcidos que no reconocieron lo que es obvio. Y es que el artículo 61 de la Constitución, 261, establece que los ministros de la Corte Suprema de Justicia duran desde que son elegidos hasta que cumplen 75 años y no pueden ser removidos, más que por juicio político. Y entonces ahora resulta que nos venimos a desayunar que el juicio político se puede incoar por razones de conveniencia política. O sea, retrocediendo todo el camino andado para someter a los ministros, al Poder Judicial de vuelta a las órdenes del que manda en la política. Y no, estimados amigos, mis amigos, señores del cartismo Honor Colorado, amigos, no se les ocurra. Y yo no soy nadie, yo tengo un micrófono nomás acá, pero no se les ocurra, porque en el momento en que ustedes inventen causa para un juicio político, creo que van a tener una reacción bastante parecida a la de 2017.
1: En consecuencia también.
0: Y sí. En consecuencia, dejen de joder, boludo. No hay que. Eso es lo que yo dije en mi artículo del domingo. Señores, por los procedimientos legales, todo. Fuera de los procedimientos legales, ni un milímetros.
2: Ahora, ¿sabes qué pasa, Enrique? En la seguridad jurídica, el yaque no es bueno.
0: No.
1: No pueden aparecer los actores políticos.
2: Estamos con el yaque del juicio político al presidente, el yaque del juicio político a los ministros de la corte. Vamos, gente. Seguridad jurídica.
1: Fíjense.
2: Estamos acá. Fíjense lo que está pasando. Y yo les decía la semana pasada, ¿cómo está mirando el Banco Mundial? ¿Cómo está mirando el FMI, que ya venía haciendo advertencias acerca de todo este lío que hay con los bancos? Que entre paréntesis me dicen que mañana podría haber una reunión en Burbisharoga, ya oficial, si es que...
1: Otra.
2: Creo, con los banqueros.
0: Con ASOBAM.
2: Parece que mañana.
1: Ya están, pública.
2: Están hablando para concretar.
1: Fíjense esto que extraigo de abc.com. Dijo Chace, no hemos hablado del tema en ningún momento, aunque sea una posibilidad. No hemos hablado del tema. Espera, ¿cómo que aunque sea una posibilidad?
2: No, es que sí, posibilidad no, es, no, pero...
1: Posibilidad
2: que...
1: hay, claro, pero... No, espera, claro. Justo lo que estamos diciendo. No pueden empezar a agitar un escenario así tan impunemente.
0: Bueno.
1: No es saludable.
0: Si aquí esto entra, Sara, y nos vamos...
1: O sea, además, que... tenemos antecedentes que recurrieron a instancias internacionales algunos.
0: Yo quiero recordar esto, y yo honestamente... Me encantaría poder hablar con Horacio Cartes. Porque quiero decir lo siguiente, pero especulativo, Horacio, y nada personal. Es que Horacio cuando se enoja no le calienta y él es capaz de destruir todo. Incluido los... ¿cómo es eso? Nuestro certificado de... Eso que le dan las agencias. ¿Cómo
1: se llama? Las calificadoras.
0: Las calificadoras. No le calienta.
1: No, sabemos que no le calienta. No, si le calienta. Tenemos pruebas de cómo los 25 atropellaron por eso, la Constitución.
0: Si él se enoja y se empaca en el enojo, no le importa. Por lo que vos mencionaste, la seguridad jurídica.
2: Claro. ¿Entendés? Es que estamos ante...
0: ¿Quién está destruyendo eso? ¿Quién está atacando eso? ¿Entendés? Eso nomás es.
2: Se confirmó que falleció el hermano del ministro de Salud, Félix Antonio Fretes. Es el hermano del doctor Ricardo Isaías Fretes. Así es que, bueno, mis pésames para el ministro de Salud, que está empezando en el cargo con jornadas muy agitadas. Ayer esta concreción con los ministros muy tarde, con los médicos muy tarde de noche, y ahora... con esta noticia sobre su hermano.
1: Y hoy va la tripartita, tenía que ser la tripartita a las 11 de la mañana, ya, después de la reunión de anoche.
0: Ya no, no
1: sé, sí. Cosa que se tiene que cerrar, pues, el... ¿Qué es lo que ocurrió? El sindicato comunicó la huelga. Se tiene que dar sí o sí esa reunión para decidir ahí lo que tenga que decir.
0: Para mí tiene que mandar,
1: o sea, un trámite.
0: Un papelito.
1: No, y es un trámite. Pero también otra información, Sonia Sanguinés y Luis Chamorro, fiscales, van al Hospital Nacional de Itagua para intentar tomar declaración a Hugo Javier sobre lo ocurrido en su celda.
0: Ayer el compañero de celda admitió que sí limpió la escena del crimen antes de que vengan los fiscales.
1: Porque había mucha sangre, wow.
0: Y no sé yo por qué, pero no se puede tocar por eso.
1: No. Y el desconocimiento de una ley no te exime.
0: En fin. Nos vamos. Chao, Mar. ¿Qué te iba a decir?
1: Chao, Sara.
2: Ah, bueno.
0: Espera.
2: Ey, no, sin tanta fiesta, así nomás. Chao.
0: No, espera.
2: Nos vemos el domingo 4 de octubre.
0: Sara Moreno, aquí presente.
2: Ah, sí, nomás, sin tanta.
0: No quiere que diga nada ella, pues yo
2: no,
0: voy a
2: no
0: decir.
2: No, no diga nada, me voy.
0: No voy a decir.
2: Sale unos días.
0: Hay un charco que va a cruzar, pero no sé su nombre.
2: Sale unos días y nos vemos.
1: El Titicaca.
2: Vamos a estar juntos el domingo 4 de octubre en las elecciones municipales de 8 a 12. Es nuestro turno.
0: ¿Y quién viene a cerrarse con
2: el señor Juanma Figueredo?
0: Juanma, nuestro equipo, nuestro sí, co-keeper.
2: Por supuesto.
0: Mal futbolista, pero buen periodista. Así que...
1: Paquetes.
2: Pata de palo.
1: Bueno, ya.
0: Chao. Seguir quemando iba a suceder.
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0: 8 de la mañana con 2 minutitos. Buen día, Paraguay. Buen día, gente. Buen día, grupo. Mitad de mes, a días nomás de que escuchemos. Viva el día de las flores, viva el día de la juventud. Vos sos la flor de mi jardín, vos sos la florcita más hermosa que yo tengo. Feliz día a las flores que engalanan mi jardín y todas esas cosas. Y las flores, señoras y señores, tienen espinas. Acuérdense de eso, las flores también tienen espinas.
1: Yuri ya sacó pasaje.
0: Espero que tu amiga nos esté escuchando, porque si fuera Irola, Yuriha, la sembrar la maldita primavera, ¿eh? ¿Saben por qué? Para mí es de verdad maldita primavera. Con todas las alergias ya, ñepuruma, achú, achú, achú, o ñepuruma, gato el pecho, sí, ¿eh? Ere, erea. Así que deja y teo más. A nadie le interesa tus flores, tus florcitas, tus jardines y tus todas cosas. Buen día, gente linda. Hola, Iván, ¿cómo le va?
2: Escuchana, ¿qué me cortaste? Será Yuri, de estaba.
0: Después, ¿sabes qué falta que me pida después? Arjona. Y después que me pida Pablo Coelho, y ya estamos todos organizados y listos para arrancar.
2: Buen día, señora María Beatriz.
0: Estamos todos listos.
2: Buen día, señor Alberto Pablo. Buen día, señor Rubén Darío. Buen día, señor, señora joven, jovena, como diría un célebre pensador contemporáneo.
0: Jovena. Así es, buen día, gente, buen día, grupo. Hola, Pablito, ¿cómo le va? ¿Cómo anda?
1: Aira, con una polca saludando. Hoy es el día de la polca paraguaya. Bien. ¿Por qué es el día de la polca paraguaya? Porque un día como hoy, 15 de septiembre, fallecieron dos grandes ilustres de la música paraguaya: Emiliano Alves Fernández y Luis Alberto del Paraná. Así es que por eso se establece hoy como el día de la polca paraguaya, y nosotros íntegramente hoy vamos a escuchar polca paraguaya de Añamén.
0: Bien ahí. Y apenas Añamén. Añamén. No es una grosería en puridad,
2: no,
0: porque
2: no.
0: Lo que vos estás diciendo es el hijo del diablo.
1: Correctísimo.
0: No estás diciendo la hija de ninguna diabla.
2: Como carajo también.
0: Sí, como carajo. No, carajo es subirte a la parte más alta del barco.
2: El carajo era el castigo que se le aplicaba a un marinero que se portaba mal. Ahora, le enviaban al carajo.
0: Terejo ya piró.
2: Sí. ¡Ey! Ese sí ya no sería.
0: Por eso. Lo que yo quería era aclarar que no se puede decir.
1: Por
0: eso,
1: que no aplazamos en pizza, pues. Porque claro. Hablamos en guaraní.
3: Impresionante.
0: Vos te imaginas rindiendo pizza y le pone a Peike Pana.
2: No. Tú nare.
0: Bueno, y hablando de Peike Pana, ey, el primer diccionario andante de la República del Paraguay, le da, así como yo tengo alergia a las flores, a la primavera, a todas esas cosas, chorrea todo. Él tiene alergia a la gente que habla mal. Así que, como de siempre,
2: como siempre,
0: buen día, Pedro.
3: Pero muy buenos días, señora Mabel, Pablo, Iván, amigos y amigas de la Gran 730. Urticaria me produce, me pica toda. O sea que, así como decía el doctor Chapatín, me da cosa. Por favor, Ana, tranquilo, 12-8 nomás, como decía Iván ayer.
0: Pero déjanos, Ana, ser felices.
3: Pueden
0: cada
3: ser felices.
0: Cada uno de nosotros quiere decir alguna cosa y vos no nos permitís.
3: Pero hay que hablar
0: nos
3: bien.
0: Censuras.
3: Con propiedad. Sí, así me decía la profesora de literatura primer curso era antes, lo que ahora sería
0: bueno,
3: el
0: pues, ya, primer año de la media. Corregir nada cuando
3: no,
0: habla todo mal portugués, atropella, estudió 12 años en el Colegio
3: grado.
0: Experimental Paraguay-Brasil, sí. Después se fue otros 6 años a la Facultad del Experimental Paraguay-Brasil. ¿Y qué es lo más importante que sabe decir? ¡Bon día, Paraguay!
3: Hay que abrir bien la boca para hablar, decía la profesora Estela Pleyar de Acuña Inca.
0: Un abrazo para él. El profesor Natalicia y su esposa también nos decían, ¿por qué luego ustedes hablan todo así? Y nadie abre la boca. O sea, es que después eso me convertí en experta en... La vez pasada, por ejemplo, yo dije, qué gana de llamarle a un lector de labios para ver la puteada que le estaba dando Nicanor a José Alberto Alderete. Después dije, seguramente no vamos a poder reproducir casi nada de todo lo que le está diciendo.
1: Hay que poner corchetes, serpientes.
0: Sí, Ariel iba a ponernos a cada rato, iba a ponernos...
3: Ayer cuando Pablo pasó el video de Nicanor con Alderete, alguien puso ahí en el YouTube, a ver, ven, Ruiván, si puedes leer los labios. Yo no leo, yo besos nomás le puse.
0: ¿Cuáles son las mejores?
1: No.
0: Yo no puedo decir, ¿verdad? Por horario de protección al menor, pero ustedes que están en el WhatsApp y en YouTube, ¿cuáles son las groserías más fuertes en guaraní? ¿Cuál es la grosería más fuerte en guaraní?
3: Iván tiene un manual, ¿o?
0: No. ¿En serio?
4: Iván Yeyma.
0: Y vos sos
2: el acá. Una vez nomás dije, ¿y quién debe ir cuando?
3: Esperana.
2: Una vez nomás dije eso.
0: Esperana más escuchar todito lo que...
2: No, espera un ratito. 808 recién.
0: No, hay que decir...
2: No, ¿y quién debe ir cuando?
3: Ni me sirvió.
2: Obvio, a las 808 vamos a decir, ¿quién debe ir cuando? ¿Cómo está acá? ¿Cómo está acá? Mátame. No, ¿verdad?
0: Ni escribime pedo. Un poco después.
2: Apenas oí a Eina, me iba a escribir.
0: Escribime todas las frases, escribime. Tengo ganas de hacer un editorial, un comentario con ese título.
2: Un trabajo práctico.
0: Un trabajo práctico. Señoras y señores, tengan ustedes muy buenos días. Están pasando cosas en la República del Paraguay increíbles. Después de haber dicho de todos los médicos, de haberle tratado como se... de ordenar que los perfiles falsos los ataquen, los destruyan, los revienten. Hoy apareció el diario oficial del Estado paraguayo, IP, apareció con histórico acuerdo para los médicos. A ver la tapa, señoras y señores, a ver esa tapa y ya nos vamos al circuito informativo de noticias. Increíble la tapa, porque yo dije... Pero con gente no invade, porque primero les reventaban a todos los médicos desde los perfiles que apoyan al oficialismo. Y ahora, hoy, esta mañana, resulta que todos aparece con el histórico acuerdo. Increíble. Yo dije, pero estamos todos locos, porque decían de todo, pero de todo los trataban. Reivindicación histórica. No, nada de histórico. Revisen los documentos. El gobierno de Horacio Cartes hizo ya esta movida con Antonio Barrios de ministro de salud y con otra partida de gente que estaba en ese momento. Es más, dieron el aumento sin meter un aumento en el presupuesto general de gasto de la nación del año siguiente. Hicieron con reordenando el presupuesto que tenía salud en ese momento. No vayan a salir con cualquier pelotudez tampoco. Hay por reivindicación histórica en salud. No es cierto. En el año 2016-2017 lo hizo Antonio Barrio. Gobierno Colorado también, gobierno Cartista también. Entre bomberos se pisan la manguera, Pablo.
4: Algo está pasando.
0: Ellos creen que no tenemos cerebro.
4: Sí, exactamente.
0: Creen que no... Bien por este acuerdo, muy bien por este acuerdo. Aplaudimos con manos y pies este acuerdo. Porque teníamos más de 400 médicos renunciantes que si se iban a medicina privada, iban a privar de su sabiduría y su ciencia a la gente que no puede pagar un privado. Bien por este acuerdo. Pero no vayan a tratar de chuparse reivindicación histórica. Y después le leí, yo no sé si es cierto que Rosana González dijo que el presidente le dijo que él estaba muy preocupado por los médicos y que ella entendía que él no podía ocuparse porque delegaba una cosa así. Pero por favor, estaba Pico tan preocupado que se fue a pasear por el rally y jamás se bajó de su arazá mata para hablar con gente que se fue 400 kilómetros para hablar con él. Tenemos con cabeza, tenemos con memoria, sobre todo cuando es muy cercano. Acá la realidad es que pusieron a otro ministro de salud y después del tirón de oreja que le dio Horacio Cartes, agarró y apareció la plata, apareció el ministro y hubo la destitución. ¿Me equivoco? Como diría Vargas Peña, ¿me equivoco?
4: Así mismo.
0: Acá, después de lo que dijo Horacio Cartes, repentinamente estaban todos preocupados por hacer una reivindicación histórica. Pero por favor, si es que había la plata, si es que había la preocupación, ¿por qué carajo no arreglaron ya hace 3 semanas? Porque recién el sábado pasado, el que verdaderamente manda en este país... agarró y dijo públicamente, le denigró al presidente de la República y le dio órdenes de solucionar el problema de salud. Pero por favor, ahora de repente sí, él estaba preocupado. ¿Qué va a estar preocupado? Te fuiste 400 kilómetros para que te escuche y no te escuchó. no se bajó del auto de rally, no se bajó el helicóptero, no se bajó de la farra y se fue a bailar despacito o lo que sea con la primera dama mientras vos estabas gritando afuera que querías plata. No vengan con paparruchadas. Somos pocos y no conocemos mucho.
1: Voy a agregar algo más.
0: ¿Para ponerme nerviosa?
1: Sí. Hubo la huelga de médicos. Los médicos se fueron hasta Encarnación porque el presidente se fue ahí para el rally, ¿verdad? Ni mu. No habló el presidente. Pero bien que apareció el informe para Bueno Bank a través de BCP y el presidente ya se reúne con Asoban antes que los médicos. Como decía un político muy influyente, más claro puedo ser, no puedo, ¿verdad? Así de sencillo.
2: Y doble golpe, ¿eh? La destitución del ministro y ahora la...
0: El acuerdo.
2: Se puede hablar de una capitulación en este caso, es una derrota política del gobierno, claramente.
0: Pero además, después de que Carter le dé el tirón de oreja,
2: que creo
0: se
2: que
0: hubieran ahorrado, se hubieran ahorrado que Carter les tenga que decir públicamente algo para que solucionen un problema grave, claro, que estábamos teniendo. Había sido que había la plata, había sido que había la intención, había sido que siempre nomás lo tuvieron preocupado. Ahora, nosotros nomás no entendíamos. Estuvimos por esto 3 semanas colgados, no había consultorio, no había nada, estábamos todos colgados porque decían que no había plata, que era imposible, que nada de los reclamos era posible. Del día a la noche, no solo es posible destituir a la ministra de Salud, es posible instalar un nuevo ministro y es posible conseguir 2 millones de guaraníes más para cada médico, por cada vínculo. Se van a volver locos los que criticaron lo que ya tenían y lo que van a tener ahora. Y que los feriados van a pagar doble y alguna cosa más. Por de pronto, lo que sabemos es que esta decisión, este pacto acordado anoche, y bien por el acuerdo alcanzado, va a ser sometido a una asamblea de los médicos. Estamos viendo al doctor Isaías Fretes, nuevo ministro de Salud, debuta con un acuerdo con los médicos en un momento muy, muy, con los ánimos súper crispados, debuta con un acuerdo con los médicos que será sometido a asamblea. Y de paso le transmitimos nuestro pesar por el fallecimiento de un familiar. Así que arrancamos el circuito informativo de la mano de Hijas de Feliciana de Fariña.
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0: Iván.
2: Este tema de las pandillas está cada vez más acuciante. Un niño prácticamente de 15 años fue capturado ayer junto con un joven de 18 al ser señalados, el menor de edad al menos, por sus propios padres como el autor de un intento de sicariato que además quedó registrado en video. Ocurrió entre pandillas de Ceballos Cue y de San Francisco, dos populosos barrios de nuestra capital. El adolescente estaba como acompañante en una moto, le alcanzó a sus rivales y simplemente abrió fuego. Terroríficas imágenes de este enfrentamiento entre pandillas en la capital.
1: Y obviamente el acuerdo parcial, digamos, porque falta completarse aún, de los médicos con el gobierno va a ser un tema relevante hoy en la Cámara de Diputados, pero no dentro del orden del día. A las 9 de la mañana, sesión ordinaria, no hay puntos relevantes. ¿Ustedes saben cuál es el mayor desafío? Que haya quórum. Imagínate, a ese punto estamos llegando. Y mañana, Cámara de Senadores, 9 de la mañana. Y también sigue flotando en el ambiente la posible destitución vía juicio político a 3 ministros de la Corte. ¿Qué dijeron los cartistas ayer? No hay intención, pero sí hay votos.
3: Y los deportistas paraguayos están destacando en los Juegos Odesur 2026 en Santa Fe, Rosario y Rafaela. Al primer día de la competencia, que fue el domingo, ganando una medalla Charles Hawking en natación 50 metros de espalda. Ayer se consiguieron 4 medallas para sumar 5 en lo que va de la competencia. Julio Mirena logró medalla de plata ayer en patinaje. El deportista paraguayo logró destacarse en sprint masculino al sostener un tiempo de 1:28.226, quedando por detrás del campeón John Tascón de Colombia. Vamos a medalla de bronce. Ayer se consiguieron 3 medallas de bronce. En halterofilia, levantamiento de pesas, Alexandro Liuzzi subió al podio para quedarse con la presea de bronce, alcanzando un peso máximo de 227 kilos. En esgrima, Montserrat Viveros, en espada femenina, también medalla de bronce, alcanzó las semifinales de la competencia, subió al podio con esa presea de bronce. Y en los eSports, deporte electrónico, Verónica Chávez también se quedó con medalla de bronce en fútbol femenino.
0: Hubo un quinto aumento de precios de combustible en lo que va del año. Ya van 5 veces que está subiendo el precio de combustible. ¿Qué es lo que está pasando? A nivel internacional, los precios se están disparando por problemas que siguen habiendo en la guerra que tiene Estados Unidos contra

0: Oye, una compatriota nuestra, una mujer oriunda del distrito de Horqueta, en el departamento de Concepción. La tragedia conmocionó al país vecino, teniendo en cuenta que el edificio aparentemente se estaba terminando y ya estaba empezando a ser habitado.
1: Bueno, y el miércoles un nuevo pedido de informes al BCP de la Cámara de Senadores sobre el tema IPS. Veremos qué dice ahora la nueva administración del IPS a cargo de Derlis León. ¿Qué dice el pedido? Pregunta específicamente, ¿por qué un jubilado, cuando contrae un préstamo, le depositan en un solo banco? ¿No puede ser depositado en otro banco? Una pregunta bien específica para la nueva administración del IPS.
2: Vamos a hablar también... ¿Quién vive en Itahuaca?
0: No, yo no. Aníbal Velázquez,
1: bueno,
0: no
1: él tiene es oriundo, su... pero...
2: No, yo a Aníbal le encontré pedaleando en otra parte y estaba con, estaba haciendo...
3: Nuestra voz comercial, Miguel Zuloaga, es de Itagua.
1: Ah, bien.
2: Es cierto que hay un candidato en Itagua que promete que si va, gana sí. 24 horas de motel gratis en Añamello.
1: Sí, y
2: creo que le, es cierto que no, ustedes,
1: Le pidieron que amplíe a 48. Según, a 48. Según el margen de
2: ¿y
1: votos.
2: ¿Eso es para todos los votantes o cómo es el tema?
1: Para todos los habitantes, todos los votantes de esa ciudad.
2: O sea, él llega a ganar y
1: por todo, un margen importante de 15.000 votos.
2: Y cada uno tiene 24 horas para usar.
1: 24 a 48 horas según el margen de cada, victoria.
2: Cada uno, pregunto, por ejemplo, acá los cuatro somos itagüeños.
1: Sí, sí.
2: Y cada uno de los cuatro va a poder ir y usar durante 24 horas el motel.
0: Total. Yo al menos
2: con
0: no hablo
2: una sola persona.
3: Eso me incluye dormida, con desayuno.
1: No especifica.
0: Bebidas.
2: Y quiero saber, ¿y no de dónde va a salir la plata para pagar y, 24 y, horas no. de todos los habitantes de la ciudad?
1: Y creo que él es propietario.
0: Él es dueño de una cadena de una moteles. Cadena,
1: sí. Eso es lo que él dijo.
0: Pero habrá que ver si te entrega la habitación con el frigobar lleno.
3: Claro.
0: Si te pone la cinta desinfectado ahí por el water, por el inodoro.
2: What? ¿Y vos cómo sabes todo eso?
3: Se supone que
0: y
3: sí.
0: Y una vez me fui a un allanamiento.
3: Allanamiento.
2: Como problema. Ahora se llama así. Como problema la y programa de radio.
0: Hay que ver cuántos jaboncitos te pones así.
2: ¿Y vos cómo sabes?
0: Y porque una vez en el allanamiento eso se inyectó como evidencia.
3: ¿Quién fue la víctima de todo allanamiento?
0: Me acuerdo que fue un caso de asalto y se refugiaron ahí los delincuentes. Entró la policía, entramos detrás y encontramos.
2: Ocho más.
4: Ah, bien. Mentiroso que soy.
0: No, pero pregunto nomás con yo.
2: Señor director, sí. Un muy primer plano de él y le voy a preguntar otra vez a ver si resiste la mirada cuando él se pone nervioso y le pregunta algo que él está mintiendo. Mira hacia todas partes, no puede mirar un solo lugar. Señor director, un primerísimo primer plano y repito la pregunta.
0: Mentira.
2: ¿Cómo vos sabés tantos datos de un reservado?
0: Porque una vez hubo un allanamiento a uno de estos establecimientos. Tenía la mirada fija. Y una banda delincuente se refugió en una habitación. Y la policía entró tras este grupo. Y nosotros como periodistas encargados de la cobertura también lo hicimos. Y ahí noté que se pone así una cinta de papel sobre el inodoro que dice desinfectado.
2: ¿Y vos te fuiste detrás del water del reservado o detrás de los malandros?
0: Ahí tiraron su escopeta, güey.
4: Qué mentiroso.
2: ¿Y cómo tenía la cinta todavía si ya tiraron la escopeta?
0: No, detrás del inodoro tiraron. Y ahí nomás yo me fui a ver.
2: Ahí suele haber lugar.
0: Para levantar la evidencia y ahí visto así una cinta que decía desinfectado.
2: Adelante.
4: Mentiroso que soy.
2: Gracias, señor Papa. Muchas gracias. Seguimos con el circuito informativo.
3: Hoy surgirá el primer semifinalista de la Copa Libertadores de América 2026 cuando Platense reciba a Fluminense, partido que arrancará a las 19 en tierras argentinas. Hay que recordar que el equipo brasileño ganó el partido de ida por 2-0. Mañana otros dos partidos, Liga de Quito Palmeiras, Corinthians Estudiantes y para el jueves Flamengo Independiente del Valle. Hoy también surgirán dos equipos clasificados a semifinales de la Sudamericana. Vasco da Gama Santa Fe se van a enfrentar a las 19 horas paraguaya. El partido de ida finalizó en Colombia 0-0. Y también para hoy en el Morumbí de San Paulo, San Paulo Boca. El equipo argentino ganó en Buenos Aires el duelo de ida 1-0.
2: Una de las cosas que quiero preguntar, después nomás cuando me den tiempo.
0: Sí.
2: Hoy leí me llegó un anónimo. ¿Puedes buscar un tuit de ABC Deportes, por favor, donde dice,

0: trabajan en los mejores estudios. Hacen análisis tácticos toda la semana. El día anterior al partido comen todas las chipitas de Mabel. Y después se van a la cancha para un resultado de 2-0. Perdimos ayer a la noche. ¿Alguien de ustedes sabe, quiere dar la cara, hablar por eso?
1: Yo no perdí. No, yo no diría Ramón Díaz, yo no.
2: En nuestro tiempo nosotros hemos traído ya trofeos en nuestro equipo.
0: En nuestro equipo, pero no somos nosotros.
1: En nuestra camada, ¿verdad?
2: En nuestra camada, como dice De Paul.
0: Pero yo, por favor, ahí tenés un arquero al que le entraron 12 goles.
1: Pero no, salí la figura.
3: No quiero ser el abogado del diablo, formo parte del team Cardenal Deportivo. No estoy en el equipo por una cuestión de una fibromialgia que padezco de
2: diciembre pasado. Una lesión de último momento.
1: Una cuestión de color de muslo.
3: El partido ya fue muy tarde, pero lamentablemente
0: miren,
3: ayer...
0: Miren, ahí está.
3: Nos perdimos y no
0: eliminamos. Trabajan en los mejores estudios. Hacen análisis táctico toda la semana. El día anterior al partido le faltó poner, comen todas las chipitas de Mabel, porque se van todas las chipitas, hija de Feliciana de Fariña. Y después llegan a la cancha para...
2: Es más,
0: 2-0 perdieron.
2: Le enseñan
0: a ver,
2: los
0: ¿quiénes están ahí? Ay, Ariel Infran, no pensé que pasar por esto, tener que dar tu nombre
2: Ariel,
0: también.
2: Ariel Infran,
0: Ariel Juan Machipi, le veo a Orlando, le veo a
2: Puyol,
3: Arnaldo.
0: Le veo a ver, Benru, ayúdame con todo.
3: Arnaldo, Jorge Izquierdo, Kevin, está Mazare, está Jesús.
0: Mazare, ¿qué cuerno te fuiste a hacer ahí? No hiciste pasar vergüenza a toda la redacción.
2: Cabo de Vila es cupo extranjero, sí.
0: ¿Y quién es el arquero ahí? Para maldecirlo.
2: Chipi,
0: el arquero.
2: Está en negro.
0: Terminó.
2: Como la
0: terminó.
2: Raya,
0: poneme, por favor.
3: Chipi, el arquero, sí.
2: Ahí está. Es un grito lanchado. Hubo hincha opina también. Y yo le haré algo. Le enseña a los jugadores profesionales cómo jugar y ellos no aplican en la cancha.
0: No, deja nomás, Pablo, también. Deja nomás. Fue la última vez que te fuiste a enseñarle a Iván, le entraron 12 goles.
1: Hay mucho mulo blanco ahí, ¿eh?
0: Señoras y señores.
1: Mucho mulo blanco.
0: Señoras y señores, nos vamos rápidamente hasta nuestro compañero Claudio Genes. Está con el nuevo presidente del IPS, el doctor Derlis León. Ex gerente de salud, ex director de salud, ha asumido como médico la presidencia del IPS en un momento muy delicado y muy complicado. Adelante, Claudio, buen día.
4: Buen día, Mabel. Así mismo ya estamos con el nuevo titular del IPS, el doctor Derlis León. Bueno, presidente, tremendo desafío lo que tiene adelante y queremos consultarle lo primero. ¿Ya se produjeron algunos cambios, no, dentro de alguna dirección o va a estar realizando algunos cambios?
5: Muy buenos días, Mabel. Muy buenos días a la audiencia. Gracias realmente por esta oportunidad de que la gente nos conozca un poco, cómo pensamos, qué es lo que queremos hacer. Nos agarra esta etapa de nuestra vida con la tranquilidad de un camino recorrido, con una experiencia ya en oficinas, en el ámbito de la salud pública, como servidor público, y eso nos da la tranquilidad de conocer y de saber qué es lo que vamos a hacer para dar las respuestas que tanto necesitan nuestros asegurados. En cuanto a la pregunta del cambio, realmente vamos a seguir trabajando con el equipo que ya viene trabajando desde la administración del ministro Fretes. Ha dejado una escuela, ha dejado un equipo fortalecido y es el mismo camino que vamos a recorrer. La doctora Irene Benítez es la actual gerente de salud, fue mi coordinadora, la subgerente, y está también caminando en la misma línea y en sintonía de los objetivos que nos trazamos, de corto, de mediano y largo plazo. Sabemos, medicamentos, acceso a los servicios, hemos establecido estrategias que ya se van a empezar a notar, como por ejemplo tener más del 90% de los productos del Vademécum con firma de contrato. No significa que esto esté todavía en nuestra farmacia, pero el proceso más largo en la adquisición ya ha pasado. Entonces ahora trabajamos con la industria para las entregas. Y me extiendo más de la pregunta porque la gente necesita saber. Las transmisiones del Consejo van a seguir siendo transmitidas en vivo. Vamos a fortalecer nuestro equipo de auditoría y buscando casos que hayan atentado contra la finalmente nuestra predicción administrativa, nuestros recursos. Bueno, todos esos casos vamos a seguir haciéndolo y vamos a seguir ese camino.
4: Presidente, el tema medicamentos es un tema sensible para la ciudadanía. ¿Desde cuándo podrían existir esos medicamentos en farmacia, presidente?
5: Ponerle fecha, realmente considero que es una situación que genera mucha ansiedad, pero sí quiero comentar, como dije recién, que más del 90% de los medicamentos ya tienen contratos firmados. Eso significa que si estuviésemos en una etapa en donde estaba en un proceso licitatorio, le iba a decir 6 meses. Pero cuando tenemos un contrato firmado, nos da una luz de algunos de manera inmediata y de otros en las siguientes 3 o 4 semanas. Desde la Gerencia de Salud habíamos priorizado aquellos medicamentos que eran vitales para la vida y también que generaban altos gastos de bolsillo. Esos son los procesos que ya están culminados. Tenemos que tener todo lo que dice la ADEMECUN. Ese es el desafío. Pero si priorizamos aquello que es vital para la vida y esencial para la vida y que genera hoy una angustia tremenda por tener que salir a gastar y elegir entre comer o comprar un medicamento. Ese es el objetivo de todo lo que vamos a volcar en las estrategias que tenemos y que conocemos. Esa, no digo tranquilidad, pero esa situación a mí me genera mucho optimismo y a mi equipo también.
4: Es bastante crítica la situación, presidente. Nosotros recorremos mucho los hospitales. Hay gente que tiene que comprar guantes, tiene que comprar jeringa, tiene que comprar alcohol, tiene que comprar pañal, tiene que comprar, bueno, si le voy a citar, no vamos a terminar, algodón, en UTI adulto, por ejemplo, en IPS Central. ¿Eso va a cambiar en algún momento, presidente?
5: Va a cambiar, va a cambiar. Eso sí puedo prometer, va a cambiar. Los pocos recursos que tenemos van a ser bien utilizados. Y digo pocos recursos no porque IPS, que es una de las entidades financieras más grandes de la República, haya disminuido sus ingresos. Digo pocos recursos porque también en el proceso, a lo largo de los años, la medicina como tal se ha requerido más inversión. Hoy tenemos muchos más laboratorios y determinaciones, hoy tenemos muchos más medicamentos y el nivel de ingreso permaneció casi con un crecimiento que no da la respuesta. Eso tiene que ver con el modelo también de nuestra seguridad social, que también en su momento lo vamos a evaluar. De momento, tener inversiones estratégicas pensando en nuestra gente, ese dolor que sentís vos, o que siente Mabel, o que siente todo, que siento yo. Mis papás son asegurados, mi hija, mis padres. Claro que siento ese dolor y hoy la vida me da la oportunidad para corregir esto.
4: Presidente, se malgastó mucho los recursos, malgastaron mucho los recursos. Van a haber gente que va a ser, se va a sancionar, que va a ser el IPS, se va a remitir los antecedentes al Ministerio Público. Porque por eso tenemos una corrupción campante, porque nadie es sancionado, presidente.
5: La máxima autoridad de la salud hoy está al frente del Ministerio de Salud, dejó una escuela acá y esa escuela se va a continuar denunciando lo que está mal, dejando y denunciando en los ámbitos que correspondan los procesos, y ese camino vamos a seguir.
4: El tema de los fondos, la colocación de los fondos de la previsional, bastante preocupante también, presidente. Detectó la Contraloría, por ejemplo, que no, el IPS no cuenta con un protocolo para recuperar si un banco va a la quiebra, por ejemplo. ¿Qué se va a hacer? ¿Se va a establecer un protocolo para garantizar la colocación de esos fondos?
5: Estoy empapando de este aspecto técnico de la institución. Si bien es cierto, soy especialista en gerencia en servicios de salud, es un área muy técnica y ya pedí informes al respecto, Mabel y audiencia.
4: No estaba enterado de esto, presidente.
5: Estaba enterado, son las primeras 24 horas, estoy pidiendo informes de lo que la Contraloría nos acercó y estoy seguro que vamos a tomar medidas al respecto.
4: Presidente, la desprecarización del funcionario del IPS, ¿cómo están con ese tema también?
5: Es muy oportuno, hace más de 3 meses que venimos trabajando en un concurso que va a hacer que nuestros médicos subespecialistas, que se han formado en el exterior, que tienen más de 12 o 13 años de contrato, van a ser beneficiados en ese concurso público con salarios que van de 6.850.000 a 10.250.000. Son 290 lugares donde ya estamos en la etapa inicial. Antes de que sea fin de año, ellos van a ser honrados después de tanto sacrificio. Asimismo, más de 605 enfermeras van a equiparar el salario piso de su ley, nuestras enfermeras nombradas, y ya estamos trabajando en el presupuesto del año que viene como para mejorar estos ingresos que son una injusticia para todos nuestros recursos humanos en las diferentes áreas.
4: No hay riesgo entonces de que se replique lo que ocurrió en salud pública con la manifestación de los médicos. ¿No hay posibilidad que esto se replique en IPS?
5: Tenemos nosotros un buen diálogo con nuestros colegas. Estuvimos en varias reuniones ya trabajando con ellos. Están muy ansiosos como para que estas medidas se sientan de inmediato. Esta semana anunciamos la reducción de carga horaria con una actividad de con una antigüedad de cinco años para nombrados y contratados para todos los servicios de IPS. Ya habíamos empezado hace un poco más de 2 años. Este marzo redujimos la carga horaria a más de 2.900 médicos. Vamos a seguir con este tren y encontramos una muy buena receptividad en ellos.
4: Bueno, le voy a colocar el sistema de retorno, presidente. Mabel Renfer le quiere hacer consultas desde estudios. ¿Te escucha, Mabel, el presidente?
0: Presidente, buen día, feliz.
4: Espera, que se apagó nuestro sistema de retorno, Mabel.
0: A ver,
4: voy probando, a colocar en altavoz.
0: Probando un, dos, tres.
4: Un segundito. ¿Se apagó?
0: Ahí ya nos vamos. Nosotros les estamos recibiendo bien. Quiero contarle a la audiencia que nos está escuchando a través de Cardinal. Estamos con el presidente, el nuevo flamante presidente del Instituto de Previsión Social Médico, el doctor Derlis León. Doctor, ¿me escucha? Doctor, ¿me escucha? Buenos días. Parece que estamos con algunos problemitas. Acaba de asumir el doctor Derlis León, reemplaza en el cargo al doctor Isaías Fretes, que tomó el cargo de ministro de Salud. Doctor Derlis León, ¿ya nos escucha? Buen día. Vamos a volver acá a estudios un momentito mientras solucionamos este momento un poco incómodo. 8:36. Quiero contarles también que hubo un incendio muy importante en Ciudad del Este el día de ayer. Vamos a hablar enseguida de eso. Presidente, doctor Derlis León, buen día. Intentando, la tercera es la vencida.
5: Muy buen día, Mabel. Realmente muchas gracias por esta oportunidad. Te pido disculpas porque ayer fue un día realmente intenso. Nosotros estamos ya también muy comprometidos y trabajando desde el primer momento, ¿verdad? Estamos realmente muy entusiasmados en que podemos lograr estas tan ansiadas mejoras para nuestros asegurados.
0: Doctor Derlis, me imagino que esto no va a tardar en salir a luz. Por eso le pregunto, ¿su nombre fue sugerencia y un respaldarazo del doctor Isaías Fretes?
5: Fue un espaldarazo del señor presidente de la República, acompañado por el actual ministro Isaías Fretes.
0: La otra consulta que quería hacerle, doctor, y que ya le dije en su momento al doctor Fretes, estamos hablando de grandes cambios necesarios, urgentes para el Instituto de Previsión Social, de años de desgobierno que no tienen que ver solo con esta, no tienen que ver solo con este gobierno actual, sino viene hace mucho, deudas que han trepado de sumas mucho menores, de superávit inclusive, como en la época de Pedro Ferreira, y se ha dado vuelta la tortilla. ¿Cómo es posible encarar cambios? ¿Cómo es posible que hablemos de cambio en IPS si están las mismas personas de siempre?
5: Realmente, Mabel, este es un equipo renovado aquí, hoy. Nosotros finalmente estamos observando resultados positivos siguiendo el camino que trazó el ministro actual, el profesor Fretes. Y vamos a medirles a todos por resultados, Mabel. Vamos a medirle a todos por resultados. No, nuestro objetivo justamente es lograr esa eficiencia tan soñada y lograr estos resultados en el menor plazo posible, denunciando lo que está mal. Vamos a seguir esa misma escuela y eso sí puedo prometer.
0: Y cuando me refiero a las mismas personas, estoy pensando nada más en alguien que apareció de su mano nuevamente. Estoy hablando del candidato a concejal Nolding, que es candidato a concejal y ya apareció en algunos paseos o visitas que usted hizo. ¿Él se suma a su administración, doctor Delis León?
5: Yo me gustaría un poco detenerme en ese punto, Mabel, y te agradezco la oportunidad. Óscar es un amigo de toda la vida. Fue mi compañero en la gestión pública en el momento más difícil de la pandemia. Fue un administrador intachable donde no podemos tener absolutamente ninguna situación que dude de su honorabilidad y de su eficiencia y su compromiso con la ciudadanía. Tomó una opción hoy de ser justamente esa esperanza que necesita la gente en la Junta Municipal. Ahora, si me preguntás sobre otra cuestión de un perfil que en el que haya que dudar, evidentemente que yo no conozco, pero sí puedo asegurarte esto que te estoy diciendo ahora.
0: No me está respondiendo la pregunta. Nolding es candidato a concejal. Pregunto, ¿va a formar parte de su equipo? Él llegó a ser, creo que ya, su administrador. Y ahora está visitando con usted algunos lugares. Mi pregunta es muy concreta. ¿Este señor que está metido en proselitismo, en actividades políticos partidarias, va a ser parte de su equipo?
5: Él ahora está trabajando en su candidatura. En el caso de que yo tenga que, y lo voy a hacer, elegir los mejores hombres y se dé la oportunidad, en el caso sí, Mabel.
0: ¿Y si él resulta electo concejal?
5: Está en una gestión de asesoría de presidencia. Sí, quiero responder, terminar de responderte esa parte, Mabel. Realmente en las últimas 24 horas todavía no tuve la oportunidad de recorrer los servicios y sí lo voy a hacer y me voy a rodear de las mejores personas para eso.
0: Vuelvo a preguntar, si él resulta, ahora está en pleno proselitismo inclusive, si resultara electo concejal, ¿igual lo va a meter en su equipo como asesor?
5: Va a tener que desempeñar su tarea como concejal y si en el caso de que no entrase, claro que vamos a evaluar la posibilidad de contar con él.
0: Mi otra pregunta, el tema de las investigaciones que la Fiscalía está haciendo sobre IPS, ¿cuál va a ser su apertura, doctor Derlis? Considerando que en estos momentos la justicia está investigando el tema de los quirófanos fantasmas, está investigando el tema de la asesoría jurídica y los cobros extrajudiciales, ¿cuál va a ser su postura, doctor?
5: Mira, Mabel, hoy la máxima autoridad en salud pública, el profesor Isaías Fretes, dejó una escuela, dejó un camino recorrido, es el mismo camino en el que se va a seguir, absoluta transparencia. Se van a facilitar todas las puertas que tengamos que abrir para que los responsables de todo lo que sea puedan tener efectivamente que pagar por las cosas que se hicieron mal.
0: Doctor, ¿usted recuerda los pagos extrajudiciales que se hicieron en IPS? ¿Recuerda que un consorcio hotelero pagó 7.500 millones de un total de 10.000 y que después arreglaron entre ellos a la cuenta corriente de quién iba a ir el pago en calidad de abogado? La Contraloría ha confirmado todo lo que ha ocurrido y la Contraloría entiende que aquello necesitó que un juez validara y necesitó que un juez diera el monto exacto que había que pagar y a quiénes. La justipreciación, como le llaman. Aquello no se hizo. Es más, la Contraloría fue convocada por la Fiscalía que fueron a declarar. El 8 de agosto pasado, el fiscal Cristian Benítez les preguntó a ustedes, los de IPS, les preguntó datos sobre este tema de la asesoría jurídica y les dio un plazo de 5 días. Nunca le contestaron. ¿Su administración va a contestar?
5: Claro, Mabel, claro que va a contestar. Me tocó ver de lejos, pero desde otro ámbito, esta situación y claro que vamos a facilitar toda la documentación necesaria y claro que vamos a seguir denunciando eso que es irregular, en cualquier caso que sea irregular, y después la justicia ya va a dirimir esta situación, ¿verdad? Cada cosa en el ámbito que corresponda.
0: Los cargos más importantes, entiéndase gerencia de prestaciones, el tema de los medicamentos con Cecilia Rodríguez, todo, esos cargos, ¿usted pedirá que sean puestos a disposición para que usted tome nuevos nombres y releve por personas de confianza o algunos de ellos seguirán al frente?
5: Mira, Mabel, hoy esta situación nos encuentra en una etapa realmente de una fortaleza que nos trae los meses que ya hemos trabajado juntos con nuestros compañeros, los demás gerentes de salud, hoy en los demás gerentes de la institución. Tanto la gerencia de prestaciones económicas como la logística tiene personas al frente altamente capacitadas y de la institución, y ellas van a seguir acompañándonos, Mabel.
0: Entiendo. La otra pregunta es, los fondos, el tema de los las medidas de urgencia, hay medicamentos hasta para fin de año, más o menos. ¿Cómo está ahora, en este mismo momento, si usted hiciera un corte transversal a la torta, de 1 a 10, qué tan crítico sigue el desabastecimiento? Usted es médico, usted estuvo en el área de salud, usted sabe qué medicamentos, con qué medicamentos contaba y con cuáles no. ¿Qué tan crítico sigue siendo el problema?
5: Quiero responder por el lado de que hoy tenemos contratos firmados con más del 90% de los medicamentos que tenemos en stock. Eso no significa que todavía estén en las farmacias, pero estamos mucho más cerca de ello. El proceso más largo de adjudicación ya terminó. Eso es tremendamente dinámico, pero hoy ese nivel de desabastecimiento tiene esta buena noticia. En las siguientes semanas se va a empezar a sentir aún más. Algunos ya de manera inmediata y otros en las siguientes 3 semanas. Hace pocas semanas, un poco más de una semana y un poco más, hemos emitido órdenes de compra por más de 800.000 millones de guaraníes, como para que eso le permita a la industria abastecernos en aquellos productos, como dije al inicio, que son vitales y esenciales para la vida y para los gastos de bolsillo. Tenemos aún un alto número de medicamentos que hoy no están en nuestras farmacias, pero que ya tienen contrato firmado. Esa es una muy buena noticia, Mabel, y bueno, vamos a estar informando a medida que esto se vaya incorporando.
0: Los déficits están en qué área, a nivel de medicamentos, digo. ¿Cuáles son los medicamentos que más adolece IPS, doctor Derlis?
5: Si nosotros podemos clasificar esos medicamentos en 3 grupos, y este ejercicio ya lo habíamos hecho desde la Gerencia de Salud, solicitándole a la Gerencia Logística priorizar los procesos en estos medicamentos vitales y de alto gasto de bolsillo para nuestros pacientes. Hoy en el área de medicamentos vitales tenemos aún un 18 a 20% de stock cero, pero que ya tienen cobertura contractual, y en el área de productos esenciales un poco más del 35%. También en la misma situación. Por eso soy optimista, Mabel. Estos procesos ya los iniciamos hace unos meses y de aquí a diciembre esto se va a empezar a sentir.
0: De aquí a diciembre. ¿Cuándo? Porque estaban diciendo que ya no faltan medicamentos en IPS, pero basta sentarse acá una mañana y preguntar, ¿ya encontraron todos los medicamentos? Y saltan pedidos de medicamentos para la presión arterial, saltan pedidos todavía de cosas muy básicas. ¿Usted cree que va a llegar un momento en el cual, por lo menos, yo puedo entender que falte 10 a 20% de los medicamentos? Pero creo que estamos lejos de esa cifra todavía, doctor.
5: Es así, Mabel, pero si te falta a vos tu medicamento, es tu 100%. O sea que realmente soy optimista por esto que les comento, que todavía es intangible, ¿verdad? Pero son procesos administrativos en las etapas más largas que ya finalizaron y que ya tenemos estos contratos firmados. Yo creo que, y soy muy optimista al respecto, que vamos a ir mejorando en el menor tiempo posible.
0: Tengo una última pregunta, si me permite. ¿Qué le haría renunciar?
5: Tengo dos objetivos, en primer lugar, Mabel. De vida, digo. Y esto tiene mucho que ver con mi formación, con mis padres, con mis hijas y con las personas a las que decidí servir, que son todos nuestros ciudadanos paraguayos. No poder cumplir con la premisa de acercarle los servicios de este seguro social tan importante o acercarle los medicamentos vitales nos haría replantear toda nuestra gestión a lo largo de los últimos 14 años en la función pública. Sé que es un camino difícil, pero tenemos hoy la fortaleza de este camino recorrido y si ponemos en la balanza estos últimos 14 años y es de público conocimiento, realmente nos fue bien en beneficio de la ciudadanía. Entonces, Mabel, sería esa la situación.
0: Gracias por el tiempo, doctor. Muchísimas gracias por recibir a nuestro compañero Claudio Genes. Hasta cualquier momento.
5: Muchas gracias, Mabel. Muchas gracias.
0: Derlis León, nuevo presidente del Instituto de Previsión Social, dice que van a seguir las puertas abiertas para la Fiscalía. Dijo también que van a responder la consulta que le había hecho el fiscal. ¿Qué consulta? Un pedido de informe que hizo la Fiscalía el 8 de agosto pasado, donde le pidió informe sobre asesoría jurídica. Ha pasado un mes y 7 días, no han contestado todavía. Dijo también que Noldin está ahora con su campaña. Él este año ya fue nombrado, Noldin ya fue este año nombrado como asesor de Isaías Fretes. Él ya estaba de hecho como asesor de Isaías Fretes, pero fue en su momento administrador también con Derlis León. Y todo el mundo quería saber, ¿va a seguir haciendo política partidaria o se va a dedicar a IPS? Porque la Biblia es la que dice que no se puede tener dos amos, ¿verdad? Sí, al mismo tiempo. Sí. Y va a tener que optar, porque si hay algo que tiene requerimiento alto en estos momentos, ese es IPS. Vamos a ir cerrando nuestro circuito informativo, Benru.
3: Lucas Barrios dará conferencia de prensa como nuevo técnico deportivo luqueño a las 13:30. Reemplaza a Hernán Rodrigo López. Tiene la obligación de sumar puntos y evitar el descenso de categoría porque solamente superan tabla de promedios a los también complicados Rubio Ñu y Sportivo San Lorenzo. El luqueño vuelve a tener a Lucas Barrios como técnico después de seis meses y medio porque había dirigido hasta inicios de marzo de este año.
0: Una de las cosas que te quería preguntar, Ben.
3: Pregúnteme, Mabel.
0: Alan Wick hizo doblete ayer en la Argentina. Mirá las pocos si se quedaba en Olimpia, donde me parece que estuvo en la formativa. No se puede decir, ¿verdad?
1: No se puede, señora.
3: Ahí están los goles. 3-0 ganó Lanús al Deportivo Riestra en la jornada del lunes. Fútbol argentino, primera división, doblete. No solamente que hizo uno, hizo dos goles. Su primer doblete en el fútbol argentino, Alan Wilk, del cual nos acordamos con frecuencia en los últimos días porque hablábamos de Odesur.
0: Yo creí que porque hablábamos de mis alfajores.
3: Alfajores, Mabel. Y él precisamente anotó el gol de la victoria, de medalla de oro para Paraguay hace 4 años contra Ecuador en la final. Paraguay ya viajó ayer rumbo a la Argentina para revalidar su título. Y hablando de Wilk, ahí está, dos goles para Lanús Fútbol Argentino.
0: Dos de los tres goles hizo Alan.
3: 3-0, así mismo.
0: Hijo de mal. ¿De qué club era que se fue a la Argentina?
3: De Olimpia, Olimpia.
0: De Olimpia. Sí, te imaginas, nosotros estamos mirando en el norte, en el sur, en el este, en el oeste, en tu formativa le tenía Alan Vic.
3: Hay que recordar que él estaba en Recoleta, pero él pertenece al Olimpia.
1: Sí, pero él había jugado en México,
0: pero
1: creo,
0: estaba, ¿verdad?, jugando por Recoleta.
3: Él jugó por Recoleta
0: y estaba haciendo ya un buen papel, por eso que Lanús lo miró.
2: Eso es lo que dijo el técnico de Recoleta: le perdimos a Wills y le perdimos goles.
3: Sí.
2: Porque 15 goles marcó para Recoleta.
3: Y fíjate que Recoleta ahora suma 6 derrotas consecutivas en el campeonato, sumado a las 2 sudamericanas son 8. Allí ganó un partido Copa Paraguay, pero está en caída libre.
0: La gente quiere saber algo, muchachos, algo muy importante: ¿dónde está Cecilia?
6: Cecilia.
2: Si va a migrar o no.
0: ¿Será que va a migrar con el doctor Fretes? Porque él no quiere dos cañismos.
6: ¿Dónde está Cecilia?
0: Ministerio de Salud.
1: Ojo, manda en día.
0: Cuando yo hoy les dije, piensen un poco cuál es la peor grosería en guaraní. ¿Pensaron?
1: Sí, Benro tenía muchas.
0: ¿Cuál es la más gruesa que vos solés decir en guaraní?
3: No, yo no. Primero no digo lo que sería. Es, a
1: ver, el no, epíteto. No, ¿cómo es?
0: ¿Qué?
1: Epíteto, dicen lo que saben hablar.
0: Epíteto.
1: Y por si no sea redundante, dice, bueno, de grueso calibre.
0: Contanos más tu noticia, por favor, y cerramos el circuito.
1: Bueno, vamos a hablar también enseguida. Casi le partieron la cabeza a un policía. Fue anoche en una intervención por violencia doméstica. Una típica tradicional llamada. Hola, acá mi vecino se están peleando todos. Se fue la policía, ya no estaba el agresor. 15 minutos después entra una llamada de vuelta 911. Se están peleando otra vez. Van y llegan dos agentes como para tratar de intervenir, y en eso sale el hijo de la pareja, que por lo visto es un drogadicto, y casi le partió el cráneo a uno de los policías con este machetillo. ¿Qué hizo el compañero? Tuvo que dispararle también dos balazos, acusó a este supuesto adicto que casi mató a un policía.
0: Tengo una información muy importante que necesito que me des.
1: Sí, señora.
0: Me perdí el último capítulo de nuestra novela turca del Yo no era abogado. ¿Y vos? Quiero saber si mañana tenemos un nuevo capítulo, porque el sector pororería está preguntando si mañana tiene que surgir lo de pororo.
2: Pero vos sabés que estamos muy enojados con ese sector.
0: Pero dice que hubo mucho quilombo ese día, por eso nos trajeron pororo, dice.
2: Y mañana no va a haber quilombo.
0: Y mañana no va a haber quilombo, porque ya mañana parece que va a tener solamente la novela turca.
2: Nos sentimos ignorados con el sector pororo, así que tarjeta amarilla para ese sector.
0: No, sacá por vos nomás la tarjeta amarilla. En mi caso, tarjeta verde, no, adelante. En tu caso, por favor.
2: Sí, pero vos no estuviste y nos trajo el pororo.
0: Y porque ustedes estaban con otro quilombo. Pudieron transmitir igual. Como reventaba todo por todas partes esa mañana.
2: Con lujo de detalles.
3: Sí. Encima
0: aparecieron dos, ¿verdad?
1: Sí. Se presentó un profesor, ex profesor.
0: Es cierto que
1: dijo,
0: uno de ellos.
1: Vos sabés que yo me enfermé en el COVID, perdí la memoria, dijo.
0: Ay.
1: Y yo, vos, ese señoría, yo me paro, salgo de acá y ya no me acuerdo lo que pasa, dijo. Sí. Pero se acordaba de que Hernán Rivas se sentaba en el fondo, que era callado, y hasta recordaba qué pregunta le hizo sobre un determinado tema.
0: Pero ¿cómo si se para y sale afuera y ya no se acuerda? ¿Cómo se acuerda qué pregunta le hacía?
1: Por lo visto le pusieron mucha sal a su pororo.
0: Hijo de mal.
1: Por eso.
0: Es cierto que no tenía buena memoria y se olvidaba por eso.
2: Eso es lo que él dijo. Pero la parte más llamativa que estuvimos pasando al aire también fue que él era docente de cuatro materias. Y yo me pregunto, ¿debe estar en Harvard? Porque yo recuerdo que en la facultad una materia enseñaban cuatro profesores.
0: Sí, con ayudante y todo.
2: Ejemplo, constitucional no puede enseñar un profesor. Tiene que enseñar cuatro como mínimo. Pero este señor enseña cuatro materias.
0: Y en una de las cuatro le veía en el fondo a Hernán.
2: Exacto. Y decía, yo tengo poca memoria. Yo salgo acá, no me acuerdo más. Pero yo me acuerdo que en el año 2008 él se sentaba atrás, usaba
0: camisa.
2: Pero ¿cómo
0: si él se para y sale afuera y ya no se acuerda? Esperan un poco.
2: Amnesia selectiva.
0: ¿Los del tribunal le hacían preguntas?
2: Súper. Sí. Pero ya cayó, naufragó.
0: Patinó como...
2: Vos enseguida te das cuenta. Es como que una persona te diga, yo soy periodista. Ah, en serio, qué bien.
0: Y no le recordaron que estaba bajo juramento, Pablo.
2: Claro. Con la auditora. Abogado. No hace falta que vos le recuerdes. Es como que le diga, ¿sabes qué? No te olvides respirar, ¿no? Eso es el ADN de tu formación, ¿verdad?
1: No. Pero estuvo muy entretenido aquello.
0: ¿Y hubo otro más que haya patinado?
2: Estuvo un estudiante de una filial también que no
1: había mucho. Una que le encontró a Hernán Rivas en la cantina.
2: En la cantina, sí, más o menos, sí, sí.
3: Le prestó para su sándwich.
2: Sí. Sí.
0: A mí me habrán encontrado muchas veces en el barcito que estaba frente a la Universidad Curí.
2: Qué rica empanada se comía.
0: Las ganas que tenía yo de estudiar Derecho, entonces me iba y comía la empanada de queso y jamón. Que vos agarrabas, comía y estirabas así el queso. Y tenía que ahorrar toda la semana para comprar una empanada.
1: ¿Y por qué no decís jamón y queso nomás? ¿Por qué tenés que ser transgresora?
0: No. ¿Qué dije yo?
1: Y queso y jamón.
2: Y está bien.
1: Y sí, porque no decís nomás jamón y queso, claro.
3: El orden de los factores no altera el producto, decía la profesora de matemáticas.
1: Claro, sí, pero queso y jamón, jamón y queso.
0: ¿Viste? No invay. Un boloco chupé. ¿Qué tío era ese que, según él, uno consume a un boloco chupé? Y era la máxima. ¿Qué era que dijiste?
1: La bandera paraguaya, azul, blanca y roja.
0: Tiene, te das cuenta que tiene un que le hace un
1: trrr, así. Bueno, a partir de ahora voy a comer solamente empanadas de queso y jamón.
0: Sí, y ¿cuál es el problema? Mira, el orden de los factores no altera el valor del alumbrado.
3: No, del producto, mal.
0: El orden de los faroles no altera el valor del alumbrado.
1: Se partió Benru la clase lógica simbólica para aprender eso.
3: Silogismo, ¿te acuerdas?
0: ¿Cuál es el problema de que comas empanada de queso y jamón?
1: Y no, ¿y por qué no decís nomás normal? Jamón y queso.
0: ¿Y quién te dijo que tenés que ser normal y que lo normal es decir jamón y queso y no queso y jamón? ¿Dónde figura que tenés que nombrar?
3: La cara de Pablo. Yo que sé que Pablo está pensando.
0: Está a tu lado. Atendé que no sea contagioso. Pablo, te escucho lo último y cerramos porque me da vergüenza.
2: Bien, hay una suerte de contradicción en la Cámara de Diputados. ¿Por qué? Porque en el primer punto del orden del día figura un proyecto de ley que tiene por objetivo autorizar al Ministerio de Economía a pagar las víctimas de la dictadura de 1954-1989. Pero también hay otro proyecto de ley que tiene por objetivo reivindicar los símbolos patrios estronistas en la bandera paraguaya. Entonces, va el AICOA, ¿verdad? Le respetamos a las víctimas y por otro lado le elogiamos al estronismo. Bueno, esas cosas aparecen en el orden del día de la Cámara de Diputados.
0: Acá están los nombres y nos está pasando nuestro querido correligionario Juan Jara. Mario Antonio Antunes Rivas es el ex profesor y testigo del ex senador y que es el que tuvo título de didáctica universitaria ya en el 2015.
1: Y él fue antes
0: del según datos del MEG. O sea, antes. Antes de recibirse ya tuvo el título de didáctica universitaria.
1: Pero podría haber ejercido como profesor.
2: Claro, si pero dijo que él tenía un certificado de autorización.
0: Ah, para ejercer. Un certificado de autorización. Y el título de abogado se le registró en 2015 y su título de didáctica universitaria también en el 2015.
2: También.
0: Pero qué cosa inextraño, Acoa. Es más o menos como que te recibas de secundaria y también de universitaria en el mismo año. Pero qué cosa inextraña, Acoa. Dice que también dijo que no hablaba mucho y se sentaba al fondo del aula. El que no recordaba nada se acordó de eso.
1: Sí.
0: Y dijo que también enseñó entre el 2009 y los primeros meses del 2014. Pero ¿cómo si se recibió recién en el 2015?
1: No, desde el 2015 es su título de didáctica universitaria, que en teoría lo habilita ya a enseñar.
0: Fue creada legalmente a fines de octubre del 2009. La universidad, la facultad,
1: no, claro,
0: la Universidad Sudamericana.
1: Y él impartía clases sin su título de didáctica universitaria, que es el que se requiere en teoría para ejercer como profesor.
0: ¡Qué loco! Y el otro testigo fue Aurelio Pastor Mareco Alvarenga.
2: Sí.
0: Que se presentó como ex coordinador de alumnos. Y es el otro.
1: El que dijo que creo que le veía en la cantina, sí.
0: Y dijo que el anterior, o sea, que le ofreció Antunes, declaró, o sea, en los dos que se presentaron el mismo día declararon que el uno le dio trabajo al otro.
2: Sí.
0: ¿Existe alguna posibilidad que alguien se vaya a declarar algo que nos haga entender que Hernán Rivas sí es abogado, sí estudió summa cum laude, es más con posgrado en el extranjero? ¿Puede llegar a pasar algo?
2: No.
0: ¿O está hasta este momento, está hasta acá?
1: Lo del profesor fue lo más cercano o lo más alevoso hasta ahora. Porque el profesor se sentó e inicialmente demostraba mucha seguridad. Pero a medida que fue transcurriendo el interrogatorio, es como que iba debilitándose su teoría, su argumento. Después ya salió con que él no se acordaba de muchas cosas. Pero como lo que justito se acordaba, cosa de hace 15 años, que Hernán Rivas era calladito y que se sentaba en el fondo. Y se acordaba perfectamente de una pregunta que le hizo por un tema. Pero después él salía de la sala de juicio y ya no se iba a acordar de vuelta de lo que pasaba. Son algunas conductas extrañas que se ven en este juicio.
0: O sea, que mañana podemos ver alguna cosa que le
1: y si hay más de eso. Sí. Ahora, hay más de eso.
2: El que estuvo.
0: Exijo Coca-Cola cero, por favor, para
1: Pororó.
0: Y Pororó.
1: Correcto.
0: Ahora nadie... Vaya, anoten nomás ya los registros.
1: Con esa sal rosadita.
0: Sí. No puedo contar mucho, pero esta noche va a pasar algo.
1: Bueno, ya está. También. Vamos a estar mañana entonces con todo con eso.
0: Mañana va a matar.
1: ¿Podemos pedir la sal rosadita esa?
0: No pudo terminar todavía, Pablito.
2: Sí. No. Simplemente acotar nada más que estuvo también el titular de ANEAES, José Duarte Penayo, muy solvente en su exposición, muy segura, ¿verdad? Y él dijo que esta universidad no tiene razón de ser. Palabras más, palabras menos, ¿verdad? Si vamos al up ovo, como dice la Odisea, de la situación, ya la universidad luego ya no tiene razón de ser. Entonces todo lo que venga después de esto va a ser siempre cuestionable. Y al santo cohete de este juicio. ¿Para qué te voy a decir? Es muy fácil demostrar si vos fuiste egresado o no de la universidad. Es lo más fácil en el mundo. No estamos hablando del huevo o la gallina. Pero bueno, estamos perdiendo plata y tiempo con este juicio cuando que ya tenían que estar presos él y varios más.
0: Gracias, Pablo. Más brillante. Se tenía que decir y se dijo. Pero este es el momento en que hay que hacer así. Se tenía que decir y se dijo. 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
0: Nos vamos rápidamente hasta Pablo Tazú, Móvil Midas, Lacerín. Por Pablito, buen día.
8: Buen día, Mabel. Un saludo cordial a todo el equipo, a toda la teleaudiencia. Estamos en presencia del doctor José Espínola, el director médico del Hospital Nacional de Itagua, para conocer cuál es la situación de salud del exgobernador del Departamento Central. Estamos hablando de Hugo Javier González. Doctor, antes que nada, muy buenos días. ¿Cuál es la situación en la que se encuentra el exgobernador actualmente?
9: Buenos días para todos, buenos días para la audiencia. Y Hugo Javier amanece hoy con los signos vitales estables. Lo positivo para nosotros es que no hace fiebre. Los laboratorios están hablando de que tiene una evolución positiva. Y también toda la parte imagenológica. Hablamos de tomografía principalmente, ¿verdad? Todo en rango, o sea, todo con parámetros en mejoría.
8: En lo que respecta al nivel de conciencia, doctor, ¿cómo se encuentra?
9: Él hoy amaneció somnoliento. Cuando fui a visitarle, lo evalué, pero al estímulo verbal, él abre los ojos, inclusive intenta saludar con la mano. Movimientos todavía, vamos a decirle, bastante básicos.
8: En cuanto a su evolución neurológica, doctor, ¿qué opinión puede dar respecto a los estudios que realizaron?
9: Evaluación neurológica, bueno, eso lo que tiene es fluctuaciones. Por momentos está mucho más conectado, mucho más, vamos a decirle, mucho más reactivo y por momentos somnoliento. Pero eso es normal, eso es esperable en un trauma de cráneo severo.
8: ¿Él responde a los estímulos verbales, como decía usted, doctor, cuando alguien le habla, le hace consulta, él puede responder?
9: Responde con movimientos, apretar la mano, abrir los ojos, cerrar los ojos, hace esos movimientos, sí.
8: Es decir, ¿es consciente de lo que se le dice?
9: Es consciente, sí. Obedece órdenes. Vamos a decir que obedece órdenes, y así.
8: Doctor, ¿qué información tiene usted acerca de... Yo sé que usted es director médico, igual le quiero trasladar la consulta acerca de la visita de los agentes del Ministerio Público, Luis Chamorro y Sonia Sanguinés.
9: Están justamente ahora en terapia intensiva haciendo la evaluación del paciente. Vinieron también forenses a evaluarle nuevamente en tercera o cuarta oportunidad ya. Y posterior a eso van a pasar otra vez por acá para un reporte.
10: Doctor, ¿cuáles fueron las primeras palabras de Hugo Javier?
9: En realidad palabras no puede emitir él, porque él tiene una traqueotomía acá. La traqueotomía es un aparato que se usa que está por debajo de las cuerdas vocales. Él no puede emitir palabras. Puede mover los labios, ¿verdad? Los familiares refirieron de que él mueve los labios. Sí, en realidad lo hace. Pero emitir palabras, sonidos, no va a poder porque el aire entra y sale por esa cánula. No puede pasar por la cuerda vocal y no se pueden producir las palabras.
10: Mencionaba que justamente preguntaba por su madre, por su hija también.
9: E intenta mover los labios y se le puede leer. Eso refirieron los familiares, que preguntó por su mamá y por su hija, creo, ¿verdad? Pero en realidad yo no pude objetivar eso. Al hablarle, es lo que me responde a las órdenes. Yo le digo que cierre los ojos, abra los ojos, que apriete la mano, que le intente mover las piernas, eso hace. Inclusive saluda, ¿verdad? Hubo fuerza y saluda con la mano, ¿verdad? Hasta ahí. Intenta comunicarse, ¿qué tal estás? Intenta decir bien, hasta ahí. Hasta eso pude ver yo. A veces los familiares, los familiares nos transmitieron de qué preguntó, pero yo no pude realmente objetivar eso.
10: ¿Esto podría darse para una declaración, teniendo en cuenta que la Fiscalía justamente para eso está llegando también aquí?
9: Y me imagino que sí, ¿verdad? En realidad esa pregunta habría que trasladarla a ellos, ¿verdad? Sí, con expresiones básicas así podría dar algún tipo de información. Eso no, realmente... Me quiero excusar de eso, realmente.
11: Respecto a eso, justamente es lo que le quería insistir yo también en la consulta. Él está en condiciones de salud. Seguramente ha de ser estresante para él recordar lo que pasó, ¿verdad? Porque el Ministerio Público vino para tratar de conocer su versión acerca de qué es lo que ocurrió con él antes de quedar inconsciente. Él se encuentra en un estado de salud actualmente capaz de responder a esa situación.
9: Bueno, justamente eso. Yo recién le comenté que él tiene fluctuaciones en cuanto a su nivel de conciencia. Por momentos está un poco más reactivo, ubicado, vigil, expectante, pero por momentos, cuando yo me fui a encontrarle hoy, él estaba bastante somnoliento, ¿verdad? Solamente al estímulo, ahí se despertó en forma lenta, pero no estaba muy reactivo como lo vi ayer, por ejemplo. Otra cosa, tiene un trauma de cráneo severo y también tiene un compromiso neurológico infeccioso, que es la meningitis a nivel cerebral. Ambos pueden generar amnesia del paciente, más todavía del evento traumático. Eso es bastante frecuente. No podemos asegurar de que él recuerde lo que le pasó realmente.
11: Es decir, hasta el momento tiene algunos recuerdos vagos, nada más.
9: No puedo asegurar que tenga ningún recuerdo ni que pueda él brindar alguna información, porque justamente eso es lo que le dije. Es muy frecuente la amnesia del momento del trauma. Sí, eso es.
10: ¿Cómo está, doctor, teniendo en cuenta que él se tuvo que aplicar antibiótico y era de un plazo entre 5 o 6 días aproximadamente?
9: Un poquito más, en realidad. El tratamiento antibiótico tiene su periodo de tiempo y ese periodo de tiempo todavía no se cumplió, 7 a 10 días como mínimo. Y está, pero con buena evolución. Los laboratorios nos informan de que tiene glóbulos blancos en descenso, un marcador que se llama procalcitonina, que también está en descenso. Eso nos alienta a nosotros e inclusive tenemos el laboratorio, nos informa cuál es el antibiótico correcto y el que le estamos haciendo.
10: ¿Se prevé algunos estudios para los próximos días? ¿Cuál va a ser poco el procedimiento también, doctor?
9: Siempre. Él está constantemente monitorizado desde el punto de vista imagenológico, ¿verdad? También tenemos pendiente de volver a repetirle un electroencefalograma. El que le hicimos la semana pasada tenía alteraciones desde el punto de vista, le llamamos nosotros los médicos encefalopáticos, había muchas líneas planas, ¿verdad? Y ustedes ven que el electroencefalograma tiene sus ondas, ¿verdad? Y cuando un poquito más plano, quiere decir que está poco reactivo, que es común en lo que él tiene. Tenemos que volver a repetirlo porque eso puede variar.
11: Físicamente, doctor, en cuanto a sus extremidades, ¿él responde bien? Porque cuando ocurre un evento de esta magnitud, usualmente vemos casos, diferentes casos, ¿verdad? Y él específicamente, ¿cómo se encuentra en cuanto a sus extremidades? Hablo de brazos, piernas.
9: Moviliza las cuatro extremidades. No moviliza con toda la fuerza necesaria, pero justamente por eso es que está con ahora mismo él con fisioterapia permanente. El departamento de kinesiología y fisioterapia del hospital está constantemente sobre él, no solamente la parte de los miembros, sino también la parte respiratoria.
11: Eso es bueno.
9: Es bueno porque con esa fisioterapia respiratoria, él podemos decir que ya completó 24 horas ahora con tubo T, le llamamos nosotros. Solamente tiene un aporte de oxígeno directo acá, pero está totalmente desconectado de la máquina.
10: Ahora los fiscales se van a reunir ya también con el director del hospital en minutos.
9: Ellos estuvieron reunidos conmigo antes de ir a la terapia. Yo les acompañé y por cuestiones tuve que volver, pero me dijeron que van a pasar por la oficina otra vez a despedirse.
11: Perfecto, lo que nos refiere entonces el doctor José Espínola, director médico del Hospital Nacional de Itagua, respecto a la evolución del exgobernador del Departamento Central, Hugo Javier González. Su evolución es buena, es favorable, responde a los estímulos, si bien no puede formular frases debido a la traqueotomía, intenta comunicarse con él a través de preguntas cerradas que él pueda responder con un asentimiento o tratando de leer los labios del ex gobernador. Al menos ese es el reporte que tenemos desde aquí. Recibió la visita de los fiscales Sonia Sanquinés, como lo dice Chamorro, están acompañadas esta comitiva fiscal por forenses, como así también por el director del Hospital Nacional de Itagua, y en minutos vamos a tener más detalles cuando los agentes fiscales suban hasta este sector del hospital y tengan una reunión con el director médico.
0: Muchísimas gracias, Pablo. Vamos a tratar de hablar después los fiscales, que creo que una de las fiscales es Sanguinés y sí, el otro
1: Luis Chamorro.
0: Luis Chamorro, sí. Son los que van a estar con Hugo Javier la mañana de hoy. 9:13, señoras y señores, vamos al pronóstico del tiempo de la mano de Air Europa.
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3: Jornada fresca, cálida, dice la Dirección de Meteorología para este martes, con temperaturas que van a variar entre 22 y 28 grados de máxima. Se prevé cielo nublado, parcialmente nublado y vientos del sur. Para mañana miércoles y también para el jueves, se aguarda un clima fresco al inicio de la jornada, tornándose cálido e incluso caluroso en horas de la tarde. Temperaturas mínimas de 11 y 15 grados, máximas de 23 y 30 en el sur y centro de ambas regiones y entre 31 y 33 al norte del territorio nacional. En cuanto a precipitación, durante las primeras horas de este martes se prevén precipitaciones dispersas al este de la región oriental. Hacia el jueves, la probabilidad de precipitaciones va a aumentar, sobre todo en la región occidental.
0: Benru, te pregunto algo.
3: Pregunte, señora Mabel.
0: Estábamos amaneciendo con 14 grados. Sí. Hoy 13 grados por ahí, sí, en el momento más fresco. ¿Eso va a continuar hasta cuándo?
3: Sí, y según meteorología, fíjense que 11 grados de mínima va a ser para estos días también.
0: O sea que, vamos a seguir teniendo, sí, frío.
3: Sí, fresco.
0: Y entras y nada la primavera, por si no, sí, te hayas dado cuenta. Ya, pues, sí. A mí me avisó ya mi garganta, mi nariz y todo el resto, sí, me avisó que ya viene la primavera.
3: Alguien decía, y con mucha propiedad, el chonguismo se renueva en cada primavera.
1: El chonguismo. Impresionante. Habrá que ver quién es ese alguien, porque yo primero escucho.
2: De Gustavo Adolfo Becker. Sí.
3: No, Pablo Coelho, ¿cómo era?
1: El chonguismo se renueva.
0: Esperan un poco, ¿cómo, sí, que el chonguismo se renueva?
3: El chonguismo se renueva en cada
0: primavera. O sea, tus chongas, no, tus chongos.
1: No. Por mí le va a hacer así al señor.
2: Sí, por favor.
0: No escucha a esta hora, así que podemos hablar.
1: No, claro que escuche la señora.
0: No.
1: Mentira, señora Mabel, ¿cómo sabes lo como? Nosotros que somos todos.
0: De guau, uno más.
1: De guau, uno más, pues. Rollo jode mi jamán, digo, señora.
3: Se acerca la primavera, pero está el niño presente, Mabel, no te olvides de eso.
1: Y te encerraron una pieza.
0: Qué jugada magistral acaba de hacer para que pasemos de las chongas que se renuevan en cada primavera. Hizo cabeceo así, corner, ¡prip!
1: No, pero le prendí nomás la tele.
3: Con mi caballo comí el alfil ajeno.
0: Pero te voy a preguntar algo.
3: Pregunte, señora Mabel. Segunda pregunta ya.
0: ¿Qué chonga lo que se renueva?
3: No. El chonguismo.
0: O sea, yo también puedo renovar mis chongos.
3: El chonguismo es una institución que se renueva cada primavera. Ahí está.
0: O que debe renovarse.
3: No.
0: Y si es nuevo, luego. Igual tiene que renovarse.
3: Hay que renovar.
0: Estamos hablando del chonguismo, sí, de ese de chupar la media y ser salamero para que te suban el sueldo, o estamos hablando del chongo.
3: Todas cosas, como usted dice.
0: De ese es mi chongo que me escribe y me dedica lindas músicas, o vos estás hablando de las chongas que te dicen Morenito Yuku. ¿De cuál estamos hablando?
3: Urgente la pausa, dice Ariel.
1: Yo creo que no conviene eso, señora, porque es complicada también la ficha a mi vecina.
0: Ama, ahí te da.
1: Y potí el surco de mi camino, diría una canción, sí, de Kemil Yambay.
0: Pero sabes qué, da igual, no. Cheite balande ubu, pero de que tiene corriente, negativo. Tiene corriente. Hay uno de los cuatro que el más es el más vivo de todos. Se quedó bien callado para evitar meter la pata y que hable del tema.
1: Señoras y señores, ustedes
0: también van a renovar sus chongos y chongas. Nos vamos a la pausa.
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0: tampoco, Iván.
1: No, ya me miraco.
0: Pero indecina el largo. El largo de sí.
2: Verano.
0: No le vaya más a interrumpir porque necesito escuchar cómo se dice la versión larga.
1: Ajá, cuente o escribita.
0: Bueno, no, no. La versión...
1: A la elegida estrella. A esa niña Graciela. Puerto Irala. Puerto Irala es Domingo Martínez de Irala, departamento Alto Paraná. De aquí a unos tiempitos.

0: Compañeras.
1: Qué bien. Día la polca paraguaya, espectacular.
0: ¡Náñame, fresco!
2: Decina largo, decina largo, por favor.
0: Horario de protección al menor.
2: No, pero yo no quiero aprender, nadie va a saber qué.
0: Nosotros informamos, entretenemos y educamos.
2: Y justamente, educamos. O sea, es lo que es cuando falta remedio y no podés decir una grosería. Y no es suficiente con una grosería cortita, quiero poder decir una más larga.
0: O sea, se fue a Puerto Irala y se quedó ahí.
1: Se rompió su ala y se quedó ahí. Ya no pudo más volar de ahí.
3: Y por Abeba y Ujuta, se Graciela Antaja y Juta, Daikoase y Mayre.
1: No quiere saber más de nadie, solo de Graciela.
0: ¿Qué? ¡Náñame!
2: Ay, voy a ir a trabajo, le espojo. A ver, gente querida, son las 9 de la mañana con 31 minutos. Nos vamos a tomar Henry, Móvil Midas, Láser Impor. Omar, buen día.
4: Él tiene su hoja de ruta que creo que tendría que adecuarse a la lógica del momento.
5: Del momento va a contra
4: Y en el momento hay que acompañar al gobierno y hay que acompañar al partido. Entonces, si cada uno de nosotros nos creemos los salvadores de la patria, muchas veces podemos cometer errores.
6: ¿Cree usted que hace daño así al Partido Colorado el senador Leite?
4: No, yo no digo que haga daño al partido. Yo digo nomás que hoy es un momento en que tenemos que cohesionar nuestras fuerzas.
5: ¿Cree que la incomodidad de los gobernadores está sustentada en que no les gusta Baruja o realmente están molestos por otra cosa? ¿Quieren un espacio de poder más importante? ¿Quieren asegurarse un lugar en la lista del Senado? ¿Qué interés verdaderamente es lo que tienen?
4: A mí me parece que lo de la lista de senadores no es inconveniente con este nuevo sistema electoral. Con el desbloqueo de la lista, ahora ya paiteto 45 lugares hoy. Pueden estar los 17 gobernadores, los senadores, todo. Cabemos absolutamente todo. Ahora bien, yo creo que ellos hoy, con el fuerte impulso financiero económico que tienen, creen que se merecen probablemente más espacio.
5: Ese impulso es por dinero público lo que administran.
4: Por dinero público, lógicamente.
5: Pero eso debería ser utilizado como elemento para la campaña.
4: Voy nada más a esto. Entonces los gobernadores tienen su lógica, su impronta, sus deseos.
5: ¿Se creen virreyes, decía usted, por ellos?
4: Sí, yo siempre decía eso, pero hoy creo que no es correcto que yo utilice ese lenguaje.
5: Pero seguís pensando que se creen virreyes.
4: No, yo no digo eso, güey. No es lo más prudente.
6: Senador, ¿usted escuchó la discusión entre... La discusión entre Alderete y Nicanor, ¿escuchó usted la vez pasada?
4: Estuve ahí cerca, estuve ahí cerquita, Felipito, y estuve yo ahí, pero...
7: ¿Qué le dijo Nicanor?
4: Esta disputa ya viene de larga data. La discordia entre Alderete y Nicanor ya viene desde la campaña Blanca Ovelar. Castiglioni Alderete, eso ya tiene una larga data. Entonces, pero lo que digo nada más que hoy la imagen no es la mejor. ¿Por qué? Porque, como decía Dick Morris, un gran estratega de campaña, la percepción se impuso a la realidad. Vivimos un mundo de percepciones y cuando mostramos ese tipo de imágenes, ese tipo de actitudes, estamos mostrando una imagen de fisura interna que no le conviene al movimiento ni al partido.
6: ¿Cuál fue el tenor de esa discusión, senador?
4: Y
8: estabas ahí cerquita.
4: Yo estuve cerquita, pero...
8: ¿Te imagino porque se le veía a Nicanor?
4: No, yo he visto los gestos. No tengo un oído supersónico para escuchar, pero me imagino que se habrán regalado flores.
5: Senador, ¿se maneja la información que Gustavo Leite se mete en la puja para la dupla presidencial, para la vicepresidencia?
6: ¿Qué le parece su perfil?
5: ¿Por qué ese silencio?
4: Y hay veces que el silencio es más prudente.
6: ¿No se puede negar entonces?
4: Perdón, no, la pretensión es legítima. Yo también quiero ser presidente, quiero ser secretario general de la OEA y de la ONU.
5: Por eso dice que es un sueño lo que él está manteniendo.
6: Ahí está el senador Beto Ovelar, Silvio Ovelar, uno de los referentes del movimiento Honor Colorado, hablando acerca de esta puja que se tiene con los gobernadores en torno a lo que es la definición de la dupla presidencial. Hay varias expectativas en torno a si es que efectivamente se va a definir o no a Juan Carlos Baruja como la dupla de Pedro Aliana, mientras que ellos sabemos que impulsan la candidatura de César Sosa para este cargo. Roces que se han venido dando y que se han acrecentado luego de los últimos acontecimientos, considerando las crispaciones que se dan dentro del movimiento Honor Colorado y también con el movimiento disidente MAN.
2: Muchísimas gracias, Henry. Gracias por este tiempo también. Son las 9:36. Nos vamos a la noticia policial del día de hoy. ¿Qué estamos tomando, Iván?
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0: La policía rastrea en Santa Rita y Los Cedrales a la banda que anteanoche cometió un asalto tipo comando en la casa de un joven candidato a concejal municipal de Santa Rosa del Mondaví, en el departamento de Alto Paraná. Las pistas surgieron luego de que se encontraran abandonadas las dos camionetas, una Mitsubishi Triton y una Kia Sportage, que utilizaron los delincuentes que se hicieron pasar como agentes especiales de la Secretaría Nacional Antidrogas, SENAT. Ambos rodados, el Triton, el vehículo Triton negro y el vehículo Sportage gris, fueron encontrados en una zona descampada. Lo llamativo es que esa Triton negra que se ve en el video, esta, está registrada a nombre de Roberto Núñez Portillo, alias Robertí, un jefe narco de Capitán Vado que había sido capturado en la recordada Operación Romay, en la que hubo 5 abatidos. Robertí, el dueño legal de esa camioneta usada en el asalto, está preso, condenado a 28 años de encierro. La víctima del asalto tipo comando fue un candidato a concejal municipal que se llama Jonathan Aloisio Bach Crampe y que tiene 30 años de edad. Es un paraguayo de origen brasileño que es candidato por el movimiento Honor Colorado.
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2: 9:38. Benro, anoche fue la entrega de los premios Emmy también. Y vi que fue una gala magnífica donde nuevamente se volvió a premiar lo mejor de lo mejor del cine, de la televisión en realidad. Y estábamos viendo que toda la gente se puso de pie para aplaudir a Sally Field. Sally Field estuvo sobre esta historia del pulpo que habla con una señora que cuida el acuario. No me estoy acordando, Criaturas Luminosas creo que se llamaba. Contame cómo estuvieron los premios.
9: Así es, edición 78, los premios Emmy realizaron anoche, ayer, donde esta comedia de terror, La Maldición de Widow's Bay, fue la gran ganadora con 14 de las 19 nominaciones que recibió, así que se llevó la mayor cantidad, y vemos aparte el elenco que subió al escenario para retirar el premio. 14 de 19 galardones, incluyó el mejor de mejor comedia. Su creadora, Katie Dipple, dedicó este reconocimiento a su madre por hacer Halloween siempre tan divertido, pues una comedia de terror. Mientras que el drama médico de Pitt también fue otra de las grandes ganadoras de la noche. Ya había ganado varios premios técnicos que se realizó la semana pasada, y en esta oportunidad, esta categoría de drama se llevó el premio como mejor serie de drama.
2: Widow's Bay, dijiste.
9: Sí.
2: B-A-Y. La maldición de la Bahía de las Viudas.
9: La maldición de la Bahía de las Viudas.
2: Y trata de que aparentemente es una serie de televisión, ¿verdad?
9: Sí.
2: De comedia negra y terror. y que trata de un alcalde que es medio incrédulo, sí, y que quiere convertir su isla en un destino turístico.
9: Así mismo.
2: Aparentemente. Sí. La isla queda a 65 kilómetros de Nueva Inglaterra. Los vecinos creen que el pueblo sufre una maldición muy antigua. Entonces el alcalde usa eso para explotar turísticamente la isla. ¿Dónde están pasando la Benru? Dice que la primera en Apple TV. La primera temporada tiene 10 episodios. Sí. Y ahora van a ir por la segunda temporada. Y ahí estamos viendo todos los... Y de pie se pusieron para aplaudir a la serie.
9: Sí.
2: Fue creada por Katie Dippold. ¿Cómo se me escapó este, Magda? Jamás me hablaste de este. La primera temporada completa está disponible en Apple TV. Tené cuidado porque con el celular que tenés, altamente probable que tengas. No.
1: ¿Y?
2: Sí. No, la gente que tiene iPhone, sí, suele tener gratis dentro, bien, del capítulo Apple One, suelen darte para que puedas ver. Y me está diciendo la señora Brito, 3 meses gratis nomás era. Usó ya todo su cupo.
9: Su paquete.
2: ¿Y ya qué otro? Lo de Sally Field, Criaturas Luminosas.
1: Criaturas Luminosas, pero un momento en realidad emotivo también. Y voy a pronunciar la frase y después vamos a hablar del personaje. Aceptar el Parkinson no significa que tenga que rendirme. Michael J. Fox, sí, de pie. La aplaudieron y uno lo ve. Ahí le está viendo. Fíjense ustedes, Michael J.
2: De
1: Fox.
2: De hecho, nunca se rindió. Este año hubo una docuserie, o como le llaman ahora, un documental convertido en serie. Creo que fue este año, Benru, o fue el año pasado, donde se le vio, le siguieron las cámaras a él, de cómo eran sus días.
1: Correcto.
2: Días en los cuales se rinde, días en los cuales no se rinde, y cada amanecer un nuevo desafío. ¿Cómo a veces uno da por sentado que es fácil hacer algo? Perdés a veces la noción. Te levantas cada día, te atas el champión, te atas los cordones del zapato, haces cosas que para cualquier ser humano ni siquiera pensás, pero para alguien que está padeciendo el Parkinson, cosas pequeñas que a nosotros no nos cuestan nada, es toda una hazaña. Así que visibilizar la enfermedad ha sido un objetivo en la vida de Michael J. Fox, que se apartó muy temprano en la vida de actuación.
1: Exactamente. Otra frase importante también: estoy de pie aunque no me pueda poner de pie.
9: Y la gala también rindió homenaje a Dolly Parton, una de las desaparecidas este año, entre tantos desaparecidos de la sección, ¿verdad?
2: Así es. Pasamos del cine y la película a uno de los primeros actores de la APESA. Don Víctor Yambay, presidente de APESA. Muy buenos días, don Víctor. ¿Cómo le va? ¿Se cortó, Ariel? ¿Se cortó? Don Víctor, no sé si me... ok. Son las 9 de la mañana con 43 minutos. Pablo.
1: Bueno, aleluya, hay quórum en la sesión ordinaria de la Cámara de Diputados. ¿Por qué digo aleluya? De las casi 40 convocatorias de este año, de casi 40, adivinen cuántos terminaron en sesiones acabadas, completas, tratándose los proyectos de ley. 8. 8 nada más. Y no hubo castigos, no hubo rabonas. Vamos a hablar más adelante de la sesión ordinaria de Cámara de Diputados. Ya arrancó.
2: Víctor Yambay, presidente de la APESA. Buen día, don Víctor. Tanto tiempo.
10: Buen día, Mabel. ¿Cómo estás vos?
2: Y espléndida. A mí no me aplican vaigón para combatir ura y ese tipo de cosas, don Víctor. Le conté yo que mi papá le ponía a la gente vaigón en la cabeza para combatir ura en la cabeza, don Víctor.
10: Sí, me acuerdo, antes era así.
2: Antes, a vos te pusieron también, ¿verdad? Te fumigaron, ¿verdad?
10: No tanto.
2: No tanto. Hubo una época en la que nuestros padres no sabían si te querían demasiado. Aceite de motor contra los piojos, por ejemplo.
1: Y carpincho cuando tenía asma.
2: Aceite de carpincho para el asma.
1: Sí.
2: Don Víctor, un milagro que estemos en pie.
10: Sí, así mismo, Y sobre todo con lo que está pasando con el petróleo también.
2: Qué fuerte, don Víctor. Quinta suba en lo que va del año.
10: Así mismo, Mabel, y realmente una situación bastante preocupante. Yo no veo que como sector y gobierno nos estemos sentando a ver qué medidas vamos a tomar, porque si cinco subas no le llama la atención todavía a nadie y no tenemos un plan de contingencia o un plan de acción, es realmente preocupante.
2: Coincido, porque esto obviamente es como un terremoto, tiene réplicas, que todavía la gente no se esté dando cuenta o no lo esté sintiendo, no esté sintiendo el impacto, no significa que no exista y que no esté creciendo además. Esto puede dar un coletazo al sistema de transporte inclusive, don Víctor.
10: A todo, Manuel. Hay casi 300 estaciones fundidas, cerradas, porque cada suba implica que vos tenés que meter más capital operativo a tu negocio para vender menos cada vez, ¿verdad? Y nosotros seguimos, y hago mea culpa y digo nosotros, ¿verdad? Seguimos peleando, no, que Petropar esto, que Petropar lo otro, que nosotros esto, que nosotros aquello, pero nos estamos viendo en conjunto como sector qué hacer para enfrentar esta situación que no depende de nosotros.
2: Y pregunto, ¿no hubo una sola reunión todavía con la gente de Petropar? Porque, digo, ustedes tienen que saber dónde están parados, porque que alguien por lo menos les diga y les ponga subtítulo a la película para que ustedes puedan saber si se van hacia el norte o hacia el sur.
10: Así mismo. No, hay siempre conversaciones, pero finalmente pues tiene que ser una política, digo yo, del sector entero, ¿verdad? No es solamente ni de Petropar ni del sector privado. Es una coyuntura que ya está durando mucho tiempo, que ya está afectando a muchos rubros, ¿verdad? No solo al nuestro.
2: Y pregunto, don Víctor, claro, Petropar por lo menos recientemente no ha tocado todavía sus precios. ¿Esto significa que necesariamente deben estar vendiendo a pérdida?
10: Y Mabel, yo no quiero, no me corresponde a mí hacer un juicio de valor sobre eso, ¿verdad? Pero es sencillo, o sea, estamos trabajando con un commodity. ¿Entendés? Si el commodity te afecta a vos, me afecta también a mí.
2: Y esa, pero además de eso, si vos no te ves en la obligación de ajustar tus precios, porque claro, el valor de tu precio está determinado por una decisión política, no necesariamente económica, estás de alguna manera distorsionando el mercado. Porque los otros, que no tienen la espalda que tiene Petropar para sostener a una pérdida del precio, están obligados a ajustar sus precios y se produce una distorsión del mercado. ¿Existe esa distorsión en este momento?
10: Y hoy hay mucha distorsión en el mercado, Mabel, y no es solamente atribuible a Petropar, o a los precios de Petropar. Hoy hay muchas libertades en el mercado que realmente están afectando al empresario de este rubro y en general a la economía.
2: ¿A qué te referís cuando decís que hay muchas libertades que están distorsionando el mercado?
10: Hay otros tipos de ventas que entraron al mercado que hacen, digamos, competencia desleal al estacionero. Son cuestiones que realmente afectan mucho, que se está empezando a trabajar con el ministerio, pero al ritmo que vamos, yo creo que cuando lleguemos a una conclusión ya va a ser tarde, ¿entendés? Son pelea por ganar mercado, pero que a la larga es como dispararse al pie.
2: Yo, la libertad generalmente, la libertad económica, la libertad en todos los sentidos, suele ser muy positiva porque genera competencia sana y todo el resto. Así que cuando yo escucho que las libertades están produciendo distorsión, me inquieta un poco, don Víctor.
10: Mabel, es bueno cuando todos jugamos con las mismas reglas y con los mismos, con las mismas armas. Entonces gana el más guapo o el más eficiente. Pero cuando uno, una de las partes o varias de las partes no tiene las mismas armas, no tiene las mismas condiciones, no es una batalla, es una masacre.
2: Coincido, 100%. Ahora, don Víctor, cuando decís que no todos los jugadores tienen las mismas prerrogativas, te referís no solamente a Petropar, presumo, te referís también a algunos del sector privado.
10: Me refiero al mercado en general, Mabel.
2: Bueno, qué fuerte. ¿Cuántas estaciones de servicio operativas hay en este momento?
10: Y ahora deben haber 2.600 por ahí.
2: Y quiere decir que tenemos 2.900, si es que 300 cerraron.
10: Así mismo.
2: Llegamos a casi 3.000 estaciones de servicio en Paraguay.
10: A casi 3.000 estaciones con 24 distribuidoras en un mercado de casi 6 millones y pico de habitantes. Una locura.
2: Aquella historia de tener cada tantos metros y qué sé yo, bola pareí.
10: Y se hicieron algunas concesiones en algunos municipios, ¿verdad? Y bueno, creció, así como te digo, ¿verdad? El empresario quiere crecer, ¿verdad? Entonces busca ganar mercado. Pero desde mi punto de vista hemos llegado a un punto donde tenemos que sentarnos a sincerarnos, a hablar todos y decir, bueno, ¿qué queremos? ¿Qué tenemos? ¿Cómo hacemos? O finalmente vamos a terminar comiéndonos la cola todo y esto va a ser un caos. O sea, ya es un caos, pero va a ser cada vez peor porque empieza a afectar otros rubros que no tienen nada que ver con nosotros.
2: ¿Vos decís, don Víctor, que esto va a terminar detonando de una manera, va a ser una implosión que puede afectar a varios sectores dentro de la cadena financiera?
10: No sé si en la cadena financiera más la implicancia, como vos dijiste, en el transporte, en los Uber, tenemos que tomar con seriedad este asunto del precio del petróleo, ver qué podemos hacer entre todo el sector para afrontar esta coyuntura, porque empresario paraguayo que se funde es un problema para todos finalmente. De balde salimos al mundo a buscar inversiones y no cuidamos las inversiones que tenemos acá.
2: Totalmente. Es de cartón, es de isopor. Algo que uno es una pompa de jabón que uno agarra, toca y revienta. La fortaleza mismo de nuestro mercado interno es la única que puede crear auténticas fortalezas con el extranjero.
10: Y Mabel, para corroborarte nomás lo que te estoy diciendo, estamos en puerta de plantación de soja para la zafra 2027, ¿verdad? Bueno, con estos precios, con el dólar bajo, imagínate lo feliz que deben estar los productores.
2: Qué fuerte. Bueno, don Víctor, te agradezco muchísimo por la sinceridad. Estamos tratando de que nos atiendan también de otros sectores. Acá lo válido sería que el Ministerio de Industria y Comercio por lo menos lidere un debate sincero para que puedan ver hacia dónde nos vamos todos, porque lo bien o mal que les va a ustedes, lo bien o mal que le va a la producción, al transporte público y a todo y cada uno de los paraguayos que tiene algún medio de movilidad que se mueva con combustible.
10: Así mismo, Mael, en honor a la verdad, mira, nosotros por lo menos no podemos quejarnos ni de la apertura del ministerio, ni el equipo de Marco y el viceministro, ni tampoco yo dudo de la capacidad técnica de William, ¿verdad? Como al frente de Petropar, pero es una decisión que trasciende más allá de las reuniones que podamos hacer nosotros.
2: Un abrazo y muchas gracias por atendernos, don Víctor. Gracias por la sinceridad, sobre todo.
10: Gracias, vamos a ver, buen día para ustedes.
2: Víctor Yambay, presidente de la PESA, con grave denuncia y disparando bien directo. Hay una distorsión en el mercado, hay algunos jugadores que están teniendo privilegios que no tienen otros. Y cuando un mercado tiene las libertades solamente para algunos protagonistas y no para todos, en lugar de libre competencia, se convierte en una masacre. Lo acaba de decir el titular de APESA, que además habla de que hay como 3.000 estaciones de servicio en Paraguay para un mercado de 6 millones de personas. Hay unas 300 estaciones de servicio que han quebrado y que están cerradas, dice el señor Yambay. 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
2: Y hablando de Te Informamos Siempre, primero vamos a la información de último momento también. Y esta vuelta tiene que ver con un trabajo muy importante que nos tocó explorar en profundidad en el diario. ¿Se acuerdan de los audios de la mafia Manda? Aquella serie de audios donde se veía y se escuchaba de qué manera interactuaban. Sobrina de Lalo Gómez, personal que estaba trabajando en la Senat y otros más. Hay información de último momento. Iván Leguizamón, adelante.
0: Atención, porque en estos momentos el Ministerio Público y la Policía Nacional están practicando una serie de intervenciones en el marco de una operación contra el crimen organizado. El que sería el jefe operativo de la Secretaría Nacional de Antidrogas, el agente especial más importante de la República, de hecho ostenta el grado de director general de antidrogas. En orden jerárquico, en el plano operativo, se halla inmediatamente después del ministro Jalil Rachid. Nos referimos a Hugo Derlis Baptista Báez, de 56 años de edad, quien tendría que estar siendo detenido en estos momentos. El Ministerio Público y la Policía Nacional también tendrían que estar arrestando ahora al que era el director de inteligencia, el agente especial Cristian Porfirio Amarilla Cabaña, de 48 años. Igualmente, tiene orden de detención que debe ser ejecutada ahora, si es que ya no está preso, el coronel Aldo Osmar Pintos Martínez, de 50 años, en su momento comandante de las Fuerzas Especiales de la Secretaría Nacional Antidrogas. También debería ser detenida ahora la agente especial Alicia Marlene Vázquez Samaniego, quien venía desempeñándose en el área de inteligencia. Tiene 43 años de edad. E igualmente, la Senat busca y ya fue declarada oficialmente prófuga luego de escapar tras una persecución en Pedro Juan Caballero a Helga Lizani Concepción Solís Gómez, funcionaria pública, ex asistente fiscal del Ministerio Público, comisionada después en la Cámara de Diputados, comisionada últimamente en la Municipalidad de Cerro Corá, departamento de Amambay, donde aparentemente ni siquiera se presentaba. Ella tiene 40 años de edad, es la pareja o expareja del coronel Pintos y también habría participado en este circuito de filtraciones de información sensible al crimen organizado. Reiteramos, el máximo capo entre los agentes especiales de la Senat, orden de detención e imputación, así como otros 3 agentes especiales, un coronel y una funcionaria pública, Mabel.
2: Reiteramos que los audios, los WhatsApps fueron publicados por nuestro medio, los presentamos inclusive, y se veía de qué manera iban avisando y cómo le pedían inclusive a Lalo Gómez que intercediera, o cómo Lalo Gómez se movía en base a lo que iban diciendo y haciendo estas personas que Iván está mencionando. La fiscalía entonces ha imputado y se han librado orden de detención contra varios agentes de la SENAT, exfuncionarios inclusive, y gente que hoy día ya no está en la SENAT, Iván.
0: Así mismo, de hecho, en realidad,
2: ¿cuántas personas están con orden de captura?
0: Y son en total 5 personas. 4 agentes especiales, bueno, 3 agentes especiales, un coronel del ejército, pero que trabajaba para la SENAT, y una funcionaria pública que fue asistente fiscal en el Ministerio Público, que es sobrina de Lalo Gómez. Los hechos imputados, por ejemplo, asociación criminal, frustración de la persecución y ejecución penal, agravado por la condición funcional, dice el artículo este del Código Penal, tráfico de influencias, detentación ilegal, tráfico ilícito de armas, e incluso hay un hecho punible atribuido a narcotráfico, el artículo 40 de la ley de drogas, también aplicado en esta serie de imputaciones que se están presentando. Reitero, en estos momentos hay 5 órdenes de detención. Lizani, la sobrina de Lalo Gómez, eludió el operativo, hubo una persecución en Pedro Juan Caballero, ella escapó de los policías que pretendían capturarla y en estos momentos está siendo declarada fugitiva. Una investigación en conjunto entre la unidad de narcotráfico y crimen organizado del Ministerio Público y el Departamento contra el Crimen Organizado Nacional y Transnacional de la Policía Nacional, señora.
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2: Me gustaría solamente decir en este momento que el juez Osmar Legal es el que abrió por primera vez la existencia de WhatsApps, audios, todo, cosas que fueron recuperadas de los celulares que tenía en su poder el señor Lalo Gómez. Aquella vez nos enterábamos de un montón de escándalos. Después ya el abogado Oscar Tuma, hablando con la familia de Lalo Gómez, decidió que ya que se había matado a Lalo Gómez, ellos querían que se supiera toda la verdad. Ahí es cuando sale el resto de los audios, capturas de WhatsApp que mostraba a toda esta gente orbitando alrededor de casos que tenían que ver con cuestiones de narcotráfico, con cuestiones de persecuciones criminales y otras cosas más. Se veían diálogos comprometedores y se avisaba además a Lalo Gómez de cosas que iban a pasar o cosas que estaban pasando. Esto se vio en audios, en capturas de WhatsApp que fueron publicadas por nuestro diario, en el digital, en el impreso, en ABC Cardinal, en ABC TV. Y ustedes siguieron. Pensábamos que nada iba a pasar y nada había pasado. Sin embargo, he aquí que meses después la fiscalía está ordenando, está imputando y ordenando la detención de todas estas personas que se movían en una rosca favorable para avisar al sistema criminal. Estas personas que fueron imputadas, ¿quiénes son los fiscales, Iván?
0: Aparentemente son fiscales de crimen organizado. Nos dicen que la titular de la causa sería Ingrid Cubilla, pero la coordinación está a cargo de la fiscal adjunta Matilde Moreno.
2: Okay.
0: Entendemos que es un equipo de trabajo porque hay varios procedimientos. Hay, por ejemplo, una intervención en Pedro Juan Caballero en busca de Lizani. No la encontraron. Hay otros equipos desplegados aquí hacia la zona de la capital. Por ejemplo, tengo entendido que ahora van a intervenir la SENAT con el objeto de dar cumplimiento a las órdenes de detención. Este coronel Pintos aparentemente ya estaba reasignado en el ejército, entonces tendría que haber también un procedimiento en el ejército. Son operaciones en curso, señora. Ahora, acaba de iniciarse esta operación policial fiscal contra una estructura aparentemente corrupta de la SENAT.
2: Hugo Batista seguía en la SENAT como director general antidroga.
0: Sí, él de hecho haciendo una especie de analogía con la policía, él sería algo así como el comandante. Entre los agentes especiales, él es el director general antidrogas. Está el ministro, que tiene un cargo ejecutivo, gerencial. Ahí creo que son dos viceministros que cumplen roles más bien administrativos y técnicos. Y luego ya está el director general antidrogas, que es a su vez el máximo responsable por todos los agentes especiales. Cristian Amarilla, por su parte, llegó a ser jefe del CIU, llegó a ser el jefe de inteligencia. Sí, hay que decir también, así como Batista, es un agente especial con muchísima experiencia. Dirigió numerosas operaciones sensibles. Él consiguió muchas incautaciones importantes también de marihuana y cocaína, pero en este caso termina como imputado, aparentemente por tráfico de influencias y por filtración de información sensible.
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2: Y una noticia aparentemente de último momento también a nivel deportivo. Benru, está confirmado.
9: Agua Marina Espínola estaba compitiendo en estos Juegos Odesur 2026 en Santa Fe. Al parecer ha logrado buen tiempo en ciclismo. Está subiendo al podio. Esto lo vamos a confirmar en minutos nada más, aguardando el último reporte del Comité Olímpico Paraguayo. Así que Agua Marina Espínola, una de las candidatas. De hecho, ya había logrado hace 4 años medalla aquí en Odesur a su 2022. Ahora con muy buen tiempo en ciclismo en Santa Fe 2026.
2: Vamos a hacer una pausa. Enseguida vamos a tratar de ver si podemos hablar con algún fiscal, si podemos hablar con gente de la SENAT. Operativo en curso. La fiscalía va sobre 5 personas cuyos nombres, voces y textos de WhatsApp aparecían hablando con Lalo Gómez en conversaciones bastante comprometedoras, de acuerdo a lo que vamos recordando. Ahí están algunos de los WhatsApps que llegamos a publicar. Por ejemplo, este es cuando Lalo Gómez presentaba a su sobrina Lizani, que es una de las fugitivas de esta mañana,
0: así mismo,
2: sobre la situación del supuesto narco Méndez Núñez.
0: Ronaldo Méndez Núñez, a quien habrían ayudado a escapar con la ayuda de Lalo Gómez. Este es el mega narco buscado en Brasil, cuyo hermano después terminaría preso. Lizani llegó a ser asistente fiscal en la unidad de crimen organizado con el fiscal Federico Delfino,
2: sí,
0: que después, cuando le pilló más o menos, la echó de su unidad y fue a parar en la Cámara de Diputados, donde estaba su tío. Y de ahí, cuando ABC publicó el escándalo de la mafia manda, Lizani fue otra vez comisionada en la municipalidad de Cerro Corá, donde estaba últimamente, pero de acuerdo con la vigilancia que ya venía haciendo la policía, ni siquiera se presentaba para cumplir funciones.
2: A ver el anterior, Magda. Para la gente que está viendo ABC TV, la que nos está acompañando en YouTube, todos estamos poniendo los WhatsApps, que son los que en estos momentos probablemente está complicando la situación de esta gente. Hay un informe del ASIO elaborado a partir de mensajes extraídos del teléfono de Lalo Gómez. Ahí mostraba en forma detallada y cronológica de cómo le ayudaron a escapar al presunto narcotraficante Ronaldo Méndez Núñez. Según el documento, el intercambio de mensajes y llamadas entre el fallecido legislador, su hijo Alexandre Rodríguez, su sobrina Lizani Solís y la SENAT confirmarían las altas sospechas de que había filtración que le permitió al supuesto narco huir de Paraguay.
0: El 2 de febrero del año 2024, por ejemplo, la ahora imputada y prófuga Lizani Gómez le escribió al ahora ya fallecido Lalo Gómez: hola tío, fuerza, sabemos cómo la prensa es y no nos importa a los que estamos contigo incondicionalmente. Luego, en otro mensaje le puso: desde ayer ya estábamos pendientes, pero en lo último es molestarte. Y así una serie de mensajes en los que Lizani supuestamente le mantenía al tanto a su tío Lalo Gómez de cómo avanzaban los casos de interés del parlamentario que fallecería en un allanamiento a su casa.
2: Esto está ocurriendo ahora. Quédense con nosotros, que ya enseguida volvemos. Una breve pausa y volvemos.
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0: Veo cebolla, cebollita de verdeo.
1: Locotes.
0: Locotes.
1: Ah, yo le estoy lindo. Viendo acelga, cebollita de verdeo.
0: Ojaraytú. Sí. Banana.
1: Y banana.
0: El pimentón.
1: El agro shopping está viniendo con todo. Una qué canasta súper. Dos canastas enormes.
0: Qué nivel.
1: Una se va a ir al WhatsApp. La otra se va a ir para la gente de YouTube.
0: 153
1: lo
0: likes.
1: Lo único que yo quiero es que en YouTube me den like, como sí. diría Iván Leguizamón, y que además me enseñen cuál es la peor grosería en guaraní que suelen decir.
0: Se está llenando de grosería nuestro chat.
1: Y
0: le van a bloquear ahora.
1: Lo único que falta es que nos corten el chat después de eso.
2: Por favor.
1: Total,
2: por favor.
1: Lo único que le vamos a decir es, no, señores de YouTube, lo que pasa es que ustedes no entienden nomás. Por ejemplo, peike pana significa en realidad te queremos, hermano extranjero.
2: Exacto, algo así.
1: O pejo pana peike matabre significa, por ejemplo, adelante, hermano extranjero.
2: Bienvenido,
1: cosas así, ¿verdad?
0: Iván Lena, por alguno que está ahí en el YouTube.
1: Bueno, Benru, contame, por favor, medalla de plata para Paraguay, señoras y señores. Música.
0: Es así, sexta medalla en estos Juegos de Sur 2026 para Paraguay, la segunda medalla de plata. Ciclismo en ruta ha ganado medalla de plata. Agua Marina Espínola. Agua Marina, sexta medalla para Paraguay. Ciclismo en ruta. Ahí vemos la celebración de con otros atletas paraguayos con la bandera paraguaya. Hay que recordar que Agua Marina había logrado medalla de oro hace 4 años aquí en ASU 2022 en la competencia contrarreloj individual femenino. Y ahora está logrando medalla de plata en Santa Fe. Así que la sexta medalla para Paraguay, la segunda de plata.
2: Carroza de fuego. Vangelis. Qué lindo. No pensé pasar por esto, dice un.
0: Que me estás en la representación teatral.
3: Ah, ya apoya a no,
4: Y así vino de la.
1: ¡Ay, Dios mío!
4: En cara más lenta.
1: ¡Ay, Dios mío!
2: En cara más lenta.
1: De añaraco. ¡Cuape, vale! Después no, otro.
4: 10:28 era amonio.
1: Añara. Después veo. Pero esperen un poco. Sí. Todo el mundo está diciendo el añaraco, cuape, vale.
2: Sí.
1: Y esa es nuestra máxima grosería en toncero.
2: No, no, no. Ahí va. Vos te vas en la cancha y escuchás de todo.
1: Ya entendí que está mal la de esta vez. Este no habla el portugués, pero hoy que poná la guaraní.
2: Acá la
4: Kendere y mata casi de potatura en Morato
0: Cuaraná. ¡Ey!
4: ¡Apretale, pues, amigo! ¡Hala!
1: ¿Qué le tienen que apretar?
4: ¡A la puta sea que no podemos ser groseros acá!
1: ¡Bien, la mañana 28 minutos!
2: Le quiero avisar a Iván que. Le quiero avisar a Iván. Iván. Ayer yo presenté yo mi currículum para ser docente.
4: Y no, te van a llamar referencia. Te puse de referencia.
2: Te puse de referencia.
0: Referencia laboral.
4: Perdón, solamente
2: creo que ya perdí el rubro. Con esa
1: ya me permiten, por favor. Me tengo que ir hasta Ciudad del Este. Lo que pasó ahí no es para la risa. De verdad, nuevamente duele cuando las desgracias le pasan a la gente trabajadora. Ayer hubo un incendio. El incendio se esparció muy rápidamente en Ciudad del Este. Y hubo miedo nuevamente y ardieron casillas, pero de una manera impresionante. Teresa Fretes, Móvil Midas, Láser Import, Ciudad del Este, buen día.
5: Sí, buen día, Mabel. Un saludo cordial desde el este del país. Un momento bastante difícil en realidad vivieron, sobre todo los pequeños comerciantes, porque son 8 casillas en total que quedaron totalmente destruidos por el fuego. Vimos ayer varias señoras que estaban ahí llevando el sustento en sus casas, cómo estaban tan afectadas y adoloridas por esa situación que estaban viviendo. Aparentemente una persona que estaba realizando trabajo de soldadura es lo que habría provocado el inicio de este incendio, Mabel, que se propagó rápidamente e incluso alcanzó un edificio y parte de algunas dependencias de ese edificio. Por eso estamos en compañía del comisario Francisco Rolón, que es de la jurisdiccional de la zona céntrica de Ciudad del Este, quienes estuvieron acompañando desde un primer primer momento este incendio de una mediana magnitud, lo califican los bomberos, pero nosotros vimos las llamas bastante grandes, una humareda también bastante intensa y trabajo que duraron hasta hoy. Incluso, comisario, buen día, ya se sabe aproximadamente en la cantidad de pérdida que ocasionó este incendio. Buen día.
3: Muy buenos días para Mabel y su equipo de trabajo. Ya la magnitud del fuego en sí ocasionó grandes pérdidas en este caso. En ciertas horas acá del día se estarán acercando la gente de las casillas para cuantificar, hacer la denuncia correspondiente en cuanto a las pérdidas sufridas en este caso a raíz de esta situación que ocurrió ayer a la tardecita noche.
5: Comisario, vimos que rápidamente se propagó el fuego. ¿A qué hora ustedes recibieron ese primer reporte y cuánto tiempo más o menos duró para que se controle totalmente?
3: Nosotros recibimos el aviso correspondiente a las 18 horas, 17:30, 18 horas aproximadamente, el momento en el cual en la hora pico en cuanto al tráfico en sí vehicular. Acudimos rápidamente, según manifestación también se utilizó los extintores donde no pudieron cesar el fuego en sí. Posterior llegaron los carros de bomberos, tanto de amarillo y rojo, donde incesantemente con el trabajo pudieron controlar ya casi dos horas posterior a su llegada.
5: Comisario, ustedes que estuvieron viendo, nos estaban comentando también que esa cartelería de plástico que se derretía al tiempo que se iba prendiendo fuego y goteaba en las casillas, ¿eso habría sido el principal motivo porque se haya propagado tanto el fuego?
3: Efectivamente, desde el que dio el inicio fue la chispa de la soldadura que estaba realizando unas personas en una de las casillas, donde rápidamente alcanzaron a las otras casillas y este fuego alcanzó esas cartelerías de que es la fachada del shopping Mina India, en el cual ahí lo que fue el detonante del fuego en sí, porque era prácticamente tipo plástico esa cartelería y el fuego se extendió rápidamente por las otras casillas. Gracias a Dios que la rápida reacción de los bomberos se pudo contener y no hubo lesiones ni también pérdidas humanas, por decirlo, que lamentar. Por cierto, también que tienen pérdida material, pero ese es recuperable, como se dice.
5: Comisario, vimos que, por ejemplo, ese edificio empezó a tomar y es un edificio que está muy pegado por otro, por eso lo que generaba mucha preocupación. ¿Se pudo ya determinar en qué sectores o qué tanto avanzó dentro del edificio el fuego?
3: Lo que afectó más una parte del depósito del primer piso, donde también se encuentra un local de venta de artículos de pesca y otro de frazadas, ropa en general, y se vieron también la parte afectada más arriba, pero no alcanzó, se pudo contener en este caso. Este edificio también tiene departamento más arriba, en el cual si seguía el fuego serían afectados y terminaría en una situación más lamentable si es que seguía, no llegaran a propagar el fuego, en este caso los bomberos.
5: Ya. Mabel, no sé si tienen alguna consulta más para el comisario Rolón, quien estuvieron acompañando desde un inicio hasta que terminó esta mañana. Estaban realizando los dueños en la casilla con algunos operarios también de la municipalidad la limpieza correspondiente en ese sector. Como son varias personas, cada una de ellas tiene que cuantificar la pérdida, porque no solamente perdieron su mercadería, sino también algunos perdieron sus refrigeradores, porque en algunas casillas vendían vestimentas, frazadas, en otras casillas vendían también comestibles. Entonces todas las mercaderías que ellos tenían se tiene que cuantificar para tener un monto aproximado de la pérdida que ocasionó este incendio, que generó mucha preocupación y mucho susto, sobre todo aquí ayer, prácticamente en la hora del cierre de que los trabajadores ya se estaban yendo a sus casas, es lo que ocurrió este incendio, Mabel.
1: Una sola cosa, Tere, la pregunta para vos o para el señor. Vemos, nos está diciendo acá Nimia, se nota que cero prevención, pero también además de lo que parece ser cero prevención, también cero control y materiales altamente combustibles. Tere, ¿esto significaría que usted de milagro día a día no pasa algo más grave que lo que hemos vivido en las últimas horas con este incendio? La cosa puede ser aún peor, Tere.
5: Así mismo, Mabel, eso es lo que está explicando justamente el comisario. Como es un edificio que abajo tiene mercaderías, entre ellas mercaderías altamente inflamables, y arriba están las viviendas, las residencias, los apartamentos, esto podría ser peor, comisario. ¿Se supo saber, comisario, si el edificio en sí, en particular, tenía sistema contra incendio?
3: El edificio está ahora mismo en la parte del primer piso, como bien se ve, se tiene una refracción en cuanto a la estructura en sí, y una parte tiene una boca de agua en el cual los bomberos utilizaron para poder también recargar sus respectivos motobombas, y así también del edificio que está al lado también, que es de SAC, que utilizaron, por suerte, ellos tienen. Lo cierto y lo concreto es que no pasó a mayores, por la gracia de Dios, por decirlo, porque bien sabemos esa parte, tenemos las casillas todo correlativos, como se dice, y todos tienen alto potencial de combustión en este, tanto ropa, así también juguetes en este caso, y por suerte se pudo contener rápidamente el incendio en este caso.
1: Muchas gracias, Tere, gracias. O sea que esto, la combustión en sí duró un montonazo de horas, Tere.
5: Sí, en realidad las frazadas, Mabel, que se incendiaron rápidamente, medias, y también lo particular es que la cartelería que es esas lonas, como esas carpas, eso, Mabel, es que se incendió muy grande y a su paso iba goteando, y eso hizo que se propague demasiado rápido el fuego en otras casillas y alcanzó obviamente también este edificio. Y cuando hay incendio en la zona céntrica, siempre hay una preocupación muy grande, Mabel, porque los edificios están muy juntos y los edificios normalmente albergan muchas mercaderías que son altamente inflamables.
1: Muchísimas gracias, Tere, querida. Antes de irte, algo que no tiene que ver con el incendio. Ayer hacíamos lo del puente de la integración que está desintegrado. Vos nos contabas ayer que más o menos unas 900 personas habían gestionado los permisos, pero después se habló de 7.000. Si me pudieras aclarar, si vos entendiste si se sustituyó una cifra por la otra, o son 900 paraguayos los que gestionaron permisos, o son 7.000 brasileños los que gestionaron.
5: Sí, Mabel, en total son 7.000 paraguayos que ya tienen ese documento. Según nos aclararon de la Policía Federal, es que varios de esos documentos ya se venía tramitando con anterioridad, no solamente de ahora. 7.000 paraguayos en total tramitaron. Entre 700 a 900 correspondería a pobladores de Presidente Franco, por eso es que salía también esa cifra, Mabel, pero hay que sumarle a los pobladores de Hernán Darias y también de Ciudad del Este. Brasileños que tramitaron en el lado paraguayo en la Dirección Nacional de Migraciones, cero. Cantidad de vehículos que pasó ayer, vehículos particulares que tenían habilitados cruzar el puente de la integración entre Presidente Franco y Ciudad del Este, perdón, Presidente Franco y Foz de Iguazú, desde las 7 de la mañana hasta las 13 horas, cero, Mabel. Ni un solo vehículo pasó ayer, vehículo particular. Los otros vehículos de gran porte vacíos y ómnibus están pasando, pero la novedad de esta fase eran los vehículos particulares y ni un solo utilizó ayer el puente de la integración. Efectivamente, algo está fallando en esta nueva fase, Mabel. Hoy se tienen que reunir esta tarde los miembros de la Comisión Mixta en Foz de Iguazú para analizar este avance vigente y también de qué manera se va a proseguir a las habilitaciones por fase del puente de la integración.
1: ¡Qué lamentable! ¡Qué fracaso estruendoso, de verdad! Desintegraron la integración, no sabemos qué cerebro, pero sí... En todo el día no pasó ni un solo vehículo particular y la idea es tratar de descongestionar un poquito más el puente de la Amistad y no pasó ni un solo vehículo. Hermano, sentate urgente. Daikuay, si peñe, eta, y guaranime, la bonjía, ¿qué es lo que van a decir? Pero siéntense y hagan el trabajo por el cual se les paga, del lado brasileño y del lado paraguayo. Si tenés un puente que costó miles de millones de dólares y tenemos un puente que no se usa y el otro puente está atestado, colapsado y no está repartiendo bien en cuotas por ambos lugares, algo está fallando demasiado grande. Qué increíble la cifra que estás confirmando, Tere. Vamos a ver qué tal este segundo día y qué tal esa reunión también. ¿Dónde se va a hacer la reunión, Tere?
5: En Foz de Iguazú, la reunión va a ser en Foz de Iguazú, no pudieron precisar el lugar, Mabel, porque suelen hacer en distintos lugares, pero va a ser esta tarde en Foz de Iguazú.
1: Muchísimas gracias por el tiempo, Tere, un abrazo enorme. Volvemos nuevamente a estudios después de este contacto con Ciudad del Este, y mientras estamos haciendo esto de Ciudad del Este y el incendio que se desataba ayer, aparentemente hubo un principio de incendio acá en el microcentro capitalino, en un edificio donde también hay oficinas del Ministerio de Economía y Finanzas. Capitán Principal Marco Almada, comandante del Cuerpo de Bomberos Voluntarios del Paraguay. Don Marco, buen día, tanto tiempo.
6: Buen día, señora Almada, ¿cómo le va?
1: Bien, capitán, cuénteme, aparentemente principio de incendio en Estrella y... Estrella y Alberdi.
6: Sí, así mismo tuvimos, hay un principio de incendio, pero fue una, la que detonó esto fue una alarma de incendio que empezó a sonar. Se ha ido la compañía de Sajonia a hacer la verificación, hasta ahora están buscando el foco de incendio, no están ubicando el foco, pero están en pleno procedimiento en este momento. No pasó a mayores, esto, la situación no, ya está controlada en el lugar, pero están buscando el origen.
1: Lo que me dicen también, nos hablaron personas que fueron evacuadas del edificio. Me dicen que un montón de gente está en las afueras del edificio y que evacuaron el edificio completo.
6: Sí, eso es por seguridad, ya que hubo una alerta de la alarma de incendio del edificio. Entonces, seguramente por protocolos ellos ya tomaron esa decisión de hacer la evacuación. Pero el incendio no es algo grave, no se está encontrando inclusive el foco, sino que la alarma es la que estaba ocasionando ese...
1: ¿Cuál sería el edificio, capitán? ¿Es uno que está sobre Estrella o está sobre Alberdi?
6: No me confirmaron bien todavía cuál de los edificios es, porque la central también está en el pleno trabajo y todavía no le confirmaron cuál de los edificios es. Ahora en breve me confirman.
1: Perfecto. Capitán, muchísimas gracias. No es para preocuparse entonces. De hecho, la alarma seguiría sonando, alerta de un foco de fuego, pero no está siendo encontrado el foco.
6: Así mismo. En este momento el personal está haciendo la búsqueda exhaustiva de dónde sería o qué está ocasionando la alarma.
1: Gracias, capitán, por el tiempo. Un abrazo.
6: A las órdenes.
1: Capitán Principal Marco Almada, Cuerpo de Bomberos Voluntarios del Paraguay. Ellos fueron convocados, el edificio me dicen que está sobre Estrella y Alberdi. Muchísima gente fue evacuada, están todos afuera todavía. La alarma sigue sonando y están buscando qué ocasionó. Acá, por ejemplo, en el diario, cada 2x3 suena nuestra alarma.
7: Sí.
1: Es principio de incendio y castuetereí es principio de incendio de un sándwich, de un pan en la tostadora, la mixtera, algún huevo que alguien se olvidó. y qué sé yo, pero igual nomás nos hacen salir todito. Yo quiero que alguna vez nos hagan salir y que volvamos a entrar una semana después, por ejemplo. ¿No? ¿Por qué? ¿No pues se puede? No, no,
0: a los cinco minutos estamos de vuelta.
2: No se puede, estamos de vuelta.
1: A veces cuatro no. De hecho, hay veces que no todos salimos y yo digo, por ejemplo, Pablo y Benru pueden salir.
7: Iván, vos quédate a morir conmigo.
1: Y entonces la mamá de Iván ve el programa y le dice a Iván, mi hijo, ¿y por qué vos te tenés que morir con Mabel?
7: O sea que ustedes van a ser los mártires, veo. Sí,
1: Maelo y compadre.
0: Un sacrificio por la patria.
1: Exactamente, así nomás. Bueno, señoras y señores, vamos a hacer una pausa. Cuando son las 10 de la mañana con 46 minutos, ¿hay más novedades de nuestros chicos deportivos, Benru?
0: Es así, para ir recapitulando y recordando todos los que han logrado medallas, son 6 medallas para Paraguay en lo que va de estos Juegos del Sur. El primero fue Charles Hawking, el día domingo, medalla de bronce en natación 50 metros de espalda. En patinaje ayer, Julio Mirena logró plata en 1000 metros de sprint masculino. En halterofilia, que es levantamiento de pesas, medalla de bronce para Alejandro Liuzzi, medalla de bronce. En esgrima, bronce para Montserrat Viveros. En categoría espada femenina y eSports, deporte electrónico, Verónica Chávez ha logrado medalla de bronce en fútbol femenino. Y ciclismo en ruta, Agua Marina acaba de lograr la segunda medalla de plata para Paraguay en la categoría contrarreloj.
1: Yo quiero dar una información también de último momento. Cristian Amarilla, director de inteligencia de la SENAT, fue puesto ya a disposición de la Fiscalía el día de ayer, Iván.
7: Ok.
1: Estoy viendo un escrito por el cual se lo puso a disposición. ¿Y qué es lo que decía el material? Decía, la causa, ¿sabes cómo se llama? Uh-huh. Helga Lizani, Concepción Solís y otros, sobre asociación criminal y otros.
7: ¿A qué vea?
1: ¿Y qué es lo que pasó? Ante la fiscal Ingrid Cubilla. O sea que ella es la titular.
7: Ok.
1: ¿Y qué es lo que pasó? Se le puso en representación de Cristian Porfirio Amarilla Cabaña, se presentó su abogado y se solicitó formalmente la intervención de él como defensor y representante en esa causa de Helga Lizani, Concepción Solís y otros, en trámite ante la unidad fiscal a cargo de la señora agente fiscal Ingrid Cubilla. Y se puso a disposición del Ministerio Público y para colaborar activamente en la investigación en curso. Esto nos lleva a la certeza que desde ayer ya se sabía lo que estaba en curso.
7: Por lo visto.
1: Y cuesta mucho pensar que Jalil Rashid ahora recién se está enterando.
7: Y es lo
1: probablemente que se habrá enterado ayer ya de lo que estaba pasando.
7: Y si a su director de inteligencia ya le puso a disposición ayer, porque Felicita le llamó ahora y le dijo que no,
1: que no sabía nada y que se iba a informar primero y después iba a hablar.
7: Ahora, dice, sí.
1: Bueno, yo tengo acá un documento por el cual su abogado ayer ya le puso a disposición al señor Cristian Amarilla, que es director de inteligencia de la SENAT. 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
1: Se confirma entonces que la fiscal es Ingrid Cubilla
7: entonces.
1: Y ya sabemos también la carátula de todo lo que se está la carátula de esta investigación, Iván.
7: Sí,
1: sería Helga Lizani, Concepción Solís y otros, sobre asociación criminal y otros.
7: Que es uno de los hechos punibles, recordamos también. Se imputaron por hechos como tráfico de influencias, tráfico ilícito, detentación de armas, asociación criminal justamente, frustración de la persecución y ejecución penal y con los agravantes que son cometidos por funcionarios. Eso está establecido en el código. Hay un agravante cuando se trata de la realización del hecho por funcionario. O sea, si vos sos policía, militar o agente especial encargado de reprimir el narcotráfico y si lo facilitas, eso tiene una expectativa de pena superior a la de un procesado civil, por decirlo así.
1: Recordemos que la fiscal Ingrid Cubilla es fiscal antinarcotráfico.
7: Sí, ella.
1: Así que
7: de narcotráfico y crimen organizado, que son dos especialidades unificadas en una sola rama, que es Fiscalía de la Unidad Especializada de Lucha contra el Narcotráfico y el Crimen Organizado.
1: Pablito, nos vamos a ir volando.
2: Nos vamos. 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
1: Bueno, y ESAP que está avisando que su call center está con problemas, está registrando inconvenientes. Así que están invitando a la gente a realizar consultas o reclamos a través de la línea 0213-401000. Esto es literal y metafóricamente la línea de teléfono de ESAP hizo agua.
0: No. Impresionante.
2: Y así.
1: El puente de la integración se desintegró.
0: Vos sos culpable, Iván, todos.
1: Nos vamos a la pausa. Si Iván puede, yo también. Pausa y volvemos.
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8: Puntualmente a las 11 de la mañana está hablando el presidente de la República, Santiago Peña. Brian Cáceres, Móvil Midas, Lacerín, por adelante.
9: Jornada histórica para poder llegar a ese acuerdo y por supuesto agradecer la participación de todas las partes.
10: ¿Cómo llegar, presidente?
11: El cambio de la ministra Varada.
9: Y el Ministerio de Salud, ustedes saben, es un ministerio que requiere una atención muy importante. La ministra Varada es una gran compañera, una amiga mía, realmente una mujer maravillosa. Y bueno, creo que era también el momento y ella dio el paso para que pueda entrar el doctor Isaías Fretes con una impronta, con más energía y por supuesto llevar adelante todos los proyectos que tenemos adelante. Así que creo que esto es parte un poco del ejercicio que me toca a mí como presidente de la República. Ya han habido otros cambios en otros ministerios, también muy sensibles. Nos pasó a comienzo de año en el Ministerio de Economía y bueno, es parte del ejercicio del poder que tenemos que llevar adelante.
12: El presidente también está viniendo, presidente, y otros sectores. ¿No estamos poniendo en riesgo el...
9: Y bueno, el desafío que tenemos, recursos limitados para necesidades que son limitadas, ¿verdad? Así que tratamos de encontrar siempre la razonabilidad. Este es un trabajo que también requiere el acompañamiento por parte del Poder Legislativo. Ellos están desde ayer discutiendo en la Comisión Bicameral de Presupuestos, así que esperemos que pueda primar la racionalidad. Obviamente nosotros reconocemos todas las demandas, pero tenemos que entender que hay recursos son limitados.
10: ¿La inversión, el cambio de la ministra Barán, cuál fue el motivo específico?
9: Y mira, es algo que yo lo venía evaluando ya hace un tiempo, ¿verdad? Y bueno, yo creo que era el momento, así como hice cambios en el Instituto de Previsión Social hace unos meses. Bueno, es parte de la evaluación que, como yo le decía hace unos meses atrás, ya no son más evaluaciones anuales ni semestrales, son evaluaciones que nosotros hacemos de manera regular, ¿verdad? Y bueno, no es eso. Todos tienen mi confianza hasta que yo tomo la decisión de hacer un cambio.
10: ¿Mati? Justamente no se logró eso con Barán, la negociación, y sí, con Fretes rápidamente, por ejemplo.
9: Y mira, Mati, estos son negociaciones donde muchas veces se tensiona la mesa de negociación, ¿verdad? Yo te puedo asegurar que no hubiésemos llegado a esta instancia sin el trabajo que hizo la doctora Barán, y por supuesto tampoco podríamos haber cerrado sin la articulación y la impronta que vino también el doctor Frete. Así que lejos de tratar de buscar algún aspecto negativo, yo creo que ayer fue una victoria del Paraguay, creo que una reivindicación histórica. Hemos encontrado realmente un terreno común donde todas las partes pudimos llegar a un consenso. Muchas gracias, chicos.
12: Presidente, con esto
9: haciendo que la economía crezca.
10: La inversión
13: Ahí está, lo que decía el presidente de la República, Santiago Peña. Entonces, aquí tras este acto de entrega de cerca de más de mil tierras de títulos de propiedad, mejor dicho, en un acto del INDER, pero hablando más que nada, Mabel, respecto a la cuestión de ayer que se dio el anuncio oficial ayer de el acuerdo con los médicos y el Ministerio de Salud. Decía él que no reprobó a la gestión de Barán, sino que más bien había algunas tensiones ya que no podían llevar adelante el acuerdo, lo que motivó entonces a su cambio para posteriormente dar el cargo al nuevo ministro de Salud, el doctor Pretes, y posteriormente ya en la noche ya entrada de ayer, a anunciar este acuerdo del reajuste con los médicos luego de la primera huelga y el anuncio de la huelga para la próxima semana, Mabel.
8: Ay, ahí están con carteles y todo. ¿Qué dice el cartel? Santiago Presidente, ¿qué dice?
14: De la nueva
15: República.
14: De la nueva. ¿Qué dice acá?
8: De la nueva ruralidad, Pico,
14: ruralidad,
8: puede ser.
14: Ruralidad, sí, ¿eh? Ruralidad. ¿Qué quiere decir eso?
8: Se acaban de inventar una nueva palabra para chupar las medias mejor. ¿Existe la palabra ruralidad?
16: Me hiciste buscar.
8: O pluralidad, lo que quisieron decir. ¿O qué es lo que es la ruralidad?
16: La ruralidad dice que es un fenómeno social, cultural, económico que abarca los territorios, los recursos naturales y las interacciones.
8: Qué gana de ir y preguntarle al que tiene la cartulina. A veces, es para la nueva ruralidad.
14: Está mucho más allá de la actividad agrícola, dice.
8: Ese es cuando estamos en el cargo y después ya no estamos en el cargo. Sí. Igualito. 11 de la mañana, 5 minutos. 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Necesito además abrir y que me diga: tu amor te ama. ¿Se acuerdan que
16: yo amor te ama?
8: ¿Saben qué? Mamá y papá, llegó el momento de hacer una confesión. Ustedes que ahora ya son las ánimas y andan conmigo.
16: ¿Qué papá va a confesar?
8: Llegó el momento de contar que todos esos chicles bazocas que desaparecían era yo.
16: Chicle.
8: Y no es porque tenía muchas ganas de comer el chicle, porque comía así un jerre y escupía.
16: No.
8: Es que tenía que sacar el horóscopo. Sí, el horóscopo. Yo tenía 8 o 9 años, estaba perdidamente enamorada del vecinito, un conocido político.
16: ¿Cómo se llama el vecinito?
8: Este país. No se van a enterar nunca. Y entonces yo quería que mi chicle bazooka
14: no era también.
8: Te podés ver que ha callado un día, Pablo. Qué bárbaro.
16: El más serio del grupo, Maita.
8: El más serio del grupo. 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Adelante, por favor.
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18: Tendría que estar empezando ahora, pero se está retrasando mucho ya. El inicio del juicio oral y público contra los considerados piratas del asfalto más peligrosos del Paraguay. Son tres de los cabecillas de esta banda que causó terror en las rutas. Los enjuiciados de izquierda a derecha: Blas Pablo Melgarejo Benítez, alias Chopale. ¿Se acuerdan de Chopale?
8: Sí,
18: Chopale.
8: Sí, sí.
18: Famoso, que se escapó de la cárcel de máxima seguridad. Así mismo. No, como pico una marca de piso. Este es el que...
16: De piso. No.
14: De alta gama.
18: De izquierda a derecha, remera roja: Blas Pablo Melgarejo Benítez, alias Chopale. A su lado, remera amarilla: César Rafael González, alias Salaí. En el medio, otra vez de rojo: Vicente Jiménez Silva, alias Cali. Ahí vemos. No se rían así. No,
14: pero Iván, vos estás inventando.
18: No, de ninguna manera, señor. Porque...
8: ¿Quién lo que le... ¿Se acuerdan de ese otro día que también estuviste dando todos los apodos? ¿Te acuerdas la última vez?
18: Sí,
8: que
18: pero ustedes nomás son así.
14: Es la banda Yogurio.
18: Y el último, el que le picó avispa en su ojo.
8: ¿Eh?
18: Ahí está, le picó avispa en su ojo. Reinaldo Chávez Jara, alias Rey. Estos están procesados por robo agravado y asociación criminal, entre otros hechos, por un recordado caso de un enfrentamiento ocurrido en 2023 en la ciudad de Caaguazú, donde esta banda de piratas del asfalto asaltó un convoy de la empresa transportadora de encomiendas Asunción Express, que venía de Ciudad del Este hacia Asunción. Al día siguiente, los policías de crimen organizado detectaron a los malvivientes cuando intentaba salir de la zona y se enfrentaron contra ellos. Dos policías salieron heridos: Chopalé, Salaí, Calií y Rey habrían formado parte de ese comando armado que casi mató a un policía y dejó herido a otro. Ahora, 3 años después, finalmente llegan a juicio oral. Se tiene que llevar a cabo la diligencia en el Palacio de Justicia de Coronel Oviedo.
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8: Yo quiero hacer una pregunta.
19: Pregúnteme.
8: Puede responder el que quiera.
14: Adelante, sí. Uh-huh.
8: ¿Quién es el que viene acá con nombres tan raros como yogur, gordita linda?
18: No soy yo, señora. La poquito, criminología es la que impone eso.
8: No sé. ¿Cómo? Qué.
18: La criminología.
19: Criminología.
18: Sí.
8: ¿Quién es el que viene a contar todo eso? Yo me río, Hashé la culpable.
18: La mala, banda de yogur. Mala. Cara de guerra, alias Bizcocho. ¿Se acuerdan de Bizcocho? El jefe de la banda de yogur. Candula. Penemanduaba. Sí. Alexi Ibe. Calavera.
8: ¿Qué? Y yo me río y yo soy la culpable. ¿Qué? No vos que venía a chumear
18: casi,
8: acá a la.
18: Casi dije
8: la,
18: que embore, pero mesa. Me acordé. Ey, que no hay que decir groserías. Karina Santa Cruz en YouTube. Iván Leguizamón, alias Chipa y Hey. Eso ya es cosa de puerco también.
19: ¿Qué? ¿Por qué dice
18: Karina? ¿Por qué me conocí Karina?
14: ¿Por qué mi Chipa y este es de?
18: Alias, gracias, Chipa y pero yo entiendo la connotación también.
14: Y la denotación.
18: Gracias, Karina. Igual, yo te quiero.
8: Pablito, vamos a otra pausa y que sean un auto muy lindo para correr de él, correr por la arbolada. Rápido, Pablo.
14: ¿Cómo no? 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
15: Pausa y volvemos.
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8: Se me antoja nomás que todos los vecinos de ese señor estarán reacostumbrados a ese su parlante de este tamaño. Sí. Hoy me los domingos, mientras su suegro o su papá le prenden el fuego, sí, a Eucuraje, señor, a la Mune.
18: ¿En qué barrio vivía?
8: ¿En qué barrio vivía?
18: A Oñandú.
14: Tamaño bafle de carpa de iglesia.
8: Sí. Sí. O si no tiene esa otra radio así, así y pone acá, así, ¿verdad? Pedro Hielo Cruz.
19: Con doble casetero.
14: Doble casetero.
8: Abrí ya uno, Pablito. Abrí ya uno, por favor.
14: Sí.
8: Ya me dio ganas. Hacemos pausa y volvemos. Ahí está.
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1: Muy buenos días, doctor Francisco de Vargas. Gracias por atendernos, doctor. Teníamos ganas de preguntarle. Me dicen que usted habría puesto a disposición a su cliente, Cristian Amarilla, director de inteligencia de la SENAT, ya lo habría puesto a disposición el día de ayer ante la fiscal Ingrid Cubilla.
2: Así que, Mabel, efectivamente soy el abogado defensor en este momento del director de inteligencia de la SENAT, del agente especial Cristian Amarilla. Ayer, a la más de 24 horas ya, hace que presenté un escrito en la fiscalía a cargo de Ingrid Cubilla, solicitando copia de la carpeta fiscal, a la cual, por cierto, no he tenido acceso hasta este momento, tomando intervención y poniendo a disposición del Ministerio Público al agente especial Cristian Amarilla, porque obviamente nosotros ya venimos manejando esta situación desde al menos 2 o 3 semanas atrás. Sin embargo, a la fecha no sabemos qué contiene la imputación, no sabemos el contenido de la carpeta fiscal. Sí, hoy al enterarnos a través de los medios de comunicación que pesaba una orden de detención sobre Cristian Amarilla, lo que hicimos es venir rápidamente hasta la fiscalía a cargo de Ingrid Cubilla, donde estamos ahora en este momento, donde ni el guardia ni los funcionarios sabían que pesaba sobre él una orden de detención. Nosotros le comunicamos que había una orden de detención. Y acá estamos esperando poder hablar con alguien, tener acceso a la imputación y a la carpeta fiscal. Y sobre todo yo quiero poner énfasis, Mabel, en la ridiculez de ordenar una detención después de que yo le haya puesto a mi rendido a disposición de la fiscalía.
1: Sí, sobre todo eso, ¿verdad? Si lo primero es cierto, lo segundo es una ridiculez. Ahora, le quiero preguntar algo, doctor. Usted dice que hace 2, 3 semanas ya se manejaba esto. ¿Quiere decir que se filtró la investigación fiscal?
2: En realidad, esto tiene que ver con una denuncia que hizo ya en febrero de este año un agente especial de apellido Aifush. Desde ahí es que nosotros venimos monitoreando y rastreando esto, Mario.
3: José Enrique Flores Aifush, recientemente condenado por revelación de secretos.
2: Imagínate, por la denuncia que ha hecho un agente especial contra otros colegas y camaradas suyos, es que esto está cobrando vida, vamos a llamarlo de esa forma por el momento.
1: El expediente aparentemente es contra hechos de narcotráfico y otros hechos criminales, ¿verdad?
2: Hasta donde yo sé, tiene que ver con frustración de la persecución individual, asociación criminal y revelación de secretos. Hasta donde sé. Porque vuelvo a insistir, Mabel, en que no he tenido acceso aún a la carpeta fiscal, lo cual es una afrenta directa a los derechos de la defensa de mi defendido.
1: Pero además que si ayer usted lo puso a disposición y hoy se dicta su orden de detención, hay algo que está muy mal y no puede ser atribuible a la incomunicación, ¿verdad?, en un caso del Ministerio Público.
2: Y mira, yo lastimosamente tengo que recurrir a ustedes, a los medios de comunicación, para exponer una situación que es absolutamente irregular. No puede ser. Yo he presentado un escrito que te voy a enviar una copia en apenas cortemos, donde hago una manifestación expresa de todo lo que implica ponerle a disposición a un investigado. Y hago mención de todos los derechos que le asisten desde la Constitución Nacional a los derechos procesales. Estamos hablando, Mabel, de un agente especial con más de 20 años de carrera, impecable, con condecoraciones de organismos de seguridad prácticamente de todo el planeta. A él supuestamente les atribuyen unas supuestas comunicaciones con el diputado Lalo Gómez, que te cuento que nosotros ya hemos hecho una revisión íntegra de los dispositivos de comunicación de Cristian Amarilla. Jamás ha habido intercambio o llamada entre Cristian Amarilla y Lalo Gómez. Por cierto, cuando supuestamente ocurrieron estas comunicaciones, que reitero, no existen, Cristian Amarilla ni siquiera era dirección de inteligencia, director de inteligencia de la SENAT, cargo que él ostenta desde la actual administración. Pero yo no quisiera adentrarme en lo que no conozco.

0: poco, porque todavía no me han dado copia de la carpeta fiscal. Yo quiero insistir mucho en eso, Mabel, por favor.
1: Sin problemas. Gracias, doctor, por habernos atendido. Un abrazo, señor.
0: Hasta luego.
1: Era el doctor Francisco de Vargas, abogado de Cristian Amarilla, director de inteligencia de la Senat. Ayer ya fue puesto a disposición de la fiscal Ingrid Cubilla. Igual fue ordenada su detención. No le dieron acceso a la carpeta fiscal a su abogado. Es lo que denuncia Francisco José de Vargas. Lo acabas de escuchar aquí en
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1: Con una buena polca paraguaya bien vamos rápidamente a los nombres de los ganadores de las canastas, Benru.
3: Atención, se ganaron las dos canastas del AgroShopping, una canasta cada uno. Tienen que pasar a buscar aquí de ABC hoy, Yegro 745. El ganador, tenemos hombre ganador, porque me dice que Benru le dan las mujeres nomás, dice acá Rocket. Y le pasó la lista de ganadores que no son hombres. O sea, que son
1: te imaginas, él se pelea con la gente. María, seguida tú, Ben.
4: María, bueno, Escobar, dale, dale, metele.
3: Alberto Jara, hombre ganador 610. Alberto Jara dejó una feroro sería en el WhatsApp. Y lo hizo a través de YouTube. Ana Benítez, 093. Qué groseros son todos.
1: Qué groseros son. Me encanta. Nos vamos, gente querida. Se despide de ustedes, Chipa Ícali. Y se despide de ustedes, Chipa Ochipaso. Ochipa. Chipa Almidón, Araminoja, Mandubí. Ha sido un placer. Chao, Iván.
5: Chao, Pablo.
3: Chao, Juan.
1: Chao, Benro.
3: Hasta mañana.
5: Tiempo o correo.
1: Revisamos.
4: Vamos a hacer un cateo al tereré.
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7: ¿Qué tal? ¿Cómo les va? Buen día. Estamos arrancando el Cardinal Deportivo. Ariel Julián, ¿cómo estás? Buenos días.
8: Bien, Chipi.
7: Juanma, ¿cómo estás? Buenos días.
9: Saludo para todos.
7: Maxi, ¿cómo estás? Buenos días.
10: Hola.
7: Presidente Chung, ¿cómo le va? Buenos días.
11: Buen día, Chipi.
7: Vergüenza. Decepción. Dimisión.
11: Renuncien, viejo, dale. Perdón, esto era el... Yo pensé que era el gráfico del... Cuando se comieron el 5-0 los argentinos, ¿eh? Están ensuciando la historia.
7: Esto es insostenible.
11: Y en ABC TV están yendo los tweets.
10: Ah, bueno.
7: Estamos viendo en ABC TV, en YouTube, las imágenes de una hinchada que tampoco apareció, que es digital, que habla desde el teclado.
8: Normal.
7: Pero que no va a la cancha. Que no va a la cancha. Ayer no hubo un solo hincha del Cardinal Deportivo.
11: No, mira lo que puso Benro. No.
7: Atrás quedaron los tiempos de gloria, donde se sudaba por la camiseta, uno iba a disfrutar del talento, a ver que lo trabajado en las semanas aprendía y se demostraba en la cancha. ABC Color conquista su segundo título del Círculo de Periodistas Deportivos del Paraguay.
8: Blanco y negro eso.
7: Igual nos veo una cara conocida ahí de los muchachos. A ver, ¿quién estaba? Víctor. Que se vayan todos, que no quede ni uno solo. Quiero hablar de algunos integrantes del plantel, porque esto no puede seguir así. Jorge Izquierdo.
8: Otro.
7: Devolvé la 10.
8: Qué ladrón. No puedo creer esto.
7: Kevin Almada. Yo creo que deberías.
8: Lincha opina.
7: Con tu juventud marcar la diferencia. Juanma Figueredo.
8: Perro.
7: El que pone huevo de principio a fin.
11: Se saló.
7: Sí, con huevo. Juanma no Figueredo.
8: Nada. Con huevo no hacemos nada.
7: 7 puntos. Erró un gol.
8: Y bueno, ahí está.
7: Pero.
8: ¿Qué hacemos con los huevos?
7: Hubo una que tuviste ahí para patear y no pateaste. Pero jugaste bien. Yo reconozco tu esfuerzo.
8: Ahora, nunca vi un hincha opina. Versión teclado, está fuerte.
7: Orlo querido. Ayer era para el cambio, 2 minutos. Pero Orlo es un capo. Mazar, hermano querido. Ese gol que tuviste, arco libre. Maza, de mi corazón. No entiendo al técnico. No entiendo al técnico, a Vitamina. Basta, a Vitamina Infran.
8: Basta de rotaciones.
7: Vitamina Infran.
8: Basta.
7: Pero justamente en el futsal sí tenés que rotar, hermano.
8: Ah, no rotó.
7: No rotó, no cambiaba. Le decía desde largo, cambia, cambia, y no cambiaba. La clasificación pende de un milagro.
8: No. ¿Eh? ¿Hay chances?
7: Tenemos que ganarle a WhatsApp y que WhatsApp le gane a Popu. Podrían acordar en la última fecha un empate entre ambos, si es que será el primer milagro, que es que ganemos. Está Rotamina Infran, está al aire el técnico, porque acá está el presidente. Yo no sé qué va a hacer el presidente, porque tampoco está presente.
11: No.
7: El presidente no puso para la inscripción, no puso para las camisetas, no se va a los partidos, no hay incentivo, no hay motivación. ¿Qué querés?
8: Perdé contra un diario que no.
11: El incentivo más grande estaba preparado y ya habíamos acordado eso. Ningún equipo serio paga por 3 puntos que te colocan en la sexta ubicación y cosas así.
8: ¿Había premio?
11: Pero claro.
7: Está Botamina Infran en línea.
11: Antes de eso, espera un poco. ¿Cómo es el fit? ¿Cómo lo que están ustedes ahora?
7: Tenemos que ganarle a Sportivo WhatsApp y
11: contra
7: que WhatsApp.
11: Contra quienes perdieron.
7: Contra
11: ya.
7: Quienes perdimos la fecha pasada. Okay. Y que WhatsApp le gane la última fecha al Popu, donde podrían acordar un empate. Ya metimos presión y pasarían los dos.
11: Ya tenés el número del
7: antideportivo.
11: Del capitán.
7: Me dicen que el presidente Chun está preparando un incentivo para WhatsApp en la última fecha de darse estas circunstancias.
11: Yo acá lo que voy a hacer es voy a pedirle a la organización que cambien el orden del fixture. Porque se va a prestar a cosas antideportivas eso. Entonces, que jueguen primero los otros. Y que si tenemos vida allí, que jueguen la última bala.
9: O simultaneidad.
7: Botamina Infran, ¿cómo estás, profesor?
11: Si son tres.
7: Un abrazo, Ari. ¿Cómo estás, Botamina? Técnico, profe.
10: Vamos,
12: Vení. Mirá, se acercó acá un hincha.
7: Perdón, se acerca un hincha.
10: Bien. Chipi, le conozco, Chipi. Yo soy el hijo de Carayá. Víctor y Alba Carayá.
12: ¿Y ayer viste el...?
10: Vi, lamentable, el Chipi será, está malo. Tiene que bajar. Saludos.
7: Perdón, aparece un hincha a reclamar el estado físico de los jugadores.
11: Yo sospecho.
7: Esto es muy fuerte.
11: No.
7: Yo sospecho muy fuerte.
11: No, muchachos. Porque, claro, Chipi hizo el monólogo, pero él formó parte. Y allí me late, porque viste que a Ariel le pegaste también. Y Ariel me parece que también dijo, vení un poco acá, saluda a Carayá, vení un poco acá y dijo, decí también tu verdad. Y ahí, bueno, yo creo que nadie se sabe más allá del gesto que está
7: haciendo. Quiero decir que tuve un blooper que no terminó en gol, gracias a Dios, sino dos goles, no tuve responsabilidad, porque si ese blooper terminaba en gol, iba a ser una... Esto se caía a pedazos. Pero bueno, Ariel querido, para cerrar este capítulo... Con Juanma estamos muy molestos.
8: Jueguen como critican, dice. Es verdad.
11: No, pero perdón, pero hablando en serio, ¿qué combinación es lo que ustedes necesitan?
7: Y que ganemos.
11: No, no, esa, y el otro resultado.
13: Tenemos que ganar por dos goles como mínimo y esperar que WhatsApp le gane por dos goles a Popular.
11: Bueno.
13: O que le gane por un gol.
7: Por un gol.
11: ¿Y si no le gana?
13: ¿A quién? No, si hay un empate, quedamos fuera.
7: No, no, por eso. Fuera.
13: Un empate de Popular y WhatsApp es la última, quedamos fuera.
8: Hay que tocar a Popular.
11: Yo le exhorto a la organización. Que jueguen primero ellos. Y si ya estamos eliminados, ¿para qué lo se van a presentar? Entonces, repito. No,
8: habla con Popular, ofrecer un buen asado.
11: Que jueguen ellos primero.
8: Hay que ofrecer un buen premio.
11: Si se da el resultado que ustedes necesitan, allí entonces,
8: WhatsApp.
11: Con el premio.
7: Perdón, el hincha opina, quieren. La señora Sara Moreno quiere que entre al aire la gente.
8: No,
7: y él no aparece.
8: ¿Y si no me citan? No estaba en la lista de viajero. Uno me dijo que soy como Almendra. Que yo no estaba citado por ese señor que está ahí.
7: Perdón, vos tenés oyentes al aire ahora. 021-415-1730. Esto se está, muchachos. Dani, yo no sé si vos estás siendo consciente del momento.
9: Esto no pasa ni cuando Cerro se elimina el Libertadores, ni Olimpia la Sudamericana, ni la Copa Libertadores.
8: Yo exijo que el próximo partido.
9: Me estaba queriendo minimizar, pues mira lo que está explotando.
11: Chipi, explota chat. Yo ya le estoy diciendo que cambien, porque como no se le ganó a nadie. Pero, y llegan a ganar y no sirve ese triunfo.
7: Habla vos, presidente, con el público. Hola, buenos días.
14: Hola, Chipi, ¿cómo andamos?
7: ¿Cómo estás, amigo?
14: Saludos desde Miami, Florida, siempre escuchando lo más potente. Quiero hacer mi queja formal porque. Lo de Maxi ya es insostenible. Vino con todas las luces prendidas, todo el dinero que se gastó. Y al final salió peor que Merola, no sé cómo era. Esto no puede ser.
7: Tenés razón, hermano. Gracias por llamar. Un saludo a Miami, Florida. No,
14: por favor.
7: Por favor, a ver. No,
14: o si no, vamos a traer otra a Fabio. Cuidado. Saludos.
7: Chao. Un abrazo. ¿Y sí?
9: Se
7: interrumpió.
8: Pero al final yo tengo la culpa, que no estaba en la lista de concentrados. Háganse cargo.
7: Tenés audios de WhatsApp. Llamada al aire. Hola, buenos días.
14: Chipi.
7: Señor.
14: Te saluda, Guido. Yo estuve presente ayer en el partido. Vi. O sea que puedo hablar con propiedad.
7: Por favor.
14: Vos no tuviste responsabilidad. Es más, sacaste tres manos a mano.
7: Gracias.
14: Juanma no pase todo solo. Gracias. Que tengan buen día.
7: Es verdad. Lo que dice Juanma, el oyente, no es verdad. Hacer... Tapé tres mano a mano y Juanma no puede hacer todo. Ayer Juanma se portó, muchachos.
13: Le envío después.
7: Está bien físicamente, tiene fuerza.
11: Que la factura.
8: El primo de.
13: Me envió el alias al privado, gracias, okay. Guido.
8: ¿No se va a televisar el próximo partido, Chipi? ¿No se va a televisar? Para mí se tiene que televisar.
7: Ayer. Ahora ya estamos muy. ¿Pero qué dice el técnico? Perdón, Botamina Infram. ¿Qué es esto, Botamina?
15: Y la verdad que una falta de respeto de varios de los jugadores que utilizan ciertos números es un insulto para el número 10, por ejemplo. Una verdadera vergüenza que él pueda utilizar ese número. Yo, en este estado, pero me muevo muchísimo más que él.
13: Jueguen por la camiseta.
15: Juanma es el único que se salva.
13: Jueguen por la camiseta y no por los estados de WhatsApp.
15: Orly realmente loco. Y después, realmente, Kevin, hermano, sos
8: pecho frío.
15: Ahí, papá, vamos, nada.
9: Se atajó.
7: Claro.
15: Y después.
7: Está así, muchachos.
15: Sí, la verdad que me estoy atajando para no.
7: Está Jorge Izquierdos, Izquierdios, me ponen
8: no,
7: acá.
8: No, Izquierdios es un montón, bueno, es un montón.
7: Vamos a saludar a Jorgito, no, derecho a réplica.
8: Izquierdios con el número 10, no, es un montón.
7: Y con esto quiero cerrar, muchachos, basta. Ganemos el próximo partido. Hoy hay un cumpleaños acá, muchachos. O sea, sí, claro. Imagínense, queríamos dedicar la victoria al cumpleañero. Y estamos hablando de... hay audios de WhatsApp, explota el WhatsApp. Jorgito, ¿cómo te va?
16: Hola Chipi, buenos días, saludos para todos los compañeros, a la gran audiencia del Cardenal Deportivo. Feliz cumpleaños para Maxi Biancuche.
8: Gracias, Jorgito.
7: El único, para decir,
8: el Jorgito? Único que dijo buenos días, el resto solo saludos. Debe estar con la cosilla tranquila. Se ve que la pasa bien perdiendo.
16: Pasa que si no combinas la pelota es difícil.
7: Ese mensaje es para...
16: Y si tu técnico no cambia, no rota... No sé quién le dio el título de DT ayer para que dirija. Menos fútbol que utilísima.
15: Jorge, lo más básico es parar una pelota. Te tengo que enseñar, pío de jardín infante, eso.
16: La única jugada de gol fue mi remate que sacó el arquero. Me cambia y lo mantiene a... Bueno.
8: Permiso. No, acá se está yendo Juanma porque... Parece que no estaba de acuerdo con lo que decís, Jorgito.
7: Muchachos, paremos esto. Volvamos a lo de siempre y tratemos. Ya está. El
8: después
7: título es
8: escuchar
7: eso.
8: A ver,
7: vergüenza. Bueno. Cardenal Deportivo 0, Popular 2. Los nombres de los
8: sáquenme
7: responsables.
8: De mancha la historia. Sáquenme de ahí. Yo no tengo nada que ver.
17: No, ¿cómo
8: es como
17: no,
8: Ramón Díaz que hizo así.
17: No. Y sí, yo creo que tenemos que volver a lo que mejor sabemos hacer. Que es, como dice el Zócalo, hablar de fútbol.
7: Bueno. Jorgito, Ariel.
8: Quiero escuchar los audios de WhatsApp. Por favor, por lo menos para.
7: No, audio de WhatsApp. ¿Tenés audio de WhatsApp? Guardame, por favor, esos audios de WhatsApp.
8: Exprese,
7: guardame,
8: por favor.
7: Vamos a expresarnos. Pero antes, están por allí preparados. Hoy es el cumple del señor Maxi Biancucci. Felicidades, gracias. Pequeñuelo. Felicidades, señor Biancucci. Llegan los bocaditos, mirá. Qué bárbaro. Llega la torta. Espera, que no se apague, que no se apague. Para que pueda soplar la vela del señor Biancucci.
8: Muchas gracias.

0: Y los bocaditos son de Haas, Valentina, Vitoria y Gianluca. Muy bien, familia.
1: Gracias. A mi esposa, cumpleaños, princesa. Bueno, mi dos princesas.
2: Ya te manchaste, ¿no? Con tu torta, Biancucci. Qué bárbaro. Están los bocaditos del señor Biancucci Cucitini. Bueno, ¿cuántos años cumplís, Maxi?
1: 42.
2: Muy bien, 42, muy bien. Esta es una mesa que se divide en.
1: Veterana.
2: No, 40 y pico y 30 y pico. Sí. Así que
3: estamos bien.
2: Ahí, ¿vos tenías 35?
3: 35.
1: Pero te digo que vieron lo que pasó ayer. Viendo lo que pasó ayer. Me quiero poner físicamente.
3: No, vos te pones la camiseta y jugás.
1: Porque realmente yo esperaba más de Kevin, por ejemplo.
3: Pero Maxi tiene un impedimento legal todavía, ¿verdad? Por el tema de la antigüedad en claro. El círculo.
4: No, ¿qué es? ¿Hace dos años está? No,
3: pero,
4: ¿qué?
3: Pero
4: creo que. Sí, el año pasado, 25, 26, sí. Ariel.
2: Dar una mano bien cuchilla.
1: Pero puedo o no puedo, el reglamento
3: pero,
1: le dice.
3: Pero si podés jugar, yo en creo teoría, que tenés que jugar en este partido si.
1: Pues supuestamente no puedo jugar, pero tampoco es que soy Messi, vos, ¿verdad? ¿Qué piensa que voy a hacer? Un poquito más de movilidad.
3: Tenés la sangre.
1: Que Jorge Izquierdo nomás.
3: Tenés la sangre por lo menos.
2: No, por favor.
1: Mejor que Jorge
2: con usted, el equipo es otra cosa. Es otra cosa. Bueno, gran abrazo a todos los amigos del chat de YouTube.
1: Muchas gracias.
4: Este para mí es el mejor de todos. Es una vergüenza. Son los mismos jugadores que estaban de paseo por Estados Unidos. No se cuidan.
1: Bueno, en Estados Unidos fue brava la paliza, Fue brava. Ahí ya no me ilusioné para nada. Con Dani en el arco. Para mí que tiene que volver Dani en el arco,
2: Sí, sí. Yo es que no sé por qué él no.
1: La araña
2: no
1: tiene aparece. Que volver,
2: No quiere volver de la araña.
1: La araña tiene
2: la araña
1: que volver.
2: Esperamos, pero vos por qué no aparece.
3: ¿Y porque vos me dijiste que iba a ser el arquero?
2: No, pero yo porque no había arquero. No hay otro.
4: Hay uno que sí está habilitado, que sí está en la lista de buena fe y no se va.
2: Sí,
4: una vergüenza. No voy a decir su nombre, pero.
3: No voy a decir.
2: Una vergüenza.
3: Ya está.
2: Bueno. Tenemos.
3: Hay que tener algún material para hacer la transición.
2: Sí, vamos a tener un material. Olimpia Libertad.
3: A ver,
2: hoy en teoría vamos a hablar con un protagonista importante. Me voy a confirmar en breve producción.
3: Estamos porque a una fecha del cierre de la primera rueda. Y creo que a eso se refiere, más allá de lo que ayer planteaba Chipi, si ya es un mano a mano entre Libertad puntero y Olimpia tercero. O hay otros equipos en relación a lo que pueda significar. Porque, repito, este fin de semana se juega la última fecha de la primera rueda para sacar un análisis de quién es el mejor.
2: Lo vamos a escuchar en breve a Carlitos Arrúa, jugador de Guaraní. Y tenemos otro protagonista que probablemente esté en línea en breve, importante y más en este momento del campeonato con quien queremos hablar. Y en teoría ya tenemos el ok de la jefatura de prensa, ¿sí? Así es que vamos a aguardar por eso. Pero mientras tanto, yo les pregunto a ustedes. ¿Quién juega mejor hoy, Olimpia o Libertad? Vamos al informe, a ver qué dice y ya seguimos, dale.
5: El torneo clausura 2026 tiene Libertad en la cima de la tabla de posiciones con 22 puntos y Olimpia tercero con 19 unidades. La diferencia entre ambos es de solo 3 unidades cuando queda una fecha para culminar la primera rueda y cuando restan 2 para el segundo clásico blanco y negro del certamen. En la lucha por el título, el gumarelo de Nelson Odo Valdés suma 7 victorias, un empate y 2 derrotas, mientras que el decano de Pablo Vitamina Sánchez registra 6 triunfos, 3 empates y 3 derrotas. En la campaña, el repollero acumula 18 goles anotados, uno más que el franjeado y 11 tantos recibidos, 2 más que el Rey de Copas. A puertas del cierre de la rueda inicial, preguntamos a la mesa del Cardinal Deportivo, ¿qué equipo es el mejor entre Libertad y Olimpia?
2: Ayer Biancucci dijo, me gusta cómo juega el equipo de Vitamina. ¿A quién le gusta cómo juega el equipo de Nelson Aedo Valdés? ¿Alguien levanta la mano en esta mesa?
4: Yo creo que son dos estilos distintos, pero que cada uno tiene lo suyo. Olimpia tiene muchas variantes.
2: ¿En qué se diferencian?
4: Olimpia tiene muchas variantes. Te puede jugar con Redes, ganó por derecha. Con Romeo por izquierda, ya sabemos. Del Mas se sumó Richard. Lo sumó a Gabriel Ábalos. Tiene muchas variantes Olimpia. Y tiene un formato que lo viene utilizando desde el campeonato de apertura, que salió campeón. Y Libertad tiene un medio campo que sabe muchísimo con la pelota. Si está Pachi, si está Mansur, Campuzano está jugando muy bien. La verdad que tiene un medio campo muy bueno. Y tal vez, fíjate, mira que es el puntero del campeonato. Tal vez tiene un poco menos de poderío en ofensiva que Olimpia, en ese sentido. pero tiene un medio campo que es tremendo Libertad.
2: ¿En qué se diferencian, Ariel, Olimpia y Libertad?
6: Primero que todo, a mí me gusta más Olimpia. Para mí Olimpia, en los últimos metros de la cancha, tiene más jugadores, más desequilibrantes. Si sumamos a Romeo con Delmas, yo creo que Libertad no tiene ningún jugador de ese tipo de la característica. De ambos, creo que Libertad es un poco más combativo. No luce tanto como luce Olimpia. Y Olimpia tiene muchas variantes. Creo que tiene más también en plantel, en variedades, en caso de alguna indisponibilidad. Pero Libertad creo que es un poco más físico. Depende mucho del Pachi. Hasta ahora no tiene definido al 9, por ejemplo. De repente te juega Neke Cabro, de repente te aparece Iván Ramírez. Pero creo desde el punto de vista de quién se luce más y tiene, digamos, principalmente de mitad de cancha para arriba, más opciones es Olimpia.
2: Dani, ¿quién juega mejor?
3: Olimpia es más vistoso. Yo creo que Libertad es más equilibrado. Por eso me parece que los compañeros están más cautivados por el fútbol estético del Olimpia. Pero yo veo entre las defensas y a mí me genera mayor confianza la de Libertad.
2: No se olviden, y buen dato que me pasan ahora, ya están practicando la par Lorenzo Melgarejo y Hugo Fernández en Libertad.
3: Yo iba a preguntar.
2: O sea, lo va a recuperar.
3: No por Hugo,
4: No, por Lorenzo sí.
3: ¿Hugo ya está?
2: No, ya está. Acá me dicen Lorenzo.
4: Pero Hugo
2: y
4: no.
2: Víctor Fernández.
4: No creo que fue este año, hermano, Hugo. ¿Ahora que le compró el pase?
2: Y pero ya pasó, sí, otra vez.
6: Estamos en el segundo semestre, pues. De primero
4: fue. Claro. En enero fue eso.
6: No me acuerdo que, pero.
2: Claro, en claro, semestre, en enero sí.
6: Vamos. Primer semestre. Pero puede ser, lo cual tampoco hay que decir, listo, juega y ya va a volar.
3: No, pero en el caso de Melgarejo,
2: es más, acá me dicen que es muy probable que le convoquen a ambos para el siguiente partido, para que lleguen con minutos al partido frente a Olimpia.
3: El siguiente partido es Ameliano en la Huerta, porque recordemos que justamente Lorenzo, el único partido que jugó en este torneo fue contra Olimpia, donde él se lesiona en el segundo tiempo después de esa corrida que hace hacia Sur. Yo lo veo un poco más completo a Libertad. La sensación es que hubo un momento donde creo que hasta Johnny dijo, a mí me parece que llegó a una especie de techo. Pero para mí es, Olimpia arrancó muy mal el torneo y Libertad tuvo un bajón en un momento del torneo. Entonces la sensación, la fotografía de este momento pareciera ser que Olimpia es más completo. Yo diría que Olimpia es más, más vistoso, sí, por lo que ofrece de tres cuartos para arriba. Pero como equipo, a mí me da la sensación que Libertad es más equilibrado.
2: Maxi, y aclaro, no estamos, se viene Olimpia-Libertad en dos fechas, por eso estamos mencionando los dos equipos. Más allá de la postura que cada uno tiene con el 2 de mayo, que hoy está como escolta y perdió frente a Libertad el viernes pasado. Y
3: yo, antes de escucharle a Maxi, yo te redoblo cuando vos me preguntaste el fin de semana si ya se debería descartar el 2 de mayo a Triniense. Yo lo veo con más training a Nacional, al equipo de Bernay, que el propio 2, que está mucho más arriba, y Triniense, que estaba ahí en ese pelotón. Pero también, porque me imagino el hincha Nacional escuchando, esperaba, ¿y a nosotros qué? Pero mirando un poco el blanco y negro que se viene de este fin de semana en 8, me parece que ahí se va a marcar una tendencia.
6: Para mí, perdón, Libertad también es más directo. Más directo en la hora de atacar.
2: Más vertical. Uh-huh. Biancucci.
1: Sí, yo coincido un poco con todos. Yo creo que lo que tiene Olimpia es más plantel y más variante de juego en ese aspecto. Y aparte el proceso que el entrenador lleva a más tiempo, y eso también te da cierta habilidad para poder modificar de acuerdo al rival y, bueno, estas famosas rotaciones. Meritorio lo que está haciendo Aedo, que agarró un equipo que no venía bien y lo puso a competir. Yo creo que Libertad tiene mucho menos plantel en cuanto a variantes, pero en duelos, en confronto directo, en este caso con Olimpia, porque va a ser prácticamente la lucha, va a jugar de local. Yo no sé cuándo fue la última vez que Olimpia ganó en la cancha de Libertad. Le cuesta mucho a Olimpia ganar en ese estadio. Entonces, en duelos directos ya ha ganado el primer partido, y quizás si Olimpia no gana ese partido, jugaría en este caso con el factor del duelo entre sí, ¿no? Para consagrarse campeón. Entonces, yo creo que va a ser un duelo difícil, distintos estilos, pero que Libertad también tiene jugadores de mucha jerarquía. Recuperarlo también a Melgarejo, lo de Pachi que se insertó muy bien, el ex Guaraní también que está haciendo un buen trabajo. Para mí lo de Aedo es extraordinario. Lo de Aedo es extraordinario.
2: 2021.
6: Mansur ya juega en su puesto también.
2: Un gol de Pollo Recalde. La última vez. Es más, me dicen aquí Olimpia aún no ganó con la Huerta renovada, con las dos bandejas y demás.
1: Fíjate el tiempo, o sea, desde que pasó. El...
6: 2021.
4: Quiero esa transición, esa transición de pandemia. No. Sí, esa transición post pandemia habrá sido. Cuando Olimpia salió campeón de clausura y al año siguiente le gana.
6: Pero no fue hace poco que en el segundo ciclo Recalde en Olimpia que le ganó 1-0. Dos años atrás, más o menos. Un pase de Derly González. Bueno, veamos, porque yo estoy de memoria estoy diciendo.
2: Bueno, ahora lo que sí tengo
4: como confirmado. 3 de abril del 2021, que... fecha 10 de la apertura.
2: Ahí está.
4: 1-0, gol de Pollo Recalde.
1: ¿Qué año fue?
4: 2021. 3 de abril.
1: Mira todo el tiempo que pasó, ¿no?
6: Años.
1: Que no gana Olimpia en cancha de Libertad.
4: Sí, porque Olimpia venía de ser el campeón con el Pipo Gorosito en la clausura el año anterior. Y el año siguiente se presenta y le gana a Libertad.
2: Ahora, va a depender mucho de qué propongan los dos equipos en ese partido, de cómo salgan este fin de semana. Si, por ejemplo, si uno de los dos se frena. Si uno de los dos no suma a 3. Si uno de los dos... O capaz, pongo el otro contexto, si uno de los, si los dos
4: no ganan,
2: golean. Ah. Porque ¿quién va a asumir en ese partido? En teoría, si los dos consiguen el mismo resultado en la próxima fecha, Libertad va a tener la ventaja de los puntos, de poder quizás especular con un empate, de plantear el partido de contra al Olimpia. Y Olimpia va a tener que salir a buscar el compromiso. Salvo que Libertad se frene en la próxima fecha. O no va a cambiar mucho lo que pase, pase lo que pase en la próxima fecha, el planteamiento de Vitamina y el planteamiento de Aedo. Ya son equipos que juegan de una manera, estén abajo en la tabla de posiciones, estén arriba, estén como estén.
4: Yo creo que este partido de vuelta a la segunda rueda va a ser un desafío mayor para Aedo. Porque recuerden ustedes que fue el inicio del clausura. Que Libertad venía con la incógnita de si va a levantar, no va a levantar, después de una apertura pésimo, con el debut de Aedo, que no sabíamos qué estilo. Ahora viene Libertad, llega como líder de campeonato. Sí, es que llega como líder, ¿verdad? Porque tiene un partido en el medio. Yo creo que va a ser un desafío muy importante para Libertad.
2: Bueno.
6: Para mí es un partido que va a tener su propia vida. Su propia historia, vida aparte, no va a tener nada que ver con los antecedentes. En cualquier caso, yo creo que es un partido que puede ser bisagra para ambos. Capaz que Olimpia, si gana, se puede acercar muchísimo. Libertad podría extender. Estamos hablando en contexto hipotético, ¿verdad? Además, también está de por medio de la rivalidad y me parece que no va a condicionar los antecedentes previos. Los dos van a entrar con su estilo y creo que buscarán ganar el partido con determinación. Insisto que creo que no va a condicionar lo que pueda suceder este fin de semana entre Olimpia San Lorenzo y el partido de Libertad contra Mediano, que lo más probable es que los dos ganen.
2: Quiero ir a Ariel, quiero ir a Jorge con los títulos, por supuesto, en Olimpia y Cerro. Ayer Jorge daba una información con respecto a la selección nacional que vamos a volver a ampliar ayer a la noche en Peligro de Gol, y es la convocatoria inminente de Enzo Jiménez, que hoy está en el Querétaro de México, y vamos a hablar de eso, a la selección nacional. Ya había hablado del caso Enzo González y de
0: Morales,
2: la Pantera, al mediodía. Y a la noche mencionó que Enzo Jiménez va a ser convocado para este par de amistosos de la selección frente a Bolivia y Colombia. Ariel, ¿qué tenemos por el Mundo Olimpia?
7: Hoy el plantel tiene jornada libre después de los trabajos realizados el día de ayer. Mañana van a estar retornando ya por la mañana, ya programando lo que va a ser el equipo que va a arrancar el día domingo ante San Lorenzo, ya en el estadio plenamente confirmado, Defensores del Chaco. Ahora, la buena noticia para Vitamina, el retorno ya va a trabajar a disposición tanto Richard Sánchez, el Cachorro, como Brian Romero. Ellos ya van a estar plenamente a disposición para este partido el día domingo y unos días más van a estar esperándolo a Iván Leguizamón. Después están todos, absolutamente todos a disposición, salvo obviamente la situación de Eduardo Delmas, que no va a estar evidentemente participando de este juego por lo menos mínimamente. Y después sí, ya tiene plantel completo. Ahora, mirando lo que podría hacer el equipo para el domingo ante San Lorenzo, ante el Rayadito, en el Defensor del Chaco, habrá que esperar primeramente a la práctica de mañana y por sobre todas las cosas, como lo vienen realizando el día viernes. Pero de igual forma, yo creo que mañana ya de a poco va a ir diagramando, digo, bien el equipo que podría arrancar ese partido muy, pero muy importante. En Olimpia, es cierto, están viendo lo que va a hacer. Se habla bastante, de hecho ya lo están hablando ustedes, el partido contra Libertad. Pero no se van a desenfocar lo que va a hacer este partido del domingo. Por eso es muy, pero muy importante para Vitamina el cuerpo técnico, y ni qué decir los jugadores. Por el momento que está pasando el Rayadito y también por las ambiciones que tiene el Olimpia de seguir escalando y acercándose a la zona de la punta del torneo clausura. Mañana seguramente trabajos en espacio reducido del 1-1, trabajos de intensidad, lo que va seguramente a hacer el plantel. El jueves sí ya una práctica táctica y el viernes ya definitivamente va a parar el onceno. Ahora, Chip y compañeros, ustedes me preguntan, ¿quién podría ser el reemplazante de Edu? Es una buena pregunta, teniendo en cuenta que, por ejemplo, Juan Fernando Alfaro ya está a disposición. ¿Podría retornar Juan Fernando Alfaro y llevarlo más adelante a Fernando Cardoso o a Rondy Redes? Eso podría ser una de las opciones que seguramente va a estar manejando Pablo Vitamina Sánchez, que lo lleve más adelante, que haga compañía a Rodney con Gabriel Ábalos y lo tire por la derecha, por una de las bandas, a Fernando Cardoso. O, en definitiva, Fernando Cardoso pasa al frente haciendo dupla con Gaby Ábalos y lo mantiene allí a Rodney Reyes. Todas estas dudas que particularmente yo más que nada estoy teniendo, seguramente ya el día entre jueves y viernes se va a estar disipando con las prácticas que se van a estar realizando mañana, el día jueves, y por sobre todas las cosas, reitero, el día viernes. Pero lo más importante, Cachorro, Brian Romero ya a disposición de Vitamina y seguramente van a integrar la lista de concentrados para ese encuentro ante el Rayadito.
2: Te iba a preguntar, a mí no era tanto el reemplazante del MAS en el equipo, sino en la lista de concentrados o del banco de suplentes, pues uno que tiene que haber. Ya sale Edu del MAS, ya sea alguien de la banca va al equipo titular y alguien entra al banco de suplentes. ¿Quién podría ocupar ese lugar en la lista de convocados? ¿Tiene chance de Derlis, por ejemplo, o no?
7: Y hay que ver la evolución de Derlis, teniendo en cuenta que él no estuvo participando del partido que ganó Olimpia por 5-1 en la categoría reserva, sigue él con unas molestias. Entonces, si él ya está a disposición para el domingo, podría ser una de las opciones que maneje también Vitamina en cuanto a la lista de concentrados. Yo particularmente veo difícil aún, pero obviamente vamos a tener que esperar cómo vayan transcurriendo los días para saber si Derlis ya está plenamente a disposición o hay que esperar, por sobre todo, si lo va a dar una semana más de tiempo para que esté al 100 o en definitiva ya podría estar para este fin de semana Derlis González.
2: ¿Quién debe reemplazar a Delmas en el equipo de Olimpia para este fin de semana? ¿Quién es el, o en todo caso, quién es el reemplazante natural si es que lo hay? Y si no lo hay, ¿quién debería ser para ustedes?
3: El natural es Alfonso. Yo no arrancaría con Franco. Ponerlo el tanque.
1: Para mí el natural sería Lescano.
3: También.
1: Pero yo lo pondría a Franquito.
2: Al revés acá.
6: Sí. ¿Y vos? Para este partido, Franco. Alfonso.
2: Contra
6: San Para Lorenzo. Libertad ya estaría pensando en Alfaro.
3: Espera, contra.
6: No, vamos por parte entonces.
3: Contra Libertad tenés que pensar otras cosas.
1: Estás ansioso, hermano.
2: No, por contra parte. Libertad ya hasta puede jugar del más.
3: No, y te vas a preguntar si. ¿Cómo? Lentinelli.
2: Claro. Depende de si cómo le va la selección.
1: Favor, ya
6: pero si juega Alfonso, tendrás que hacer algunas movidas. Probablemente ¿yo? Alfonso detrás del punta,
1: claro, y Franquito. Cambiar
6: de modificación.
4: Yo le quiero hacer una pregunta a Ariel Infram. Que estén a disposición Cachorro y Brian, sí, ¿significa que también pueden ser titulares?
7: Es muy buena tu pregunta, Juama. Yo particularmente creería, en ese sentido, el que tiene más chances podría ser allí Cachorro.
4: Y Brian de media
7: punta. De igual
4: punta,
7: forma.
4: ¿No?
7: Una de las opciones.
3: Pensé en eso también.
7: Y justamente eso te iba a manifestar. Podría ser también el compañero de Gaby, Brian Romero. Porque particularmente yo lo veo más acompañante del 9 que 9-9 a Brian.
1: Sí, señor.
7: Entonces podría también ser una de las opciones. Pero.
4: Mira, habrá que esperar. Desconociendo el día a día, desconociendo cómo está Brian Romero, desde que llegó, todos dijimos: este no es 9. Parece más un acompañante.
2: Bueno, pero tampoco es 10. O sea, tampoco es del más.
4: Pero la, no, un segundo punta.
1: Pero pregunto algo, Juanma. Pregunto algo. Digo, cuando vos sacás en este caso a del más, no va a jugar por la cuestión de la selección. Digo, el entrenador que va a buscar, cambiar el estilo del equipo o reemplazar esa pieza, lo más parecido posible.
2: Para mí es reemplazar esa pieza.
1: Porque vos considerás. Que tiene que estar armado.

0: situaciones anteriores, pero en la práctica ayer no se dio una circulación de vehículos. Ahora, de hecho, ningún vehículo pasó ayer en todo el día.
1: Tere, una pregunta. ¿Cuál va a ser el panorama para los meses de diciembre, enero, febrero, que son los meses vacacionales y hay mucha gente saliendo hacia Brasil a través de... salía a través de Ciudad del Este, al Puente de la Amistad. ¿Ese puente de la integración se va a seguir usando solamente para coches de ciudades fronterizas, para vehículos de turismo o los vehículos particulares van a salir? O sea, ¿cuál va a ser el panorama? Porque esa es una temporada en la que hay mucho flujo y a veces esperan muchas horas para poder salir desde Ciudad del Este hasta Foz de Iguazú.
0: Sí, de hecho que todos los días se está esperando muchísimo para pasar de Ciudad del Este a Foz de Iguazú por el Puente de la Amistad. Son 30.000 vehículos por día, según el estudio reciente que se hizo por parte de una universidad brasileña. Yo creo que mucho no va a cambiar, Guillermo, porque para descongestionar el Puente de la Amistad necesitamos sacar principalmente de ahí los vehículos de gran porte que llevan carga. ¿Y qué pasa? Es que el Puente de la Integración, para tener ese funcionamiento, se necesita terminar las obras complementarias. Las obras complementarias en el lado paraguayo están muy atrasadas. El puente sobre el río Mondavi todavía no llegó al 50%. Eso va a terminar recién el año que viene. Es una obra grande.
1: Sí.
0: Eso que está en marcha. Entonces, si vos no sacás los vehículos pesados del Puente de la Amistad, el Puente de la Amistad va a seguir muy sobrecargado. O sea, respondiendo a tu pregunta, yo no creo que cambie mucho para el próximo verano esta situación. No va a cambiar mucho, porque se tienen que terminar las obras complementarias, además que el Puente de la Integración hasta ahora no está permitido para ningún tipo de despacho de mercaderías. Eso también aclararon con esta nueva modalidad, porque no están todavía dadas las condiciones para ese fin. Los vehículos vacíos sí están circulando en horas de la noche por el Puente de la Integración. También están circulando los buses de turismo que no tienen destino final Ciudad del Este, Franco ni Hernán Dario, o sea que que son de larga distancia, por así decirlo, tipo San Pablo Asunción Río, ese tipo de buses, y también los vehículos, los camioncitos de mediano porte, lo que hacen la modalidad de despacho menor, ellos están cruzando vacíos por el Puente de la Integración, pero cargados vuelven por el Puente de la Amistad. Entonces, no va a cambiar mucho.
1: En síntesis, teníamos la esperanza de que esto se sienta ya y que descomprima, pero vos decís que no va a cambiar mucho en el verano, o sea que vamos a seguir todos por el Puente de la Amistad mayormente y no se va a descomprimir mucho entonces.
0: No se va a descomprimir mucho. Yo creo que la falta de vehículos que circulan, vehículos particulares, es que el brasileño que viene a comprar no viene de Foz de Iguazú. O sea, claro que viene también de Foz de Iguazú, pero el grueso del turista que viene a hacer compras de facoleiros vienen de otros estados de Brasil que no tienen la posibilidad de gestionar ese documento. Aparte que para ellos sería mucha pérdida de tiempo y también tiene un costo de venir a gestionar todo eso para venir, qué sé yo, una vez al mes a hacer su compra para reventa aquí en Ciudad del Este. Y el paraguayo la misma cosa, serviría mucho más para estudiantes, como en este caso la estudiante paraguaya que estaba cruzando, personas que hacen tratamiento o personas de repente que trabajan, porque recordemos también que el horario es limitado, es solamente de 7 de la mañana hasta la 1 de la tarde, pasando ese horario, todos por el Puente de la Amistad.
1: Correcto. Tere, querida, lo dejamos acá si le parece, ¿eh? Un abrazo grande.
0: Un abrazo también, Guillermo, hasta el próximo contacto.
1: Hasta el próximo contacto. Teresa Fretes, en el móvil Midas Láser Import, desde la 107.1, desde el Alto Paraná. Para los seguidores del fútbol internacional, juega Julio Enciso enseguida. Sí, estaba viendo, quiero actualizar esto nomás para nuestro público futbolero. La Copa de la Liga, a las 4 de la tarde, el Ipswich contra el Arsenal. Y está Julio a la expectativa, está en el banco porque ponen un equipo alternativo los del Ipswich para enfrentar al Arsenal en la Copa de la Liga. Ya venimos.
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3: Peña no reprueba gestión de Varán. El presidente de la República, Santiago Peña, aseguró que ya venía analizando el cambio de María Teresa Varán del Ministerio de Salud y con Isaías Fretes obtiene un ministro con una impronta con más energía. El mandatario destacó también el acuerdo al que se llegó con Sinamed por el reajuste salarial.
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3: Eurocámara apoya ampliar el arancel climático de la Unión Europea a piezas de coches y lavadoras. El Pleno del Parlamento Europeo apoyó este martes la ampliación del arancel climático que aplica el bloque a las importaciones de productos con altas emisiones de CO2 para que se aplique también a productos como componentes de vehículos, electrodomésticos, maquinaria o equipo de construcción. Temperatura en Asunción, 23 grados.
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0: 3 de la tarde con 10 minutos. Estamos con el profesor Mario Ramos Reyes, docente y escritor. ¿Qué tal, Mario? Buenas tardes. ¿Cómo estás, profesor?
1: ¿Qué tal? ¿Cómo están? Un gran abrazo para todos ustedes.
0: Gracias por atendernos, porque queríamos hablar contigo hace un par de días ya para tener un poco tu visión sobre esta tradicional evaluación PISA, como se la conoce, los resultados que obtuvimos. Y sobre todo, leía un poco una reflexión tuya y me pareció interesante profundizar la idea de las reacciones que se generan aquí sobre los resultados malos que obtuvimos. Y decías vos, y acá con eso quiero empezar, decías vos, resultan casi cómicas las opiniones de algunos intelectuales y periodistas sobre la crisis que revelan los resultados de PISA, una evaluación que, dicho sea de paso, no es neutral, responde a una concepción funcionalista de la educación. Lo verdaderamente cómico es escuchar las recomendaciones. Hay que desarrollar el pensamiento crítico, hay que enseñar a razonar, hay que formar jóvenes capaces de comprender la realidad. Son los mismos que pertenecen a toda una corriente que promovió la eliminación o el debilitamiento de la filosofía, la lógica, la historia y las humanidades en los programas educativos. Esa parte me parece tan sustanciosa, Mario, que quería que desarrolles un poco la idea, porque aquí en nuestro país nosotros decimos, bueno, y la reforma, qué materias hay que enseñar, para dónde tiene que ir la educación. Resulta que parece que estamos empantanados en la discusión salarial, de infraestructura, de problemas todavía básicos, y se habla muy poco de programas de estudio y de métodos de enseñanza, profesor.
1: Sí, es cierto. Mira, yo soy el... Te voy a decir algo que a lo mejor nadie sabe. Yo soy el último miembro de la primera comisión de reforma educativa del 1989-1990 vivo. Los seis profesores que comenzamos, Pelayo García, Secundino Núñez, Adriano Irala, el padre Montero, Paula Oliva, Vicente Sarubi, Rivarola, prácticamente todos han fallecido, y yo conozco desde el inicio el intento de aquellos tiempos, de aquel tiempo, de formular realmente una reforma que tenga como norte una imagen del paraguayo y de la persona humana realmente con ciertos valores y ciertos principios. Todo eso con el tiempo fue borrándose. Y yo creo que PISA, que tiene en sí mismo también una imagen de la persona en este mundo globalizado, muestra, yo creo que un aplazo como sociedad. Más que un aplazo o una insuficiencia, digamos, de los chicos, yo creo que está mostrando un aplazo como sociedad, porque mucha gente que hoy se rasga las vestiduras, ¿verdad?, que diciendo que no tenemos pensamiento crítico, esas mismas son las que se han opuesto reiteradas veces y han logrado eliminar asignaturas como filosofía, lógica, qué sé yo, historia, las humanidades, como algo inútil para una sociedad que se dice competitiva, etcétera. Y yo creo que en el fondo no saben la función que tienen ni las artes, ni las letras, ni la filosofía en la formación de una persona y en la formación de una persona competitiva. Y te termino con esto, en esta pregunta. Hoy día, sobre todo en los Estados Unidos, las personas que están en más demanda son los profesores de filosofía. Por una razón simple, la inteligencia artificial necesita personas que entiendan el razonamiento lógico que hay de todo este mundo algorítmico que se llama, y por lo tanto hay realmente un mercado de trabajo para ese tipo de personas. Es decir, eliminar algo que es propio de la persona humana, que no tiene que ver con el tiempo. Es decir, la lógica no es vieja ni es nueva. La lógica es algo que nos ayuda realmente a comprender el mundo de la realidad. Entonces, yo creo que por eso hoy día protestar, cuando en el fondo lo que se hicieron es socavar una forma educativa que hoy día vemos los resultados.
0: ¿Por qué se dio esto en Paraguay? Vos decías, claro, esto incluye a Europa, incluye a Estados Unidos, pero ¿por qué en nuestro país entonces hemos también, como bien decías, eliminado materias que tienen que ver, o reducido la carga horaria, la importancia dentro de los planes de estudios en materias que te enseñan a razonar. Y citabas muy bien la lógica, la filosofía, historia, artes y letras. Es como que para un sector ese tipo de materias son una pérdida de tiempo, cuando que en realidad lo que hacen es trabajar lo más importante que tenemos, que es el pensamiento y la capacidad de razonar.
1: Y yo creo que hay una palabra que a veces no me gusta usar, pero es un poco el colonialismo cultural. Ese rechazo de la ciencia especulativa que decimos se ha dado en los países del primer mundo, y en donde el rechazo por por la eclosión de la tecnología y las ciencias duras ha puesto a las humanidades prácticamente en retirada. Y esa moda ha absorbido mucha parte de América Latina en los años 90, en la primera década del siglo XX, incluso de mayor profundidad que en Estados Unidos, ¿verdad? Y entonces yo creo que hemos absorbido y hemos olvidado que la pregunta fundamental, ¿qué es la educación y para qué educamos? Es decir, es una pregunta de filosofía, no es una pregunta del ministerio. Sí. Es una pregunta que yo creo que como sociedad uno tiene que plantearse. Que la educación, uno dice, bueno, prepara para el trabajo. Sí, pero eso es parcial. La educación es una forma de comprender lo que somos no solamente para el mercado de trabajo, sino para ser ciudadano, para ejercer nuestra libertad, para una serie de valores que en sí mismo a lo mejor no se pueden medir, y ese es otro tema. Se tiene demasiado el afán de medir la educación con las competencias y una serie de cuestiones meramente de operación, que yo creo que está bien, ¿verdad? Yo no tengo en contra de eso, pero hay cosas que no se pueden medir en educación, como es que un chico sea sincero, como un chico que tenga voluntad, un chico que jóvenes que sean responsables. Eso no se puede medir muchas veces. Y entonces el modelo de educación que se hizo es un modelo meramente operacional, que es, yo creo, que la mitad de la historia. Y ahí incluso hemos fallado, porque esa es un poco la mirada de PISA, que yo no tengo nada en contra, pero fundamentalmente también queda muy corto. Y yo creo que por eso, y eso afecta a la calidad democrática, a lo mejor no en corto plazo, pero a largo plazo va a afectar a la calidad democrática.
0: ¿Qué hacer para revertir esto, para empezar a revertir? ¿Tiene que hacer una revisión de los programas de estudios, de la malla curricular, capacitación de docentes? ¿Por dónde pasa el revertir esto que tenemos hoy? Porque creo que razones más, razones menos, la mayoría va a coincidir en que las reformas que se hicieron no han aportado excelencia, muy por el contrario, hoy se lee menos, se entiende menos lo que se lee. ¿Cómo revertir esto desde tu visión, Mario?
1: Mira, es muy difícil porque no hay gente que realmente compartan, incluso conmigo, una visión humanística de la educación. Hoy está totalmente funcionalizado y materializado, meramente utilitarista. Entonces, incluso mi lenguaje a mucha gente le parece muy, muy, no sé, extraño. Es decir, yo creo que el tema es cierto, la tecnología hay que incorporarla. Soy a favor de incorporar la tecnología, pero hay que recuperar la literatura, la historia, la geografía, la filosofía, como materias independientes. Con esto yo me voy en contra de todo el establishment educativo que ha roto todo eso y ha hecho una suerte de mezcla. Entonces, yo creo que no se trata de defender una escuela antigua contra el futuro, sino de conservar algo que antes nos hacía comprender la realidad. Entonces, yo creo que ese es el gran desafío. Y habría que encontrar gente si todavía tiene un lenguaje y comenzar a los chicos yo creo que la prioridad es enseñarle a leer y escribir y razonar, pero no a los chicos, a los padres. Mm. Los padres no leen un libro. Yo estuve en Asunción durante 2 meses ahora y yo veo que hay gente mayor de 50, 60 que no leen un libro. Y la educación es imitación. Mímesis, dice Platón, se imita. Entonces, si una sociedad no puede imitar a gente mayor en lo que hace, sino prácticamente en lo que no hace, que es leer, entonces apela ¿qué? A la tecnología, y ahí viene un poco la invasión del teléfono, que en sí mismo yo creo que no es ni bueno ni malo, sino es simplemente un instrumento. Pero si no hay un sujeto, decimos en sociología, una comunidad que nos dé el ejemplo, es muy difícil. Por eso yo creo que estamos llegando a un momento crítico, momento en donde no tenemos referentes. Y es realmente crítico. Y bueno, y no sé qué decir, cuál sería la receta, es decir, conseguir gente que tenga aún cierto tipo de noción de lo que es una cuestión más clásica e incorporar la tecnología. Yo no niego todo eso. Y evidentemente el currículum de alguna manera tiene que recuperar materias que nos hacen pensar. Es decir, si se cree que la lógica es antigua, yo creo que están no solamente en un error, sino en una ignorancia lamentable, ¿verdad? Y bueno, y yo creo que no les puedo dar una receta, pero más bien es una digamos un lamento, ¿verdad? Pero yo creo que perdimos realmente esa memoria histórica, ¿verdad? De que había libros en el Paraguay, libros en la secundaria que yo recuerde que escribían autores paraguayos. Entonces trajeron una serie de textos, ¿verdad?, españoles, etcétera, que no tenían ni siquiera, yo creo que la altura de los textos paraguayos que nosotros leíamos, de qué sé yo, de Justo Pastor Benítez, una serie de autores. Entonces recuperar un poco eso nuestro también, ampliar y encontrar la vuelta. ¿Por qué? Porque las competencias ahora de PISA muestran que ni siquiera lo básico hemos encontrado. Es decir, y eso es muy, muy peligroso, sobre todo en un mundo altamente competitivo y digamos que tenemos que entrar. El único consuelo, termino con esto, es que otros países de América Latina y también de Estados Unidos están quejándose por lo mismo.
0: Es lo que te iba a preguntar.
1: Porque también están sufriendo esa pobreza humanística, yo creo. Pero tienen más recursos.
0: Perdón, profe, es lo que te iba justamente a preguntar, porque quiero aclararle esto a los oyentes. Estamos hablando con Mario Ramos Reyes, doctor en filosofía, y en este momento estás en Kansas, entiendo, en los Estados Unidos, seguís allí enseñando. Y quería preguntarte si es un poco la realidad compartida también. No es un tema exclusivamente paraguayo, no quiere decir que esto sea mal de mucho consuelo de tontos, pero también entender que es una realidad educativa que vos ves a diario, con sus matices seguramente.
1: Claro, yo creo que es un fenómeno mundial, porque hay que entender también que las filosofías de la educación, que siempre han fluctuado a lo largo de la historia, tienden a ser planetarias. Yo no soy aquel

0: etcétera, teníamos un sentido más o menos humanístico de la educación y que con el tiempo, con la posmodernidad, se fue fragmentando. Y entonces el modelo educativo se hizo mucho más, decimos, cognitivo, más operacional, más a lo práctico, y eso es lo que ha hecho decaer incluso las democracias. En las democracias grandes y viejas ha hecho caer mucho la calidad. Hoy no tenemos, qué sé yo, no tenemos un Charles de Gaulle en Francia, un Churchill. Y eso es un poco el efecto de una educación que ha disminuido el valor de las humanidades.
1: Mario Ramos Reyes, un abrazo, Mario. Gracias, profesor, por el tiempo.
0: Un gran abrazo a todos ustedes.
1: Doctor en filosofía y docente en Kansas, en los Estados Unidos, hizo una serie de reflexiones sobre estas evaluaciones con el método PISA, los malos resultados de Paraguay, pero no quedarse solamente en Paraguay. Hizo una reflexión sobre los planes de estudio, ¿verdad? Que hoy apuestan mucho a la ciencia o a la tecnociencia, pero dejando de lado las humanidades, esa capacidad de razonar, de elaborar el pensamiento, de interpelarte a vos mismo, la filosofía como madre de las ciencias humanísticas, de las humanidades. Por eso quería tener un poco su visión. Fíjate lo que escribió. Democracia cachivache, ni lectura básica, casi sin saber sumar, siga nomás promoviendo la tecnociencia guaú y destruyendo humanidades burócratas sin alma. Terminarán sin el pan y sin la torta. Y a los padres que lo único que quieren es que sus hijos estudien y sean exitosos, entre comillas, con business y tecnología. Padres que no leen ni artículos de periódicos, ni leer saben. Uh-huh. Sigan nomás los colegios y escuelas con sus evaluaciones de competencias, entre comillas, absurdas e inútiles. Un ministerio politizado y populista, ni los profesores leen, dice él. Un comentario bien provocador. Y para complementar nomás, dice lo siguiente. Llegué a enseñar lógica en una escuela pública en el pueblito de Altos hacia 1983. Hoy mataron todo. Y no hablo solo de Paraguay. Ha sucedido en gran parte en América y Europa, incluido en Estados Unidos, en que apenas sobrevivimos en departamentos de filosofía heroicos. ¿Qué esperaban? ¿Que el razonamiento apareciera por generación espontánea o por ósmosis? El pensamiento crítico no surge de la nada o porque alguien ponga esas dos palabras en un programa educativo. Se aprende formulando conceptos, distinguiendo premisas de conclusiones, descubriendo contradicciones, elaborando argumentos y leyendo a quienes pensaron antes que nosotros. Primero eliminaron las disciplinas que enseñaban a pensar y ahora se escandalizan porque los jóvenes tienen dificultades para comprender un texto, defender un argumento o resolver un problema matemático. Quizás PISA haya reprobado más aún a aquellos que diseñaron durante décadas una educación sin lógica y sin filosofía, dice él.
2: Me dice otra persona, lamentable la educación pública y privada. Ahora yo le quiero enviar a mi hija menor hacia Asunción porque en el lugar donde hoy entra es un desastre. Cero pensamiento crítico, cero honestidad, porque hasta validan y corrigen las tareas que saben que hacen los padres. Todo es recaudación, dice otra gente.
1: Ingrid nos dice, Ingrid Vargas, oyente, dice, soy docente y ya hace 27 años con propiedad te digo que si no cambiamos el sistema de evaluación, ni si enseñamos 20 horas por día y todas las materias, no salimos adelante. Otro oyente dice, Ricardo Plate, insisto, no es posible que alguien en el ministerio haya dictaminado que los niños del primer grado, el segundo y tercer grado, aunque se hayan aplazado en todas las materias, hay orden de que pasen de grado y nos vienen con la reforma. ¿Qué clase de niños estamos educando? Y yo llegué a estudiar hasta tercer grado, después ya no pude, pero compro, leo diario, ahora leo mejor que mi hija, está en primer año. Yo leo mejor que ella, no diga nomás mi nombre, nos dice, qué bárbaro. Sí. Imagínate lo que el papá no terminó el colegio, le manda a su hija a estudiar y él lee mejor como autodidacta. Sí. Y él lo está haciendo desde el dolor del padre.
2: Te cuento, mi papá no tiene la secundaria terminada. Sí. Y él maneja los números, pero al dedillo, te hacen cálculos sin calculadora, sin ningún tipo de artefacto en su cabeza. Realmente. O sea, él es capaz de elaborar una solución matemática simplemente con el pensamiento. Y tiene ventajas sobre contadores y compañeros. Es la práctica, finalmente. A otros, simplemente un talento que uno adquiere, que uno supo explotar.
1: Y llega en relación al tema abordado en las escuelas, ya casi no se enseña, no es porque el docente no quiere, sino por la presión de innumerables proyectos sin sentido. Se pasan redactando informes, remitiendo evidencias, son proyectos inútiles que no le sirven al alumno. Tiempo ya no se tiene para enseñar. Ahora hay una obligación de remitir informes a cada rato, dejar la evidencia, como es que dicen, documentar todo. Che, ¿cómo eran las escuelas antes? En las escuelas antes iba el profesor con su sartú y daba una

0: unas clases magistrales y daban gusto, sí, y te motivaba y vos leías. Y no se pasaba él llenando formularios y llenando cuestionarios y ¿cómo es? Autoevaluaciones y evaluaciones. No se enojen los pedagogos, ¿verdad? Pero hay una serie de cosas ahora, parece que estamos enfrascados en los métodos. Y el fondo, la sustancia está relegada. Es un poco la sensación que tengo así al vuelo nomás, ¿verdad?
1: ¿No te acuerdas la sensación, esa emoción que teníamos? O sea, a mí me daba eso cuando se iban mis padres a comprar los libros que eran para usar en ese año. Libros, no las cartillas que hoy día podés completar, o tu papá, tu hermano, todos completan en la familia, menos el alumno. Sí. Pero era una emoción saber qué tenía ese libro. O sea, hasta eso daba un incentivo adicional de arrancar el año escolar.
0: Y la culpa no es de los mitas. Porque mirá que nosotros cuando hacemos estos análisis, opiniones, tendemos a decir, pero estos nenes ya no leen Esperanza un poco. ¿Y cómo va a leer si se va a la casa y te ve a vos que está con el celular embobado haciendo el scroll? Y ahí a lo mejor tenés unos cuantos libros, unas cuantas, incluso novelas, literatura, cosas agradable, que están ahí acumulando polvo.
1: Sí.
0: Si en la mejor escuela de la vida, que es la casa, no hay ejemplos, es difícil que él mita y sienta curiosidad después.
1: Mario Ramos Reyes acaba de dejar una linda frase: educación es imitación.
0: Y sí, correctísimo. Es correcto. Porque vamos a poner dos casos. Mita y que llega a la casa y ve que la mamá con la tableta, el papá con el celular, la hermana mayor con el televisor, el hermano del medio también con su celular. Entonces, es de mitad. ¿Y qué va? ¿Qué libro va a querer agarrar? Si ve que están embobados todos con pantalla y él tiene a mano alguna. ¿Ya? Lo que va a tratar es refugiarse ahí, y es una cosa de estímulo, estímulo, estímulo, estímulo, estímulo, y todo servido en bandeja. Cero creatividad, cero inventiva, cero razonamiento, cero nada. Es el contenido ya procesado y entregado como un restaurante de comida rápida. Uh-huh. Y escenario 2, llega el mitad y ve que el papá está con un diario en la mano. La mamá, no sé, tiene una revista. La hermana tiene un libro. Entonces, claro que te va a generar una curiosidad. Mira, ¿por qué están ellos así? Vas a agarrar, vas a ver, te vas a sumergir de alguna forma en lo que están haciendo también en la casa. No es solo un problema de la escuela, yo creo que es integral, pero cada quien con sus responsabilidades.
1: Qué lindo comentario, ¿eh? Los oyentes están,
0: sí,
1: aportando lindo.
0: Acá
1: comentario.
0: Nos dice: mi papá hubiera tenido más de 60 años, campesino guaraní hablante, no terminó ni lo equivalente a noveno de hoy, y muchísimo me enseñó cuando yo estaba en la escuela, más de 20 años atrás, hoy lo seguiría haciendo. Mi madre, para entrenar mi mente, me enseñaba lectura, aprender palabras largas como juegos, me ponía animales con iniciales de letras, me enseñaba ajedrez y las matemáticas con la calculadora japonesa, dice Joe. Guille, por ahora los alumnos no saben escribir, la mayor parte de las maestras usan o hacen fotocopias nomás, dice Felipe. A mí me gusta leer, leo libros con mi hija de 3 años, en voz alta, dice Oscar Careada de Hernandarias. Ese es un lindo ejercicio. Leer algo antes de dormir, también cuando son más chiquitos, es muy estimulante para la imaginación de ese nene. Sí. Y además de que es una experiencia que construye un lazo entre el papá y el hijo, el papá y la hija, la mamá y el hijo, la mamá y la hija, construye un lazo lindo, ¿verdad? Una experiencia, una vivencia. La educación hace muchos años está en decadencia. Cuando vinimos de Argentina, mi hermano le corregía a la profesora de matemáticas y física, que solo copiaba de un cuaderno amarillo los problemas, y sin ese cuaderno no hacía nada. La reforma igualó a todos son ignorantes. En ese tiempo en Argentina leíamos 2 libros por año en el colegio. Llegué acá y los chicos nunca habían leído un libro, dice Mato. Ahora Argentina también un desastre.
1: Sí.
0: Mis hijos antes del 2000 se competían en calificación 5, y mi único hijo ya después del 2000 con apenas 2 pudo terminar su colegio, dice Gregorio. Muchísimos oyentes opinando, ¿verdad?
1: Cuenta un oyente que también en la época de escuela se elegía un alumno por semana, pasaba al frente y leía algo del desarrollo de la clase. Entonces, a partir de ahí también uno se generaba algún tipo de seguridad, porque el acompañamiento en ese momento del profesor es muy importante, del maestro. Cuando uno pasa al frente y tiene que exponer algo, tiene que darle una lectura de algo, esa seguridad que tiene que transmitirle también el docente.
0: Son las 3 de la tarde con 34. Tenemos que cumplir y ya venimos.
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8: 24.4 grados de temperatura, 31% de humedad, vientos del sur a 28 kilómetros por hora, una máxima de 24 grados por la tarde, por la noche bajaría a 15, cálido a fresco, cielo escasamente nublado con vientos del sur en lo que resta del día.
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0: Son las 3 de la tarde con 47 minutos, vamos haciendo periodísticamente. ¿Qué más, Edgardo, nos deja esta tarde? Muchísima gente opinando sobre el tema de educación, también gracias a nuestros oyentes, con la cantidad de opiniones. Muchos critican y culpan al docente de la situación, nos dice un oyente. En nuestro país, mientras se mantenga el sistema en que el alumno no pueda aplazarse, obligatoriamente debe pasar de grado o curso, seguiremos teniendo estos resultados. Caemos en un simple asistencialismo, hambre cero, y dejamos de lado la esencia de la educación misma. No podemos habilitar 4 periodos de exámenes para los estudiantes: periodo ordinario, complementario, regularización, segunda fase de regularización. El mensaje que reciben los docentes es, entre comillas, hacerle pasar a como dé lugar al estudiante. Gracias, Adolfo, un abrazo. Gracias por el aporte.
1: Prácticamente como una exigencia que sí o sí tiene que dar el siguiente paso, pero no mide las consecuencias de que ese chico pasó sin aprender y arrastra ese vicio hasta la facultad, y muchas veces llegan hasta la facultad, primer, segundo, tercer probatorio, y no llegan nunca. Se frustran inclusive en la vida. Eso también es una cuestión que hay que analizar desde el punto de vista humano, como decía justamente el profesor.
0: Bueno, ¿qué más nos deja en este recuento que estamos haciendo? Petropar anunció que no va a aumentar los precios de los combustibles por el momento.
1: Por el momento, sí.
0: Por esta semana, por lo menos, no vamos a tener todavía novedades, pero todo indica que es cuestión de días, ¿verdad?
1: Hubo sesión en la Cámara de Diputados, puntualmente. Hubo referencias en torno a los cambios en salud, en IPS, críticas, obviamente, del sector opositor al oficialismo. No hubo temas así de mucha carga política, pero sí posturas en torno a la cuestión electoral. También hay varias denuncias que hay en Asunción sobre mecanismos de cajas paralelas. Se mencionó eso en la Cámara de Diputados, una ley vinculado con los menores, la ley Membú, como se lo conoce. Se aprobó eso. Y hay una cuestión que está en el Ejecutivo, que está pasando desapercibido, lo relacionado con la jubilación VIP, que está en el Ejecutivo para su veto o directamente...
0: Una promulgación. Sí. Ellos con 10 años ya pueden recibir un porcentaje.
1: Claro.
0: Inclusive con un periodo de 5 pueden complementar el resto y recibir.
1: Sí.
0: Qué privilegio, ¿verdad? Porque esto no... Por ejemplo, si vos sos un trabajador y en el IPS aportaste 5 años nomás, no es que te dicen, podés aportar 10 y a los 65 te jubilás con proporcional. O si aportaste 10, aportás 5 más. No te permiten eso.
1: No, y te permiten sí retirar todos tus aportes una vez. No,
0: eso en la caja parlamentaria.
1: En la caja parlamentaria.
0: El IPS no te permite tampoco.
1: El IPS no.
0: O sea, una serie de privilegios. Y la historia de que el Estado no aporta. Mentira, cada tanto le hacen un calce a los números para que las finanzas dejen de estar en rojo. Mentira. Aparte, ellos se autoasignan sus salarios. Por lo tanto, si necesitan aumentar los aportes, aumentan salarios. Y ese porcentaje ya proporcionalmente va cubriendo los agujeros.
1: ¿Sí?
0: No, son jueces y partes en esto. Para mí es un despropósito, pero bueno. Siguen manteniendo una caja que no es nueva. Hay que ser justos también y decir que se creó durante la dictadura estronista y se mantiene hasta hoy.
1: Sí.
0: En los 80s.
1: Y los privilegios también.
0: También.
1: Los privilegios van en aumento. Inclusive podríamos sostener eso de acuerdo a lo que se viene mencionando. Cuanto a lo que implica la organización puntualmente de las elecciones,
0: sí.
1: El TSJE va ajustando detalles en torno a los maletines, las capacitaciones,
0: sí.
1: Y va avanzando precisamente en el proceso, el 4 de octubre,
0: ya.
1: Que es la fecha.
0: Y permitidme esto, ya que me hiciste acordar, hoy nuevamente para nuestros oyentes, en la página digital de ABC, abc.com.py, está el especial con un simulador y con un ratibot, un chatbot al que le puedes preguntar lo que quieras saber sobre las elecciones municipales. Por ejemplo, le pones tus datos y te dicen dónde votás y todo, ¿verdad?
1: Sí, sí. ¿Dónde? ¿Qué se elige, por ejemplo?
0: Sí.
1: ¿Cuántos municipios se eligen? ¿Qué se elige en estas elecciones? ¿Cuándo? Así detalles.
0: Bueno, así que para nuestros oyentes pueden probar el simulador en la página digital de abc.com.py. Está el ratibot. Ratibot espectacular. ¿Dónde me toca votar? Le coloco allí y ahí ya te dan el link del padrón electoral y te pasa toda la información para que vos metas tus datos y te surja esa información. Edgardo, nos vamos un par de minutos antes hoy.
1: Sí, señor.
0: Hay que cumplir con todo lo que hay que cumplir y enseguida llega el ancho. ¿Nos reencontramos mañana?
1: Hasta mañana.
0: Sí, hasta mañana, entonces, periodísticamente. Que pasen bien.
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10: Piden más cambios en el Ejecutivo. El titular de la Cámara de Diputados, Raúl Latorre, celebró el cambio dispuesto por el presidente de la República en el Ministerio de Salud y afirmó que la movida oxigena al gabinete. En tanto, desde la disidencia colorada, Dani Centurión reclama más cambios y piden que los próximos en ser destituidos sean la ministra de Obras, Claudia Centurión, y el titular de Educación, Luis Ramírez.
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10: Bolivia despliega militares cerca de la frontera con Brasil tras 4 asesinatos. El gobierno de Bolivia desplegará desde este martes militares y fuerzas especiales en San Ignacio de Velasco, una población de la región de Chiquitania, en el este del país y próxima a la frontera con Brasil, tras una ola de violencia que dejó al menos 4 personas asesinadas a tiros en los últimos 2 días. temperatura en Asunción 23 grados.
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0: 6 minutos nos separan de las 16. Muy buenas tardes, ¿cómo están? Bienvenidos al Ancho Perfil. Buenas Gracias tarde. Por acompañarnos hola. Hola, en esta hola. Tarde agradable, diría, en cuanto al tiempo. Yo tengo un pireo ahí, la gran
1: ciudad. Casi que nos vamos a decir
2: todavía Cristian, gris. No, esperemos que salga el sol.
0: Que salga el sol.
2: Sí.
0: Bienvenidos al Ancho Perfil, un programa de interés hola. Cultural sin declaración oficial, pero que se percibe de interés cultural.
2: Se perfila también.
0: Sí, se perfila.
2: Sí, se autopercibe por ahora.
1: Es cuestión de formalismo nada más.
0: Sí. Un par de jugadas más y creo que algún municipio amigo debería buscarnos para, no sé, darnos una
2: ¿alguna
0: mano.
2: Alguna llavecita por lo menos, sí, que ya nos vayan algo, regalando.
0: Alguito, ¿verdad?
1: Así mismo.
2: Ya que hemos roto, creo, relaciones con el este del país.
1: Con el este
2: estamos
1: ya no,
2: abiertos al sur,
1: en el
2: al
1: este ya no tenemos cabida.
0: Yo creo que hay una forma de reconciliarnos con el este del país. No va a ser cruzando el puente de Presidente Franco, porque es un puente
1: no se puede cruzar.
0: No. ¿Viste que a veces
2: y
0: se
2: si
0: usa
2: somos
0: como,
2: los primeros en cruzar de la integración, mejor, a lo mejor tenemos que pagar un poquitito nomás?
0: Viste que siempre se dice como un sinónimo de avanzar, de mejorar. Hemos tendido puente. Y en este caso, quiere decir que no te comunicas.
1: ¿Para qué hicieron el puente?
0: Qué buena pregunta. Maritu, le dijo el señor Bolsonaro.
1: Bolsonaro.
0: ¿Para mí qué inyectó Bolsonaro? Se rió de Maritu y le metió ahí un
1: pero habiliten el puente, el paso.
0: Tiene que pasar todo el mundo, el ¿verdad? Para eso un puente.
2: Que el problema está entre Lula y Peña. No hay onda ahí.
0: Pero ¿y el puente,
2: pero
0: hermano?
2: Ni en el medio del puente no se pudieron encontrar ni mirarse de extremo a extremo.
0: ¿Y quién puede
2: un
0: pasar el puente?
2: Un día otro fue en la inauguración, ¿te acordás?
0: 0972-730-730. El que cruzó el puente, que nos cuente. Que nos diga, yo
1: pero
0: he que cruzado
1: no nos
0: el puente.
1: Tampoco. No, no nos volé.
0: Con
1: tampoco.
0: Prueba fotográfica, con prueba, no. Algún tipo de prueba, con el diario del día ahí
2: no,
0: en el puente.
2: No, y con el recibo de lo que tuvieron que pagar, porque sí. Se paga, pues.
0: Algo tenés que tu registro único de poder, sí. de cruzador de puentes. Mamita querida.
2: Detendedor de puentes.
0: Buenas tardes para todos, bienvenidos al Ancho Perfil hasta las 18, hasta que alguien diga lo contrario. Estaremos al aire en este programa a través de la más potente del país, programa líder en radiofonía nacional, tenemos que decirlo, porque las cosas son así.
2: Así te quiero.
0: Sin sobrar, sin estar agrandado, estamos, bueno, agrandado estamos, pero ese es otro tema.
2: La simple realidad.
1: ¿Tú? Allá sí. En lo alto estamos.
0: Porque dato mata relato.
2: ¿Cómo se te ocurrió eso? Mira qué linda rima te salió.
0: Una frase del momento.
1: Marín, ¿es cierto que vas a ser técnico de Cardinal Deportivo?
0: No pienso tomar ese avión
1: puerto,
0: en picada. No.
2: Por ahí sos el vendedor de utopía.
1: El cazador.
0: No, yo ya.
1: Qué bien que gana el cazador.
2: Lo que pasa
1: es
2: que venía como pensaba en vendedor de humo y en la utopía se me cruzó.
1: Qué bien que gana el cazador ahora.
0: Yo quiero aclarar nomás que hoy mi almuerzo con Dani Chung no tuvo nada que ver con eso. Fue totalmente circunstancial.
1: Avisanos, doctor, si está planeando alguna movida.
2: No,
1: en
2: no,
1: este programa.
2: Que eran blanco de burlas, vos te reuniste con ellos.
0: Fue un almuerzo muy interesante con Dani, con Chipi, pero hablamos de otros temas, ¿no?
1: Y el cumpleañero estaba.
0: El cumpleañero también estaba. Felicidades para Maximiliano Biancucci, que cumple años.
2: Sí, acá su micrófono, le habilitamos y todo.
0: Sí.
2: Por si acaso está y no le vemos.
0: Por ahí está.
1: Espera su micrófono.
2: Tal vez está sentado ahí, no sabemos.
0: Capaz que esté ahí abajito.
2: Sí.
0: Le mandaron, ahí está la tarjeta. O sea, qué linda la tarjeta que le hicieron de la panadería. Con su foto y todo. Eso está muy lindo, ¿eh? Dice, felicidades Maxi, tiene una foto de Maximiliano. Espectacular realmente.
2: Lo que es cuando uno es primo de Messi. Pues mira, nosotros 10 años hace que estamos acá, no, ni la panadería de al lado no nos regalaron nada.
0: Es más, algunas veces nos mandan la tarjeta con foto de otro. Foto de otra persona, de otra radio incluso. Nos han mandado
2: es decir que nos llegó por equivocación.
0: Por equivocación probablemente nos llegó. Un gran abrazo en serio para el querido Maxi. Un gran hallazgo creo que para todos los compañeros. Porque forma parte de nuestra familia y la verdad que nos sentimos muy a gusto con él. Un hombre que en su momento dijo que iba a ser parte de este programa.
1: Ya lo dijo.
0: Yo estoy viendo que nos vamos a tener más ancho.
1: Feriado.
2: No, que nos vamos a tener más ancho. Justo, te dejo ahí. Para ahí porque sabes que Chucky me está llegando información.
1: Epa, exclusiva.
2: Poneme exclusiva hoy, por favor.
1: Dame.
2: Fuentes, mi fuente.
1: No, claro.
0: Hay buenas fuentes.
2: Sí.
1: Las fuentes son exclusivas.
2: Se me rompió la fuente.
0: Cuidado.
1: Cuidado.
2: Se viene bajo perfil New Age.
0: Ah, mira un poco. Mira un
2: así
0: poco,
2: como un día nos enchufaron
1: afuera,
2: el ancho americano.
0: Puede ser.
1: El campesino afuera, ¿eh? Qué bárbaro.
0: ¿Vos sabes
2: pero
0: quién?
2: Es que no me veo acá.
0: Yo
1: no estamos
2: o de bajo nivel intelectual, no sé cómo me incluiría también.
0: Y en el bajo entraría más vos.
2: Bueno, convengamos que Chucky tampoco está muy alto, ¿verdad?
0: ¿Cuánto me he dicho
1: yo? 1.80.
0: ¿1.80? ¿Eh? No, mentira.
1: ¿Sí?
0: 1.72.
2: Hasta en eso esbelto, me va a mentir. Sí.
1: Bien esbelto.
2: En eso no es demasiado fácil, les comprobar.
1: Bien esbelto.
0: Y vos hoy, no, no sea grosero, ya, amigo. Qué ala, majadero.
1: Te llamo a Yegman.
0: Aparte, 24 es mentira.
1: No, espera.
0: No suma el cuello.
1: Da, da eso no suma, ni mal he buscado.
2: Lo que pasa es que eso cuando se estira...
0: Pero como el pescado, el, con el, cabeza o sin cabeza,
1: la,
0: se
1: la que está a fondo de bota, la que está detrás de bota, quiere decir algo, ¿eh?
0: Cuidado, ahí, atrás, ¿eh? Ahí, viene,
2: ahí está, justamente sí. La productora. Cuidado. Del bajo perfil.
0: Está por ahí. Está.
1: Cuidado, cuidado.
0: Ahí está. Ahí está Berito también.
2: Ahí está, sí. Bueno. Ah, es la nueva, es la voz femenina. Ah.
1: Del ancho.
0: Ah, mira. Y está, se está preparando, se está preparando con el italiano, un Bombo Perillo, mi estimada Cordy, porque se está preparando con el italiano, viene como abarcando varias áreas.
2: Biancucci, sí. Italiano.
0: A lo mejor se viene el, sí, el Tano Perfil, puede ser.
1: Ah, mira varios. Un poco.
0: Decime una cosa, a mí lo que me preocupa con respecto a Maxi es que nos vamos a tener más, nos vamos a compartir más aire con Maxi, porque nosotros antes compartíamos aire con Maxi, con Ariel.
1: ¿Y por qué no ahora?
0: Y porque no van a haber más...
1: ¿Fútbol?
0: No va a haber más previas.
1: Ah.
0: Nosotros no tenemos más previa ahora. Porque el 2030 nosotros ya vamos a irnos de facto al Mundial, de hecho.
2: Ay, qué lástima, qué pena grande.
0: Clasificados ya vamos a estar. Aunque les quieren buscar la vuelta, supuestamente que va a haber una especie de torneo. Y que la eliminatoria va a ser una clasificación, no para el Mundial, sino para un torneo tipo...
1: Qué aburrido.
0: Copa de Naciones o algo así. Mm. Aburridísimo. Aburridísimo. No hay nada peor que ese tipo de cosas, ¿verdad? No. Pero bueno.
2: Acá la gente está pensando que es muy raro que compartiste aire con Maxi. Es como que. ¿Eh?
0: ¿Qué cosa?
2: No, y por el aire. Compartí aire.
0: Claro.
2: Que necesitas el aire de Maxi.
0: No, compartir aire de radio. Digo,
2: sentir
0: no.
2: Su aire, no sé.
0: No vamos a tener más.
1: Cantaron esa... juntos.
0: No, nosotros. No, Maxi no cantó con. No, no. Ah, no, Juanma sí.
3: Por favor, sí, sí. ¿Cómo me gusta?
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0: Me encanta. No sé cómo no aprovechamos esa declaración. Es como cuando un jugador dice: yo siempre fui hincha de tal equipo. Tenés ya
1: y ahí tenés que atacarle.
0: Ahí tenés que atacarle, tenés que traerle, hacerle firmar el contrato. Bueno, en el caso de Alfaro no funcionó eso. Ahora siempre fue hincha de la albirroja, pero no alcanzó
1: la, a la hora del cheque.
0: Ahí dijo: no se puede vivir del amor, dijo el profe Alfaro y cambió todo.
2: Sí, bueno.
0: Buenas tardes para todos, que sea una linda jornada la de este martes. Hay mucha información, hay mucho para comentar todavía. Hay, ¿cómo se puede decir? Estos sacudones del acuerdo entre Sinamed y el gobierno.
1: ¿Por qué finalmente decís sacudones, doctor?
0: Y porque todavía hay algunas cuestiones. Cuestiones que hay que arreglar en este tema. Y sí, para cerrar, digamos, el asunto.
1: ¿De dónde se va a salir la plata, por ejemplo?
0: A mí me dijeron que la ministra de Trabajo tuvo un papel clave en este arreglo.
1: Buena negociadora.
0: De hecho, no tenía que estar ella, digamos, en la negociación. No sé si fue pedido de Sinamed.
2: El ministro de Salud, el nuevo ministro, o sea, Fretes, fue el que había pedido. Yo tengo que reunirme con Salud. ¿Te acuerdas que dijo algo de eso en la conferencia de prensa?
0: No,
2: yo necesito primero hablar con, reunirme. Cuando se le preguntó sobre si la tripartita se iba a dar en el día en que estaba marcado con la ministra anterior, él dijo que necesitaba primero hablar con el Ministerio del Trabajo. Sí.
0: Y ayer apareció la ministra de Trabajo en una reunión que en teoría era Peña, reapareció Aliana también, que no había aparecido mucho en este conflicto. Y finalmente la doctora Rosana González, que había sido pintada más o menos como el demonio,
1: no,
0: el diablo.
1: En persona.
0: Como, no.
1: Vilipendiada, atacada.
0: No, trotskista, marxista, no, comunista. Va a romper la armonía de la familia paraguaya. Se baña en sangre.
1: Odia
0: a
1: la
0: niño,
1: familia paraguaya.
0: Odia a la familia. Pero aparte, tiraron toda la artillería el mismo día, a la misma hora. Parecía programado. Parecía esos drones de la China que vuelan juntos en forma de dragón. Así todos juntos le empezaron a atacar para que ayer salga abrazada con Santiago Peña. ¿Y ahora qué hacen con sus drones luminosos?
1: Les dejó descolocados.
0: Pueden ponerse donde mejor les quepa. Pero va a brillar porque se va a seguir notando la luz. Arreglo por ese lado, mejora salarial, conquista feroz del sindicalismo en Paraguay. Esto me imagino que le inspira a otros... sindicatos también a continuar con sus luchas. Cierto que no todos los sindicatos tienen la fuerza y el poder de hecho que tiene el sindicato.
1: Pero el
0: de
1: magisterio
0: médicos.
1: Tiene fuerza, ¿no?
0: El magisterio es otro de los sindicatos.
1: Es lo más fuerte que hay el magisterio.
0: Son los más grandes y los más fuertes justamente, pero me parece que en el sector docente no hay la misma unidad.
1: La misma cohesión.
0: No, porque hay luego de entrada, creo que son 5 o 6 5 o 6 gremios fuertes o importantes. y en esos gremios hay gente que tiene vuelo propio. No hay uno,
2: hay diferentes liderazgos.
0: Muy distintos. Entonces yo no sé si ellos van a lograr, por ejemplo, el gremio de los directores prácticamente suele correr solo, ¿verdad? No suele estar tan de cerca con los otros.
1: Ahora pero cuando juntos. Se unen son muy...
0: Ahora están todos juntos. De hecho,
2: acá Rosana González era la única vocero.
0: Ella era la voz, el pureta, había otra persona que podía hablar.
1: Aparecieron carneros que finalmente no pudieron...
0: Los carneros no carnerearon.
2: Es más,
0: no
2: ustedes vieron que a la par de que se anunciaba ya los cambios en el gabinete, ella estaba anotando, parecía que estaba anotando algo. Nosotros pensábamos que iban a hacer preguntas que ella iba a formular, pero había sido, ella ya estaba haciendo el comunicado. El comunicado oficial que salió de manera inmediata. No es que entre varios estuvieron hablando, discutiendo. El comunicado ya salió prácticamente de la pluma directa de Rosana.
0: Y tardó un poco ayer, porque creo que la convocatoria fue a las 19, ya va a haber conferencia de prensa, 19:30, 20, después dijeron, y fue bastante más tarde, pero la verdad que me parece que los médicos tienen mucho que celebrar y creo que tienen mucho que reconocer también a un liderazgo que no se quebró porque intentaron por todas las maneras, le chantajearon familiarmente, la expusieron, intentaron meter cuña dentro de lo que era el sindicato, trataron de que un grupo se aparte, lo lograron con una firma, tuvieron que recular también porque quedó muy mal expuesto todo eso. Así que realmente una unidad que me parece que la gente que dice, pero nosotros trabajamos 22 horas al día y no ganamos ni sueldo mínimo, hermano, unite. Así nomás, ese tiene que ser el mensaje. Si a vos te parece que ellos consiguen cosas, fíjate cómo hacen. Luchan por sus derechos. Si uno quiere luchar por tus derechos y preferís estar tirado a lo mejor en la hamaca, y bueno, jodete, hermano. Hay gente que lucha por sus derechos y consiguen sus derechos cuando parecía imposible, porque toda la autoridad dijo: no hay plata.
1: No hay.
0: De hecho, no hay plata.
1: ¿Y cómo van a hacer otro?
0: Ese ya es otro pitopú.
1: La reingeniería presupuestaria.
0: Y van a tener que hacer el famoso. Es que es cierto, después también se pone en el presupuesto un montón de números que al final no se cumplen tampoco, no se ejecutan tampoco y empiezan los problemas porque no se...
1: Pero podrían cortar parte del presupuesto, cuestionen el presupuesto.
0: Algo van a tener que hacer, o si no van a tener que grabar nomás la dice para ti, como quiere.
1: O aumentar los impuestos.
0: Como quiere alguien aumentar la importación.
2: De algún lado sacarnos algo.
0: Así mismo. Sacarnos algo, nos empiezan a sacar más ya también en combustible.
1: No, ya no podemos nosotros. Ya sube. Nosotros ya no tenemos ya nada.
0: Petropar no va a subir los combustibles,
2: dicen. Pero por ahora no. Ya sabemos cómo viene
0: el famoso.
1: Sí. Hasta este viernes nomás no sube. El lunes ya sube.
0: El lunes, lunes a las 8 de la mañana.
1: El lunes ya sale el comunicado de Petropar.
0: Y cuando queríamos pasarnos todo al auto eléctrico, ya nos avisan que también le quieren poner un impuesto.
1: Y no es aumento, va a ser actualización siempre.
0: Actualización. Sí. Al auto eléctrico ahora quieren grabar también para poder pagar algunos gastos. Cuando queríamos un auto eléctrico, le van a poner el impuesto al auto eléctrico.
1: Y nos cagan de vuelta allí.
0: El día que
2: pongamos
0: queremos
2: ser flacos.
0: Sí, ahí nos vienen a cagar. Cuando así nomás funciona.
2: Es que estamos afectando nosotros por ahora la canasta básica familiar que está por los suelos, por los cielos.
0: Y lo de capazos que se quejan porque ya no compramos tampoco.
2: Claro, tanto. Porque estamos flacos.
1: Es que ya no tenemos hambre de capazos. Ya comemos menos. Estamos llenos.
0: Así que busquen nomás ya otro rubro.
1: Otro frente.
0: Porque los grandes clientes nos hemos pasado.
1: Además, en Apesa hay quiebra de surtidores.
0: Sí.
1: Dijeron.
0: Que cerraron 300 estaciones.
1: Así dicen.
0: Que es el 10%. Hay como 3.000 estaciones de servicio en Paraguay. Creo que es el país...
1: Es el
0: país líder, creo, en cuanto a cantidad de estaciones de servicio per cápita. Creo que somos líderes. Y por metro cuadrado,
1: acá ni ordenanza respetamos más últimamente. Colocamos frente a frente.
0: Y una, supuestamente, no se podían habilitar más.
1: No. Frente a escuela.
0: No,
1: frente
0: pero ya había
1: hospitales.
0: Sido que antes ya se había aprobado. Pues.
2: Ah, ya.
0: Yo con tal de que quiten la que está en la costanera ya me quedo
1: feliz. No, eso ya no van a quitar más.
0: Qué feo.
1: ¿Quién va a quitar eso?
0: ¿Cómo cagaron la costanera, verdad? ¿Cómo cagaron?
1: A ver, ¿dónde vas a cargar?
0: ¿Qué cosa?
1: Ahí. Y cuando
2: si justo te la costanera,
1: ahí,
2: ese largo trayecto de la costanera.
1: Te quedes sin combustible.
0: Sí, porque la costanera creo que está entre la gerencia y Santa Cruz de la Sierra. Ahí es la única Shell que hay es esa. Sí, la verdad que es imposible. Gran puta. Te quedas quieto y te van a meter una concha donde te van a meter, porque es el símbolo.
2: Claro.
0: Buenas tardes.
2: Bueno, sabía que eso era una...
0: Eso nomás.
2: De mar.
0: Bueno. ¿Qué tal, Leti? ¿Cómo te trató la jornada de hoy? ¿Un almuerzo poderoso, rico?
2: No, hoy no poderoso. so, me tomé una sopita de zapallo.
0: Ah, qué rica la sopa de zapallo.
2: Es ¿cómo rica?
1: No, no, no es rica la sopa de zapallo.
2: ¿Eh? ¿Cómo que no va a ser rica con queso?
0: ¿Sabes cuánto cuesta un zapallo así? Un zapallón tipo cenicienta para convertir en auto. Tu zapallo. 15,000 guaraníes, un zapallón así. Nada es tan barato como el zapallo. Nada. No hay, no hay nada.
2: No. Y es rico y va con todo.
0: La banana ya es cara. La, no, los verdes, el dólar el barato, pero el verdeo está caro. Está caro. El zapallo cuesta 15,000, así un zapallón. Y eso te rinde muchísimo. Porque nadie tampoco se muere por el zapallo.
1: No, no, no. Pero vamos a juntarnos y le bajamos zapallo. ¿No?
0: Una buena sopa de zapallo.
2: Una buena sopa, sí, claro que sí. Con entra. Quesito paraguayo.
0: Y tenés que quemarlo un poco a tu zapallo para,
2: así, en
0: para
2: el que air tenga. Fryer.
0: O si no, puede tener gusto a pepino. No sé por qué. Regla de tres. Fondue de zapallo también dice. Ya vamos a estar con lo que pasó en IPS. Está ese ahí, ¿verdad?
2: Sí, está. Esto es obvio.
1: Derrumbe de techo en obstetricia del IPS.
0: A ver quién está hablando y quién está de los compañeros. ¿Podemos escuchar hoy eso, ahora?
5: Parte se desprenden con laza y caen esos pequeños revoques sobre la cama de un paciente donde estaba la madre y el recién nacido. Era un recién nacido que nació, tengo entendido, el día de hoy en la mañana, ¿verdad? Entonces, en ese interín, la madre lo tenía en brazo al chico, ¿verdad? Lo estaba por dar, iniciar, según ella relata, por iniciar el darle mamar. Y cuando cae la primera piedrita, ella con el cuerpo le cura al bebé. Y ahí empieza a caer y ahí enseguida ya cayeron más piedritas pequeñas hasta que después cayeron revoques un poquito más grandes, ¿verdad? Pero cuando cayó los revoques grandes, a Dios gracias, ya no se encontraba la paciente ni el bebé acostado en esa cama, ¿verdad? Inmediatamente cuando ocurre ese colapso, llamémoslo así, entonces ya los médicos presentes ahí del servicio de obstetricia y la enfermera ya lo evacuan a esta paciente e inmediatamente proceden a la evacuación de los otros 4 pacientes. Estaban 5 pacientes en esa sala, que es una sala para 9 pacientes. 4 camas estaban sin pacientes.
6: Entonces ahí inmediatamente, eso es lo que pasa ahora, ¿verdad? Que está todo evacuado.
5: Claro, claro, entonces inmediatamente al enterarme de esa situación me informan a mí inmediatamente, subo al piso, ya se acercaron allí los responsables de la construcción, hablé con el arquitecto responsable, que es el arquitecto que está a cargo de la obra del día de hoy, y ya ordené que paren de la obra en el tercer piso, ¿verdad? Inmediatamente eso sucedió y también vamos a partir de ahora las reparaciones que vamos a hacer, vamos a ir haciendo por sector, por pieza, y los pacientes que están abajo donde se están arreglando, no vamos a tener ningún paciente internado en esa zona. Sí, claro. Esa es una medida ya que vamos a tomar, ¿verdad? Y otra medida, hubo una pequeña también desesperación de los padres, los chicos, los recién nacidos, que querían retirarlo a su chico incluso con la madre del hospital, ¿verdad? Entonces tuve una pequeña reunión con ellos aclarándole también que ya fue una situación, una desgracia, una situación controlada y que ya no va a ocurrir esto, que por suerte teníamos disponibilidad de camas vacías en otras habitaciones también, entonces nos hizo falta trasladar a otro hospital, a estos 5 pacientes lo ubicamos en otra sala.
6: Claro, por la situación es justamente calmar a los padres, porque ¿quién les garantiza?
5: Así mismo, claro, acá le garantizamos ya que no va a ocurrir más, porque cuando se trabaje en el piso de arriba, en el tercero, en la zona donde estén trabajando, en la parte de abajo, que es el segundo, no va a haber ningún paciente internado.
6: Bueno, lastimosamente eso probablemente las personas que estuvieron trabajando, doctor, no habrían verificado esa posibilidad justamente.
5: Así mismo, ¿verdad? De hecho ya vienen trabajando hace más de un mes en esa zona, ¿verdad? Y esto ya lleva más de un año trabajando en otras zonas.

0: otro tipo de...
1: No, bueno, lo estaban haciendo con... Ellos me dijeron que no estaban usando martillete. Martillete, ¿cómo se llama? Era mazo a mano con martillo, ¿verdad? Pero evidentemente la estructura de frágil del revoque y cacho. Lo que vamos ahora a evitar es, se van a seguir usando eso, pero sí la seguridad de que no esté nadie abajo de lo que se esté trabajando arriba.
2: ¿No va a pedir usted tipo un informe del trabajo que están haciendo o solamente se van a tomar estas medidas?
1: No, claro. Ya di esa indicación, ha pedido un informe y bueno, de hecho se está realizando un informe general de todo lo que es el edificio luego también, ¿verdad? Es por primera vez desde que se inauguró. Estamos viendo un informe general de toda la estructura del edificio en pleno.
2: Claro, para saber en qué lugar específicamente hay peligro de...
1: ¿En qué debilidad? No solamente eso, sino que parte de las estructuras, lo que es el cimiento, está debilitado, si necesita reforzarse, en fin, todo ese tipo de cosas. Si está bien para soportar el peso que está arriba, ¿verdad? Acuérdense que tiene 8 pisos este edificio y ya tiene más alrededor o más de 50 años.
0: El sector de pediatría es donde se estaban realizando los trabajos, doctor.
1: Así mismo.
0: ¿Cuándo se...? Sí. El nivel 3, ¿verdad?
1: El nivel 3 de pediatría. Toda una ala de pediatría donde se están realizando los trabajos, esa es una ala que está evacuada, no hay ningún paciente en esa zona donde están trabajando, está vacía totalmente, y bueno, y ahí es donde están trabajando en el tercer piso, que es el área de pediatría, y donde ocurrió el desprendimiento, digamos, del revoque del techo, es en el segundo piso, que es el área de obstetricia.
0: Para tener un aproximado nada más, ¿cuándo se estaría volviendo a utilizar la zona de obstetricia?
1: No, eso ya ahora mismo están limpiando, ampliando todo el revoque, viendo la gente. La indicación es que se repare ese revoque lo antes posible, que se le ponga al techo, una limpieza, una desinfección, y se estarán utilizando ya esa zona una vez que termine también la reparación de la zona de arriba.
2: Ah, pero ahí recién van a poder utilizar la sala de oncología.
1: Claro, así mismo.
3: 27 minutos pasaron de las 16. Estábamos hablando, escuchando al doctor Osvaldo Alvarenga. Qué loco, le cayó en la sala de obstetricia del IPS, le cayó el revoque del
4: cuando
3: techo.
4: Cuando amamantaba a su bebé.
3: A una señora que estaba con su bebé y tuvo que cubrirle al bebé para que... No, esto no es locura.
5: Y decía, y cayó una pequeña parte, y en lo que nos mostraban en las imágenes a través de ABC TV, era una... feroz,
4: un buraco
5: parte,
4: casi,
5: ¿eh? Feroz buraco.
3: El daño en el techo es bastante es notorio. Grande. Así que vamos
5: primero
3: a estar ampliando
5: el cielo raso en gran parte y después una parte del techo, ¿verdad? Porque según escuchábamos al director que decía, fue porque estaban trabajando un piso arriba.
3: Ya volvemos sobre esto en un ratito. Está en línea el ministro de Educación y Ciencias, Luis Fernando Ramírez. ¿Qué tal, ministro? Buenas tardes, ¿cómo está?
6: Buenas tardes, ¿cómo estás, Diego? ¿Cómo te va?
3: Muy bien, estamos con Leti y con Víctor acá porque nos comentan que ya se llegó a un acuerdo con los docentes, ministro.
6: Hola, Leti, Víctor.
4: Hola, sí, ministro.
5: Buenas tardes, ministro.
6: Mañana a la tarde vamos a tener ya la reunión final. Estuvimos trabajando todos estos días. Venimos hace 15 días reuniéndonos con ellos. Por eso yo les decía a todos, vamos por buen camino. Lo hemos hecho siempre, hemos conversado. Estamos ya ahí a punto de firmar, falta la firma más de esto que va a ser un acuerdo con los sindicatos, con el Ministerio de Economía a través del gobierno, y estamos queriendo mañana también rubricar eso desde la misma casa presidencial, ¿verdad? Entonces vamos a tener la presencia del presidente seguramente, del vicepresidente, de manera que podamos... sellar entre todos esto que fue un pacto que hicimos el primer día. Cuando nosotros llegamos, la primera obra de este gobierno fue acordar con los maestros para llegar a un salario digno y para poder ir cumpliendo con los ajustes anualmente, ¿verdad? Entonces nosotros no nos apartamos ni un minuto de nuestra idea original y bueno, hoy le hemos agregado cosas al proyecto de acuerdo, como por ejemplo el compromiso con las organizaciones sindicales de llevar adelante de forma conjunta capacitaciones, actualizaciones, mejorar la calidad educativa y la calidad de la formación de los maestros. También incluir la capacitación sobre programas propios que el ministerio está desarrollando. Es decir, es un acuerdo amplio que no solamente se fija lo que puede ser un aumento salarial. Y eso fue,
3: ministro,
6: de mucha discusión, de mucho debate con cada uno de los gremios, ¿verdad?
3: Sí, perdón. Yendo mal a los puntos que estaban reclamando ellos. En cuanto al reajuste salarial del 8%, ¿en qué se quedó? ¿Cuál es el número final de,

0: de esta parte que es fundamental.
1: Y eso mañana vamos a dar a conocer, porque todavía algunos gremios nos faltan compartir final el resultado final, ¿verdad? Entonces, mañana...
0: Pero no se llega a los 8, ¿verdad?
1: Ellos, y que ellos están absolutamente de acuerdo. La propuesta también de un grupo muy importante, ¿verdad?
0: Pero no se llega al 8.
1: No.
0: Correcto. Creación de rubros, otro de los pedidos que estaban haciendo para maestros de grado, horas cátedra, cargos directivos de escuela, colegios, supervisores educativos y psicólogos. Creación de estos rubros, ¿qué hay de eso?
1: Todo. Sí. Latino y normal lo hago. ¿Qué quiere decir eso? Te voy a poner un ejemplo. A nosotros hoy en el presupuesto nos dieron rubros para mí, psicólogo, y con mucho esfuerzo estamos tratando de llegar a 500. Entonces, lo que quiero decir es que el presupuesto tiene que seguir también una visión lógica de lo que es posible realizar en un año, ¿verdad? Entonces, de eso se trata. Hicimos una reingeniería, una mejorización para cubrir con todos los rubros que son necesarios, sobre todo lo que a ellos les preocupaba, que están vinculados a materia de salud, al psicólogos, orientadores... Que vamos a ir cubriendo, y con una ingeniería y reingeniería que hicimos vamos a poder lograr más de 2.000. Así que
0: para el año que viene todo esto.
1: Sí, para el año que viene todo esto. Este año ya queremos terminar,
0: claro,
1: con 300, y el año que viene ojalá otros 500 más, y está todo previsto, así que creo que tenemos un...
0: Se nos está yendo, sí, perdón, ministro, si se está moviendo, le robamos un segundito, por favor, porque es muy importante y la gente está muy atenta a lo que estamos hablando. Con esto, la medida de fuerza para el 17 y 18 se levanta, ministro.
1: Yo todavía no tengo, digamos, esa posibilidad de decirte, pero lo que he hablado con la mayoría, estamos hablando ya con 12 gremios, y con todo estamos de acuerdo que se levanta ya la medida. No, de hecho, cuando hablamos con ellos no hay ninguna medida todavía oficialmente declarada. Eso requiere un trabajo y un modelo diferente, ¿verdad? Nosotros siempre hablamos de llegar a acuerdo, y es lo que hicimos. No hay ninguna medida que se va a tomar para ni el jueves ni el viernes, ¿verdad?
2: ¿Es un ajuste importante lo que harán al presupuesto?
1: Sí, un ajuste muy bueno, muy bueno.
2: ¿Es mucha plata para el ministerio de vuelta o no?
1: No sé si decir mucho dinero, porque el presupuesto es gigantesco, ¿verdad? El presupuesto del ministerio es muy grande, son más de 1.200 millones al año, ¿verdad? Donde 10 a veces no es un número, ¿verdad?
0: Correcto. ¿Qué aguardamos entonces, ministro? ¿Reunión cuándo? Decía mañana.
1: Vamos a tener firma ya. Ya estamos con los términos de acuerdo. A lo mejor mañana a la mañana ya podemos dar a conocer algunos resultados. Yo estoy haciendo una ronda final con todos, y como hago una ronda muy... Hacemos reuniones generales, vienen todos.
0: Con la FEP ya está lo que hay, ¿verdad?
1: Entonces voy cerrando con cada uno de ellos, ¿verdad?
0: Ya, con la FEP ya está lo que hay.
1: Sí. La FEP, OTEP, la UNE, en fin, ahí hay 8 o 9 que ya estamos acordando.
0: Correcto. Entonces le podemos contar a la gente que probablemente, claro, esto depende de los sindicatos y más, pero probablemente el 17 y 18 tengamos clase con normalidad.
1: Normalidad.
0: En base al ajuste salarial también que se va a dar, no nos quería adelantar el monto, ministro, pero se va a dar un ajuste, no llega al 8%, pero tampoco estaría muy lejos de eso.
1: Así mismo es, así mismo.
2: ¿Con los directores cómo quedan, ministro?
1: ¿En qué sentido?
2: Ellos también pidieron una mesa técnica, los directores.
1: Sí, estamos trabajando con ellos. Ya este año hicimos mucho avance con ellos, ya incluimos algunos pedidos que ellos tenían, ya se incluyó en este presupuesto de este año y lo estamos cumpliendo, ¿verdad? Eso se va a mantener también, así que yo creo que no hay mucha dificultad.
2: Pero se va a hablar con ellos, se le va a convocar a ellos ahora.
1: Sí, también.
0: Correcto. Bueno, ministro, queríamos hablar de esto porque habíamos hablado recién de PISA, así que le dejamos trabajar tranquilo y seguimos charlando con esta, creemos, una muy buena noticia, porque cuando hay acuerdo, cuando se evitan las medidas, los paros, las medidas de fuerza, en base a que se les escuche también a los trabajadores, creo que es un momento para decir que es una buena noticia, sin ruborizarse.
1: que sí, yo creo que es una buena noticia. Yo tenía mucha confianza porque siempre estamos trabajando. Nos pusimos la meta con los gremios de construir y de tener propuestas constructivas para la educación paraguaya, así que yo creo que esta es una de ellas y yo estoy muy satisfecho que abordamos o tenemos una mirada integral del desarrollo, no solamente hablar de una parte de recursos económicos, también tipo de recursos.
0: ¿Y el ministro de Economía qué dijo, ministro? Perdón si nos está yendo la señal. Perdón, ¿si puedes reiterar, por favor, ministro?
1: Él participó.
0: Él participó de la reunión de CIS. Bueno, se nos va.
3: Difícil.
0: Sí. Gracias, ministro. Luis Fernando Ramírez hablando con nosotros. Me parece que en términos prácticos lo más importante es que probablemente se desactiva. Sí, se desactiva el paro del 17 y 18. Que hay acuerdo,
3: sí.
0: Así que, buen logro de los docentes de vuelta.
3: Segundo.
0: Sí.
2: Hay que escucharle a ellos, ¿verdad?
0: Hay que escucharle a ellos y en cuanto al reajuste que se va a dar, porque ellos pedían el 8% y decía el ministro que no se va a llegar a eso.
3: Bueno, con Fretes tampoco se llegó a los 3 millones que pedían.
0: No, tampoco.
3: Claro,
0: tampoco.
3: Pero es la negociación de la que siempre mismo, hablan.
0: Un poquito.
3: Negociaciones de ambas partes.
0: Tire y afloje.
2: Tire y afloje. Claro. Tire y afloje.
3: Y ese famoso, voy a pedir siempre a que me den 80.
0: Así más o menos es, ¿verdad?
3: Así dicen que hacen algunos tan
0: sí,
3: periodistas y eso.
0: Hay que tener cuidado, ese porque te hace el loco a veces y dicen, no, este está mal de la cabeza. No.
3: Demasiado ya le tiras para arriba y
2: te cierran ya el portón.
0: Eso, allí. Esa es una.
3: Dejaite nomás, te dicen ya ahí.
0: ¿Cuál es la gente que trabaja en el mundo de las entrevistas laborales, eso dice que uno tiene que decir claramente su expectativa, que vos no tenés que especular.
2: Pero
0: con
2: ¿y cómo
0: eso.
2: Sabes, Diego, hasta dónde no, es y, correcto el y, pedido? Y,
0: supuestamente te evalúan
2: ya según lo que pedí.
0: Claro, en base a eso también, si este tipo viene y dice que quiere ganar 15 millones, es porque conoce el mercado y cree que su trabajo vale esto. Pero muchas veces cuando hay necesidad y hay desesperación,
2: por eso decir, pues.
0: No, ya ser loco, ya nomás
2: de plano me rechazan.
0: Y, sí, las grandes bolas son ahora para empezar ahí esto. Ese cuento.
2: No, eso ya.
0: Ese cuento.
2: Eso ya no sube de ahí.
3: Y eso, por eso pues te dicen que es mejor cuando está así escalonado, ¿verdad? Entonces está medio definido y en sí. Base a eso vos ya, ¿entendés? Pero hay rubros como este, por ejemplo, es medio complicado, ¿verdad? Porque juegan también otras cosas como, no sé, los años de trabajo, la trayectoria, qué sé sí. Yo, en el nuestro, por ejemplo, ¿verdad?
2: Se mira el rating, por ejemplo.
3: Y por ejemplo, en el docente.
2: Si a nosotros nos convocan ahora, no.
3: Imagínate.
0: No.
3: Nosotros podemos llevar esos números que son privados.
2: ¿Cuánto
3: por ejemplo?
2: Costaríamos nosotros?
0: Tiene que ser Antena 3, tiene que ser una cadena internacional.
3: No, ya estamos para afuera. Por acá ya.
2: Radio Mitre.
3: Conoce un techo para mi país.
0: Ya está. No, tendría que ser, no sé.
2: En este país, tipo, no tendrían la posibilidad de.
0: Y sería muy difícil, ¿verdad? La BBC, no sé, por ahí algo de.
3: Quisiera estar en la BBC, pero les voy a decir que no voy a hacer en inglés.
0: Con esa condición.
2: Guaraní me llevo.
0: Yo para Pona.
3: Si así logramos, sí. Así vamos a hacer el programa.
0: Vos sabés que la otra es que preguntar cuánto tenían, y no se dice más empleo ni nada. Se dice posición.
3: Mentira.
0: ¿Cuánto?
3: Estuviste negociando que estás tan actualizado vos, ¿eh?
0: ¿Cuánto tienen pensado para esa posición? Esa es la.
3: Bueno, en diferentes rubros maneja también ese término.
2: Tipo
0: siempre inspirado. El oficio más viejo siempre ha inspirado.
3: Es que depende mucho de la posición también para que uno cobre, ¿verdad?
0: El otro término que salió de los libros de
2: entrevistas
0: ciencia,
2: laborales.
0: Y no, que salió el libro de ciencia y todo y se metió al mundo de las empresas y del marketing es el ecosistema.
3: ¿Qué lo que es eso, verdad?
2: Eso es muy feo.
3: Cuando ya me dice la experiencia también, pero no laboral, sino vivir la experiencia. Ese ya
0: empezó.
3: A mí ya me da rabia, ya no quiero más hablar. Sí. Ya se me cierran los oídos.
0: Sí.
3: En realidad, es una experiencia.
0: Les queríamos invitar a una experiencia, pero ¿qué? ¿Un fin de semana en el hotel? No, una experiencia. ¿Y qué es lo que es?
3: ¿Qué es lo que es? Pero hay que decir.
0: Sí, hay que
3: decir. Hoy hay que decir, ¿sí?
0: Buenas tardes, 39 de las 4. Dos victorias sindicales podemos decir, ¿verdad?
3: Por eso.
0: Dos reculados, ¿no?
2: Al hilo.
3: Domingo inicia la semana luego, ¿verdad? Hilo, en una semana hilo. Podemos decir dos al hilo.
0: Dos al hilo.
2: Dos golazos.
0: Los bioquímicos, prepárense, muchachos.
2: Están.
3: Che, los perros en fila.
0: En fila.
3: Che, parece que ahora están dando todo.
0: Sí.
3: ¿Viste cuando te avisan? Allá están regalando. Ahí te va la fila.
2: Tenés que apurar ahora.
0: Época electoral, ¿verdad?
2: En el, hablando de época electoral, hoy Carter ya cortó todo el, toda especulación.
0: Ya cortó toda especulación.
2: No, ya no hay caso con eso, así que jódanse ustedes.
0: Porque Vox, Carter's Vox Day sería en este caso, ¿verdad?
2: Así mismo, señor, dijo, acá está el candidato.
3: Este. Habló.
0: Será él.
4: Este. Juan Carlos Baruja es el candidato vicepresidente.
2: Ahí a ver está. Quién ose discutir esa posición.
0: Y no va a ser Leite.
2: Y no, Samir.
0: Y la Torre. Digo,
2: no, menos.
3: La Torre lo que estaba más.
2: ¿Y Cesarito qué hace?
3: Comprometido.
0: ¿Qué temazo metiste hablando de eso? Levanta un poquitito.
2: Dame un poquito más. ¿Quién es este autor?
0: Los Beastie Boys en la tarde, con Obi en los controles, con Mercedes en la producción, con Vero en los audios. Hey. ¿Qué almorzaste tú?
2: Yo le bajé una carnecita a la plancha.
0: Carnecita a la plancha.
2: Sí, señor, eso nomás.
0: Está en línea nuestro amigo Gabriel Espínola, secretario general de la OTEP Auténtica. Hola, Gabriel, ¿cómo estás? Buenas tardes.
5: Buenas tardes, Diego, Víctor.
3: Leti.
2: Hola, profesor, ¿cómo estás?
5: Bueno,
0: a ver un poco.
2: Ay, no ve.
5: Acá estamos ultimando detalles, contratando equipo, pancarta para la movilización.
0: No,
2: ya está todo
0: suspendido, arreglado. Gabriel, suspendido.
2: Deja de contratar eso.
5: Ya está. ¿Por qué?
0: Y porque ya le va el aumento que estaban requiriendo, dijo el ministro.
3: Atención, hoy.
2: Ahora habló con esta radio.
5: ¿Cuándo el ministro es el dirigente sindical?
0: No, pero él tuvo cuidado. Espera, Gabriel, no le vamos a matar al ministro porque él dijo muy bien que él no podía anunciar esto. Pero dijo que estaban las bases para el acuerdo con los reclamos que ustedes estaban
2: y que se anunciaría mañana.
0: Y que falta...
5: Y ojalá fuera así. Nosotros tenemos un requerimiento de dos líneas. Una que tiene que ver con los beneficios de recuperar el poder adquisitivo del salario. Y otra que tiene que ver con el crecimiento vegetativo. Son rubros necesarios para iniciar, de inicial a la media.
0: 8% estaban pidiendo.
5: Además el ajuste de 8%. Eso es categórico.
0: Y ese ajuste... Según el ministro, se va a dar, no 8%, pero ya está acordado, ya está hablado con el ministro de Economía y todo. ¿Cuándo fue la última charla que tuvieron ustedes, Gabriel?
5: Hace más de 15 días.
0: ¿Y en estos días no participó nadie en la charla?
5: No hubo ninguna reunión. Ayer nos llamó el ministro a decir que estaba encaminada una propuesta que se debía entregar esa propuesta en una reunión que hasta este momento no está siendo convocada.
2: Pero no se fue tu enviado, alguien de usted no se fue, Pío.
5: No tenemos enviado nosotros.
0: ¿No hay otra persona?
5: Acá estamos en el local de la UNE, acá están los compañeros de la UNE, de la TCN, de ADOFED, de FESI.
0: Espera un poco, Gabriel, escuchamos un poquitito lo que nos decía el ministro hace segundos nada más.
6: Hola, Leti, Víctor.
2: Hola, ministro.
3: Buenas tardes, ministro.
6: Mañana a la tarde vamos a tener ya la reunión final, estuvimos trabajando todos estos días, venimos hace 15 días reuniéndonos con ellos, por eso yo les decía a todos, vamos por buen camino, lo hemos hecho siempre, hemos conversado, estamos ya ahí a punto de firmar, falta la firma. Nada más de esto que va a ser un acuerdo con los sindicatos, con el ministro.
0: Y al final da una lista también de los sindicatos, si no hay mucho quilombo hoy nomás. ¿Escuchaste, Gabriel, lo que decía el ministro?
5: Sí, pero no se ajustan, por lo menos. Con nosotros no ha hecho ningún acuerdo. Nosotros no tenemos ningún planteamiento, y aunque lo tuviéramos, el planteamiento debe ser pleno. Nuestro reclamo no es solamente económico, o sea, económico es en general porque finalmente tiene que ver con el presupuesto, sí, el crecimiento vegetativo, pero para nada, en todo caso, si con algún sujeto de alguna membresía llegó a un acuerdo, eso no es de esta mesa.
0: ¿Y usted, quién están ustedes ahí? ¿Lo de la UNE también está ahí, decía?
5: Está acá el compañero Rafael, está la compañera Estela, está la compañera Blanca Ábalos, está Abundio,
2: ellos
5: Abundio Padre, Abundio Junior.
0: A la gran suerte.
2: Va el oico, padre.
3: Entonces, a modo de adelanto también decía que no llegaba al 8%.
5: Sí. Una media verdad es propia de quienes están en la vereda del Cartífago.
0: Voy a decir que, o sea, que no puede ser. ¿Y Piris?
5: Yo no sé qué más te puedo decir, Diego, porque esa es la Nosotros no, no hacemos sindicalismo por deporte ni movilización menos, pero estamos con este reclamo no solo de ahora, ya lamentablemente este año, después de que entregaron el anteproyecto, tuvimos la reunión y nosotros estábamos contentos con lo que el Ministerio de Educación hizo como propuesta y como planteo a Economía. Pero cuando Economía presenta su anteproyecto, hay una gran diferencia.
0: Ya, con la FED ya está el OK.
5: Sí, perdón. Sí, sí.
2: ¿Cuál, FED, espera, escucha, Gabriel. Escucha un poco, Gabriel.
6: La UNE, en fin, ahí hay 8 o 9 que ya estamos acordando.
0: Correcto. Entonces le podemos contar a la gente que puede poner el comienzo otra vez. Escucha, Gabriel.
6: Sí. El ministerio es muy grande, son más de 1.200 millones al año, ¿verdad? Donde 10 a veces no es un número, ¿verdad?
0: Correcto. ¿Qué aguardamos entonces, ministro? ¿Reunión cuándo? Decía mañana.
6: Cuando te firma, ya estamos con los términos de acuerdo. A lo mejor mañana a la mañana ya podemos dar a conocer algunos resultados. Yo estoy haciendo una ronda final con todos. Y como hago una ronda muy... Hacemos reuniones generales, vienen todos.
0: Con la FED ya está el OK, ¿verdad?
6: Entonces voy cerrando con cada uno de ellos, ¿verdad?
0: Ya, con la FED ya está el OK.
6: Sí, sí, sí.
0: ¿Cuándo?
6: La FED, OTEP, la UNE, en fin, ahí hay 8 o 9 que ya estamos acordando.
0: ¿Escuchaste, Gabriel?
5: Sí, acá estamos las dos membresías de la OTEP. Ninguno de los dos hicimos ningún acuerdo. En realidad aquí el acuerdo es hacer la movilización.
0: O sea, ¿ustedes siguen firmes con el 17 y 18?
5: El 17 y 18.
0: Que no va a haber clase entonces.
5: Vamos a participar de la reunión.
0: Ajá.
5: Ojalá, así como se dio con los médicos, tengamos la satisfacción de que, bueno, aquí está el crecimiento vegetativo, se garantiza la gratuidad, se garantiza el gasto de representación y el ajuste del 8%, pero vamos a hacer probablemente el mismo abrazo de Rosana con Santiago.
3: Gabriel puede hacer de abogado al diablo. Primero que dijo ya también en esta entrevista que no llegaban al 8%, pero por otro lado, tal vez lo que dicen que en esta mesa de trabajo están logrando cumplir con los pedidos, aunque ya te adelantamos que ya decía que al 8 no.
5: El 8 tiene sustento, el 8% tiene sustento en el ajuste porcentual que el Poder Ejecutivo otorga al sector privado, y el 3% sobre el despojo que tuvimos para ir ese aporte a, o ese despojo a la caja fiscal. Eso es lo que planteamos para así de poder recuperar el poder adquisitivo de este año. No es otra cosa.
2: Eso no negocian ustedes, Gabriel.
5: Y podemos llegar a acordar, nos dicen, se va a implementar, no sé, en febrero, en la primera quincena, después en el mes de marzo. Claro que se puede.
3: ¿Puedes escuchar, todo Gabriel, es un ratito? ¿De vuelta a escuchar?
5: Pero por teléfono es medio complicado, porque si a usted le dice una cosa y con nosotros conversa, sí, tenemos esas necesidades, pero caramba.
3: ¿Escuchamos?
6: Mañana vamos a dar a conocer, porque todavía algunos gremios nos faltan compartir final el resultado final, ¿verdad? Entonces, mañana...
0: Pero no se llega a los 8, ¿verdad?
6: Ellos, y que ellos están absolutamente... La propuesta también de un grupo muy importante, ¿verdad?
0: Pero no se... Perdón, ¿no se llega al 8?
6: No.
0: Gabriel, ¿ustedes cuándo tienen marcada reunión de vuelta con alguien del gabinete o con el ministro?
5: Hoy recibimos esta tarde, cuando estábamos aproximándonos al local de la UNE, la llamada del señor Humberto, que es el director de Relaciones Gremiales, a decirnos que íbamos a ser convocados y nos solicitaban nuestro número de cédula para la reunión que se daría en Buru y Charoga. Más nada de eso en términos de qué hora, no tenemos.
0: ¿Para mañana sería esto?
5: Para mañana sería.
0: Bueno, vamos a guardar entonces. Ustedes por de pronto no reconocen ningún acuerdo, esperan la conversación de mañana y continúa firme la protesta 17 y 18.
5: Totalmente. A lo mejor el ministro está bien malentonado lo que significa la tecnología y cree que ya se puede hacer todo virtual los acuerdos.
0: ¿A quién le tenés cerca, Gabriela, ahí de los muchachos, de los dirigentes?
5: Acá te paso con Rafael.
0: Dale.
7: Diego María. Hola, Diego.
0: Hola, profe, ¿cómo te va, Rafán?
7: ¿Cómo está, Diego?
0: Pero muy bien, muy bien. Bueno, lo que le contamos, lo que le decíamos a Gabriel, acá yo decía el ministro que está solucionado el asunto y que no, ya...
7: No, es así, Diego. No, yo acabo de hablar con el ministro y justamente yo le estaba reclamando eso. Yo le estaba diciendo al ministro, mira, ¿en qué momento hemos acordado? No, es que ustedes pidieron, qué sé yo, que sea 5%. No, es cierto, le dije. Yo no sé quién pidió, le dije. No, ustedes nos dijeron que iba a seguir mirando los números y que nos iba a llamar en 15 días. El 15 días se cumplió el viernes, no nos llamaron y ahora estamos en lo mismo, le dije. Acabo yo de cortar con el ministro.
0: O sea, OTEP no... OTEP, entonces, porque queremos saber, porque el ministro nos cita incluso cuáles son los gremios que ya habían acordado.
7: No es cierto.
0: Por eso
7: no
0: queremos saber con cuáles no se acordó.
7: No se acordó con nadie si nosotros estamos en este momento reunidos en la unidad sindical. Ahora estamos, está Silvio, está Gabriel, está Jorge, están toditos, está Abundi, está Blanca Ábalos, todo el mundo está.
0: Toditos están ahí.
7: Todito
0: están. Blanca, ¿usted ve qué es Blanca?
7: Blanca, usted es N. ¿Quería hablar con ella? Te paso.
0: Dale, sí.
7: ¿Te paso?
0: Dale, por favor, un abrazo, profe. Pásalo
7: por Blanca.
0: Un abrazo, gracias.
8: Diego, te voy a cobrar el uso del teléfono.
2: No soy móvil, profesor.
0: Sí.
3: Te he mandado para el saldo, profe.
0: Si no se da el aumento, te vamos para. Si se da el aumento.
2: De la cronista, profesor.
0: Hola, Blanca, ¿cómo está? Estamos con Víctor y con Leti acá para saber. Ustedes no tienen ningún acuerdo hecho con el ministro de Educación, el Ministerio de Educación.
9: No tenemos ningún acuerdo. No hay todavía avance en lo que se ha solicitado. No solamente pues la pérdida del poder adquisitivo del docente, que este año, por ejemplo, el 350.000, que es por los 3% de jubilación, y más el 5% que es por inflación, que se pagó a base de salario mínimo.
0: Blanca, perdón, pero el ministro nos decía acá que ya se llegó a un acuerdo.
9: Espera un ratito.
0: Sí. No, que el ministro nos dijo a nosotros que ya se llegó a un acuerdo, que no es el 8%, pero que ya se llegó a un acuerdo.
9: Un ratito, porque no te escucho.
3: Están agitados los muchachos.
0: Están todos juntos, ¿eh?
2: Claro, ¿no? Esto de bárbaro.
0: Pero hubiésemos hecho... Sí, bro, Blanca, el ministro nos dijo que ya estaba el acuerdo y que no llega al 8%, pero que era un monto y que se iba a acordar y que faltaba solamente formalizar, firmar, digamos, en términos más sencillos.
9: Bueno, el ministro puede tener su lado, como hicieron con la gente de salud, ¿verdad? Que le atacaron de todas maneras. Yo creo que acá es atacar un poco también la herramienta del trabajador, que somos representantes gremiales. Y si no hay documentos de por medio, Diego, no hay firmas, no hay acuerdo.
2: Pero además, venimos hablando hace 15 días, dice profesora.
9: Sí. El ministerio pasó un presupuesto que es diferente de lo que pasó el Ministerio de Hacienda. O sea que nosotros hemos solicitado unas cuantas cosas, no solamente el tema de reajuste. Hemos solicitado la parte de lo que es, digamos, el condimento que hace, que puede hacer alguna vez la calidad educativa. Y pocos son lo que mira en ese aspecto. Ministro, ¡oh, Iyacú, Diego! Acuatitín va a manipular el tema del modelo educativo que le entregamos nosotros 8 días después de asumir como ministro de Educación. Y cuando abre la boca es para atacar a los docentes. No mañé y llegué, ministro. Pero hasta el momento lo que podemos decir es que no hubo acuerdo. Y sigue la movilización del 17 y 18 firme.
0: Correcto. Y está, ya que estamos, el teléfono de Gabriel me preocupa. ABC está ahí también con nuestras cámaras. Está Diego Díaz ahí.
3: Sí,
0: está
3: también
9: ABC
3: sí,
9: ahora mismo.
0: Sí, decirle a Diego que no moleste, por favor. Y,
9: dale,
0: y,
9: está bien.
3: Que es nuestra nota, decirle, por favor.
0: Decime una cosa. ¿No está por ahí Silvio?
9: Silvio hace poquito que salió de acá. Bueno, tenía una reunión.
0: Dale, está bien, Blanca.
9: Así es que salió ya, pero estuvo también.
3: Pero estuvo.
0: Estuvo. Le vamos a seguir escuchando acá a través de los compañeros. Gracias, y gracias a Gabriel también.
9: Pero decirle. Sí le podemos pasar foto de donde cuando él estuvo para que pueda...
0: No, perfecto, no hace falta.
2: Confiamos en tu palabra.
0: Por favor, Blanca.
9: Está bien.
0: Gracias. Saludos. Por el tiempo, muchas gracias.
9: Ok.
0: 54 de las 4.
2: Rafael Resquín
0: está hablando.
3: Vemos en vivo la reunión que está teniendo.
0: Estamos en todas partes.
2: De la UNE.
0: Chon, borrame ese cardinal, borrame.
10: Ellos nos dijeron, nos reunimos
3: en
2: Rafael Resquín.
10: ¿cómo se llama? Se cumplió en el viernes pasado. No nos llamaron, hoy estamos a martes de tarde, mañana es miércoles, mañana seguramente, según lo que nos dicen, podríamos estar reuniéndonos y seguramente ahí nos van a bajar ellos lo que realmente proponen, porque nosotros no sabemos qué es lo que proponen finalmente.
11: ¿Con quién es la reunión mañana? Esta no es una reunión tripartita, es una reunión, vamos a decir, diplomática entre el sindicato, los sindicatos y el Estado.
10: Por supuesto, es una reunión con los sindicatos y el gobierno. Resulta que ahora hay una confusión del momento en que sale esa idea, o sea, que sale esa noticia de que nosotros hemos acordado. Lo que nosotros tenemos que aclarar bien es que no hemos acordado nada y mañana vamos a escucharle a ellos. Inclusive el escenario de la reunión de mañana está cambiándose otra vez ahora, porque al comienzo nos dijeron probablemente va a ser en Bubisaroga. Ahora cambia el escenario que probablemente va a ser otra en el Ministerio de Educación, porque no podemos nosotros en Bubisaroga ir a discutir números. Eso se tendría que estar discutiendo en presencia del Ministro de Economía, en presencia del Ministro de Educación, para que finalmente, si es que hay eventualmente algún acuerdo, bueno, se firme en algún lugar, ¿verdad? Pero así como están las cosas, todo está incierto. Ojalá mañana, en el transcurso de la mañana, se pueda haber esa reunión, de tal manera que tengamos claro el panorama.
11: Estamos un poco cortos de tiempo nada más, porque te quería preguntar esto, don Rafael. La desmovilización ahora ya de los médicos que consiguieron parte de sus reivindicaciones, ¿les perjudica a ustedes?
10: No. En absoluto, primero porque son dos escenarios totalmente
0: diferentes. Ahí está hablando Rafael Resquín, hablando también con nuestro medio de dirigente de la UNE, Unión Nacional de Educadores. ¿Qué quilombo?
2: ¿Hay acuerdo o no hay acuerdo?
0: Hay y no hay, parece. ¿Eh? Según quien vea.
3: Sí, es que son muchos.
2: Está una educación ahora.
3: Por más que estén todos reunidos, no significa que todos.
0: No. El ministro dice que está todo encaminado y que mañana se firma y se acaba.
2: ¿Será que los carneros firmaron por cuerda separada? No, Vera, no podía.
3: No, no creo.
0: Dice Cede Carnero, aquel que rompe la huelga.
2: Que rompe la huelga y se sale de la línea
0: de
2: sindical.
0: Qué feo insulto, ¿verdad? Sí. Carnero.
3: Estos términos vienen muy de adentro, ¿verdad?
2: De esto sí, viene muy de...
0: Sí. Y se dejó de decir un poco...
2: Los doctores dijeron que ellos no eran carneros porque ellos no formaban parte de lo de Sinamet. Entonces ellos no pueden claro. considerar...
0: No pueden carnerear.
2: Claro.
3: Si no son parte.
2: Si no, eran los partes de Sinamet.
0: ¿Vos sabés que ese dice que es un término que hay en cualquier idioma, cualquier cultura, dice que hay un sinónimo de carnero, o sea que por lo visto que la traición también
3: no, hay otra manera de llamarlo.
0: Parece que no, que cada país tiene su forma de llamar a quienes carnerean, digamos, ¿verdad? Pero bueno, lo
12: carnero que anda acá por el patio y le da la espalda a este que atropellado.
2: Eso.
3: Y hay muchos que tienen esa costumbre de mierda también, ¿eh?
0: Es una costumbre de mierda. Sí, sí. De carne
2: mucha gente real. Escucha este programa de él también.
0: Tenemos que cumplir nosotros.
2: Vamos a vender. ¿Qué querías hacer, Sonidita?
0: ¿Qué es lo que comiste? Bueno, contaste.
3: Tú ya di vuelta y vuelta. Ya te boleó todo también.
2: No, una vuelta con fideíto. No, con arrocito.
0: Con arrocito.
2: Arroz.
3: ¿Y usted?
0: Yo le bajé carnecita
3: con... Al carnero, yo pensé que...
0: No, casi. Le bajé carnecita con papa al horno. Qué rica la papa al horno.
3: Qué rica la papa al horno.
2: Qué rica. Dame a mi papa al horno. Es posible.
3: Por el carnero.
0: Vamos a cumplir. Que no haya acuerdo, no haya acuerdo.
2: O quería hacer después.
3: Vamos a ponernos los tres por lo menos de acuerdo.
0: Por lo menos eso. Hablando otra cosa. Oye, escuchamos lo de Cartes.
2: Cartes.
0: Cartes anunció que va a ser Baruja.
2: Baruja, en Paraguay fue el acto.
0: Y salió... No iba a su paso porque sería un poco sensacionalista.
2: Y podría ser, ¿no?
0: Pero salió a trancarle Pedro Aliana. No, mentira. Salió Pedro Aliana y publicó en sus redes ningún anuncio antes del 4 de octubre.
3: Pero no es la primera vez que hizo, dice Cartes.
2: Pero ya hizo,
3: digo nomás
2: pasa?
3: Que no es la primera vez que Cartes dice abiertamente que es su candidato Baruja.
0: Hoy le quiso poner fin a la discusión y dijo el candidato va a ser Baruja. Acto seguido, Pedro Aliana en redes sociales.
2: ¿Y a quién le creemos?
0: ¿De esos dos? A Rafa Resquim. Vamos a la pausa.
2: Pausa, ya venimos.
0: Dale.
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14: Médicos definen mañana levantamiento de la huelga. Este miércoles 16 de septiembre a las 19 horas, el Sindicato Nacional de Médicos realizará una asamblea general extraordinaria para decidir si levantan de manera oficial la huelga anunciada para el próximo 21 y 22 de septiembre, según informó Rosana González del Sindicato Nacional de Médicos, quien calificó como un logro del gremio médico un mejor presupuesto para el Ministerio de Salud.
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14: Brasil mejora su previsión para la cosecha de granos de este año, pese a El Niño. Brasil, uno de los mayores productores y abastecedores de alimentos del mundo, espera recoger este año una cosecha récord de 361.7 millones de toneladas de grano, una mejora respecto a la previsión anterior, pese a los efectos de El Niño, según informó este martes el gobierno. El volumen esperado supone un aumento del 2.6% respecto a la cosecha anterior. Temperatura en Asunción, 23 grados.
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10: 17:05.
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4: Cielo despejado en Asunción a esta hora, temperatura de 24 grados, la humedad del 32%, soplan vientos del sur a 18 kilómetros en la hora. La Dirección de Meteorología anuncia para mañana frío en las primeras horas, luego cálido por la tarde, cielo escasamente nublado, viento del sureste, luego variables.
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10: Vamos por buen camino, lo hemos hecho siempre, hemos conversado. Estamos ya ahí a punto de firmar, falta la firma nada más.
11: Acá estamos ultimando detalles, contratando equipo, pancarta para la movilización.
12: No,
13: ya está todo
12: suspendido, Gabriel, suspendido.
13: Deja de contratar eso.
12: Ya está.
11: ¿Por qué?
12: Y porque ya le va el aumento que estaban requiriendo, dijo el ministro.
14: Atención, hoy.
13: Ahora habló con esta radio.
10: Resultado, yo estoy haciendo una ronda final con todos y como hago una ronda muy... Hacemos reuniones generales, vienen todos.
12: ¿Cuándo fue la última charla que tuvieron ustedes, Gabriel?
11: Hace más de 15 días.
12: ¿Y en estos días no participó nadie en la charla?
11: No hubo ninguna reunión. No tenemos enviado nosotros.
12: ¿No hay otra persona?
10: Entonces voy cerrando con cada uno de ellos, ¿verdad?
12: Ya, con la FEP ya está el OK.
10: Sí.
12: ¿Cuál?
10: La FEP, OTEP, la UNE, en fin, ahí hay 8 o 9 que ya estamos acordando.
12: Pero no se llega a los 8, ¿verdad?
10: No. Acabo de hablar con el ministro y justamente yo le estaba reclamando eso. Yo le estaba diciendo al ministro, mira, ¿en qué momento hemos acordado? No, es que ustedes pidieron, qué sé yo, que sea 5%. No, es cierto, le dije. Yo no sé quién pidió, le dije. No, ustedes nos dijeron que iba a seguir mirando los números y que nos iba a llamar en 15 días. El 15 días se cumplió el viernes, no nos llamaron y ahora estamos en lo mismo, le dije. Acabo yo de cortar con el ministro.
15: Sí. Estamos trabajando con ellos. Ya este año hicimos mucho avance con ellos. Ya incluimos algunos pedidos que ellos tenían, ya se incluyó en este presupuesto de este año y lo estamos cumpliendo, ¿verdad? eso se va a mantener también, así que yo creo que no hay mucha dificultad.
13: Pero se va a hablar con ellos, se le va a convocar a ellos ahora.
15: Sí, también.
14: No tenemos ningún acuerdo, no hay todavía avance en lo que se ha solicitado. No solamente pues la pérdida del poder adquisitivo del docente, que este año, por ejemplo, el 350.000, que es por los 3% de jubilación, y más el 5% que es por inflación, que se pagó a base de salario mínimo.
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0: 18 minutos pasaron de las 17 hasta las 18 o hasta que alguien diga lo contrario.
1: Hasta eso,
0: al aire.
1: O hasta las 19, sí, no hay problema. Hasta...
0: Si llamo un acuerdo.
1: No, no, no tenemos ningún acuerdo todavía.
0: Hay acuerdo.
1: Verifiquen si el botón
0: cardinal. Saquen las pancartas.
2: Disculpen, pero yo ya estuve arreglando algo.
0: Che.
1: Funciona bien para preguntas, sí, funciona bien.
0: Estamos muy preocupados por la educación, pero el día a día también de los padres, ¿qué hace el 17 y el 18 si no hay clase con tu criatura, verdad? Porque la bendición necesita algo. ¿Qué va a hacer con chamaco?
2: Parece que sigue siendo tu problema, ¿verdad?
0: Parece que no
1: es un problema del sistema.
0: Del sistema.
1: Claro.
0: Correcto. Muy bien, hablando un poquito de las novedades también de la tarde. Según el ministro de Educación, está todo arreglado y mañana se da a conocer en Burubicharoga el acuerdo. El palacio no se usa más para nada, el Palacio de los López. Quedó como algo turístico.
2: Sí.
1: Es Burubicharoga el lugar de...
0: Está lindo el palacio. A mí me gustaría que terminen de empedrar toda la calle esa para Valle Independiente, que tenga ese empedrado.
1: Adoquinado, sí.
0: Sí, y quiero que pongan, que corten la circulación en Independencia Nacional hasta Alberdi.
1: Ese tenía lo adoquinado, ¿verdad? ¿Te acuerdas alguna vez?
2: ¿Algún punto más en la negociación?
0: Unas cuantas.
1: Y después a alguien se le ocurrió faltar.
0: Sí.
1: Y después le volvieron aquí.
2: No. Fue Rodríguez.
0: ¿Sabe por qué?
2: General, pues.
0: ¿Sabe por qué
1: Rodríguez fue, ¿verdad?
0: Sí. Esos son bloques que se trajeron de Europa. Nos hacía que ese trabajo de cortar así el cubo perfecto. Y trajeron de Europa, allá, no sé en qué época trajeron, creo que 1900 por ahí.
1: Y el imbécil este decidió afaltarlo encima.
0: Pero porque dice que había problemas para desfilar sobre
2: que
0: ese...
2: Que en paz descanse.
0: Sí. Que Dios le haya perdonado.
1: Ojalá que le perdonen.
2: El taco se le quedaba trancado en
0: sí,
2: el...
0: Sí, que no se podía...
2: Se resbalaba.
0: Esa es la historia, entonces le mandaban pavimentar.
1: Y era más importante eso que el
2: nivel. Pero desfile, claro.
0: Desfilar.
2: Y hasta ahora se sigue desfilando.
0: Y que bueno, es lo más importante, desfilar.
2: Casi algunos que quisieron sacar los desfiles, pero casi lo logran, sí, pero...
0: Y suspender la chirolera también. Pero no, es una batalla perdida. Quiero que se ponga, que sea peatonal, desde Independencia Nacional hasta Alberdi. Porque ahí están las plazas, pues. Entonces puedo hacer una cosa
1: ¿Y así. ¿Y a quién le vamos a pedir eso? ¿Al intendente próximo?
0: Al intendente que sea ahora, sea Soledad, sea Camilo.
1: Camilo fue a reunirse con los bolivianos.
0: Sí.
1: En el mercado.
0: Con la colectividad boliviana. El mercado.
1: Prometió una reforma total.
0: Callan a Díaz.
1: Total.
0: Vos sabés que los.
2: Le abrigaron con un abrazo.
0: Sí. Le dio una. Va a ser lindo eso, porque están las plazas ahí. Y esa calle ya perdió un poco de sentido. Y teniendo la costanera, pueden ir a buscar. La ciudad no tiene que ser solamente para los autos, ¿verdad? Tiene que. Estaría bueno tener un espacio así,
2: pero
0: grande.
2: Pero el microcentro pide a gritos una peatonal.
0: Hace falta.
2: Porque la gente encima se vuelca a la... Sí.
0: ¿Cuando hay?
2: Sí, cuando hay actividades, cuando hay... De hecho, Palmear sigue. Se hace la feria y tiene mucha gente siempre.
0: Y otra cosa que ojalá se termine bien como corresponde y que va a embellecer la ciudad de vuelta es el arreglo de la Recoba. Un lugar precioso de Asunción que se está arreglando.
2: Sí, y ojalá la obra que lo hagan está corriendo.
0: Bien, sí, porque eso estaba a punto de irse a la B. De sí, caerse.
2: Se estaba cayendo.
0: Y se iba a caer nomás ya, no importa. Sí. Porque así pasó con todo nuestro patrimonio.
2: Y se vendía, también. ¿Viste? Se alquila, se vende. Era así el...
0: Desesperante. Ojalá que se pueda solucionar. Pero bueno.
2: Hay un rescate de varios edificios históricos.
0: Hay un poco... y me parece que el tema entre
2: el sector privado están dando como una manito también ¿verdad? Para el rescate.
0: Sí. Y me parece que si se termina de afianzar de alguna manera lo que va a ser la oficina del centro, acá de las nuevas oficinas del centro, de las oficinas públicas.
2: Si le ponen agua y eso.
0: Si le ponen agua, si no se cae más. Y lo que es también la explotación comercial de la zona del puerto, con teatro, con todo lo que dijeron que se iba a hacer.
2: Que también estaban construyendo.
0: Que también está avanzando. Me parece que toda esa zona del centro
2: se va a
0: cambiar.
1: Me llamó y abaratar el costo de los alquileres ya no es imposible.
0: No sé.
2: No vayan a pedir tanto, Chucky.
1: Y no,
0: hay muchos edificios
1: abandonados. Para ocupar los edificios abandonados.
0: Mucho abandonado, muchísimo.
2: Y el elefante blanco, ese al final nadie compró, ¿verdad?
0: No.
2: Nadie compró el del Ministerio de Educación.
1: Por el cual fue condenado Rial.
0: 3 años. ¿Sabes lo que vi también con buenos ojos? Que hay un par de edificios que están haciendo en esa zona, edificios para viviendas. O sea que hay alguna intención, porque estos tipos no suelen tirar al aire, ¿verdad? Entonces, por lo visto, hay algún interés. Sería lindo que se recuperen las casas abandonadas, sería un golazo. Acá nomás lo que tenía
1: todo edificio. Que muchas casas abandonadas.
0: Muchos, ahí donde suele filmar porno.
1: ¿Eh?
0: Hay en ese...
2: la casa porno, sí, sí, ya.
0: ¿Eh? Ahí está casi todo abandonado. De acá se nota.
1: Ahí
0: la...
1: no se ve el Boca.
0: Y el de al lado también. Son muchos pisos que no están ocupados directamente. Era una pena. Porque...
2: Pero estos no están en el abandono total.
0: No.
2: Tienen habitantes. Algo, sí, pero algo. Hay sí algunas casas que están con la famosa sucesión, ¿verdad?
0: Sí, quilombo.
2: Indefinido.
1: ¿Cuántos departamentos?
0: Tierra ociosa. Ahí sí también tenemos unos cuantos. En fin. Por de pronto, entonces esperamos mañana para ver lo que va a pasar con la abuela del ministro. No sé si optimista o no voleo. Una
1: y eso
0: dos
1: sabremos mañana.
0: A los docentes les molestó.
2: Pudieron haber boleado también.
0: También.
2: Que ya hablaban sí por teléfono. Yo
1: se les adelantó nomás.
0: Gabriel primero era no y después ya puede ser. O sea, digámoslo todo. Celebremos los acuerdos. Y
2: claro que sí.
0: Ojalá que
2: claro,
0: se pueda.
2: Claro, por ahí es prematuro. Sí. Ah, ¿verdad? Pues, también el ministro dijo...
1: Se adelantó un poco nomás el ministro.
2: Mañana de tarde.
1: Se adelantó un poco.
0: Y también...
1: En el tema político, Aliana está enojado con Carter.
0: Aliana sacó una respuesta. Bueno, Carter anunció hoy que va a ser el vicepresidente...
1: Juan Carlos Barro.
0: Juan Carlos Barro. Uno piensa que nadie se anima a discutirle nada a Horacio
1: Carter. Pero Aliana le dijo no, le dijo.
0: En Honor Colorado.
3: Me estoy cagando de risa.
1: No, sí, pues te dijo no, amigo.
0: Pero el vicepresidente de la República sacó en sus redes sociales una extensa nota realmente donde dice que... responde a esta...
1: Va a esperar las elecciones.
0: Como candidato, dice, mantengo firme mi postura que en homenaje a la unidad partidaria y ante los desafíos del 4 de octubre, la designación del candidato a vicepresidente la realizaré una vez concluido todo el proceso electoral municipal, expresó el vicepresidente.
4: Juan Carlos Baruja es el candidato a vicepresidente.
0: Ahí está. Esto es lo que decía Cartes hoy.
1: Sí.
0: Y la respuesta
1: en la ciudad de Paraguay
0: de Aliana en sus redes sociales. Baruja calladito, ¿verdad? Baruja no, calladito porque se está frotando las manos.
1: Baruja ya tiene la bendición.
0: Porque él es el designado.
2: Es el preferido.
0: Según los muchachos que están.

0: Que nunca le entrevistamos y me encantaría que podamos charlar alguna vez.
1: Marini.
0: En algún momento.
2: Llamale.
0: Pero no al aire, se entiende, ¿verdad? En razón. Y con Baruja le tuvimos acá y todo.
2: Baruja hablamos.
0: Cuando era ministro de Agricultura.
1: Él vino, estuvo ahí sentado con nosotros.
2: Baruja es
0: también empresario del combustible.
2: Epa. ¿Sabes algo más? ¿O lanzaste
1: una de las
2: así
1: estaciones?
0: Creo que sí. Y Aliana también.
1: Algo de eso habíamos Aliana escuchado alguna
0: Petropar
1: vez.
0: No va a subir los combustibles. Dice.
2: Esta semana, doctor.
0: Pero lo que
2: va a subir el lunes, amigo.
1: La noticia
2: amigo
1: hoy es, Chucky, que ellos no suben.
0: No suben.
1: Solamente el sector privado.
0: Y vale. Lo otro es que le van a poner quién grabar todo lo que nos va a seguir a nosotros. Queremos adelgazar, le graban. O sea,
1: cuando comíamos nuestra ganata sí básica.
0: Ahí está.
1: La
0: qué loco.
2: Pero preocupa el gremio de los super.
0: No queremos fumar porque te hace mal y ahí no hay impuesto.
1: Ahí no hay. Ay, no, no es necesario. No,
2: el alcohol.
0: Epita,
2: el alcohol,
0: no, muchacho.
2: Siga fuma con el alcohol.
0: Sigan con el alcohol. Y lo otro, queremos un auto eléctrico y ahora ¿quién graba el auto eléctrico? La gran siete.
2: No cagaron de vuelta.
0: Pedro Aliana en su red social, en razón de las declaraciones.
2: Ah, yo pensé que le iba a saludar. Pedro Aliana, ¿cómo
0: en
2: está?
0: En línea. Hola, Pedro. Mangui.
2: Hércules.
0: En razón de las declaraciones del presidente del Partido Colorado y líder del Movimiento Honor Colorado, don Horacio Cartes, anticipando el anuncio de la persona que me acompañaría en la fórmula presidencial como candidato a vicepresidente, quiero dejar sentada mi posición oficial.
2: ¡Epa!
0: Ante esta circunstancia.
2: ¿Cómo te quedó el ojo?
0: Mirá un poco cómo le dice a Horacio.
2: A ver, léalo. Traigo.
0: Como candidato mantengo firme mi postura de que en el homenaje a la unidad partidaria, ese de qué me molesta, en homenaje a la unidad partidaria y ante los desafíos del 4 de octubre, la designación del candidato a vicepresidente la realizaré una vez concluido todo el proceso electoral municipal.
2: Ura, ta, ta, ta, ta.
0: Cuando podamos analizar con sentido estratégico el futuro electoral de la Asociación Nacional Republicana. Hasta entonces, no daré ningún nombre de esta posición, no declinaré. Hoy la prioridad está en el acuerdo con los médicos, el diálogo con los docentes, el presupuesto general de la nación y las elecciones de intendentes y concejales. Debo honrar el valor de mi palabra ante los correligionarios y ante todos los compatriotas. Por esa misma razón mantengo firme mi decisión de protagonizar la postulación presidencial. Soy un soldado del Partido Colorado y sus banderas seguirán flameando en mis manos ante cada desafío que se presente. Hoy y mañana termina con un ¡viva el Partido Colorado!
1: ¡Viva!
0: Declaración de Pedro Aliana que...
2: Si sigue jodiendo, le va a sacar a la presidencia.
0: Que sale al... No, porque no es amable, ¿eh?
2: No es amable. No es amable nada.
0: Y aparte que lamenta, como se dice, sí, a Horacio Cartes.
2: Tipo, nosotros, neopresidente, hablamos de esto y va al final otra vez me salí con esto.
0: Mira lo que dice. Don Horacio Cartes, anticipando el anuncio de la persona que me acompañaría, dice. Quiero dejar en claro, y hay una parte... Atendé lo que dice acá. Dice, la designación del candidato la realizaré una vez concluido todo el proceso electoral, dice.
2: ¿Y si es Cesarito el elegido?
0: Y de esta posición no declinaré, también dice.
1: Ah, o sea que no va a ceder ni ante ninguna presión, básicamente.
0: Pero ya le dijo.
2: No va a ser Baruja, entonces. Qué bárbaros.
0: La verdad que a mí, honestamente, me llama la atención. Esta es una pelea pública.
1: No, pero no es un quiebre esto, no es un quiebre.
2: Es una pelea
1: ellos
2: muy
1: están
2: fuerte.
1: Están todos muy unidos.
0: Están muy unidos.
2: Esta respuesta es muy fuerte a Horacio Cartes.
0: Ahora es un poco cauto Aliana, pero le responde a Horacio Cartes. No muchas veces a Cartes le dicen las cosas así en público. Le tienen terror, de hecho. Le tienen terror. Lo que evidentemente...
1: Quiere decir que están cobrando o está perdiendo fuerza él o están cobrando mucha fuerza desde el otro sector, ¿verdad?
0: Y también yo creo que está presionado Aliana porque le presiona mucho
2: los gobernadores
0: le presiona a la Torre también.
2: Los diputados.
0: Y...
1: Pero quiere decir que tienen cómo, porque antes el único
0: sí
1: poderoso y el único financista era él. Por lo visto que hay un
2: o
1: lugar
2: pierdes
1: donde...
2: y una fuerza el único líder.
0: No, si ahora le ordenó a Peña que cambie de ministro, ni siquiera le dejó de decidir quién iba a ser ministro.
2: ¿Pero él ordenó o fueron otros?
0: Horacio Cartes le dijo en público. Dos veces le dijo en público. no es tan amable.
2: Pero todo. Ahora Aliana le descalifica al
0: nosotros nomás no competimos por el poder, porque la competencia por el poder es amable hasta cierto momento, hasta que vos sentís que te empiezan a robar el poder. Que hay otra

0: billetera.
1: Ahí por lo visto.
2: ¿Qué otros sectores son
1: Peña
2: poderosos?
1: Peña se armó. Peña se armó.
2: El sector empresarial, fuerte.
1: Y él no, se armó.
0: Y a atender la crisis que hay ahora, justamente. ¿Y por qué viene la crisis?
1: Pero la real, ¿cómo se inscribe una candidatura?
0: Y bueno, ¿qué te puedo decir?
1: Y bueno, ¿cómo se inscribe una candidatura? Vos tomás la decisión. ¿Quién firma la candidatura? Tienen que firmar los candidatos. O sea, realmente, el que se postula es Pedro Aliana. Tiene la bendición de Cartes, pero el acto formal lo va a realizar Pedro Aliana. No va a firmar Cartes. Este es mi delfín, como dicen. Va a firmar él. Y tiene que firmar Baruja, eventualmente. Ahora, si
2: pero
1: va
2: Aliana
1: a ser...
2: Pero Aliana no es tampoco el candidato. Es el pre-ento.
1: Y es designado por Cartes y él también quiere ser.
2: Sí.
1: Ahí no dice nada, porque Cartes le designó a él y a él
2: si
1: le gustó.
2: Y si Cartes dice, ¿sabes qué? Hoy va a ser Leite ahora el candidato. Mi candidato.
1: Yo no sé si esto es una postura de que no le gusta el momento, si le saca un poco de protagonismo a él también, pero
0: se animó
1: evidentemente
0: a,
1: le incomoda.
0: Sí, no, y se animó a mucho.
2: Y le responde.
0: La gente en Peña tiene en el bolsillo la plata de los asegurados de IPS.
1: La locura que esto lo hagan en público, ¿verdad?
2: Eso no.
1: Porque pocas veces...
2: ¿Qué necesidad tenía Cartes también de cuando se hablaron de este tema de salir él a anunciar de vuelta?
1: Y claro, y hace rato se venía especulando con el alejamiento de algunos sectores de Horacio Cartes, y por lo visto, esto no quiere decir que se van a separar y que se van a fraccionar.
0: No van a soltar nunca.
1: No, porque es demasiado rentable. Pero quiere decir que tampoco le van a permitir que diga todo lo que él quiera.
2: ¿Y si Cesarito va con Marito? ¿Cesarito, Marito?
1: ¿En qué?
2: ¿Se muda con él?
1: Ah, las carpas
2: de Arnoldo Vino.
1: Muy cómodo donde está. Y bien, está medio llanero solitario. Y el resto de la oposición colorada es bola también.
2: ¿Lilian?
1: Pero después se le van y se le rinden pleitesía otra vez.
0: Todos.
1: No aguantan. Y bueno, es que no podemos hablar con él tampoco. Pero tampoco se le ven.
0: Mal tira y afloje. Después ya aflojan todo.
1: Y es que aparte le dieron una paliza electoral, le dieron en la interna. ¿Cuánto municipio ganó el cartismo? ¿Y cuánto ganó la disidencia?
2: No ganó todito.
1: Ni el 10% creo que no ganó la disidencia. Pues,
0: histórico me parece que
1: ganaron. La aplastaron.
2: Todito ganaron.
1: La aplastaron. Pero ahí está la extensa nota entonces de Pedro Aliana diciéndole, no te apures, Horacio.
2: Que yo voy a hacer la
1: nota. Yo voy a decir cuándo y quién.
3: Tranquilo, muchachos. Sigamos adelante.
1: 33 de las 5.
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1: Muy bien, dice... Se corta la... No, está todo bien con la radio, ¿verdad?
2: Súper bien, súper, súper. 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
1: A ver qué dice
0: al
1: la
0: señor
1: gente.
0: Blas Antonio, que dice, por favor, acá tengo algo que también puede hacer flamear en las manos, dice.
1: Qué grosero.
2: Imposible, no.
0: En respuesta a Liana.
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0: Tete con rumba, dicen acá. Entra.
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1: Tengo un problema acá con nuestra...
2: ¿No estás usando tu lápiz?
1: Estoy usando, acá tengo. Pero no sé qué pasó, no se actualiza acá en la laptop y no acá. ¿Qué de ver, Sony?
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1: Ancho, nos sale la radio. Dice, ¿dónde nos estamos saliendo?
2: No, picó.
1: Para mí que re estamos saliendo, ¿verdad?
2: Ya
1: lo que pasa es que si le digo y nos está saliendo la radio, no me puede escuchar.
2: Ya sé por año.
1: Entonces me siento muy incómodo diciéndole a alguien que no va a escuchar.
2: Estamos saliendo, pero no salimos allí.
1: Vos no me escuchás.
2: Vos no me escuchás luego.
1: Ese consejo matrimonial, si tu pareja te dice, vos no le escuchás, vos no me escuchás, tu pareja no te está tanteando, está afirmando algo, escuchás o no está. Porque tu esposa
2: pide. Ustedes parejas jóvenes.
0: Algo que hace tiempo ya viene observando.
1: Sí, qué cosa me dice. Está escroleando y claro que no le escucha. Pero tía,
2: entonces decirle nomás, sí te escuché, decirle.
1: Hablando de eso, hoy vi una unos datos que me sorprendieron.
2: Anina.
1: Dice que TikTok es el consumo mayor del público paraguayo en redes sociales. O sea que yo no pensé.
2: Tiene que ser. Doctor.
1: Que iba a ser otra red social.
0: Algo que está prohibido en otros países.
1: Sí. Por el TikTok.
2: No, el TikTok agarra,
1: ¿sabes cómo es Paraguay? TikTok número uno. Segundo lugar. El viejo y aguerrido Facebook.
2: No, el Facebook sigue. El Facebook tiene lo suyo, señor.
0: El Facebook es más popu.
1: Sí.
2: El Facebook es más popu. Y
1: generacionalmente también es 60.
0: Le podemos entender.
1: Y mucho rato ahí mirando.
2: ¿Y Twitter?
1: Y el Twitter, no, X no es una red tan popular en Paraguay. Desde Paraguay no transmite la radio, dice acá alguien que por eso no está escuchando.
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2: El que está duro con el prietismo allí es Nani Arrúa. ¿Le conocí a Nani?
1: Me acuerdo de ella.
2: Ella está elogiando mucho a Chamorro. Y en contrapartida cuestiona con dureza al prietismo.
1: ¿Y por qué ella? ¿Por qué?
0: Me apasionado, Chucky, ¿eh?
2: No, porque yo conozco claro. toda la...
1: Pero ella no tiene ningún cargo.
2: Yo conozco la interna de Ciudad del Este, yo tengo contacto allí
1: fuera. Pero no tiene ningún cargo allá.
0: Intendente luego.
1: No tiene ningún cargo allá.
2: No, ella no tiene. Pero es dura ella con la administración Prieto.
1: Pero ella nomás, digamos, ¿no?
2: Y es ella nomás. Sí, es ella. A título personal.
1: A título personal.
0: Bueno, sí. Ella tiene un movimiento.
2: No sé si ella está todavía en Encuentro Nacional. No sé dónde es lo que está. Patria Querida. No sé.
1: Patria Querida era.
2: Patria Querida.
1: En la app sale Radio Amor, dice, a la Gran 7. No somos nosotros eso.
0: Anina.
1: Ese Franco de Vita, no somos nosotros. Erika.
2: Es Chayanne, señora.
1: Erika Larcón, dice.
0: En YouTube no sale El Cuello de Choco, están reportando.
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1: Erika Alarcón es Órono de Sur.
2: ¿Eh?
1: Ella es patinadora. Erika Alarcón, una gran atleta paraguaya.
2: Y Aguamarina salió ahí, y plata.
1: A ver, no.
2: Aguamarina.
1: Y Darío viene acá a decir no majadería nomás.
0: Solo para hacer majadería y después se va. Y hacer también, porque nos hace gestos obscenos, sí. Tengo que decir al aire.
2: Aguamarina.
4: Día Ancho Perfil, buenas tardes. Che, ¿qué me pasa contigo, Choco? Será más agua campesino, porque el día de las polcas paraguayas ni
1: cierto.
2: No va a pasar nada.
4: Jamás.
2: Este es un programa de la chetada, señor.
0: Pero quiero decir nomás que
2: las polcas paraguayas los domingos, señor.
0: Hay dudas, de hecho, acá en YouTube, de la veracidad, de la identidad.
2: Pero esta gente ni me odia.
0: ¿Vos sos el intendente de Ciudad del Este o sos Choco? Nosotros necesitamos pruebas. Si nos está poniendo música paraguaya, creemos que sos el intendente.
2: Yo tengo contacto en Ciudad del Este. Son mis amigos los Ciudad del Este.
0: Si sos Choco, presentaste tema.
4: ¿Sí, no, vos, quién dijo esta fabulosa frase?
2: A ver.
4: Los colorados son como los gatos. Cuando parece que se están peleando, se están apareando.
2: Eso dijo.
0: ¿Vique?
2: No fue Nicanor.
1: Esa es frase de Perón. Frase de Juan Domingo Perón. Pero se aplica mucho. De lejos parece que nos estamos peleando, pero en realidad nos estamos apareando, nos estamos reproduciendo.
2: Qué grande.
1: Y puede ser, ¿eh?
2: Es que son así.
1: Puede ser que funcione así.
5: ¿Dónde le puedo encontrar a Ariel Julián, a Chipivera, eso? Porque ayer aposté por su equipo y...
1: Muy mal hiciste.
5: Perdí.
2: Al pedo.
1: Muy mal.
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1: Atención, atenciones, exclusiva. Día Nacional de la Polca.
2: Sí, señor.
1: Para cerrar nuestro programa el día de hoy, vamos a cerrar con una polca, pero la gente tendrá que proponer
2: nombre.
1: Y la que se repita más en los pedidos, con esa cerramos, ¿le parece?
0: Qué lindo.
2: Bien, señor.
1: ¿Sí?
2: Me gusta.
0: Presentado bajo la voz de
2: me nuestro. Encanta siempre, señor.
1: Busquen títulos largos.
0: Por favor.
2: Títulos largos.
0: Sí, los martes. Un tema largo también, por favor.
2: Los martes en farmacia.
0: 5 o 7 minutos.
1: Ya medio estamos entregando porque tenemos que cumplir con la polca.
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0: Sí. Tenemos que pedir el Stairway to Heaven de...
1: Sí, es versión polka. Vos sabes que me extraña esto, no estamos de Paraguay. Yo no creo en los... en la teoría de conspiración, pero después que vamos a conocer ciertos números...
2: No, los creo. Nos
0: sacan ahora,
2: no, no creo.
1: Déjame, no sé, déjame ahí nomás.
2: No sean recursos ahí, muchachos. Por favor,
1: vamos a jugar todos en la misma cancha.
2: Claro. Juguemos limpio, señora.
1: Si toca jugar en 12 de octubre, juguemos en 12 de octubre.
2: A usted le decimos,
0: no,
2: señora.
0: Si quieren, ya no les contamos más de esto que nos sucede.
2: A usted, señor.
1: Vos sabés que hay gente que no quiere, por ejemplo, que a su criatura se le pondere mucho.
2: ¿Eh?
1: Porque. Porque puede ojear y ya. Viste ahí esa abuela que mío se le está piropeando y ya lleva a la criatura.
0: Ya le lleva. Sí, le lleva.
2: Y ya que le.
1: Sí. Así es.
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1: No el llegó, post azul.
2: No
1: el
2: llegó
1: post
2: el
1: azul.
2: Mensaje, por si acaso.
1: No llegó nada todavía.
0: Pero no llegó, en serio.
1: Atención, ¿sabe quién está liderando la encuesta?
0: ¿Quién?
1: No, mentira.
2: No, ¡ey! Embaucador de inocentes personales.
1: La encuesta lidera hasta ahora la polca de Cerro Porteño.
2: No, yo
1: soy seguido.
2: No, ahí no hay seriedad.
1: Okay. Seguido.
0: No,
1: de Shela Reina.
2: No, los cerditos son demasiado muchos. Son.
0: No, nada que
1: y
0: tenga
1: a votar.
0: Que ver con ninguno de los colores.
1: No funciona desde PI, dice. Yo descargué. Esto es un complot.
2: Sí.
1: Vamos a denunciar formalmente. Nos quieren bajar como sea. No sabemos si es de adentro o de afuera, pero nos quieren bajar.
2: No quieren
1: así
2: bajar.
1: Que.
2: Así no va a funcionar.
1: Si ya sería feo que sea de afuera, si es de
0: qué
1: adentro.
0: Qué difícil es el éxito.
1: Es complicado.
2: No hagan eso, por favor. 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
6: Chela Reina pidiendo. Acabaré de decir Jerusalén. Estás igualito.
1: Jerusalén.
2: Jerusalén.
0: Acá ya te estaban diciendo en YouTube, ¿tá? Que llámale.
2: A ver, Pedro.
1: Jerusalén.
2: Atendenos.
1: Espera que.
7: ¿Será que el Cardinal Deportivo está en la mafia de la apuesta?
2: No creo. Son vale, mira, es lo malo.
0: Amañado.
2: No, vale, es lo malo.
0: Vamos a decir que era amañado para que no sea tanta pelada.
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1: Vamos a escuchar la página rota, dice alguien acá.
2: La página rota, sí.
1: Polquita dulce, dice.
2: Polquita dulce, polquita.
1: Yo eso tengo... es Emilio Ayala Báez.
0: ¿Eh? Ah, mira.
1: Emilio Ayala Báez.
2: Emilio Ayala.
1: Polquita dulce. Dulce polquita. Que suenen los arpegios.
2: Como Sher Peralta te salió.
1: Pausa ya.
0: Tengo una invitación para ustedes.
1: Epa.
0: Porque se viene Conven Pharma, Expo Farmacientífica, que es un evento que reúne a toda la cadena del sector farmacéutico. Farmacias, laboratorios, distribuidores y proveedores. Durante la Expo, las empresas presentan productos, novedades, lanzamientos y servicios, mientras que los profesionales participan de conferencias y actividades de actualización. Un espacio de networking, capacitación y oportunidades comerciales donde los principales referentes del rubro se van a encontrar en un solo lugar. 16 y 17 de septiembre de 2026, Centro de Eventos del Paseo, la Galería, esta vez con el lema Cerca de Vos.
1: Excelente.
0: ¿Sabes qué? Nosotros vamos a ayudar a que estén todavía más cerca porque quienes se inscriban a través del WhatsApp les regalamos 3 pares de entrada.
1: Excelente noticia.
0: Claro, estamos hablando de una expo profesional, comercial, donde farmacias, laboratorios, distribuidores y proveedores se van a encontrar para mostrar novedades, generar contactos y hacer negocios dentro del sector farmacéutico.
2: Salen fuerte y claro. Seguro la red de algunos nomás no tiene pila, dice nuestro amigo Alejandro Ortigoza. Abrazo, Ale.
1: 46 de las 5, hacemos la pausa y ya volvemos.
2: ¡Epa!
1: Atención, atención.
0: Atención, reacción.
1: Atención a todos. Las manos arriba. Queremos la mano de todos arriba.
2: No hay nada, todo bola.
1: A ver, un poco.
2: Es bola.
1: Vamos a confirmar.
2: Pues sí.
0: Actualizado por tu celular. Vos no tenés saldo, luego, Chucky.
2: No, no
0: llega. Carga tu saldo.
2: No, no tengo, Arecoño.
0: Marini, confío en vos. Mira.
2: Ah, ya tiene.
1: Tengo un tractor amarillo.
2: Me eliminaron ya de...
1: ¿Qué lo que se lleva ahora?
0: Yo no traje mi celular.
1: Vamos todavía. Atención, profesor Carlos Aminón. Daniel Barrera.
2: Atención, Rojitas.
1: Atención, distribuidores de todo el país. Atención, personal.
0: Atención.
1: Se toca.
0: Atención, el Cardinal Deportivo. ¿Ganaron en algo?
1: Tengo un tractor amarillo. Pausa y ya volvemos.
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1: 17:52.
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2: El déficit fiscal anualizado se ubica en más de $1,900 millones. El Ministerio de Economía y Finanzas dio a conocer que el saldo negativo de las cuentas públicas en los últimos 12 meses llegó a 11.5 billones de guaraníes, más de $1,900 millones.
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22: Yo les pongo un desafío a la dirigencia itagüeña. Y que tú no me voy a desafiar a la mitad. Y que tú, obvio. El 4 de octubre, si ganamos por más de 10.000 votos de diferencia, ya está hablado con mi mamá y con mi papá. Vamos a liberar por 24 horas los 4 moteles de Pasión Class para que el pueblo itagüeño vaya a festejar como corresponde. Pero acá me dicen los...
23: Para enamorarse bien hay que venir al sur.
1: Mi única duda, ¿no incluyen los padres del candidato, verdad?
2: No.
0: En el copo.
1: No. Pobres señores, che.
0: Porque
1: no.
0: Lo que aclara que habló con sus padres.
1: No hacía falta, ¿verdad?
0: No, necesario era.
2: No tenés que contar eso, hermano.
1: Sí.
0: Bueno, lo que pasa es que sus padres le contaron cómo, sí, viste, la semillita y todo.
2: Claro,
0: eso,
2: pero si es 15.000 va a ser 48 horas, ¿eh?
1: 48 horas.
2: Si es 15.000 votos diferentes.
1: De cualquier manera, tengan cuidado que esto suele pasar horas después de que ganan ellos las elecciones.
2: Que te cojan.
1: Después cogen ellos. Después. Eso
0: al comer. Ya en el motel ya no es.
1: Ah, muchacho, ahí nomás. Shela Reina.
2: Shela Reina ganó.
1: Ah, ganadores de nuestras entradas. Tenemos también.
0: Es que yo no tenemos.
1: Dejamos para
0: no
1: mañana. Acá hay un Edgar Manuel. Edgar Manuel 64. Se ganó las entradas que decía Leti.
0: Bien.
1: Edgar Manuel 64. La Merchu le escribe.
0: La Merchu
2: le va a escribir.
0: Disculpen, sí. Yo hoy vine sin celular aparte.
1: Y vamos con la Shela Reina.
2: Shela Reina despide el programa.
1: No hay acuerdo entre docentes, según los docentes. Según el ministro, hay acuerdo con los docentes. Mañana se va a saber en realidad. Por de pronto, 17 y 18, según los docentes, continúa la protesta. Según el ministro, no continúa nada.
2: Y la información pasó por el ancho.
1: Así nomás.
0: Lo que rescata aquí la gente es telo gratis. Hurra, ta, ta, ta.
1: Ahí está. Nos vamos nosotros. Hasta mañana.
2: Hasta mañana.

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0: ¿Qué tal, amigos? ¿Cómo están? Muy, pero muy buenas tardes para todos. Bienvenidos al informativo de ABC Cardinal. Cielo escasamente nublado. A esta hora en Asunción, alrededor de 23 grados de temperatura. La humedad del 33%. Soplamientos del sur a 18 kilómetros en la hora.
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0: Cartes afirma que Baruja es el candidato a vicepresidente de Pedro Aliana. Amnesia en Hugo Javier, no podemos asegurar que recuerdo lo que le pasó, advierte médico. Destitución de Varán es algo que ya venía evaluando, dijo Santiago Peña. Paro docente, MEC habla de acuerdo, pero gremios niegan y mantienen el paro. Cielo raso cayó sobre una madre y su recién nacido en Hospital Central del Instituto de Previsión Social.
1: Lo que pasa en el mundo.
0: Polonia reforzará la protección de la frontera con Ucrania como respuesta a escalada rusa. Brasil y Alemania desmantelan red internacional que traficaba cocaína oculta en cosméticos. Francia prevé cerca de 1.500 millones de euros en 2027 para combatir la violencia sexual.
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0: Reiteramos 23 grados de temperatura en Asunción. Atención al pronóstico. Mañana frío en las primeras horas, luego cálido por la tarde. Cielo escasamente nublado. Viento del sureste, luego variables. La mínima al amanecer, 11 grados, máxima de 25 para el jueves. Fresco a cálido. Cielo parcialmente nublado. Nublado, viento variables. Extremas entre 13 y 29 grados. Vamos al desarrollo de las noticias. Cartes afirma que Baruja es el candidato a vice de Pedro Aliana. El presidente del Partido Colorado, Horacio Cartes, anunció hoy que el actual ministro Juan Carlos Baruja será el candidato a vicepresidente de la República que acompañará a Pedro Aliana en la chapa oficialista de cara a las elecciones generales del 2028.
2: Juan Carlos Baruja es el candidato a vicepresidente.

0: Declaraciones de Horacio Cartes, presidente del Partido Colorado. Veto velar lamenta imagen de fisura interna que presenta Honor Colorado. El senador oficialista Silvio Adalberto Ovelar comentó sobre algunos de los puntos de tensión que se observan dentro del movimiento Honor Colorado y admitió que la imagen que da la facción del Partido Colorado, que lidera el expresidente Horacio Cartes, actualmente no es la mejor. Apuntó a actitudes del senador Gustavo Leite y de algunos gobernadores departamentales cartistas.
1: Él tiene su hoja de ruta que creo que tendría que adecuarse a la lógica del momento.
2: Del momento va a contramano.
1: Y en el momento hay que acompañar al gobierno y hay que acompañar al partido. Entonces, si cada uno de nosotros nos creemos los salvadores de la patria, muchas veces podemos cometer errores.
3: ¿Cree usted que hace daño así al Partido Colorado el senador Leite?
1: No, yo no digo que haga daño al partido. Yo digo nomás que hoy es un momento en que tenemos que cohesionar nuestras fuerzas. A mí me parece que lo de la lista de senadores no es inconveniente con este nuevo sistema electoral. Con el desbloqueo de la lista, ahora ya paiteto, 45 lugares hoy. Pueden estar los 17 gobernadores, los senadores, todos. Cabemos absolutamente todos. Ahora bien, yo creo que ellos hoy, con el fuerte impulso financiero económico que tienen, creen que se merecen probablemente más espacio.
2: Ese impulso es por dinero público lo que administran.
1: Por dinero público, lógicamente.
2: Pero eso debería ser utilizado como elemento para
1: voy nada más a esto. Entonces los gobernadores tienen su lógica, su impronta, sus deseos.
2: ¿Se creen virreyes, decía usted, por ellos?
1: Sí, yo siempre decía eso, pero hoy creo que no es correcto que yo utilice ese lenguaje.
2: Pero seguís pensando que se creen virreyes.
1: No, yo no digo eso. Sí. No es lo más prudente. Sí.
0: Declaraciones del senador colorado cartista Silvio Adalberto Ovelar. Aliana responde a Horacio Cartes. En razón de las declaraciones del presidente del Partido Colorado y líder del movimiento Honor Colorado, don Horacio Cartes, anticipando el anuncio de la persona que me acompañará en la fórmula presidencial como candidato a vicepresidente, quiero dejar sentada mi posición oficial ante esta circunstancia, dice Pedro Aliana. Como candidato, mantengo firme mi postura de que en homenaje a la unidad partidaria y ante los desafíos del 4 de octubre, la designación del candidato a vicepresidente la realizaré una vez concluido todo el proceso electoral municipal, cuando podamos analizar con sentido estratégico el futuro electoral de la Asociación Nacional Republicana. Hasta entonces, dice Aliana, no daré ningún nombre. De esta posición no declinaré. Hoy, la prioridad está en el acuerdo con los médicos, el diálogo con los docentes, el presupuesto general de gastos de la Nación y las elecciones de intendentes y concejales. Debo honrar el valor de mi palabra ante los correligionarios y ante todos los compatriotas. Por esa misma razón, mantengo firme mi decisión de protagonizar la postulación presidencial. Soy un soldado del Partido Colorado, y sus banderas seguirán flameando en mis manos ante cada desafío que se presente hoy y mañana, dice el actual vicepresidente de la República, Pedro Aliana. Seguimos informando. Amnesia a Hugo Javier. No podemos asegurar que recuerde lo que pasó, advierte médico. Hugo Javier González presenta una evolución favorable y permanece con signos vitales estables, pero el trauma craneal severo y la meningitis bacteriana que padece podrían provocarle amnesia, según explicó el director médico del Hospital Nacional de Itauguá, José Espínola.
4: Y Hugo Javier amanece hoy con los signos vitales estables. Lo positivo para nosotros es que no hace fiebre. Los laboratorios están hablando de que tiene una evolución positiva. Y también toda la parte imagenológica. Hablamos de tomografía principalmente, ¿verdad? Todo en rango, o sea, todo con parámetros en mejoría.
5: En lo que respecta a nivel de conciencia, doctor, ¿cómo se encuentra?
4: Él hoy amaneció somnoliento. Cuando fui a visitarle, lo evalué, pero al estímulo verbal, él abre los ojos. Abre los ojos, inclusive intenta saludar con la mano. Movimientos todavía vamos a decirle, bastante básicos.
5: En cuanto a su evolución neurológica, doctor, ¿qué opinión puede dar respecto a los estudios que realizaron?
4: Evaluación neurológica, bueno, eso lo que tiene es fluctuaciones. Por momentos está mucho más conectado, mucho más, vamos a decirle, mucho más reactivo. Y por momentos somnoliento, pero eso es normal, eso es esperable en un trauma de cráneo severo. Por momentos está un poco más reactivo, ubicado, vigil, expectante, pero por momentos cuando yo me fui a encontrarle hoy, él estaba bastante somnoliento, ¿verdad? Solamente al estímulo, ahí se despertó en forma lenta, pero no estaba muy reactivo como lo vi ayer, por ejemplo. Otra cosa, tiene un trauma de cráneo severo y también tiene un compromiso neurológico infeccioso, que es la meningitis a nivel cerebral, ambos pueden generar amnesia del paciente, más todavía del evento traumático. Eso es bastante frecuente. No podemos asegurar de que él recuerde lo que le pasó realmente.
0: Declaraciones de Hugo Espino, la director médico del Hospital Nacional de Itauguá. 18:15, seguimos informando. Destitución de Barán. Es algo que ya venía evaluando, dice Peña. Tras haber conseguido destrabar el conflicto salarial con el Sindicato Nacional de Médicos, el presidente de la República, Santiago Peña, justificó el cambio en la titularidad del Ministerio de Salud. Valoró la gestión saliente y sostuvo que la rotación en el gabinete obedece a la evaluación permanente que realiza dentro del ejercicio del poder.
6: La ministra Barán es una gran compañera, una amiga mía, realmente una mujer maravillosa. Y bueno, creo que era también el momento y ella dio el paso para que pueda entrar el doctor Isaías Fretes con una impronta, con más energía y por supuesto llevar adelante todos los proyectos que tenemos adelante. Así que creo que esto es parte un poco del ejercicio que me toca a mí como presidente de la República. Ya han habido otros cambios en otros ministerios, también muy sensibles. Nos pasó a comienzo de año en el Ministerio de Economía y bueno, es parte del ejercicio del poder que tenemos que llevar adelante.
5: El cambio de la ministra Barán, ¿cuál fue el motivo específico?
6: Y mira, es algo que yo lo venía evaluando ya hace un tiempo, ¿verdad? Y bueno, yo creo que era el momento, así como hice cambios en el Instituto de Previsión Social hace unos meses. Bueno, es parte de la evaluación que, como yo le decía hace unos meses atrás, ya no son más evaluaciones anuales ni semestrales, son evaluaciones que nosotros hacemos de manera regular, ¿verdad? Y bueno,
5: ¿una evaluación a ministra?
6: No. No es eso, todos tienen mi confianza hasta que yo tomo la decisión de hacer un cambio. Estos son negociaciones donde muchas veces se tensiona la mesa de negociación, ¿verdad? Yo te puedo asegurar que no hubiésemos llegado a esta instancia sin el trabajo que hizo la doctora Barán y por supuesto tampoco podríamos haber cerrado sin la articulación y la impronta que vino también el doctor Frete. Así que lejos de tratar de buscar algún aspecto negativo, yo creo que ayer fue una victoria del Paraguay. Y creo que una reivindicación histórica, hemos encontrado realmente un terreno común donde todas las partes pudimos llegar a un consenso.
0: Declaraciones del presidente de la República, Santiago Peña. Docentes no descartan ampliar días de huelga si no llegan a acuerdo con el gobierno. Rafael Resquín, presidente de la Unión Nacional de Educadores, dijo que sigue en pie la huelga anunciada por el gremio docente para el 16 y 17 de septiembre y que en caso que no lleguen a un acuerdo para este viernes, podrían ampliar los días de la medida de fuerza.
7: Sí, y en realidad a partir de aquella última reunión que tuvimos hace 17, 18 días más o menos, no hay nada, Guillermo, no hay nada. Hasta ahora nosotros no tenemos ningún llamado, ninguna convocatoria en manera oficial para que sigamos las conversaciones, razón por la cual la medida está firme y vamos a ver si realmente nos llaman para conversar, para ver un poco cuáles son los últimos números que ellos tienen. Porque extraoficialmente sabemos, o sea, que nos informaron de que estaría mañana haciéndose una reunión, pero por lo menos yo no recibí todavía ninguna convocatoria. Así como están las cosas, realmente no cambió nada, Guillermo.
8: ¿Y qué ocurre, Rafael, si se movilizan ustedes, pasa esto y no hay una respuesta, no hay un acercamiento? ¿Cómo continúa esto después?
7: Y mira, nosotros como unidad sindical hemos resuelto ya en una reunión que hace 8 días, de que de no tener resultados a través de las movilizaciones jueves y viernes, esto tenga que seguir después del 21, 22, 23.
8: O sea, podría,
7: y después veremos qué hacer.
8: ¿Podrían entonces el viernes decir, bueno, continuemos la otra semana?
7: Así puede ser, Guillermo. Así puede ser.

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5: Combustibles, precios políticos de Petropar distorsionan el mercado, según los privados. La fuerte suba internacional de los precios de los combustibles ya impacta en el bolsillo de los paraguayos y seguirá durante la semana con más emblemas que reajustarán sus precios. Desde Cadipac cuestionan los precios políticos de Petropar porque, según dicen, distorsionan el mercado.
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3: con 18:28, seguimos informando. Paro docente. MEC habla de acuerdo, pero gremios niegan y mantienen el paro. El ministro de Educación, Luis Fernando Ramírez, anunció un acuerdo con el gremio docente que podría destrabar la huelga anunciada para estos días. En comunicación con el ancho perfil de ABC Cardinal, dijo que mañana se mantendría una reunión final donde firmarían el acuerdo.
4: Mañana a la tarde vamos a tener ya la reunión final. Estuvimos trabajando todos estos días. Venimos hace 15 días reuniéndonos con ellos. Por eso yo les decía a todos, vamos por buen camino. Lo hemos hecho siempre, hemos conversado. Estamos ya ahí a punto de firmar. Falta la firma más de esto que va a ser un acuerdo con los sindicatos, con el Ministerio de Economía a través del gobierno. Y estamos queriendo mañana también rubricar eso desde la misma casa presidencial, ¿verdad? Entonces vamos a tener la presencia del presidente seguramente, del vicepresidente, de manera que podamos sellar entre todos esto que fue un acto que hicimos el primer día. Cuando nosotros llegamos, la primera obra de este gobierno fue acordar con los maestros y acordar con los maestros para llegar a un salario digno y para poder ir cumpliendo con los ajustes anualmente.
3: Declaraciones de Luis Fernando Ramírez, ministro de Educación. Sin embargo, Gabriel Espino, la secretario general de la OTET Auténtica, negó que hayan llegado a un acuerdo y que la última reunión que mantuvieron con las autoridades fue hace aproximadamente 15 días. Sostuvo además que la huelga se mantiene en pie.
5: Ojalá fuera así. Nosotros tenemos un requerimiento de dos líneas, una que tiene que ver con los beneficios de recuperar el poder adquisitivo del salario, y otra que tiene que ver con el crecimiento vegetativo. Son rubros necesarios para iniciar a la media.
6: 8% estaban pidiendo.
5: Además, el ajuste de 8%, eso es categórico.
6: Y ese ajuste, según el ministro, se va a dar, no 8%, pero ya está acordado, ya está hablado con el ministro de Economía y todo. ¿Cuándo fue la última charla que tuvieron ustedes, Gabriel?
5: Hace más de 15 días.
6: ¿Y en estos días no participó nadie en la charla?
5: No hubo ninguna reunión. Ayer nos llamó el ministro a decirle que estaba encaminada una propuesta que se debía entregar esa propuesta en una reunión que hasta este momento no está siendo convocada.
3: Pero se fue tu enviado, alguien de usted no se fue.
5: No tenemos enviado nosotros.
6: ¿No hay otra persona?
5: Acá tenemos la lista. En el local de la UNE, acá están los compañeros de la UNE, de la TCN, de ADOFED, de FESI.
6: Estamos acá. Espera.
3: Declaraciones de Gabriel Espínola, secretario general de la OTET Auténtica. Entre tanto, Blanca Ábalos, dirigente sindical de la OTET, dijo que el ministro de Educación es mentiroso y que cuando habla es solo para atacar a docentes.
7: El ministro puede tener su lado como hicieron con la gente de salud, ¿verdad? Que le atacaron de todas maneras. Yo creo que acá es atacar un poco también la herramienta del trabajador, que somos representantes gremiales. Y si no hay documentos de por medio, Diego, no hay firmas, no hay acuerdo.
3: Pero además, venimos hablando hace 15 días, dice profesora.
7: Sí, el ministerio pasó un presupuesto que es diferente de lo que pasó el Ministerio de Hacienda. O sea que nosotros hemos solicitado unas cuantas cosas, no solamente el tema de reajuste. Hemos solicitado la parte de lo que es, digamos, el condimento que hace, que puede hacer alguna vez la calidad educativa. Y pocos son lo que mira en ese aspecto. Ministro, Diego, hay cuatitín, va a manipular el tema del modelo educativo que le entregamos nosotros 8 días.

0: después asumir como ministro de Educación. Y cuando abren la boca, es para atacar a los docentes. No mañé y llegué, pero hasta el momento lo que podemos decir es que no hubo acuerdo y sigue la movilización del 17 y 18 firme.
1: Palabras de Blanca Ábalos, dirigente sindical de la OTET, Sindicato Nacional. Seguimos informando a otro tema. Cielo raso, cayó sobre una madre y su recién nacido en el Hospital Central del Instituto de Previsión Social. Esta tarde, parte del cielo raso del área de obstetricia del Hospital Central del Instituto de Previsión Social cayó sobre una madre que se encontraba con su recién nacido. Según el doctor Osvaldo Alvarenga, director del área, el caso correspondió a una desgracia con suerte.
2: Parte se desprenden, colapsan y caen esos pequeños reboques sobre la cama de un paciente donde estaba la madre y el recién nacido. Era un recién nacido que nació, tengo entendido, el día de hoy en la mañana, ¿verdad? Entonces, darle mamar, y cuando cae la primera piedrita, ella con el cuerpo le cura al bebé. Y ahí empieza a caer, y ahí enseguida ya cayeron más piedritas pequeñas hasta que después cayeron reboques un poquito más grandes, ¿verdad? Pero cuando cayeron los reboques grandes, a Dios gracias, ya no se encontraba la paciente ni el bebé acostado en esa cama, ¿verdad? Inmediatamente cuando ocurre ese colapso, llamémoslo así, entonces ya los médicos presentes ahí del servicio de obstetricia y la enfermera ya lo evacuan a esta paciente. Y inmediatamente proceden a la evacuación de los otros 4 pacientes. Estaban 5 pacientes en esa sala, que es una sala para 9 pacientes. 4 de ellas estaban, 4 camas estaban sin pacientes.
3: Entonces ahí inmediatamente, eso es lo que pasa ahora, ¿verdad? Que están todos evacuados.
2: Claro, entonces inmediatamente al enterarme de esa situación, me informan a mí inmediatamente, subo al piso. Ya se acercaron allí los responsables de la construcción. Hablé con el arquitecto responsable, el arquitecto que está a cargo de la obra del día de hoy. Y ya ordené que paren de la obra en el tercer piso, ¿verdad? Inmediatamente eso sucedió y también vamos a partir de ahora las refacciones que vamos a hacer, vamos a ir haciendo por sector, por pieza, y los pacientes que están abajo donde se están arreglando, no vamos a tener ningún paciente internado en esa zona.
1: Declaraciones del doctor Osvaldo Alvarenga, director del área de obstetricia del Instituto de Previsión Social. 18:35, seguimos informando, la gente gasta menos en supermercados. Capaz uno considera preocupante el freno en las ventas. Joaquín González, vicepresidente de la Cámara Paraguaya de Supermercados, consideró que existe un freno en las ventas y que puede ser explicado por la baja en el ticket promedio. Aunque descartó una crisis, destacó la transformación de la casta de la cesta de compras, agregando que caen los ultraprocesados mientras crecen las proteínas y los productos fit.
4: Sobre todo porque baja el ticket promedio, ¿verdad? Si la gente se cuida más, bajó algo del precio, la gente estará endeudada, entonces gasta menos, no sé cuál es. Hay demasiado grandes son los números como para entender hoy así. Algo está bajando, pero como te decía, también no es tampoco para preocuparse, es un tema normal que no son siempre subidas, sino que la economía en el planeta funciona de esa manera, ¿verdad? Sí. Sube, después baja un poco, se ajusta, después sube de nuevo.
5: ¿La gente compra menos ahora, don Joaquín?
4: Como te decía, compra más barato.
5: En Estados Unidos se estaba hablando de la incidencia de estas drogas GLP-1 en cuanto al consumo. En nuestro país se está viendo ya eso, la tirsepatía, sí, Ozempic y otras.
4: Eso cosas. Se está viendo en el mundo, Sara. Uh-huh. En el mundo, o sea, el consumo de bebida alcohólica y snack, que es lo que más baja, bajó una enormidad. Sobre todo en Paraguay es muy barato. Fíjate, en Paraguay con 50 dólares al mes puede ser flaco. O sea, más barato eso que está comprando la comida. Y encima mucho más saludable, ¿verdad?
5: ¿Podríamos decir entonces que ya se ve la incidencia de esta droga en Paraguay en cuanto al consumo?
4: Sí, ya se ve. No sé, lastimosamente en Paraguay no tenemos demasiados datos para estar midiendo todo, el efecto general del mercado de eso, uh-huh. Pero sí ya se ve una baja del consumo en las categorías que son afectadas, ¿verdad? Y obviamente ahí lo que sube siempre es todo lo que sea proteína. La proteína, la carne se sigue vendiendo igual por más que suba el precio.
1: Palabras de Joaquín González, vicepresidente de la Cámara Paraguaya de Supermercados. Medicamentos, transparencia y desprecarización, las promesas de Derlis León para el IPS. El recién designado presidente del Instituto de Previsión Social, Derlis León, ilustró cuáles serán los primeros ejes de su gestión al frente de la previsional. Garantizó prioridad absoluta para destrabar la provisión de fármacos esenciales. Se comprometió a transparentar los procesos mediante auditorías y la colaboración con la Fiscalía. Confirmó además avance en materia de desprecarización laboral para el personal médico.
6: Ponerle fecha, realmente considero que es una situación que genera mucha ansiedad, pero sí quiero comentar que más del 90% de los medicamentos ya tienen contratos firmados. Eso significa que si estuviésemos en una etapa en donde estaba en un proceso litigatorio, le iba a decir 6 meses. Pero cuando tenemos un contrato firmado, nos da una luz de algunos de manera inmediata y de otros en las siguientes 3 o 4 semanas. Desde la Gerencia de Salud habíamos priorizado aquellos medicamentos que eran vitales para la vida y también que generaban alto gasto de bolsillo. Esos son los procesos que ya están culminados. Tenemos que tener todo lo que dice la ADEMECUN. Ese es el desafío. Pero si priorizamos aquello que es vital para la vida y esencial para la vida y que genera hoy una angustia tremenda por tener que salir a gastar y elegir entre comer o comprar un medicamento, ese es el objetivo de todo lo que vamos a volcar en la estrategia que tenemos y que conocemos. Esa, no digo tranquilidad, pero esa situación a mí me genera mucho optimismo y a mi equipo también. La máxima autoridad de la salud hoy está al frente del Ministerio de Salud, dejó una escuela acá y esa escuela se va a continuar denunciando lo que está mal, dejando y denunciando en los ámbitos que correspondan los procesos, y ese camino vamos a seguir.
7: En la máxima autoridad en salud pública, el profesor Isaías Fretes dejó una escuela, dejó un camino recorrido, es el mismo camino en el que se va a seguir, absoluta transparencia. Se van a facilitar todas las puertas que tengamos que abrir para que los responsables de todo lo que sea puedan tener efectividad. Efectivamente que pagar por las cosas que se hicieron mal.
1: Doctor Derlis León, presidente del Instituto de Previsión Social.
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1: Cambios en IPS y Ministerio de Salud generan grandes expectativas. El 10 de septiembre, la ministra de Salud Pública y Bienestar Social, María Teresa Barán, firmó por su cuenta un acuerdo con un grupo de renunciantes médicos especialistas y subespecialistas de su cartera, paralelo al que buscaba el propio gobierno. Precisamente un día después, el titular de la ANR, Partido Colorado, y del movimiento dominante en su seno, Honor Colorado, Horacio Cartes, estimó que era su deber reiterarle al presidente de la República, Santiago Peña, una de las principales preocupaciones del pueblo, la situación de la salud pública. Instó al jefe de Estado a que esta sea una de las prioridades centrales de su gestión. Le hizo saber que cuando está en juego la salud de nuestra gente, no hay margen para postergar. El 13 de septiembre, un día domingo, el jefe de Estado aceptó la renuncia de la ministra mencionada y nombró en su reemplazo al doctor Isaías Fretes, quien a su vez fue sustituido al frente del Instituto de Previsión Social por Derlis León, hasta entonces gerente de salud de la previsional. Llamó la atención que el doctor Fretes haya sido cambiado en IPS a tan solo 5 meses del inicio de su gestión, teniendo en cuenta que venía mostrando lo que parecía ser una voluntad de sanear al podrido ente previsional.
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3: 18:47, seguimos informando. 7 casillas destruidas. Primer piso de un shopping afectado es el saldo de incendio en Ciudad del Este. El incendio de grandes proporciones registrado en pleno microcentro de Ciudad del Este destruyó al menos 7 casillas comerciales y afectó parte de un shopping, según refirió el comisario principal Francisco Rolón, jefe de la comisaría primera de Ciudad del Este.
4: El que dio el inicio fue la chispa de la soldadura que estaba realizando unas personas en una de las casillas, donde rápidamente alcanzaron a las otras casillas. Y este fuego alcanzó esas cartelerías de que es la fachada del shopping Mina India, en el cual ahí lo que fue el detonante del fuego en sí, porque era prácticamente tipo plástico esa cartelería. Y el fuego se extendió rápidamente por las otras casillas. Gracias a Dios que la rápida reacción de los bomberos se pudo contener y no hubo lesiones ni también pérdidas humanas, por decirlo, que lamentar. Por cierto, también que tienen pérdida material, pero ese es recuperable, como se dice. Lo que afectó más, una parte del depósito del primer piso, donde también se encuentra un local de venta de artículos de pesca y otro de frazadas, ropa en general. Y se vieron también la parte afectada más arriba, pero no alcanzó, se pudo contener en este caso. Este edificio también tiene departamento más arriba, en el cual si seguía el fuego serían afectados y terminaría en una situación más lamentable si es que seguía, no llegaran a propagar el fuego, en este caso los bomberos.
3: Comisario principal Francisco Rolón, jefe de la comisaría primera de Ciudad del Este. Constantes subas ponen en jaque al sector de combustibles. Casi 300 estaciones ya cerraron, según APESA. Desde la Asociación de Propietarios y Operadores de Estaciones de Servicio de Paraguay, reclaman la urgencia de coordinar un plan de contingencia entre el gobierno y el sector privado ante la escalada internacional del petróleo. Advierten que la crisis amenaza con desbordar a rubros como el transporte y la producción.
5: Y realmente es una situación bastante preocupante. Yo no veo que como sector y gobierno nos estemos sentando a ver qué medidas vamos a tomar, porque si 5 subas no le llama la atención todavía a nadie y no tenemos un plan de contingencia o un plan de acción, Es realmente preocupante. Hay casi 300 estaciones fundidas, cerradas, porque cada suba implica que vos tenés que meter más capital operativo a tu negocio para vender menos cada vez, ¿verdad? Y nosotros seguimos, y hago mea culpa y digo nosotros, ¿verdad? Seguimos peleando, no, que Petropar esto, que Petropar lo otro, que nosotros esto, que nosotros aquello, pero nos estamos viendo en conjunto como sector qué hacer para enfrentar esta situación que no depende de nosotros.
6: ¿Cuántas estaciones de servicio operativas hay en este momento?
5: Y ahora deben haber 2.600 por ahí.
6: Y quiere decir que tenemos 2.900, si es que 300 cerraron.
5: Así mismo.
6: Llegamos a casi 3.000 estaciones de servicio en Paraguay.
5: A casi 3.000 estaciones con 24 distribuidoras en un mercado de casi 6 millones y pico de habitantes. Una locura.
3: Declaraciones de Víctor Yambay, presidente de la Asociación de Propietarios y Operadores de Estaciones de Servicios del Paraguay, APESA. Se entrega director de inteligencia de SENAT, imputado por supuestas filtraciones. Se puso a disposición de la Fiscalía Cristian Amarilla, director de inteligencia de la Secretaría Nacional Antidrogas, imputado junto a otros tres agentes antinarcóticos por supuestas filtraciones de información, con una investigación relacionada al presunto narcotraficante Ronaldo Méndez Núñez y al extinto diputado colorado cartista Eulalio Lalo Gómez. El abogado Francisco de Vargas, representante legal de Amarilla, calificó como una ridiculez que la Fiscalía haya ordenado la detención de su cliente.
7: Ayer, a la más de 24 horas, ya hace que presenté un escrito en la Fiscalía a cargo de Ingrid Guilla, solicitando copia de la carpeta fiscal, a la cual, por cierto, no he tenido acceso hasta este momento, tomando intervención y poniendo a disposición del Ministerio Público al agente oficial Cristian Amarillo, porque obviamente nosotros ya venimos manejando esta situación desde al menos dos o tres semanas atrás. Sin embargo, a la fecha no sabemos qué contiene la imputación, no sabemos el contenido de la carpeta fiscal. Sí, hoy al enterarnos a través de los medios de comunicación que pesaba una orden de detención sobre Cristian Amarilla, lo que hicimos es venir rápidamente hasta la Fiscalía a cargo de Ingrid Guilla, donde estamos ahora en este momento, donde ni el guardia ni los funcionarios sabían que pesaba sobre él una orden de detención. Nosotros le comunicamos que había una orden de detención. Y acá estamos esperando poder hablar con alguien, tener acceso a la imputación y a la carpeta fiscal, y sobre todo yo quiero poner énfasis, Mabel, en la ridiculez de ordenar una detención después de que yo le haya puesto a mi defendido a disposición de la Fiscalía.
3: Abogado Francisco de Vargas, representante legal de Cristian Amarilla. Una estudiante es la primera en cruzar en vehículo particular por el Puente de la Integración. Una estudiante paraguaya fue la primera en cruzar en vehículo particular por el Puente de la Integración. Esta modalidad está habilitada desde ayer, pero durante la primera jornada ningún vehículo pasó por la pasarela. Informe de nuestra compañera Teresa Fretes.
8: Después de muchísimo, luego la espera para que se dé la habilitación a esta modalidad de vehículos particulares, Guillermo. Y después de que se habilitó ayer, durante todo el día estuvimos pescando si alguien se dignaba a cruzar por el Puente de la Integración hacia el lado de Foz de Iguazú en Presidente Franco, pero no pasó. Es ayer, en todo el día no pasó un solo vehículo, ni de brasileños hacia acá, ni de paraguayos hacia el Brasil, por el Puente de la Integración. Recién hoy, una estudiante paraguaya que estudia en una universidad de Foz de Iguazú es la que cruzó desde Brasil a Paraguay en un vehículo paraguayo, pero ella estaba retornando a nuestro país y utilizó por primera vez una persona particular este Puente de la Integración, que está todavía en una fase muy experimental en cuanto a su funcionamiento y sobre todo en cuanto a su habilitación.
3: Informe de nuestra compañera Teresa Fretes desde Ciudad del Este.
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0: Cielo despejado a esta hora en Asunción, capital de la República del Paraguay, 23 grados de temperatura según la Dirección de Meteorología. Hasta aquí las noticias, ya se viene la segunda edición del Cardinal Deportivo con todos los compañeros. No se muevan del dial, de nuestra parte será hasta mañana.
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0: 18:59 en todo el país. Aquí arrancamos el Cardinal Deportivo, segunda edición. ¿Qué tal, Miguel? ¿Cómo estás?
1: Bien, Johnny, saludo a todos.
0: Mi querido Gerardo, ¿cómo le va?
2: Bien, el saludo para todos.
0: Estamos en contacto con el señor Francisco Pecci, directivo de Guaraní. Doctor, ¿cómo le va? Bienvenido a ABC Cardinal. Buenas tardes.
3: Buenas tardes, Johnny, Miguel, Gerardo. Un saludo para toda la audiencia también.
0: ¿Cómo anda, doctor? ¿Cómo están? ¿Todo bien?
3: Muy bien, excelente, muy bien. Estamos siempre entusiasmado porque nuestro equipo está levantando mucho el nivel y bueno, trabajando por el club siempre. En este caso nos toca protestar un poco, estamos un poco enojados.
0: Doctor, el club Guaraní presentó una nota formal ante la APF, en este caso reclamando la actuación del cuarteto o sexteto en el partido contra Cerro Porteño, de David Ojeda.
3: Así es, Johnny, así mismo. Como sabrás y habrás escuchado, habrás visto, nosotros presentamos nuestro enérgico reclamo, nuestro enérgico repudio realmente a la situación que se dio, porque se le cobró un penal a Guaraní y apenas unos segundos antes hubo una clarísima falta sobre nuestro zaguero, sobre Thiago Cerdín, un agarrón de la camiseta que le saca de la posición oportuna para poder pelear el balón y bueno, después se genera la jugada que dio al penal. Nosotros reclamamos porque el penal justamente se sanciona después de una revisión del VAR y cómo es posible que el VAR no le haya avisado al árbitro. Entendemos que no lo avisó el árbitro y bueno, si es que realmente el VAR la avisó en su momento, ¿por qué el árbitro hizo caso omiso a esa jugada? Se dio la particularidad de que la jugada quedó muy visible a través de la televisión, inclusive el fotograma que nosotros adjuntamos, no sé si les llegó a ustedes la fotografía del fotograma de la imagen, se ve claramente el agarrón. Y en este caso se dio la particularidad de que el penal posterior no fue convertido. Se generó el perjuicio, pero podría haber sido mucho peor. Pero no por eso el reclamo debe quedar omitido, y no por eso realmente el hecho debe quedar omitido. ¿Cómo es posible que se genere esa situación teniendo a disposición toda la tecnología que se tiene, toda la infraestructura que se tiene? ¿Cuál es la aplicación? Y posteriormente a eso, el informe de las decisiones arbitrales no refleja, no menciona ese grotesco error realmente. Entonces ni siquiera hay una intención de revisar los errores que se cometen, que podrían llegar a suceder, no deberían, pero podrían llegar a suceder. Pero si ni siquiera se admiten esos errores, entonces estamos mal encaminados realmente.
1: ¿Cómo está, doctor? Le saludo a Miguel Cáceres.
3: ¿Qué tal, Miguel? ¿Cómo estás?
1: Bien, bien. En este caso, el disgusto es más allá del que integraron el grupo arbitral, sino también con la misma dirección de árbitro, doctor.
3: Claro, por supuesto, porque alguien tiene que responder por estos errores. Y si se generan los errores y se dice hubo un error, bueno, debería decirse hubo un error, realmente hubo un perjuicio para el club que sufrió ese error, el club al cual fue sancionado el penal. Y bueno, y ahí se ven otras posturas. Pero esto tiene que generar consecuencias. No puede ser que un mal desempeño no genere consecuencias. Porque en los árbitros, cierto, ciertamente son seres humanos y hay cosas que son discrecionales y que están sujetas entonces a las decisiones humanas, pero el árbitro se prepara físicamente, se prepara mentalmente, se prepara en cuanto a los reglamentos. La función es parecida a la del deportista, y si no rinde, tiene que tener consecuencias. Un deportista que no rinde tiene su consecuencia. Bueno, si el árbitro está teniendo malos desempeños, tiene que ser sancionado, no puede ser premiado, o si no, no estamos haciendo nada con respecto a la postura que inclusive la APF en su momento ya admitió de que tenemos que mejorar los arbitrajes. Y es inconcebible que teniendo toda la tecnología a disposición sucedan estas cosas.
0: Dice parte de la nota, doctor, el reclamo se centra en la infracción previa a la jugada que derivó en el penal sancionado. Iván Ramírez sujetó de manera manifiesta la camiseta de Thiago Servín, provocando que perdiera la posesión del balón sin que dicha acción fuera sancionada. Y después, para finalizar, el comunicado dice: por tal motivo, Guaraní solicitó a la APF la revisión del procedimiento aplicado por el equipo arbitral y el VAR. Un pronunciamiento fundado sobre lo ocurrido y que David Elías Ojeda Gauto y Cristian David Sosa Benítez no sean designados en lo sucesivo para partidos del Club Guaraní en competiciones oficiales organizadas por la APF. Solamente estos dos profesionales del campo más árbitro del VAR lo que están siendo cuestionados en este momento, doctor, o todo el equipo arbitral.
3: Ellos son la cabeza, ellos son lo que deberían responder directamente, porque la decisión, o sea, no sé si dentro del VAR, qué organización tienen para decir cuál de los cuatro son, creo, que le tienen que avisar o tres son, ¿no? Le tienen que avisar o no le tienen que avisar, pero bueno, el que estaba a cargo del VAR es la persona que tiene que asumir la responsabilidad. ¿Cuál es la explicación? ¿Cuál es la explicación de por qué esa jugada no se analizó?
0: Y si para
3: porque no hay ni siquiera un toque del rival.
0: Sí, y si para el árbitro, doctor, fue una lucha normal, un forcejeo normal.
3: Y bueno, entonces deberíamos ver un poco el rugby, porque si agarrarle la remera es algo normal, o que Thiago no se tiró al piso, no sé. Entonces, ¿en qué quedamos? ¿En que hay que tirarse, que no hay que tirarse? Después te tiras al piso y te sacan una tarjeta, no. O sea, ¿cuál es? Quiero entender la explicación de por qué es normal agarrar la camiseta y estirar al jugador. Eso no bajo ningún punto de vista es normal. Se le enredó la mano a Iván Ramírez por la camiseta de Thiago. Eso debería haber sido sancionado.
1: Doctor, entonces, para pasar un poquito en limpio, acá lo que cuestiona el Club Guaraní es no haberse sancionado esa jugada, para ustedes falta. ¿Y no se cuestiona nada la sanción del penal?
3: Correcto, es así mismo. Y ojo, estamos a mitad del torneo. Si esto hubiese sido en un partido decisivo de campeonato, el perjuicio hubiese sido millonario. Pero este, en el formato de torneo que tenemos, cada fecha es una final. Y cada partido es importante, y todos los rivales son difíciles. Entonces, el perjuicio se da porque al cobrarse un penal, no se convirtió al penal, cierto, pero puede influir también eso en lo anímico, se pierde tiempo, hay millones de factores que analizar, y si se hubiese convertido el penal, ni qué decir.
0: Me parece, doctor, que no es la primera nota que envían a la APF. En otros momentos hubo respuestas, la APF recibe el comunicado, en este caso la nota, y al archivo directo.
3: No, desconozco la respuesta realmente, no sé en los otros casos cómo se dio, pero en este caso esperamos una respuesta, merecemos una respuesta. Los clubes tenemos que trabajar todos con la APF para mejorar esta situación, y haciendo caso omiso, como se dice vulgarmente, fingiendo demencia, ese no es el camino correcto. O sea, la respuesta debe generarse, por lo menos queremos escuchar que se nos diga por cuál es el parámetro que se tomó. Y bueno, si nos dicen agarrón de remera de camiseta no es una infracción,

0: o es muy leve. El fútbol es un deporte para... Sí. El fútbol es un deporte rudo y no es para estar llorando. Bueno, entonces entrenemos rudeza. Estoy ironizando, pero realmente tiene que haber una respuesta. Nosotros estábamos comentando el caso que hubo en Inglaterra. Ustedes estarán al tanto, ¿no? Del gol que metió Erling Haaland.
1: El City.
0: Sí. Bueno, ¿y qué hizo la Federación Inglesa después? Comunicó del error al club. Reconoció. Por la falta de... Claro, por la fuera de posición de Enzo Fernández.
1: Y eso es lo que uno dice, doctor, no es por

0: salir a favor de Guaraní, ni simplemente hacer un comentario. ¿Cuesta tanto que la dirección de árbitro que tenga una voz oficial, que por lo menos haga una conferencia semanal, si no quiere hablar con los medios, que haga una conferencia y conteste allí las consultas para hablar de hechos puntuales?
1: Pero Johnny, perdón, siempre hay el informe de cada, sí, después de cada partido. Exacto. Pero para ellos siempre está todo
0: está
1: bien.
0: Está todo bien, sí.
2: Y bueno, entonces, hasta me animo a decir que se presta suspicacia. Entonces, sí, la APF no puede permitir que situaciones se presten a suspicacia. Porque el club Guaraní jamás va a salir a acusar al árbitro de haberlo hecho a propósito, pero si no hay un mea culpa y si no se admite el error, entonces ¿qué uno puede pensar? Estamos por mal camino. Si hay errores en una organización, si hay errores si hay incumplimiento del reglamento, bueno, lo primero es admitir, lo segundo es trabajar para corregir. Y si el árbitro no tuvo un buen desempeño, un buen desempeño como ser humano que es, bueno, entonces se dice, este árbitro no, así como se le dice a los jugadores cuando no tuvieron un buen desempeño. Pero omitir no es una. Entonces, el club Guaraní manifiesta su enérgico repudio a esta situación. Tenemos que trabajar todos los clubes con la APF para mejorar esta situación. Pero se empieza de la sinceridad. Con la sinceridad, mejor dicho.
1: Francisco, perdón por insistir, Gerardo soy. Porque... Sí. Si para ellos que fecha tras fecha está todo bien, los árbitros no se van a ocupar, no se van a ocupar en corregir los errores si el jefe le dice que está todo bien.
2: Es correcto, Gerardo, ese es el punto. ¿Qué incentivo tiene el árbitro a mejorarse día a día si el trabajo está hecho, está bien hecho, de antemano está bien hecho? Y bueno, y habrá que trabajar en formar más y más árbitros. Y bueno, el árbitro que tiene un mal rendimiento, bueno, al banco hasta que tenga 10 buenos rendimientos en la reserva. Y si arbitra bien la reserva, bueno, se le lleva otra vez a la primera, como debe ser. Entonces, habría que trabajar más en formar más árbitros, qué sé yo, no sé, en remunerarlos mejor y en todo lo que se pueda hacer para mejorar. Pero lo que no se puede hacer es simplemente fingir que no pasó nada.
0: Y a pesar de
2: esta, para mí, para nosotros el error fue garrafal, fue grotesco realmente, o sea, quedó grabado. Se da la particularidad de que quedó inmortalizado. ¿Cómo así?
0: Y a pesar de esta nota, doctor, sigue actuando Ojeda en los partidos de Guaraní, ¿qué va a pasar?
2: Y habría que revisar, como decimos nosotros, el protocolo de incentivo o de castigo o de desincentivo a las malas actuaciones, porque no puede ser premiado un árbitro que cometió ese error. Seguramente, no sé si es oportuno, los árbitros no hacen declaraciones, pero la APF, el Departamento de Árbitros, debería entonces manifestar su postura. No se equivocó, el árbitro actuó bien porque el reglamento establece tal, y bueno, entremos a discutir el reglamento entonces. Pero, ¿cuál es la discrecionalidad acá de esta jugada? Necesitamos la aplicación de que alguien nos diga por qué no fue falta y por qué no se analizó. Porque con otro medio estuvimos conversando de que hay un punto en el cual hay una situación en la cual sí la jugada podría dejar de tener influencia, que es cuando el rival toca el balón. Yo desconozco con profundidad el reglamento, entonces no voy a opinar eso, pero la postura del club es que queremos la explicación porque ya estuvimos analizando y a nuestro parecer fue un error, un claro error.
0: No, doctor, ¿no le parece que Thiago Servín entró un poco frágil en esa jugada?
2: No, mira, nosotros entendemos de que el agarrón de camiseta le desequilibró y le sacó de una posición oportuna para pelear con el cuerpo la posición de balón.
0: O sea que él quería cubrir el... porque esa pelota se iba afuera. Entonces,
2: nosotros interpretamos de que el jugador Iván Ramírez obtiene una ventaja para ganar esa disputa del balón a causa del estirón de camiseta. Más allá si obtenga o no obtenga la ventaja, la falta debería ser sancionada, a no ser que el jugador que sufrió la infracción sea el que deba tener la ventaja, entonces se deja jugar. Ese es el criterio que estuvimos analizando, pero bueno, supongo que la APF se va a expedir. Esperamos que se expida. No es concebible que no tengamos una respuesta. Entonces, no sería el camino correcto de trabajar entre todos los clubes para mejorar, porque finalmente todos los clubes queremos evitar esto, ¿no? Queremos, y con toda la tecnología que hay, con toda la inversión que se hace, porque el VAR representa una gran inversión, ¿no? ¿Cómo es posible que justamente que lo que se busca es minimizar la discrecionalidad en cuanto a este tipo de cosas? Esto no sale.
0: ¿Cuánto aproximadamente pagan los clubes por el VAR, doctor? Si tiene número.
2: No, desconozco la información.
0: Pero se paga.
2: Desconozco. Podría averiguar ese dato, pero supongo que ese es un dato público en la
0: APF. Sí, debería ser público.
2: Sí. Pero desconozco, sinceramente desconozco ese. Pero te digo que es una inversión grande porque hay salas de bar, sí. Tiene que haber cámaras en varios ángulos, los estadios tienen que estar con las torres y preparados para eso. O sea, es un movimiento grande que se hace y bueno, si se adoptó el uso de la tecnología ya para mejorar, para disminuir los errores que a causa de la discrecionalidad humana, bueno, entonces, ¿cómo es posible que estas cosas se den? El club guaraní repudia esta situación y estamos exigiendo a la APF una respuesta al respecto, valga la redundancia.
0: ¿Se llegaría a pedir la salida
3: del director
0: de árbitros, doctor, o eso sería ya caso extremo?
2: No, yo no podría adelantar eso, porque eso ya es una cuestión que se debería analizar más, la postura del club debería ser analizada más institucionalmente en la comisión directiva con el departamento de fútbol, y bueno, por el momento habría que esperar a ver qué es lo que manifiesta la APF, para ver qué es lo que podamos también, para analizar qué es lo que el club guaraní, cuál es la postura que asume el club guaraní al respecto.
0: Perfecto.
3: Doctor, con esto se entiende que el audio del análisis arbitral, ustedes no la toman como respuesta.
2: No, absolutamente, porque no mencionan la jugada. Justamente eso es lo que estamos reclamando, que no hay ni siquiera que se hace caso omiso a esa situación en el análisis de la jugada de las decisiones arbitrales que salió el lunes, creo.
0: Sí, ayer.
2: Entonces no encontramos una postura, no te digo una postura razonable, pero al menos una postura de la APF para entonces, evidentemente entendemos que se está haciendo caso omiso a un error que quedó, y mira que yo estando en la cancha yo no me percaté bien de esa jugada, pero gente alrededor mío me dijo que le agarró la camiseta, gente alrededor mío dijo que le agarró la camiseta, hubo gente que dijo hubo personas que se dieron cuenta de eso en la cancha, sin mirar el teléfono, sin mirar la repetición en Tivopor o en la transmisión. Entonces, imposible que y quedó demasiado claro en la televisión.
0: Doctor, por último, el año pasado Olimpia pidió no tener más en sus partidos a Blas Romero. ¿Qué hizo la dirección? No le escuchó. Y me parece que va por ese camino también para ustedes.
2: Más allá de entrar puntualmente a hablar de tal o cual árbitro, me parece que si le siguen poniendo a un árbitro que cometió errores en su actuación al mismo equipo, cuanto menos es desalentador, es una situación desalentadora que no refleja una buena conducción de este tema. Hay que trabajar, la APF tiene que trabajar conjuntamente con los clubes para mejorar cada día más en esta cuestión de los árbitros. Seguramente no es una cuestión sencilla, hay que formar, hay que invertir, pero también hay que exigir. Si no hay incentivo, si no hay castigo, no hay forma de que el rendimiento se levante.
0: Perfecto. Doctor, gracias por el tiempo.
3: Van a ser exactamente, va a ser exactamente un mes de la última charla con el doctor. ¿Se acuerda, doctor?
2: Sí, me acuerdo. Estoy en el mismo lugar donde estuvimos hablando.
3: En el mismo lugar. ¿Y se acuerda de la recomendación que le hicimos cuando terminaba la nota?
2: No, vos sabés que no me acuerdo. Estoy un poco olvidadizo.
3: ¿Seguro?
0: ¿Sabes que le pareces al ex profesor de Hernán Rivas? Dijo, yo salgo de la sala.
4: Así no con el doctor.
2: Mira, nosotros, las decisiones que se van tomando se analizan y hay un departamento de fútbol que analiza mucho. Mira que con el profesor Galeano tuvimos un excelente partido contra Libertad, por ejemplo, me acuerdo. O sea, a mí me gustó mucho el planteamiento que se hizo. Y es un excelente profesional, pero bueno, ahora estamos con el profesor Arce. Como estuve diciendo hoy también, Chiqui Arce es una motivación. O sea, ser dirigido por Chiqui Arce, obviamente, para cualquier jugador es una motivación. Siempre un cambio de técnico genera algo así como un nuevo compromiso, nuevos aires. Se renueva un poco la es como que empieza todo de nuevo el trabajo. Entonces, en ese sentido, nosotros venimos contentos con los resultados que se están dando. Y a mí particularmente me gusta mucho la forma en que el profesor hace jugar el equipo, ¿verdad? Como estoy diciendo, en pocas palabras, vi mucho juego, de mucho toque y profundidad. Sí. No tuvimos que recurrir mucho a los pelotazos, a los centrazos y a los pelotazos largos. O sea, realmente yo veo que el equipo está rindiendo con la forma de jugar que tiene el profesor.
0: A ver, Maluje.
3: Voy a ver cuál es la palabra exacta. No es justificar. Sí. Tampoco voy a ratificarme lo que había dicho antes de iniciarse el campeonato.
2: Sí.
3: Y lo digo con todo respeto.
2: Sí.
3: Para que a Guaraní le vaya bien en el campeonato, debe cambiar de técnico.
2: ¿Eh? Yo no me acuerdo de ese momento. Así hablamos.
3: Está bien, está muy bien. Pero así, no sí, tardamos sí, para cumplir.
2: No, pero lo que pasa es que es categórico que los técnicos son hijos de los resultados. Eso, claro, eso es. Sí. Eso no es nada ofensivo. Y bueno, el ciclo del profesor Galeano no estuvo óptimo en esos tiempos y bueno, se dio el cambio, ¿verdad? Son periodos y se van afinando las cosas y yo estoy seguro de que en la segunda parte del torneo, en la segunda rueda, Guaraní va a tener excelentes resultados y vamos a pelear por grandes cosas.
0: Doctor, gracias por el tiempo, éxitos y seguiremos hablando. Vamos a ver en qué termina esta situación.
2: Dale, muchas gracias a ustedes, a las órdenes siempre, para lo que necesiten.
0: Un abrazo. Doctor Francisco Pecci.
3: Muy bien, Maluja.
0: Miembro de la directiva de Guaraní. Vos le pasaste el dato.
3: No.
0: ¿Vos ya ustedes ya contactaron?
3: No.
0: Estuvieron.
4: No.
3: La rapidez.
0: El Sebi con Maluje.
4: Excelente, Maluje.
0: Le maneja.
4: Primera en la historia, se le felicita.
0: Sí, sí, sí. Hacemos la pausa. Ya se prepara Jorge Izquierdo. Tienen informaciones. El compañero Izquierdo. Ya venimos.
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0: .22 en todo el país. Estamos viendo Platense, Fluminense 0-0, Copa Libertadores. Cotejo de ida, victoria del equipo brasileño 2-0. Por ahora el equipo de Martín Palermo no le alcanza este 0-0. 22 de la primera etapa. Ya se prepara. Cuestionado por muchos. Lesionado y todo, fue al partido. A los partidos. Pero jugó. Yo le respaldo. Totalmente mi respaldo tiene este joven Jorge Daniel Izquierdo.
3: Me parece que no está bien tu respaldo porque ni siquiera viste el partido.
0: No, es que no necesito
3: de
0: ver.
3: Haberse,
0: Miguel, no necesito estado, ver.
3: Ah, bueno, pero
0: cuando es el goleador del equipo.
3: Se tomó la molestia en irse pese a la lesión.
0: Exacto, ahora, sí, señor.
3: Tampoco hay un reporte médico.
0: Estamos, por ejemplo, los que estamos bien físicamente y no nos fuimos.
3: Y bueno, ¿usted que está en la lista?
0: No, no, yo no estoy en la lista.
3: Entonces, ¿para qué?
0: Y él no me puso en la lista. Y igual bueno, yo le respaldo.
3: Yo traté de defenderlo esta tarde acá. Era fondo, pero imposible.
0: Era imposible.
3: Imposible.
0: ¿Qué tal, Jorgito? ¿Cómo estás?
6: ¿Cómo te va, Johnny? Saludo para Miguel, para todos los compañeros, para Gerardo y a la gran audiencia del Cardenal Deportivo. Cosa del fútbol, Johnny. Así que uno aprende.
0: Sí, Sebastián Bian dice, izquierdo, quítate la 10, amigo, no tenés pico vergüenza, dice.
6: Le
0: dice
6: ¿qué puede hacer cuerpo, si me tiran ladrillos? ¿Difícil así?
0: No, pero pasa que el 10 tiene que ser bien alimentado. ¿Y quién te alimenta?
6: Desnutrido estoy.
3: ¿Sí? No, ¿cómo que alimenta? ¿El 10 que debe alimentar?
0: No. Estamos hablando del volante central. Y después el 10 se encarga de distribuir.
3: No, me parece que aquí está la conformación de del plantel, ya estuvo mal. Mm.
0: Sí, para el fútbol de campo sí ya estaremos en mejores condiciones.
6: Pero no puede ser tu técnico uno que nunca jugó al fútbol.
3: ¿Cómo?
6: No puede ser tu técnico uno que nunca chutó una pelota.
3: ¿Pero quién lo eligió?
6: Una autoelección nomás ya.
0: Ah, bueno. Ah, mira.
3: Ahí. Pero bueno. Hablando de técnico.
6: Podemos confirmar, Miguel.
0: Tiene que
6: Gustavo
0: ver
6: con... Alfaro ya está en el país, sí. Hoy se presentó a la APF a planificar ya los amistosos que se vienen para Paraguay, ante Bolivia, ante Colombia, en Estados Unidos. Gustavo Alfaro y su cuerpo técnico hoy ya empezaron a ver todo esto en la sede de la APF. Sí.
3: A ver,
0: micrófono, Miguel.
3: Consulté un poquito también, porque más allá de que se lo esperaba él, para blanquear todo lo que ya estaba blanqueado, está el tema del cuerpo médico. Definir también eso.
6: ¿Qué van a hacer nuevos?
3: Hasta donde me dijeron, por lo menos una parte del anterior cuerpo va a continuar. Después, no sé si una parte del staff anterior va a seguir.
0: ¿Por qué se debería cambiar, Miguel, Jorge, Gerardo, el cuerpo médico?

0: digna, ¿por qué se quiere renovar el cuerpo médico? Porque así opinar a la ligera es complicado.
1: Tampoco va a ser la primera vez que se hacen, hacen los clubes.
0: Una renovación, como dice Johnny.
2: Lo que nos tienen que hacer es llevar clubes, médico de clubes. Porque ahí,
1: independientemente tiene que ser. O sea, no alterar el trabajo del cuerpo médico del club.
2: Claro.
1: Entiendo, no, pero entiendo.
2: ¿Tenés allí a médicos disponibles para trabajar?
0: El médico que fuera de Cerro Porteño,
2: doctor Aguilar.
0: ¿Aguilar? Él, por ejemplo, estuvo mucho tiempo. Manuel. Y después.
1: ¿Ella estuvo en la selección, verdad?
0: Sí, mucho tiempo. Y después se le cambió y
2: continuó el tema sin problema.
0: Sí. No, y es lo que se va a acercar más al porqué de este cambio o este posible cambio. Hasta aquí no se ha confirmado nada, así como dice Johnny. El paso del tiempo, se quiere probar a otro profesional.
2: Sí.
1: Jorge tiene la palabra.
3: No, yo creo que alguien de APF va a tener que salir a responder esto, porque es una cuestión un tanto delicada también, porque uno consulta constantemente y no es que te responden así nomás.
2: Sí.
3: Porque yo consulté bastante y las últimas semanas me dijeron que se va a renovar el cuerpo médico, pero no tengo los nombres todavía.
1: Y sí, debería ser una decisión cercana también, porque...
3: Porque habrá que ver también el pedido de Alfaro, ¿cuál fue?
1: Claro.
3: Si hubo condiciones también para la renovación, entonces hay muchas cosas que entran a tallar en ese tipo de negociaciones.
2: O sea, que a mí me...
3: Habrá que ver si sigue justo Villar también. Él todavía no renovó, sí. Y tiene hasta fin de año.
2: Me huele a superpoder de Alfaro.
1: ¿Esta renovación?
2: Sí.
0: Y normalmente los técnicos son los que...
2: Pero no nos va bien cuando es así.
0: Y sí.
2: Recordemos, el Tata Martino llegó y se metió de lleno. Aunque este va a ser un proceso nuevo. La idea es meter a varios jugadores, ¿verdad? Pero simplemente un miedo que tengo. De que ese superpoder te lleve al fracaso de vuelta. A esperar, Jorgito, lo que va a pasar con Alfaro. Cuerpo técnico, por lo menos, él tiene todo preparado, tiene todo listo.
0: Garfagnoli y su asistente.
3: Sí, el psicólogo es el que...
2: Ah,
0: el psicólogo ya no continúa.
3: No. Entonces habrá que ver quién entra en su lugar. Pero después siguen todos. El profe Carlos González, Chiarelli, Carranza, el preparador de arqueros. Garfagnoli. Y todos ellos ya trabajaron hoy en la APF.
2: Sí. Iván Cherkasky.
3: Cherkasky, sí.
2: Cherkasky. El psicólogo. Y mira que para el profesor Alfaro, el psicólogo es muy, muy importante.
0: ¿Marcó Platense?
2: Perdón, sí, gol de Platense.
0: Qué bueno.
2: 1-2.
0: Sí.
2: Pero no le va a dar el combustible al equipo, lamentablemente, al equipo de Martín Palermo.
0: 30 minutos del primer tiempo.
2: Sí.
0: Aquí vemos la acción repetida. Sí, un remate cruzado.
2: Mainero.
0: Sí.
2: Y bueno, Jorgito, selecciones, entonces, ese es el tema. El Faro ya está aquí, va a sacar la lista en las próximas horas o en los próximos días. Va a dirigir el amistoso o los amistosos.
3: Sí, estoy tratando de conseguir más nombres, a ver si podemos filtrar. Me descartan a Alan Wilk, que anoche hizo un par de goles. Como que algunos estaban tirando su nombre de repente o saltó en las redes. A mí me dicen que él no va a estar para este combo.
2: Seguramente quieren llevar casi el mismo grupo que fue al Mundial para la despedida.
0: Hay que ir renovando.
2: No, hay que renovar ya. Aunque podríamos utilizar este combo. Por ejemplo, Argentina lo va a convocar a Messi. Por más que Messi ya renunció a la selección.
1: Para la despedida.
2: Y claro, despedir ya algunos. Sí, bueno, señores.
1: Yo digo, lo de Messi...
2: Para despedidas. No, y para esta selección también. Traer al equipo que fue a la Copa del Mundo... Despedida y después ya para el siguiente combo ya...
1: Ahora, la despedida se hace cuando el jugador anuncia, por ejemplo, en el caso de Messi.
2: No.
1: Hoy lo hizo James Rodríguez.
2: Yo te digo en el sentido, Miguel. Viste que... hubo partido para decir... este fue mi último partido en la selección nacional, después ya no me convocaron. Por más que estaba en actividad. Esa despedida.

0: Tendría que ser
1: una especie de reconocimiento.
0: De reconocimiento, sí. Exacto, del técnico hacia sí. El futbolista simplemente.
1: Bueno, y de parte de la APF.
0: Y sí.
1: Sí. Después marcar otro rumbo.
0: Porque si hablamos de jugadores, para mí, por ejemplo, espectacular, Junior Alonso, llevó a la
1: selección
0: a
1: la
0: Copa del Mundo, Valbuena también. Hay jugadores que van apareciendo en ese
1: Junior,
0: puesto.
1: Junior, Gatito.
0: Este muchacho Romero Gamarra, por ejemplo, él ya no puede venir.
1: Sí, él
0: ya debería más,
2: allá de su voluntad para
0: no,
2: venir
0: no,
2: siempre.
0: No, pero esta no, es una selección.
2: Sí, acá
1: se valora siempre.
2: Él no es el culpable. A él le convocaba.
0: No, y por eso.
2: Él le convocaba y venía y no jugaba.
0: No, porque
1: algo
0: vos...
1: veían los técnicos en él, por eso lo convocaban.
0: Sí.
1: Pero ya es hora.
0: ¿Qué hizo en campo? Eso es lo que yo voy.
1: No, y por eso. Es turno de otra. De otra figura. De otro jugador.
0: No, vas a tener esa carga emotiva de jugar las eliminatorias. Entonces. Tratar ya de meter nuevos. Me encanta, por ejemplo, lo que informaba anoche, Jurjito, el tema de Enzo Jiménez.
1: Y no tenemos mucho. De mi parte, yo puedo decir que no engañemos a la gente. No.
0: Sí, totalmente. Sí.
1: No tenemos equipo. Ojalá aparezcan más figuras como Mauro Coronel, como Delmas, como Chena.
0: Y eso es lo que me suena algo medio raro, Gerard, el caso de Wilk. Dos sí. Goles allí hizo en la luz. Me van a decir, bueno.
1: ¿Cuándo le vas a llamar y no le llama ahora?
0: Llámale ya, que esté en el grupo.
1: Dale seguridad, dale experiencia, dale confianza.
0: Totalmente. Y bueno, Jorgito, Cerro, el partido contra Rubiño el próximo fin de semana.
2: ¿Completó el tema de selección?
0: Y imagino que sí.
3: Sí. Mientras seguimos recabando información a ver qué puedan surgir en las próximas horas. Mientras tanto, Cerro ya entrenó esta mañana, de vuelta mañana, lo harán por la mañana, valga el juego de palabras, entonces ya palpitando el juego del sábado. Esperando recuperar en su totalidad, en plenitud, o por lo menos ya están en un mejor panorama Fabricio Domínguez Huertas y también Sergio Araújo. Habrá que ver si llegan para la lista de convocados para el sábado. En contrapartida, Juan Iturbe, Cecilio Domínguez, todavía trabajando de manera diferenciada. Y habrá que ver Velázquez, más allá de que esté bien, si es que ya lo van a utilizar para el sábado o si prefieren no arriesgarlo al capitán que tiene que ser.
2: Jorgito, ¿cuál fue la lesión de Fabricio Huertas?
3: Él tuvo una molestia ósea en el pie.
2: ¿Ya está plenamente recuperado?
3: Trabajando en campo, ya hace varios días que está recuperando, está en ese proceso de recuperación, y ya a la par del grupo. Entonces, como que ya hay muchos recuperados, Cerro va a tener que dejar afuera a algunos, incluso con nombres muy interesantes.
2: ¿Y Araújo por cuánto tiempo más?
3: Mira que habrá que ver, porque el de la rodilla ya está bien, pero él tuvo una especie de desgarro, entonces eso fue lo que prolongó un poco su recuperación total, y ahora sí ya está trabajando bastante bien a la par del grupo, pero... Obviamente, viene una lesión muy delicada y no sé si lo van a arriesgar ya.
0: Claro, aparte de la lesión, una operación.
3: Sí.
0: 8 meses de inactividad.
2: Un año ya, que más de un año, ¿verdad?
3: Diciembre se había operado.
2: Diciembre.
0: Sí. Después del partido contra
1: General Caballero.
2: General Caballero.
0: Ahí se había operado.
3: Ya van 10 meses.
0: 10 meses. 10 meses. Sí.
2: Entonces, en cancha, Fabricio Huerta, Araújo. ¿Sigue mejorando Cecilio y Juan Manuel?
3: Cecilio e Iturbe son los que hasta ahora siguen trabajando diferenciado. Uh-huh. En fisio y algunos trabajos en campo.
2: ¿Y otro lesionado también había?
3: Aguayo ya está bien. Porque después ya están todos recuperados. Ya está Klimovic, ya está Almendra. Paredes, lo que tengo entendido, está con una molestia también.
2: Cristian Paredes.
3: Que no fue parte de la lista de convocados en el partido pasado.
0: A ver, la selección sub-20 juega el jueves, ¿no?
1: El jueves.
0: A las 10 de la mañana.
2: Sí, contra
1: 10 de la mañana.
0: Argentina. Venezuela. Sí, a las 10 de
2: Argentina.
0: La mañana.
2: En la cancha y la chica mañana
0: de Newell's.
2: Contra Venezuela. Sí. La chica mañana.
0: Exacto. Sí. Estaremos. Hay posibilidad de ver por una cadena ese partido de Paraguay. Para ver a Delmas, para ver a Chaparro, para ver a. Sí.
3: Vamos a ver qué equipo pone la sub-20. Voy a averiguar.
1: Sí.
0: Voy a tener el teléfono rojo, Jorgito, así que...
1: De toda APF.
0: Sí.
3: voy a hacer la gestión a ver si conseguimos.
0: Que te cambien los números, pero igual vos accedes de vuelta. No, hasta ahí nomás.
2: No, tranquilo.
0: Dale, Jorgito, gracias por el tiempo. Éxitos y mucha fuerza. Mucha fuerza. Ahí está, Jorgito Izquierdo. Hablando de la selección nacional, Alfaro ya está en el país, empezó a trabajar. Sí. En este momento en oficina.
2: Esta semana debe dar la lista, pues.
0: Exacto, en la oficina y después ya en campo de juego. Y también de Cerro Porteño. No sé si son buenas informaciones cuando dicen llegan los recuperados, porque llegan y después vuelven a salir.
2: A lesionarse. En Cerro principalmente.
0: Sí.
2: Llegó el momento que más de un equipo estuvo con la sanidad.
0: Libertad, por ejemplo, recuperó a Lorenzo.
2: Sí. Hugo Fernández.
0: Y a Hugo Fernández. Pero el caso de Hugo Fernández va a ser un tiempo importante.
1: De a poquito va a ir llevándolo porque ya tiene el alta.
0: Sí.
1: Así como mencionaba esta siesta el técnico Aedo. Y lo de Lorenzo, que tiene posibilidades incluso de ser citado entre los concentrados para este fin de semana. El partido de Libertad que va a jugar en la huerta.
2: Sí.
1: Sí, ante Emiliano.
0: El rival que siempre le complicó a Libertad, a Mediano. Sí, hacemos la pausa, Maluque, 19:37. Olimpia
2: también juega contra un rival que no le ganó todavía este año.
0: San Lorenzo. Sí. Vamos a ver que San Lorenzo mejoró mucho en lo futbolístico, pero tema resultado.
2: Muy tarde, exacto.
0: Richard 90 dice, partidazo platense Fluminense. Sebastián Bian dice, ¿cómo terminó la relación con Botti después de la discusión? No. Discusión no, de amigos. El domingo estuvimos en la cancha. Inclusive le hice el aguante al amigo Ariel Francisco, porque se retiró lesionado. Hacemos la pausa, Maluca.
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0: 19:39 y realmente partidazo. Me gusta la intensidad. Ayer justamente hablábamos con Yuri Maravel. Esa intensidad en el fútbol argentino, ¿cuándo vamos a tener eso, Gerardo Miguel?
1: No. Estamos lejos.
0: Estamos lejos.
1: Con ese tranco que tenemos, cada vez más lento el fútbol paraguayo. Y vamos en franco retroceso.
0: Sí, lamentablemente. Sí.
1: Antes, por ejemplo, teníamos figuras con mucha técnica. Antes hablo de otras, de décadas pasadas. Pero hoy no. Hoy jugamos a bascular, a tocar, a salir desde el fondo. Y tienen el pie cuadrado todos los futbolistas paraguayos. Y no es que yo quiera cargar la tinta, ni quiera aparecer como... ¿cómo se dice? Viralizando todo esto. A mí no me interesan las redes sociales. Se puede ir a la China las redes sociales para mí.
0: Sí, está bien. Está
1: es
0: bien,
1: una claro. Basura. Y yo, cuando hablo, no busco eso.
0: Sí. No sé por algo viral.
1: No me interesa.
0: Sí, está bien. Porque...
1: Yo tengo redes sociales, pero por el trabajo que desempeñamos, sí. que desempeño. Tengo que estar informado. Y sin redes sociales un comunicador no existe. Pero la basura que se tira ahí yo no recojo.
0: No consumís. Pero, en fin. Esto hay que mejorar la intensidad en nuestro fútbol. Mejor manejo de pelota, por ejemplo. El penal ejecutado por Vegetti, ese fue de amateur. No le puede pegar así a esa pelota. Parece un señor que está con su zapato de trabajo. Y le pegó así, el penal.
2: Casi en llave,
0: sí.
2: Y hablando casi, el técnico no se va a defender hoy.
0: El técnico, y debería, no sé si... O está en ABC franqueado en este momento Ariel Francisco. Para hablar con él. Él fue acusado, dice que cómo vas a dirigir un equipo sin haber jugado al fútbol.
1: Pero no. En ese sentido yo salgo a favor de Ariel Francisco.
2: Claro, no, él
1: no,
2: en
1: no.
2: Tu caso.
1: Él juega al fútbol y, sí.
2: Juega muy bien. Hay un montón de buenos técnicos que nunca
0: juegan. No juega en el arco.
1: No, y hoy día ya está retirado. Él. Joven se retiró, pero sí, él juega muy bien.
0: ¿O lo retiraron?
1: No, él se retiró. Tercer tiempo, Yucay.
2: No es que la pelota lo dejó a él.
0: Está en línea, Ariel Francisco. ¿Y qué es lo que esperas tanto? Va a terminar ya, pero 42 ya tenemos. Una perillita no va a tener que apretar, Maluje. Abrazo para Roberto Infrana, ya la dice. A ver, Sebastián, sí, tranquilo nomás, Gerardo Luis, muy Marte para ponerte. No,
1: yo no me pongo nervioso.
0: Es que Gerard tiene su idea y él defiende.
1: Yo no me pongo nervioso, no.
0: Sí.
1: No, yo lo pongo incluso el tan mentado 12-8, gracias a Dios, yo tengo siempre esa la presión arterial.
0: ¿Vos sabés que, Gerardo, últimamente tengo también 12-8?
1: Y qué bueno.
0: Sí. A pesar de que me pongo nervioso, pero no subo.
1: No. Yo no. Es mi forma de hablar así con
0: 8-2,
1: sí, con vehemencia, con enérgico. Y la sí, gente cree
0: claro,
1: que...
0: Total.
1: Y tal vez tengo que moderar un poquito más.
2: ¿No está?
0: Sí. No. Déjalo mal, ya va a terminar el sí. programa.
2: No quiere.
1: Sí. No, él está en otro menester por ahora, ¿se entiende? El tema de Ñan de Franjas o qué está preparando.
0: ¿Tim Payne, lateral derecho o Raúl Cáceres? Para ustedes, en este momento, Gerardo, te llama alguien y te dice: el lateral derecho titular de Olimpia.
1: Y que le ponga al neozelandés que tanto pide, la gente. Y aparte que se entra muy bien.
0: Sí. Miguel.
1: Y Vitamina seguro que lo pone, lo saca, él sabrá por qué. No es por un simple capricho.
0: No, yo creo que él siente mucho el rigor del
2: ¿el calor?
0: De los partidos. No, de los partidos.
1: No, sí, se hecho, va adaptando al medio. No,
2: de hecho que en los últimos partidos Vitamina venía alternando. El puesto que venía alternando con mayor velocidad. Sí. Raúl.
1: Y la defensa Tim Payne, siempre. Tim Payne,
2: Raúl.
1: Incluso los centrales, sí, alternan, sí. Vera, Ventaverri.
2: Son puestos que donde la alternancia de Vitamina se siente más.
0: ¿Y el lateral izquierdo es para Coyote?
1: Para Coyote.
2: Viendo el rendimiento chileno, sí.
1: No, ya había dicho también en su momento, sí, traer un lateral chileno. Bueno, con el gran respeto que tienen los chilenos, que tienen una muy buena técnica jugando a la pelota. Pero marcando ellos son siempre un espanto. Sí. Más allá de que en su momento fue el Rey de América marcando, por ejemplo, un Elías Figueroa. Y después, ¿quién?
2: No.
1: Olimpia lo había traído también a Pedro Reyes.
0: Pedro Reyes. El seleccionado. Calor, el calor, ¿cómo le hizo?
1: Sí, casi lo mató. Sí. El calor,
0: en
1: sí.
0: cancha de sol. Sí. Un calor tremendo, 45 grados. Y el tipo terminó casi semi, sin aire. Casi muerto. Sí.
2: Aparte de lo de la alternancia lateral, lo de aún no asimilar la alta temperatura de Tim Bay, está lo de Raúl la edad. Tampoco está para partidos muy seguidos.
1: Y a favor de
2: y fueron dos fechas mitad de semana ya. La segunda y la octava.
1: Perdón, Miguel. Sí. A favor del chileno, va bien al ataque. Hizo un golazo, tiene técnica, pero marcando no es solución. Y los marcadores de punta tiene que tener esa dualidad de saber atacar. Más todavía, es decir, cuando se trata de un equipo grande. Sí. Saber atacar y saber defender.
2: Sí, señor.
0: Perfecto. Nos vamos, señores. 19:45. Que pase Platense.
2: ¿Por lo de Palermo?
0: Por lo de Palermo. ¿Vos sabés qué buen tipo es Palermo, Gerardo Miguel? Sí. Aparte de que es un buen profesional, es un buen tipo. Y se merece... No es el típico argentino que te ve, por ejemplo, y ni te saluda. No, sí. Este señor es... Vos sabés que llega y te saluda, te pasa la mano.
1: Sí, recuerdo. Incluso... yo estuve con él un mano a mano una vez así, de una nota, y uno enseguida se da cuenta por las personas, son abiertos así. Así como hay otros argentinos que son...
0: No, te miran y te pisan y no te hablan. Hasta mañana.
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19:48, arrancamos oficialmente el espacio de ABC Motor en la última parte del Cardinal Deportivo en su segunda edición. Hoy martes 15 de septiembre del 2026, día de ABC Motor TV. Estamos a partir de las 21:30 junto a Darío Martín Ibarra con todo el resumen del deporte motor nacional e internacional después de un fin de semana intenso. Ayer le mencionaba lo de Joshua Duersen en la FIA Fórmula 2 en el Gran Premio de España, donde estuvo compitiendo en Madrid. Vamos a estar con todas las imágenes de lo acontecido el fin de semana en la quali, en la sprint race, en la feature race del domingo, donde estuvo el paraguayo compitiendo el fin de semana. También de España, donde estuvo compitiendo en Madrid, vamos a estar con todas las imágenes de lo acontecido el fin de semana en la quali, en la sprint race, en la feature race del domingo, donde estuvo el paraguayo compitiendo el fin de semana. También lo de Andrea Kimi Antonelli, el piloto italiano de 20 años que llegó a su octava victoria dentro de la máxima categoría del automovilismo a nivel mundial y sigue haciendo historia al ser el piloto más joven en liderar la Fórmula 1 por un lado y también con muchísimas chances de llegar a su primer título, de seguir de esta manera imbatible, inalcanzable, y sería el piloto más joven de la historia en ser campeón dentro de la categoría reina del automovilismo mundial. Así que el piloto de Mercedes, que viene haciendo una tarea encomiable dentro del equipo, y que nadie obviamente está haciéndole frente. Russell está un poco alejado de su compañero de equipo, y bueno, ni McLaren reacciona, ni tampoco el equipo Ferrari, que tuvo un solo piloto culminando el Gran Premio de España en Madrid, y ni qué decir los demás equipos. Verstappen hace lo que puede con el Red Bull, y después está el segundo segmento de los demás equipos dentro de una Fórmula 1 que tiene todavía muchas fechas por delante, a pesar de que estamos ya en los últimos meses del año. Quedan todavía algunas fechas para decidir, por un lado, al campeón del 2026 y también en constructores, en donde la lucha sigue realmente con mucha intensidad de cara a la parte final de la temporada 2026. Así que vamos a estar con todo lo que pasó en Madrid el fin de semana. Y para cerrar, hablamos de ABC TV. Hoy a partir de las 21:30, un resumen también de lo que fue la sexta fecha del Campeonato Nacional Todoterreno, organizado por el Club Categoría 4x4 Extremo Paraguay, que se disputó en la ciudad de Carapeguá el día domingo, con victoria de Felipe Insfrán y el alemán en la clasificación general. Y la categoría TT4 Extreme fueron los mejores, al mando de la potente camioneta Mercedes-Benz ML del

0: equipo Infran Competición, que superaron en la definición a Carlos Rojas e Isidro Flores del Team Camello Paraguay por 4,9 segundos y Edgardo Recalde y Jorge Fretes del Team Mamangá por 13,7 segundos, ambos con una Mitsubishi Montero, quienes culminaron en el segundo y tercer lugar respectivamente. En lo que tiene que ver con las categorías, haciendo un repaso de lo que fue la carrera del domingo en Carapeguá, que tuvo 1.847 personas ingresantes, que realmente disfrutaron de lo que fue el show del 4x4 off-road. En la categoría TT1, los ganadores fueron Darío Núñez y Pablo González, con una Toyota RAV4 del Team La Calaca. En la categoría TT2, Gustavo y Edu Gómez con un Suzuki Vitara del Team General Lee fueron los mejores. E hicieron lo propio en la TT3, Edgardo Recalde y Jorge Fretes, con una Mitsubishi Montero del Team Mamangá también. En la TT4N, los protagonistas fueron Roberto Gini y Rubén Riveros, con una Nissan Mistral del Team Patroncito. En la TT4L, Carlos Camello Rojas e Isidro Flores se destacaron con una Mitsubishi Montero del Team Camello Paraguay. Y en la TT4 Extreme, como había mencionado, Felipe Insfran y el alemán con una camioneta Mercedes ML del Team Infran Competición fueron protagonistas también durante lo que fue una fecha que tuvo bastantes incidentes. Vamos a tener las imágenes de los vuelcos en la noche de hoy, así que la cita está hecha, 21:30 para lo que será la versión televisión de ABC Motor. Esto en cuanto a lo que es esta parte de la plataforma del grupo ABC Color. Y obviamente todas las repercusiones a través de www.abc.com.py con todo lo que sucedió el fin de semana, porque tuvimos muchísimas actividades en lo que tiene que ver con las demás modalidades. Tuvimos moto velocidad, ayer mencionada. Hoy vamos a estar con los detalles aquí a través de la radio, de la más potente y escuchada del país, con los resultados. Tuvimos a Emily Cuevas, a Ivo Roche, a Luciano Benítez y Pedro Valiente como los vencedores de la sexta fecha también del Campeonato Nacional de Moto Velocidad, que es organizado por la Asociación de Moto Velocidad del Paraguay. En el cartódromo del Parque de la Velocidad de Ñuguazú se llevó a cabo esta fecha el día sábado, con una gran presencia de públicos, de pilotos que observaron el gran espectáculo sobre dos ruedas que ofrecieron los protagonistas, con un inmejorable clima que realmente hizo de que la jornada sea bastante agradable. Después de lo que fueron las verificaciones, las clasificaciones para determinar el orden de partida en las carreras, y que finalizó esta jornada con entretenidas, competitivas y apasionantes carreras en todas las categorías, finalmente cruzaron la bandera cuadros quienes estuvieron al mando de sus respectivas motos. Y reitero, los ganadores fueron en la categoría GP Junior: Emily Cuevas, estuvo escoltada por Genaro Ciotti, Guillermo Lozada y Santiago Torres. Así cerró la categoría. En la GP Light, Ivo Roche salió primero, segundo Germán Lesme, tercero Oliver Cuevas, cuarto Jorge Casaxia y quinto Ricardo Cuevas, para cerrar esta segunda categoría de las cuatro que están en competencia. En la GP Evo, primero Luciano Benítez, segundo Yugo Ito, tercero Cristian Acuña, cuarto Cristian Areco y quinto Milko Odone. Y en la GP Pro, que es la categoría principal, victoria de Pedro Valiente y Nico Torres fue segundo, tercero fue Narito Pereira, los tres integrantes del podio principal, cuarto Mickey Peppermans y quinto Hasen David, entonces, para cerrar esta jornada dentro de lo que es la moto velocidad también. Volviendo un poco a lo que es el 4x4 off-road, porque quiero citar lo que será la siguiente fecha. La última parte de la temporada tendrá una jornada en la ciudad de Ibicuí. Vamos a ver la fecha. El 11 de octubre en Ibicuí se va a llevar la séptima fecha a cabo, en homenaje a Kiko López, que es un gran protagonista de la modalidad y, bueno, gran animador también del 4x4 off-road. Así que 11 de octubre, la séptima fecha del todoterreno del 4x4 off-road del Club Cateura en Ibicuí. Y en lo que tiene que ver con la siguiente fecha de moto velocidad, porque ya también se anunció lo que será la próxima cita dentro del calendario del 2026. En moto velocidad vamos a tener nuevamente acción en la séptima fecha, el sábado 10 de octubre, en el mismo escenario. También hubo actividad en Misiones, ya citaba ayer, en Nueva Italia y también en el este del país. El Club Alto Paranaense de Pilotos, el de Misiones, obviamente, que tuvo su fecha, y el Centro Luqueño de Volantes y Motores, que también tuvieron su regional. 19:57, nos vamos con la pausa. Tony Maluca en los controles. 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Nos vamos nosotros con la pausa, sin antes mencionarle que estamos hoy 21:30 horas con todos estos temas a través de ABC TV. A partir de las 21:30 horas, con mayor precisión, junto a Darío Martín Ibarra. Nos vamos con la pausa, Tony Maluje en los controles, y nosotros nos vemos en la próxima con más de ABC Motor. Chao.
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0: Dos minutos pasaron de las 20. Buenas noches, ¿cómo están? Qué hermoso arrancar así esta edición de El Observador en ABC. En este día, martes 15 de septiembre del año 2026, día de la polca paraguaya, mi querido doctor Carlos Javier Benítez. Va con el aporte, ¿cómo está, doctor?
1: Así mismo es. Día de la polca.
0: Sí.
1: De gusto, ñas en dulce.
0: De bárbaro, sí.
1: Se recuerda hoy, entonces, va, ese está ahí de gusto. Ya, ya tenemos espíritu de otro, me llamo cose lento, me
0: llamo. Jaupey, anduve de ñas en compañero. Hasta yo puse caña, me voy a estar mala pojada. Uja no.
1: No soluciona
0: eso. Jaupey, oigo. Sí, día de la polca y. ¿Y por qué decidimos arrancar con Luis Alberto del Paraná?
1: Sí.
0: Porque coincide justamente, porque se recuerda hoy el día de la polca paraguaya, porque coincide con la fecha que fallecieron dos de sus más célebres representantes, Luis Alberto del Paraná y Emilio R. Fernández. Emiliano R. Fernández.
1: Emiliano R. Fernández.
0: Sí. Así es que hoy vamos a estar a puro Emiliano R. y Paranaré.
1: Ya en duda luego, vamos a escuchar. 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Voy implorando en los caminos que mi angustia se termine, dice. Voy gritando, voy pidiéndote un poquito ya de alivio. Paraste mi corazón, paraste mi corazón, dice una parte.
0: Temazo.
1: De...
0: No, espectacular.
1: Pese ahí pumieja por ajeita, ¿no? Pero apete, jatayo.
0: Espectacular, sí. Temperatura actual de 20 grados, sumamente agradable, la humedad del 40% nada más. Ya en breve vamos a detallar los datos del tiempo con Exbri, pero está la noche muy muy agradable, doctor.
1: Muy agradable.
0: 15 de septiembre,
1: hay que
0: la primavera, la juventud.
1: Sí, hay que disfrutar de la juventud. Además se cobró hoy.
0: Adelanto lo que cobran adelanto.
1: Sí, exactamente. En la quincena, hoy Mila Plata. Yo creo que puede haber mucho movimiento, por lo menos un movimiento importante, aunque sea Marte, Tereína y Catúa y lo mitad. Pero eso no importa tampoco.
0: No,
1: tanto igual. Decía un compañero, un ex compañero nuestro, cuando él le invitaba acá a los muchachos para irse ya a chupar con él, acá en un hotel cerca. Entonces le decíamos, no, pero todavía voy a Tereína, Juan, anda, se tramo. Y él le decía, tengo que invitar ya, Juan, a caña andas ahí jarabe, antes y jarabe con las horas, ¿viste? ¿Te acuerdas antes?
0: Claro, las 8, las 4, las 10.
1: Sí, un gran de jarabe, cada 4 horas, cada 3 horas. Entonces, así más o menos es.
0: Sí, así mismo, espectacular, ¿no? Un socio se dice, ¿por qué? ¿Quién dice que no se puede tomar cerveza el lunes a la mañana, hija? Lunes a la mañana, ese es desayunar la cerveza. Y dice, ¿y quién te dice que no? Y bueno, a la gente que decide tomar algo esta noche para acompañarnos, entonces el observador en ABC, vamos hasta las 21 horas con mucha información para compartir con ustedes. ¿Por dónde arrancamos nuestro resumen?
1: Podemos arrancar la imputación que presentó la unidad, los fiscales de crimen contra crimen organizado del Ministerio Público contra altos jefes de la SENAT.
0: Sí.
1: Altos jefes de la SENAT y la sobrina de Eulalio Lalo Gómez.
0: Exactamente. Esta imputación que fue presentada por 4 fiscales, como decía el doctor, y hay que señalar que son quiénes son los imputados. Y exacto, atiendan bien porque los cargos, uno dice, estaba en una unidad tan sensible, nada más y nada menos de la Secretaría Nacional Antidrogas. Así mismo. Estamos hablando de Hugo Derlis Batista Báez, de 53 años. Él es director general antidrogas de la SENAT. No, es que era. Es hasta hoy día. Todavía no fue cambiado, todavía no fue removido del cargo. Cristian Porfirio Amarilla Cabaña, 48 años, director de inteligencia de la Secretaría Nacional Antidrogas. Es decir, está el ministro de la SENAT, de la Secretaría Nacional Antidrogas, Jalil Rashid. Después están sus viceministros o su viceministro. Y después ya está el director general, Hugo Derlis Batista. En tercera línea de mando, por llamarlo de alguna forma, de la SENAT, ese está imputado. Y por debajo de eso está el director de inteligencia, un escalón más abajo, Cristian Porfirio, también imputado. Después está el coronel Osmar Pintos Martínez. ¿Quién es este? Comandante de las Fuerzas Especiales de la SENAT. Tushala y cargo. ¿Por qué es sumamente relevante ese cargo? Porque está a cargo de las operaciones en el campo. O sea, todos esos allanamientos, esas operaciones justamente que hace la SENAT, está a cargo de él. Oicoapa, y tema para la Oicota.
1: Así
0: mismo. Por eso que es importante el cargo que ocupa el coronel Aldo Osmar Pintos Martínez. También está imputada la agente especial Alicia Marlene Vázquez Samaniego. Va a cargo ocupas a área de inteligencia. O sea, le tenemos a una del área de inteligencia, al director de inteligencia, al director general antidrogas de la SENAT y al comandante de las fuerzas especiales de la SENAT. Nada más y nada menos.
1: Sí,
0: y
1: la cúpula prácticamente.
0: La cúpula prácticamente. Añitela, os faltaba, Pepe. Oye,
1: os faltaba, Pepe.
0: Y aparte de estos cuatro, inteligencia. O sea, le tenemos a una del área de inteligencia, al director de inteligencia, al director general antidrogas de la SENAT y al comandante de las fuerzas especiales de la SENAT. Nada más y nada menos.
1: Sí,
0: y
1: la cúpula prácticamente.
0: La cúpula prácticamente. Añitela, os faltaba, Pepe. Oye,
1: os faltaba, Pepe.
0: Y aparte de estos cuatro funcionarios está Elga Lizani Concepción Solís Gómez, que es, sí, la sobrina del difunto exdiputado Eulalio Lalo Gómez, pero también es funcionaria, pues es asistente fiscal.
1: Sí, por mucho
0: nada
1: tiempo.
0: Nada más y nada menos.
1: Estuvo mucho tiempo. Tenemos una... creo que ya tenemos la llamada.
0: Así es. Otro tema que tenemos que hablar también, doctor.
1: Pero después podemos ampliar, porque esto es muy importante.
0: Sí. Lo paramos un ratito acá.
1: Escuché que el ministro de la SENAT decía que era... que estaba rechazando esta imputación. Todo lo que se dice en la imputación ya se sabía. Se decía desde hace rato, incluso se publicaba en medios de brasileños, lo de Batista, como ellos le filtraban información. Exacto. A Lalo. Y se cuestionaba siempre por qué Jalil no le cambiaba a esa cúpula.
0: Así mismo. Bueno, y ya está con nosotros en línea la senadora Yolanda Paredes, pero antes de saludarla, hoy hubo un allanamiento en la casa de la sobrina de Lalo Gómez, de Lizani, para atraparla justamente porque hay una orden de detención. No se la encontró. ¿Por qué? Bueno, en realidad digo, ayer fue la operación, porque ayer se presentó la imputación. Se metió el pedido de orden de allanamiento en el juzgado de Pedro Juan Caballero, doctor. Prácticamente al instante, ella se entera y obviamente se mandó a mudar. Ya no la encontraron en su casa al momento de la operación. Bueno, ahora sí cambiamos de tema porque ayer le hablábamos un poco de esta suerte de globo sonda que se tiró y que se viene hablando. Nos lo confirmó aquí el senador colorado disidente Mario Varela hace 11 días, viernes 4, que hay rumores de juicio político a tres ministros de la Corte Suprema de Justicia. Y de ese tema queremos hablar con la senadora de Cruzada Nacional, Yolanda Paredes, quien ya está con nosotros en línea. Doctora, senadora, ¿cómo le va? Buenas noches, gracias por atendernos.
2: Buenas noches a la audiencia.
0: Bueno, doctora, juicio político a ministros de la Corte. Se habla inclusive de tres integrantes del máximo tribunal que están en la mira del poder político de turno. ¿Escuchó usted hablar de este tema? ¿Cuáles son los datos que se manejan en la Cámara Alta sobre esta intención?
2: Bueno, hace yo creo que como un mes que se viene mencionando el tema, pero concretamente no sé nada. Pero supuestamente son aquellos que nos fueron cuando fueron invitados, no fueron al quincho, ¿verdad? Pero tengo mis dudas al respecto. Yo no sé si hasta qué punto, pero por supuesto que esta gente, como estamos hablando del compamiento cartista, las distintas instituciones, no me extrañaría en absoluto que quieran eso.

0: o sea, personas más fieles aún de lo que ya son, porque hasta ahora tampoco ninguno de los nueve ministros ha golpeado la mesa como a mí me hubiera gustado. Mal o bien, siguen todos alineados al poder político. Ahora, seguramente que necesitan personas aún más rastreras de los que ahora actualmente están.
1: Sí, yo coincido contigo, senadora, en el sentido que hasta ahora no hay alguien que golpee la mesa. De una u otra forma saben hacer su movimiento de cintura, pero sí hay una marcada diferencia. Tienen una mayoría alineada de 6 votos el poder de turno tiene, pero yo creo que quieren un copamiento. Evidentemente hay una suerte de 3 que siempre marcan y evidencian a los demás. Y eso creo que lo que nos gusta, y por eso incluso se dice que esa motivación o ese pedido para sacarle a estos ministros viene incluso desde adentro, porque se les deja demasiado en evidencia a los 6 que son muy sometidos, muy rastreros. Pero entre los 3 tampoco, así como usted dice, no hay alguien que golpee la mesa. Es más, entre los 3, creo que casi los 3 se callan muchas cosas. Ponen su voto en disidencia, ponen en negrita, pero hasta ahí. Para nosotros es imposible leer cada resolución, pero no vemos a alguien que muestre esa disidencia verdadera y ese interés de querer cambiar definitivamente en la Corte y, como usted dijo, y reitero, yo golpeé la mesa, senadora.
0: Así mismo es. Acá el delito pues por acción u omisión. Y desde el momento que se callan, ahora no sé por qué se callan por negligentes, por miedosos, por cobardes, pero es, para mí también es evidente que se callan ante arbitrariedades cometidas en muchas resoluciones y, por supuesto, en aquellos procesos donde están envueltos políticos o actos de corrupción pública. Entonces, pero igualmente, estos 3 personajes yo creo que no tienen mucha salida o realmente adoptan una actitud de opositores, de luchadores por el derecho y la justicia en Paraguay, o sencillamente se bajan los pantalones y ya definitivamente se entregan para lo que hubiere lugar. No tienen salida. Y son ministros de la Corte. Si estos 3 ministros definitivamente se ponen las pilas, la ciudadanía les va a defender. Pero con esta actitud que tienen, sumisos, tibios, yo no creo que nadie entre a defenderles, ni nadie va a entrar a pelear por ellos. Nosotros necesitamos actitud también de las personas para poder salir a defenderlos.
1: Sí, así mismo es. Sí, hay tibieza, que es lo que se cuestiona. Por ejemplo, y eso se reflejaba en algunos votos, que sencillamente ellos, ¿cómo es que se dice? Cuando no votan.
2: Se abstienen.
1: Sí. Bueno, y esa abstención siempre...
2: ¿Qué mensaje tibio?
1: Exacto. Ese. Se considera, en vez de decir nosotros, a mí sí tendría que haber sido así en todos los casos, cuando sí el doctor Santander se manifestó y dijo que no tenía que, no sé, por uno de los fiscales dijo que no tenía que seguir y le propuso a otro.
2: Sí.
1: Pero simplemente se abstienen o no acompañan, por ejemplo, esos nombramientos o confirmaciones y ascensos de esos jueces de Alto Paraná, ese de Marino Méndez, por ejemplo, todos los antecedentes que tiene, tiene 2 sanciones éticas. ¿Y quién protestó ahí? Simplemente se callaron. ¿Quién golpeó la mesa y dijo, este no tiene que entrar más?
0: Viejo conocido, yo te diré, Marino Méndez, yo litigué en Ciudad del Este 20 años.
1: Sí.
0: Hace más de 10 años que el tipo está jodiendo por allá, haciendo barbaridades, arbitrariedades, y hasta ahora nadie fue capaz de alzar la voz. Por eso les digo, lo que pasa es que entre esos 9 ministros, evidentemente que hay cambio de favores. Y cuando vos empezás a cambiar los favores, pues el problema, ellos ya tienen de dónde agarrar. Por eso es que no hay que llegar a esos niveles. No hay que llegar, porque después ya no podés decir que no, porque también te metiste pues en la rueda esa de la joda. Y yo creo que eso es lo que está pasando con estos 3, porque si ellos tuvieran realmente el legajo limpio, estos tipos no tenían, no tienen manera de agarrarle en algo turbio, porque para un juicio político necesitas algo turbio, ¿verdad? Entonces, si hay amenaza de juicio político, es porque hay cosas turbias.
1: Y hay que ver también, porque cuando uno tiene mayoría ya le busca, digamos, como se dice, pelo en la leche. Pero porque ya no importa y simplemente esa clase política pierde esa confianza que fue el argumento principal que se había utilizado y creo que lo había usado la fiscal acusadora, que creo que era la diputada Katia en ese momento, cuando expuso lo de ahora ya fallecido ex contralor Enrique García.
2: Sí.
1: ¿Verdad? Que no hay tanto que aumentar, solo a la clase política dice, perdimos la confianza en esta gente. Pero acá lo preocupante es que si hay un copamiento, vean la problema, senadora, porque estos tres por lo menos se evidencia que ellos no están así sometidos al poder político. Eso se puede evidenciar por sus votos, por sus posturas en la...
2: ¿Votaron, por ejemplo, por hacer lugar a la acción de Katia González?
1: Eso molestó muchísimo.
2: Sí.
1: Y después, igual, no son muy sometidos. Nosotros que estamos por ahí siempre, por eso es lo que es
0: peligroso. Pero al final, si ustedes hacen una evaluación, al final, ellos son seis.
1: Sí.
0: Esos son tres. Ningún voto ellos pueden torcer al final,
1: así
0: ninguna terna, al final nada. Por eso les digo, si estos tres ministros quieren realmente salvar a la patria y quieren sacudirse y decir, bueno, nosotros sí valemos, nosotros sí somos diferentes, les invito cordialmente a sacudirse.
2: Exacto.
0: Porque así como está la cosa, pasan a ser meros gusanos nomás también en este mundo.
2: Exacto, el silencio es peor, así mismo, senadora. Y usted que maneja mejor que aquí nosotros dos el ambiente político en cuanto a lo que es la política partidaria, ¿cuál sería el mensaje o qué es lo que se está buscando cuando se habla, sacando los nombres de Víctor Ríos, Gustavo Santander y Manuel Ramírez Candia, de decir, ya mandamos 6-3, pero queremos mandar 9-0? ¿Qué es lo que buscan o qué mensaje?
0: Y porque son insaciables. Nada es suficiente, por eso quieren la Contraloría, la Subcontraloría, quieren Defensor del Pueblo, quieren todos los ministros, quieren todos los jueces, quieren el Fiscal General. Son insaciables. ¿Por qué? Porque están metidos hasta la mateta en la joda. Todos los actos de corrupción en las distintas instituciones es insostenible. Nunca Santiago Peña tenía que estar 3 años sentado como ejerciendo la presidencia de la República. Una vez que ha sido accionista de un banco, creó un banco, hizo crecer un banco con dinero público que él, siendo presidente de la República, ordenó la transferencia a ese banco. Eso es total 100% causal de juicio político. Pero como nadie le dice nada, como comparon todas las instituciones de control de este país, andan felices por la vida con casi toda la totalidad del dinero público depositado en su propio banco. Entonces, ya no tienen miedo de nadie. Y lo que quieren es demostrar más poder, porque eso es lo porque, como dijimos, 6 votos ya tienen. 3 votos más no van a hacer diferencia, pero hacen diferencia en la demostración de poder, es decir, sí, nosotros somos invencibles, nosotros somos intocables. Siempre va a ser ese el mensaje.
1: Pero además hay que tener en cuenta que la Corte es una fuente importante de recaudación. Por eso es lo que los grupos políticos, en algunos casos que son aliados de Honor Colorado, que no tienen sus ministros que le respondan en la Corte, seguramente están exigiendo también, digo, los opositores, sobre todo los liberales, cartistas, digamos, que no tienen un vínculo, no tienen un ministro en la Corte, por ejemplo, y seguramente ellos le están exigiendo a Honor Colorado que haya cambios y que puedan tener a alguien ahí con quien pueda conversar o pedirle también protección o que le llame a los jueces, etcétera, etcétera, senadora. Así como dijiste.
0: El sueño del ministro propio.
1: Sí, así mismo. Vos sabés bien cómo dijiste, porque hace cuántos años, 20 años, sabes todo cómo se vende, se alquila la sentencia, las resoluciones, no solamente en la Corte, esa zona de Alto Paraná, eso que publicamos nosotros en El Observador el fin de semana. Baixa Pepe tiene defensora pública Orecota $1,500,000 de patrimonio. La esposa del juez Marino Méndez.
0: ¿Cómo se llama la esposa? Hasta la esposa ahora se metió en la joda.
1: Y ella tiene, por lo menos según su declaración jurada, casi $1,500,000. 8,000, no sé cuántos millones tiene de patrimonio. Tiene, y seguramente ese es de su marido, porque su marido es el que es más cuestionado, el juez Amílcar Mareco, y fue siempre muy cuestionado, ¿verdad? Y ellos declararon un patrimonio enorme, que justamente uno de los ministros de la corte me dijo, a la pucha, si ponemos en el ranking acá entre los ministros, estos van a estar en tercer lugar por ahí.
0: No, el tema del Alto Paraná, de la jurisdicción, es realmente impresentable. Son jueces, fiscales, todos viven en el country, ganan 9 millones de guaraníes, viven como reyes. Es una joda, nadie les controla, pero lo que te digo, como todos están en el negocio, el tema ahí es quién le controla a quién. Y jueces como Marino Méndez y compañía, que están hace años ahí, en el Consejo de Administración, jueces que están años ahí, y de ahí vamos otra vez y damos vuelta con relación a los superintendentes. Para eso quieren los ministros, la superintendencia del Alto Paraná, que es sumamente apetecible por la cantidad de flujo de dinero que se mete, que se mueve en la zona de las tres fronteras.
2: Y de lo que se habla a nivel del Senado, senadora, esta intención, rumor de pasillo, chisme del juicio político, ¿proviene del cartismo o ya de ese peñismo que es evidente que ya está emergiendo?
0: Y usted sabe que yo no creo mucho en este peñismo ya. Ya realmente todos mis colegas están hablando de eso, diciendo, pero yo no tengo mis dudas. Demasiados intereses, demasiado secreto en la montaña entre esos dos grupos, que no creo que se animen a traicionarse, porque va a ser una bomba atómica, insostenible. Es insostenible, ni uno, ni un grupo contra otro, el otro contra... No, yo no le veo sinceramente, pero, por supuesto, nada se puede descartar. Están hablando de fisuras, pero yo, haciendo los números de todo lo que me enteré en estos 3 años, de lo que mueven esta gente en conjunto, porque no me va a decir Horacio Cartes, Leite o Tony Barrio, que son el equipo duro cartista, que no sabían todo lo que Santiago Peña estaba haciendo, y por supuesto le dieron luz verde para que este chico, este muchacho, se nutra con tanto caudal económico. Y entonces me parece que es muy difícil que el peñismo, entre comillas, se despegue de su mentor.
1: Sí, sería muy difícil porque no creo que tenga todavía el respaldo político suficiente.
0: No tiene.
1: Entonces, se complica y ni por más de que vos tengas dinero y no vas a querer gastar demasiado para ir formando, porque eso se gasta mucho en la política. Para ir redondeando, senadora, y agradeciéndote tu tiempo, contigo no habló nadie, nadie te habló en el oído, nadie te murmuró en el pasillo a preguntarte qué vos pensás del juicio político a estos ministros, o un juicio político para los ministros de la corte en general, por ejemplo, senadora, o alguien ya te habló.
0: No,
1: o
0: sí, escuchaste. Ya me dijeron, sí. Si quieren decir qué yo opinaba. Y bueno, le dije, para mí los 9 son inservibles, lo sí. Primero que le dije.
1: Sí.
0: Pero, teniendo en cuenta el ambiente en el cual estamos, la coyuntura política, por supuesto que yo no acompañaría un cambio de ministro de corte hasta altura del campeonato, a 2 años de terminar el gobierno, y con ese nivel de sinvergüencía del gobierno, que van a buscar evidentemente poner un nuevo payaso, un mejor payaso, mejor, en la Corte Suprema. Entonces, ya estamos mal, y yo creo que estaríamos peor aún si le permitimos en este contexto el cambio. Sería esa es mi posición. Ahora, tienen que conseguir los 30 votos. Y ahí está el tema entre nosotros también de la oposición, que uno que bien baila, que otro que dice que sí, que no, otro no sabe si tiene frío o calor muchas veces. Entonces también se hace dudoso el sentido de los votos, que está siempre por verse.
1: Correcto. Así es. Senadora, muchísimas gracias
2: por tu tiempo. Le robamos este hermoso tiempo en este día de la polca paraguaya. Una polca que a usted le guste, senadora, y nos diga, este es un buen tema para escuchar hoy.
0: A la pucha, si pudiera decirle algún nombre, pero a mí me encanta la polca. Durante esta mañana estuve escuchando, las emisoras estuvieron pasando bastante buena música. Cualquiera de ellos, para mí, bienvenido.
1: Pero Yeroquiti vio senadora.
0: ¿Cómo?
1: Yeroquiti, ¿bailás todavía?
0: Yeroquiti, polca, Yeroquiti, claro que sí.
1: Y de gusto, porque son ñañen vozar aquí, y a culo mitad campaña. Sí, señor. Gracias por todo, senadora, muy amable.
2: Fuerte abrazo, gracias, senadora, muchas gracias. La senadora Yolanda Paredes del Partido Cruzada Nacional, entonces, ya le hablaron. Le dijeron también, le hablaron sobre el juicio político, y cuál sería su postura. El famoso sondeo, oye, Yapó. O sea, ya no es acá solamente colorados oficialistas y disidentes, doctor, sino que inclusive a gente de la oposición ya le preguntaron cuál sería su postura.
1: Y yo creo que primero hay que empezar por lo más antiguo. Ya es suficiente. Yo a Garay y a Benítez Riera.

0: que no iba a pasar más lo que pasó en la corte anterior, repite lo mismo. Creo que ya dije en un programa, en el 2018 se publicaba que la nuera de Benítez Riera había obtenido un visto bueno de la corte para ir a especializarse como médica en México.
1: Exacto, le 2018.
0: 2000, entre dos, ella ya, cuando ya vino, se publicó. Mm. Porque estuvo desde el 2014 hasta 2018, Peña Tendemina, gente. 4 años le pagamos el sueldo a ella para que se especialice en México con su marido, porque su marido no era funcionario judicial, pero también se recibió de médico y tenía que ir a capacitarse. Entonces la corte no encontró mejor forma para complacerle al ministro Benítez Riera que autorizarle a su nuera que vaya a capacitarse con goce de sueldo.
1: Exacto.
0: Esa nuera que continúa, o ahora ya es ex nuera este año, hace pocos meses, ya gana casi 9 millones de guaraníes por irse una vez a la semana, creo que los días martes, de 7 a 13 horas al Poder Judicial. O sea, trabaja 24 horas al mes para ganar casi 9 millones de guaraníes. Entonces, además, ella logró que se le nombre también a su hermano ahí como funcionario judicial. Repito, eso ocurría y se daba a conocer en el 2018. Hoy estamos en el 2026 y se repite algo calcado, se da,
1: sí,
0: con la nuera de Alberto Martínez Simón, la relatora Analía Carrillo, que en el 2024, en julio,
1: sí,
0: se casó con el hijo de Alberto Martínez Simón, que está en la parte privada, pero Juana obtener beca para capacitarse en España. Entonces,
1: coincidentemente,
0: la corte también le autorizó a la nuera de Alberto Martínez Simón, Analía Carrillo, para que haga un curso de capacitación en la misma, en el mismo país y en una población muy cerca una de otra en España,
1: sí,
0: para que estén casi juntos entonces y de luna de miel, como calificaron algunos abogados. Entonces nosotros le tuvimos que pagar su luna de miel al hijo de Martínez Simón. Entonces, eso se repite y se da. Esto es apenas un ejemplo, porque los abusos que se dan. Ahora Benítez Herrera, por ejemplo, le quiere meter a su relatora como una jueza de Luque. Ya está en terna. Alberto Martínez Simón ya le metió o maneja paiteja. Todo maneja. Entonces, yo coincido con la senadora en que falta alguien que haga más denuncias, que haga notar la diferencia, porque Upe ya acuerda, oyo tapa,
1: sí, así. Se encubren todo.
0: Oye, encubripa,
1: sí,
0: uno por inútil y porque no tiene los huevos bien colgados para evidenciarle a sus colegas que andan desviados.
1: Y yo le quiero agregar lo que dijo la senadora, intercambio de favores.
0: Y yo no sé incluso si hay intercambio de favores. En algunos casos sí y en otros casos no. A mí me hubiera gustado más, por ejemplo, que el doctor Santander, si no tiene nada que esconder, que golpee la mesa. El doctor Ramírez Candia, que golpee la mesa. Que suele golpear, pero vos le buscás después a Ocañón de Vime Sabube. Doy esto para acá, ve, Maynard. Para no ampliar sus declaraciones.
1: Yo también le pido, así como la senadora Yolanda Paredes, a los ministros que están en desacuerdo con esto y con muchas cosas de la Corte, ¿verdad? En las votaciones, en los análisis, en los debates, Pellito y Romina. Porque finalmente esa sesión plenaria del máximo tribunal queda como una suerte de demostración ante el público nomás ya.
0: Sí.
1: ¿Verdad? Y pocas veces vemos debates realmente en el tratamiento para confirmar al fiscal Lorenzo Lescano. Era que el ministro Gustavo Santander expresó su voto en contra.
0: Sí.
1: Y porque señaló justamente que había antecedentes en contra de ese agente del Ministerio Público. Bueno, doctor, tenemos que ir a la pausa.
0: Tenemos que ir a la pausa.
1: Sí, pero yo tengo un mensaje de la comunidad del YouTube.
0: Víctor Leiva, atender, muy buena. Buenas noches, los Carlos. Mi humilde opinión dice, lo de la ruptura de Cartes con Peña, a mi parecer, es más estrategia que una ruptura. No me cuadra, dice, que de la nada Horacio se interese tanto en la salud, dice. Dice él después. Acá mucha gente, Dovalé y los ministros liberales de la Corte, Manuel Ramírez Candia y Víctor Ríos, dice el 432. Buenas noches, los Carlos, acá títere y ahora, jaja, el...

0: El títere y ahora bravucón, dice. Bueno, después ya aprovecho yo para leer. Buenas noches, amigos de ABC
1: Sí.
0: Cardinal. No salen por internet en Pedro Juan Caballero, por favor, dice, a través de ustedes se puede solucionar, algo así nos
1: No
0: dice
1: sé si lo
0: Pedro.
1: hace a través del YouTube o a través de la página web en 7:30 AM. Que nos
0: Ah.
1: avise para también hacer el reporte a los técnicos. Bueno, la comunidad del YouTube dice qué buena forma de arrancar el programa. Esto opina Rubén Corrales y bueno, por fin se puso la pila Antonio Maluje, Rubén. Buenas noches, los Carlos, dice. Es pura heina, doctor, dice. La recitante, la pura heina.
0: Es
1: Yo
0: pura, es muy
1: creo que ya
0: pura
1: puta.
0: jeita, pura
1: No
0: jeita,
1: se
0: es muy.
1: olviden de darle me gusta a la transmisión, pide Juancho Jiménez. Gracias, Juancho, será que capo. Y opina él que no hay 30 votos ahora en el Senado para sacar a los ministros. Y el otro seguidor, soy tú quebranto, así es el arroba, dice, Araca, he violado hora del programa, dice,
0: Sí,
1: pregunta.
0: sí, sí. Ah,
1: Juanta,
0: ya.
1: bueno, llegamos.
0: Elian, ahora es directora. ¿Para qué hagamos?
1: Ahora, por ejemplo,
0: Porque.
1: no está por tirar ya la. ¿Sabe por qué no nos está tirando la consola por la cabeza para ir a la pausa? Porque está comiendo su sándwichón de
0: Ah,
1: milanesa.
0: por
1: Sí.
0: eso, entonces.
1: Pero
0: Porque.
1: está bien, le agradecemos al compañero que le trajo el sándwich de milanesa, así le ataja un poco. No, no pesa de ahí.
0: Y la última parte, ya pura jeita, Mishimi. Vamos a buscar algo que conozcamos.
1: Ellos cállese, sí, señor,
0: Ande
1: sin
0: pionde pura
1: problema.
0: jeita,
1: No,
0: ande pionde acompañe.
1: Coteago, yo pura jeita, Marte Caru, crimen indicativo, ve.
0: Es crimen indicativo,
1: Pero y
0: ve.
1: Marte Caru, pero corajero, yero, a se dedica en España, güey, Jimbe
0: Ah, pues,
1: Lucatú.
0: pea
1: Sí,
0: como
1: señor.
0: más exagera. Marcelina pionde jeita, o cómo
1: No,
0: se
1: pero
0: llama.
1: ese es Marte. No, este es Marte Caru, pero y Marte Caru.
0: Ahí estamos, ya nomina. Ese, pone un poco ese.
1: No, él tiene un tema ya preparado
0: Pero
1: para
0: pone
1: ir.
0: ese. Espera, espera, espera, pone ese. Ale.

0: Lo dice para allá. Gracias, gracias.
1: Muy
0: gracias,
1: bien. Y cuaja, Carlito, entendera. Es la cura y cutuja. Ese era. Es pillaba.
2: Excelente. Por día de la polca paraguaya.
1: Oye, ¿en deñe mota dónde era?
2: No, ayer. A mí se llama para
1: la opagata, donde es lo mitad de pura jeita.
2: Papá.
1: Bueno, tenemos que irnos a la pausa.
2: Y después, sí, porque si no, ya no sé, tal vez que tu padre vaya por ahí. Ya venimos enseguida.
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2: ...20 grados la actual temperatura en Asunción... ...todo el departamento central... ...el querido Antonio Maluz que está aprovechando este tiempo... ...más que agradable para una rica... ...un rico sándwich de milanesas, ¿eh? ¿Le bajás a qué? ¿Agua con gas? Ah, dos ya le bajó a la gran flauta, ¿eh? En corazón a doña Einara, ¿eh? Bueno, ¿cómo se presentará el resto de este día martes? Cálido a fresco, cielo despejado... ...nublado, vientos del sur... ...a ver, no borrás y ve la nublado... ...porque es cielo despejado o nublado... ...es cielo despejado, dice, bueno... ...vientos del sur, así es que lleven un abriguito liviano... ...si es que van a salir a estas horas... ...porque la mínima en lo que resta ya de esta noche... ...15 grados, les decía... ...y va a descender aún más en horas de la madrugada... ...llegando inclusive a 11 grados... ...Ciudad del Este, ¿cómo se va a presentar? ...ya con una temperatura actual de 18 grados... ...sin probabilidad de lluvia, cielo despejado también... ...la mínima prevista para lo que resta de la jornada... ...12 grados...
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11: 20 horas, 39 minutos.
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0: minutos pasaron de las 20. ¿Qué ¿Escucha? Temazo este doctor, ¿eh?
1: Poné un poco más. En la versión de Lisa Abogado. Serafines, o pura voy sin recelo. Excelente, indicativa muy bien.

0: Juntos los cuatro elementos. Esta es muy lenta nomás, hay otra más rápida. Ah. Esta es una versión medio de recitado.
1: Vos querés una versión tipo tierra adentro.
0: ¿Cómo es? Latin.
1: Eurolatin.
0: Eurolatin. En esa. Sí, puedes poner ese maluje para. Ese es. Pero es, la letra será. Esta es la de Emiliano R. Fernández. Sí. Una de las. Ñesu Hamenero que me ayú. Ro felicita Arubon de Benguaná, dice Ne Santo Aranguajere.
1: ¿Qué?
0: Coivíspera Pujarepe.
1: Sí.
0: Tupaope o repica. La incomparable alegría o anunciar el nacimiento, dice.
1: ¿Qué poema será por el cumpleaños de una persona?
0: Así mismo, y otros dicen que era por el nacimiento. Hay unas versiones. Según nuestro amigo Marcos Benítez, es algunas versiones dicen que le cantan al niño Dios. Pero es muy linda. Si encontrás la otra versión, si bajás tu milanesa, tu sándwich de milanesa y buscás con las dos manos. Y captura Yujuina Maluje.
1: ¿Por qué no le ponen así al querido Maluje?
0: Con Eraime Maluje, bebé.
1: No, lo que pasa es que tiene dos manos nomás Maluje. Y entre ocho países estamos haciendo el pedido, aparte de lo. Él es operador Domingo en Folclore.
0: ¿Ah, en serio?
1: Sí, señor. El querido Víctor Choco Río es conductor de. Un día tenemos que venir a hacer.
0: Yo le suelo escuchar a ellos antes cuando hacíamos los domingos el programa.
1: Exacto.
0: Yo venía escuchándole a ellos. A mí me gusta la música.
1: Sí, la
0: música paragüaya en general. Pero ya hoy ya no me gusta tanto.
1: A veces Pepe lo
0: juega.
1: Pero da gusto el programa.
0: Da gusto. Sí, da gusto, señor. Porque. O complementar por ahí, güey. Yo le solía escuchar a. Tu llegada
1: en este tema. Choco. Ahí está.
0: Escuchen un poco, esa es la versión.
1: Tema movida.
0: Sí. Se oye el coro del cielo. Exactamente.
1: ¿Quién es esto?
0: Generación.
1: Claro, grupo Generación. Oh, pura que sin recelo.
0: Porque esa pupa en este suelo no nace y otro. Le canta al niño Jesús, ya me dicen acá.
1: Sí, no, Marco Benítez me dice a mí. No, viendo el tema, dice esa canción a Miranda Fernández le hizo al niño Dios.
0: Sí, y por eso.
1: Sí.
0: Pero, y vos podés cantarle entonces a una persona que para vos es sublime.
1: Pero el le poema podés, que sí.
0: Y por eso te digo, le podés. Es recitata, por ejemplo. No sé, le podés recitar a tu mamá. A tu papá o le cantas a una persona muy especial para vos en el día de su cumpleaños.
1: Qué buena idea me está dando, doctor.
0: No, escuchan a la letra. Ya

0: Allá en el confín lejano, dice, o resoná esta alegría de susurro y poesía o mombal al mundo cristiano. Y en el jardín soberano, tu pasa tandero basá, jaupeguire yuhanguá, fragante y majestuosa, como mañanera rosa, apende potuyerá, dice.
1: ¿Ya lo vi?
2: Rosa, apende potuyerá.
1: ¿Qué poema, doctor? ¿Eh?
0: El mundo en movimiento, oñe cambia de carrera, oñe zumba hasta las fieras, jaoloan en nacimiento, y entre los pliegues del viento alabanza ñehendú, de benguarante o huerú, de la inmensidad lejana, jande estrella temprana, y vagapuireyule.
1: Viste que para el niño de Dios, pero realmente, doctor, le decís, bueno, le dedicás no a alguien que está de cumpleaños.
0: Hay acá una parte, dice, fragante y majestuosa, dice.
1: ¿Jaupi?
0: Y si hablamos del niño
1: de Dios. No, pero ¿cuál es la frase completa de lo que digo? Fragante no, y majestuosa.
0: Fragante y majestuosa. Como mañanera rosa, apendepotu yera. ¿Entendés? Y vos sabés que es. Vos
1: pero
0: no
1: temazo.
0: Escuchaste nunca. O escuchabas, pero no nunca te detuviste entonces a.
1: Este tema a analizar no así.
0: No.
1: No, realmente. Es un poema.
0: Espectacular.
1: Sí, señor. Ya es cool el tema, doctor. Yo escuchando esto ya quiero seguir con la polca nomás. Ya,
0: pero
1: ¿qué querés que te diga?
0: Vamos, y poner otra polca antes y no la pausa.
1: Sí. Pa. No, quiero seguir, te digo, con los temas que tenemos. Por ejemplo, este juez de Capitán Vado que fue imputado.
0: No, espera nomás, espera.
1: No, pero eso es lo que te estoy diciendo. Peñando ya hasta mirar si estamos escuchando.
0: Vamos a escuchar, polca, vamos a rendirle un homenaje a la polca paraguaya. Ponemos esa gente de.
1: Sí. Fabri, por ejemplo, en YouTube, Fabricio, pone, celebramos el día de la polca paraguaya en la transmisión de YouTube. Así que la gente que se está aprendiendo a través de YouTube,
0: escucha. Ese es, ahí está, de Quintana Escalante. Me hace acordar de mis padres. De mis tías que escuchaban esta.
1: Paraguay, ningún sabe.
0: Ha jurado.

0: Chacopure azul. Ajá, mi tante amoirú.
1: Acá dice, hola muchachos, ¿qué les pasa? Dice, están usando el pendrive de los chicos Cardinal Madrugada, dice. Para ir a Yaguata penderé. Pero vos sabés que da gusto escuchar.
0: Totalmente,
1: yo amo la música nuestra, será.
0: Totalmente, buena
1: la. Mira, solo anda pura ahí, me dice la doctora, iré pura jiba ahí, dice. Pero anda huevimos, ahí añadita. Para la a práctica, imitas a ya.
0: Y casi ahí con Carlos ya. Ula, sangue y maluque, dice Luis Espínola en el YouTube. A ver, desde Valle Iguatena, en Bareno, escribe Rubén Ortiz. Dice saludos. Al serrucho de Iván, y ahí que mete. Todos los programas los escucho, estoy viendo. Mira, en la tele, Platense Fluminense y 7:30 AM. A ver, Karina, sí. Qué buen combo, Sila. Claro, acá, escuchando acá buena dice, música.
1: Hoy es el día del folclore, hey. No, hoy es la polca paraguaya, pero claro. Es la guarania, ya dejando la guarania, pero la guarania, si escuchamos, es la guarania de Emiliano R. Fernández.
0: Sí, señor.
1: Cuya fecha de
0: fallecimiento
1: fue 15
0: de agosto. 15 de septiembre,
1: ese así es mismo. El homenaje.
0: Así mismo, señor. No, el día del folclore es el 22 de agosto. Fue el 22 de agosto. Día del folclore. Bueno, dale, Gami, querido Maluje, ya andú. Tengo que ir a la pausa. Bueno, dame tiempo entonces para cumplir con nuestros auspiciantes. 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
1: Antes de irnos a la pausa, a la vuelta, si nos escribe la gente qué tipo, qué música escuchamos al despedirnos, qué,
0: cuál es la mejor polca paraguaya para usted, señora, para usted, señor joven, adolescente, niño, niña que nos está escuchando, día, para mí esta es la mejor polca paraguaya. Obviamente no vamos a poder cumplir con todos, pero queremos saber realmente el conocimiento que tiene cada uno de la polca paraguaya.
1: Así mismo.
0: Oye, ¿por dónde lleva?
1: Ya en Dubán, ahí Catulas están, ¿no? Ahí.
0: Sí, ellos Catu, ese Maluje, será, ya es la pausa.
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3: En este bloque económico hablamos del precio de los combustibles porque la suba es inminente para todos. Atención, gente, el fuerte aumento internacional de los combustibles ya comenzó a sentirse en el mercado paraguayo. Varios emblemas privados subieron sus precios y otros analizan los montos que aplicarán. Desde el sector advierten que el aumento es inminente para todos.
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3: Para mañana miércoles 16 de septiembre, Meteorología pronostica frío en las primeras horas, luego cálido por la tarde, cielo escasamente nublado, vientos del sureste, luego variables. 11 la mínima y 25 la máxima para capital y área central. Para Ciudad del Este se pronostica un miércoles 16 sin pronóstico de lluvias, mínima de 11 grados y máxima de 24.
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0: Ya sea Boca y Arena.
1: Lo que pasa es que, mira, nos quedan 70 segundos de programa. Tengo dos clientes con los que tenemos que cumplir.
0: Bueno, esperan un ratito. Yo tengo acá un montón de gente con quienes tengo. Me van a disculpar. Acá piden Diosa Blanca. Acá nos escribió Virginio Arzamendia.
1: Sí, señor.
0: Virgilio. Acá él me pone del grupo Génesis. Felicitaciones, amigos, por difundir la música para la polca paraguaya. Dice, soy Virgilio del grupo Génesis. Y es Andumina, una interpretación del grupo Génesis. Vamos a escuchar esa, entonces, para Virgilio y para toda la gente que nos está escuchando y nos está viendo.
1: La mejor polca para mí, Norte Piro. Uno dice Rubén Ortiz también en el YouTube.
0: Ahí está, grupo Génesis. Un poquitito. Y vos después tenés tu mención.
1: Claro, con este fondo vamos a hacer la mención, mi querido... Dolores por la tarde tras una mañana ajetreada, damba épico de Acanacita en duda la polca que será. 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
0: Bueno, terminamos, ¿verdad?
1: Y tenemos que irnos, mi querido amigo.
0: Acá hay
1: un
0: pedido, a mí me gusta mucho esta de don Pablo Barrios.
1: Sí.
0: Diosa Blanca. Que, ¿ya nos vamos? ¿Con qué nos vamos? Y pidieron Oda Pasional. ¿Cuál? ¿Esta es cuál es? Oh, ahí está. Diosa Blanca. Diosa Creo Blanca. Que le oye enamorada. No sé en qué parte. A peor dedicarla y... Escuchamos. Poné un poquito más.

0: Tenemos que irnos, gente. Oña enamorada.
1: Oña enamorada.
2: Sí, Oña enamorada.
1: Pablo Barrios.
2: Ah,
1: o,
2: sí.
1: O Peao Yapolas en Vireconame.
2: Acá Rubén, por ejemplo, pide un tema de Méndez López. Ahora se empezó a enganchar la gente con los pedidos. Ahí tenemos que irnos nosotros.
1: Vos sabés que nosotros tenemos que irnos, pero les prometemos. Ya, poname de ahí viernes. O justo este viernes nos vamos a venir.
2: Ajá, jueves.
1: Pero hoy no sabíamos, pues, si no íbamos a empezar. A mí me gustaría hacer un programa en realidad acá de música paraguaya.
2: Sí, sí, sí.
1: Pero ñeña estoy y mierda con Abellico. Ya guanan la guaripola.
2: Mientras hacemos acá el observador, acá.
1: A ver, ya estira. Te pausa, ve. Y dos tragos más de temporada y a la vuelta le metemos buena música. Ya yepo, peteja, ya zapatea, ya.
2: Sí, ya tiburón, ya cocen ahora. Bueno, señor. Nos vamos, gente. Sábado a la noche le metemos ahí.
1: Sí.
2: Sí, y por favor. Después del fútbol,
1: sí, señor.
2: Entre el trago y poca baña me.